quieren presentarnos hoy y que simplemente nos envían la invitación a través de nuestro TikTok, que es nuestro nuevo canal de comunicación para estar en contacto con ustedes, y que ya llevamos trabajándolo desde hace algún par de años, pero que ya ahora definitivamente se volvió el alma de la comunicación con los oyentes. Entonces, si usted tiene una historia, envíenos invitación. Aquí yo estoy pendiente de nuestro TikTok de la Mega Colombia para poder subirlo y que comparta usted su historia en esta noche del lunes. Aproveche que tenemos 5 horas para que usted, mejor dicho, cuente su historia tranquilamente. Igualmente saludo ahí a nuestros amigos de la Barra Brava de TikTok, que sí se van conectando, que definitivamente nunca fallan mis amigos ahí en TikTok. Las recomendaciones, como siempre, son que tenga usted la cuenta pública. Usted debe tener su cuenta pública en TikTok para que podamos agregarlo sin problema alguno. Y adicional a eso, también debe tener un buen internet estable, y también que, por favor, donde no haya mucho ruido, que no hayan menores de edad, porque recuerden que este es un programa para mayores de 18 años. Entonces, si hay un menor de edad, tenemos que lastimosamente bajarlo de la transmisión, porque no es permitido ni que cuenten historias los menores de edad, ni que estén por ahí niños como gritando o jugando, porque nos pueden afectar la transmisión de esta noche. Entonces, si usted ya sabe, si usted tiene una historia, haga la invitación, envíenos la invitación acá a nuestro TikTok, y sin problema alguno, con gusto, lo vamos a estar subiendo para que usted nos comparta su historia. Y pues nada, que nos cuente qué pasa, ¿no? Aquí hay varios oyentes que me han escrito: oiga, que quiero contar mi historia, oiga, que quiero esto, oiga, que quiero lo otro, pero no tiene la cuenta pública. Y si no tiene la cuenta pública, lastimosamente no voy a poder subirlo a nuestro TikTok en esta noche. Así que ya sabe, simplemente ponga su cuenta pública y sin problema alguno vamos a poder estar en contacto, o envíe la invitación y con todo gusto acá lo subimos. Bueno, es el cartel paranormal iniciando en esta noche de lunes festivo.

0: un saludo muy especial para todos los oyentes y seguidores del Cartel de la Mega. Desde la ciudad de Medellín, soy Dani Murillo. Hoy les contaré una historia entre la lava y la maldad. Esta es la historia de un volcán que llevaba siglos dormido. Los abuelos contaban que, dentro de sus entrañas, los antiguos encerraron algo que no podía morir. Algo que existía antes que los dioses. Algo que merecía estar preso para siempre. Pero la tierra olvida. Y los hombres también. Aquella tarde, el cielo se partió en dos. No fue un trueno, fue un gemido. Un lamento tan hondo que los vidrios de las ventanas vibraron durante minutos. Luego vino la explosión. El volcán despertó escupiendo fuego, piedra y humo. Pero entre la ceniza, algo más escapó. Algo que no tenía forma. Algo que no tenía nombre. Algo que había estado esperando. Los primeros en sentirlo fueron los perros. Comenzaron todos a aullar al unísono, mirando todos hacia la montaña. Luego callaron. Cuando estos callaron, sus ojos se volvieron rojos. Esa noche atacaron a sus propios dueños. Pero eso fue solo el principio. A la mañana siguiente, el pueblo amaneció en silencio. Un silencio denso, pegajoso como la miel podrida. Las campanas de la iglesia sonaron solas. El agua de las fuentes se volvió agua negra. Y en las casas, la gente comenzó a actuar extraño. María, la panadera, siempre dulce y risueña, fue vista arrojando sal a la calle mientras maldecía a sus vecinos. Don José, el carpintero, pasó toda la noche clavando su propia puerta desde dentro. Los niños dejaron de jugar. Se sentaban en las esquinas, mirando fijo a la montaña, susurrando cosas que ningún adulto podía entender. El cura intentó rezar, pero cuando abrió la Biblia, las páginas estaban en blanco. O eso creyó. Al acercarlas a la luz, vio que las letras se estaban moviendo. Formaban una sola palabra, repetida hasta el infinito. Esta era libre. Esa noche, el mal se despertó en cada rincón. No era un demonio con cuernos y tridente, era algo peor. Era la sombra que siempre había estado dentro de cada persona, esperando su momento. El rencor que el panadero sentía por su mujer, la envidia del zapatero hacia el alcalde, la ira del hijo hacia el padre. Todo lo que la gente había escondido en lo más profundo de su alma. Todo esto comenzó a salir como pus por una herida. Los vecinos se miraron con odio por primera vez. Las puertas se cerraron, las calles se vaciaron y en la oscuridad algo caminaba. Los que lo vieron dicen que no tenía rostro, solo una silueta alta, demasiado delgada, que dejaba un rastro de ceniza caliente por donde pisaba. Y cuando pasaba frente a una casa, los que estaban adentro sentían un frío que no venía del aire. Venía de adentro, del lugar donde guardaban los secretos que nunca le contaron a nadie. A la semana, el pueblo era un fantasma. Pero la cosa no se detuvo. Comenzó a extenderse, esto como una mancha de aceite en agua limpia. Fue a la ciudad vecina. Luego a la capital, luego cruzó montañas, ríos, fronteras. Donde llegaba, la gente cambiaba. Las sonrisas se volvían muecas, los abrazos estrangulamientos. El amor se pudría en celos. La fe se volvía fanatismo. La paz se convertía en violencia. Los gobiernos intentaron controlarlo. Hablaban de psicosis colectiva, de histeria, de contaminación volcánica. Pero los ancianos, los pocos que aún recordaban las leyendas, sabían la verdad. No era un gas, no era una enfermedad. Era la cosa del volcán y se estaba alimentando. Cada acto de maldad la fortalecía. Cada grito, cada golpe, cada traición. Ella lo devoraba todo y crecía. Se volvía más densa, más real. Pronto, ya no necesitaría la noche para moverse. Pronto caminaría bajo el sol. Entonces la gente comenzó a verla. No todos, solo los que habían cometido algo imperdonable. La veían al despertar, sentada al pie de la cama. La veían en el reflejo del espejo, justo detrás de su hombro. La veían en los ojos de sus hijos, mirándolos con un odio que no les pertenecía. Hoy, el mundo entero tiembla. No por las guerras, no por los desastres. Tiembla porque la cosa sigue caminando. Sigue liberando lo peor de cada uno. Sigue cosechando. Y lo peor de todo es que no puedes huir de ella. Y todo porque está en ti, desde siempre, y continúa esperando. Desde la ciudad de Medellín, para el Cartel de la Mega, yo soy Dani Murillo. Recuerden que me pueden seguir en mi canal de YouTube como Contador de Historias Med. También lo pueden hacer en mi cuenta de TikTok. A todos les deseo feliz y dulce noche.
1: Gracias a nuestro amigo Dani Murillo, que nos envía estas historias bien chéveres cada semana y nos deja como pensando, ¿no? ¿Serán verdad, serán mentira? Pero sí, son totalmente investigaciones de él. Bueno, ya saben, chicos, aquí hemos tenido dos personas que se han intentado subir y se bajan. Entonces, si usted tiene una historia o quiere compartir quiere crear algún debate para esta noche, pues hombre, bienvenido. Y acá lo escuchamos para que sanamente debatamos, sanamente hablemos. Y claro que sí, nos podamos comunicar y puedan ustedes comunicar tranquilamente su historia paranormal. Ese es el espacio de ustedes, para que ustedes tranquilamente vengan, se conecten, suban. Vamos a ver acá si nuestro amigo nos acepta la invitación, nuestro amigo Erwin. Le estoy enviando ahí invitación. Aquí a otro amigo John también. A ver si... Tamayo, no, hoy no hay casi infieles. Hoy son 5 horas paranormal, para que sepa. Bueno. Sí. Kokoro nos está escribiendo acá precisamente que está de pronto consultando sobre el tema de las coincidencias a la numerología de Lamin Yamal y Messi. Estoy esperando que acá hay un amigo que quiere hablar del tema. A ver si de pronto nuestro amigo logra la conexión, aunque ya se subió pero se bajó, no sé por qué, y pueda comentarnos esta noche sobre el tema. Ese sería chévere el tema, aparte del... de que España pues quedó como campeona del mundo, que era algo que muchas personas de pronto no lo veían como claro y decían que no, que eso Argentina tenía todo comprado con la FIFA, decían, ¿no? Pero pues la realidad es otra. La realidad, hombre, es que aquí ganas el que mejor juega, aquí no gana el que, sobre todo en la final. Aunque en algunos momentos sí las personas decían que hubo como mano ahí negra, que no pitaban faltas, que no pitaban cosas, y que todo estaba amañado por la FIFA, ¿no? Pero bueno, eso ya son comentarios totalmente de las personas y cada uno saca su propia conclusión de lo que pudo haber pasado y lo que pudo haber visto, ¿no? Pero la final, pues, interesante y chévere por España, que llega a su segunda Copa del Mundo. Eso es una cosa de verdad impresionante. A ver, ¿quién quiere acá de... debatir sobre tema? Que está bien interesante lo de la numerología de Lamin Yamal. Vea, Huila dice que era un ritual. Venga, lo voy a invitar a que nos cuente por qué era un ritual, Huila. Usted que está afirmando eso, quiero que nos cuente por qué era un ritual. O usted por qué piensa que eso era un ritual. A ver si logra subirse. A ver, viejo Víctor, si logra subirse también. Sin miedo, no, tranquilo, no pasa nada. Aquí no les van a decir nada por opinar. No se preocupen. Nuestro amigo Víctor, buenas noches. Víctor, se le escucha muy lejos, amigo.
2: ¿Se me escucha?
1: Buenas noches.
2: ¿Se me escucha?
1: Ahí lo escuchamos, amigo. Buenas noches.
2: Buenas noches, Pulpo.
1: ¿Desde dónde se comunica, amigo?
2: De Barranquilla.
1: Bueno, compañero, cuéntenos qué historia tiene.
2: Bueno, Pulpito, resulta y pasa que yo soy taxista. No sé si tú tengas un poquito de conocimiento de las personas que se te aparecen atrás, no sé si fue, o sea, espejismo, no sé. Resulta y acontece que yo cojo un servicio, lo llevo a un conjunto donde es un poquito alejado. Uh-huh. Paso por un arroyo donde pues mataron a un ecuatoriano y una mujer. Uh-huh. Yo tengo un servicio, el del servicio lo tengo atrás, y pues yo estoy mirándolo por el espejo y estoy hablando con el muchacho, lo más normal. Uh-huh. Cuando paso aquel el pedazo que tenía que pasar, ya yo me devuelvo solo. Uh-huh. Cuando pulpo, miro arriba el vidrio y veo a las dos personas atrás.
1: Okay.
2: O sea, yo te lo juro que yo me quedé, pues, sin hablar, la piel estirada, y yo no podía darle más pedal, yo quería salir de ahí. Agacho la cabeza, no pienso en nada, voy de largo. Cuando miro, otra vez lo veo. Yo, Dios mío, no sé qué. Cuando llegué allá, pues llegué pálido, llegué blanco, me tuve que ir hasta un centro asistencial que estaba cerca. Uh-huh. Porque estaba muy pálido, pero eso fue horrible, no sé. Lo mal que hice yo fue mirar hacia atrás. Entonces, eso me pasó ahí, y cada vez que paso, pues siento sensaciones raras y el cuento.
1: ¿Y algún otro compañero no le ha contado de pronto alguna historia de esas?
2: Ocasionalmente se le dice mototaxi. Uh-huh. Dice que una persona lo paró, escuché. No me creas que escuché ahí de los mototaxistas que se ponen ahí por cerca alrededor, que le apareció un muchacho, el muchacho le dijo cuánto me

0: con esas supuestas entidades en su vehículo.
1: No, no, no, o sea, solo ese momento y pues lo cual duré como 3 días con, ¿cómo te explico? Con miedo, con temor, con no quería ni manejar más, con eso te digo todo. No quería manejar más.
0: Y de pronto pues,
1: no ha pasado.
0: De pronto usted.
1: Lo único que sí tengo que no ha pasado más por ahí en la noche.
0: De pronto usted que de lo que conozca, ¿qué puede sacar? ¿Qué conclusión puede sacar de eso? ¿Qué es? ¿O qué fue?
1: Bueno, soy una persona muy creyente en la palabra, soy muy creyente en todo. Y los escucho a ustedes, porque chévere, bacano. Y cuando la persona no ve la luz, es más, una vez monté una muchacha astral, y la muchacha astral me dice que ella, o sea, ella va caminando y ella me dice que ella va y ella ve personas que te están penando. Ella me dice que son personas que no logran ver la luz y se quedan aquí en lo terrenal. Quedan penando y quedan en ese lugar. Pues es algo que, si es, para mí, si con lo viví, te cuento que sí, siento que fue verdad, o sea.
0: Bueno, el tema de las gracias a nuestro amigo Víctor desde Barranquilla que nos está contando esa historia. Y sí, pasa mucho que muchas personas, taxistas o personas que hacen este mototaxismo, dicen, hombre, a mí yo siento y siento que la moto se me baja, o siento como si cuando se sienta alguien atrás que el carro se mueve, o simplemente volteo a mirar el retrovisor y veo ahí como alguna persona. Y hay algunos videos que salen ahí, son famosos, hasta en televisión han salido, donde hay personas, conductores, que muestran que tienen su cámara por seguridad y aparece una persona atrás y él dice, yo no he recogido a nadie, o dice, sí recogí a alguien pero ya se bajó, o recogí a alguien y no la volví a ver, se bajó y dijo que traía el dinero y no me pagó. O sea, todo ese tipo de, digámoslo, mitos urbanos son de pronto un poco más fuertes. Giovanni, bienvenido, puede activar su micrófono, buena noche. Giovanni.
2: Hola, buenas noches, ¿cómo estás, Pulpito? ¿Cómo te va?
0: Muy bien, amigo, ¿desde dónde se conecta?
2: Desde Popayán, Río Blanco, Popayán.
0: Bueno, cuéntenos cuál es su historia para esta noche.
2: Pues mira, mi historia fue hace muchos años, ¿no? Yo era adolescente y me pasó con mi tía en el Tambo, no sé si conozcas.
0: ¿El Tambo Cauca?
2: Sí, señor, me pasó, era un día del agua, estábamos echando agua, uh-huh. Y mi abuelita pues estaba viva en ese tiempo. Y ella era muy gorda, pues muy gorda, y salió y nos dijo que no echáramos más agua, que estamos volviendo, la verdad sí estamos volviendo nada a la finca, estamos volviendo nada a todo eso. Y nosotros no le hicimos caso, seguimos echando agua. Cuando salió ella se resbaló y se golpeó, se desmayó. Entonces había un señor que se llamaba Luis, que era el mayordomo de la finca, nos tocó pedirle ayuda a unos vecinos para entrarla a la cama porque ella era muy pesada. Cuando estábamos dentro de la finca, de la habitación, él dijo que iba a llamar a un ángel, y nosotros yo era muy menor de edad, tenía como 12 años, uh-huh. y nos quedamos viendo con mi tía, porque mi tía igual es mi tía, pero pues también tenía unos 15 años, y la verdad es que ese señor sacó unos libros y empezó a hablar en una lengua toda rara, uh-huh. Y mira que del techo, él dijo que iba a venir San Rafael, algo que iba a venir a ayudarnos. Y él abrió ese libro muy viejo y sí, efectivamente, del techo bajó, salió una luz. Uh-huh. Y ¿me escuchas?
0: Sí, lo escuchamos.
2: Ah, dale, qué pena. Y mira que del techo salió una luz como los bombillos de ahora, los bombillos LED, que iluminó toda la pieza se puso toda blanca, era un blanco, era demasiado blanco. Y se metió esa luz, bajó hasta donde estaba mi abuela y se metió en el cuerpo de mi abuela. Y ella se levantó, inmediatamente se levantó y empezó a hablar como un hombre. Hablaba como cuando un padre habla en una iglesia, como con eco.
0: Sí.
2: Y no, pues fue increíble y el Señor nos habló. O sea, era mi abuela hablándonos a nosotros, pero nos hablaba con voz de un hombre. No era la voz de mi abuela y ella nos decía, él nos regañó, nos dijo que por qué no le hicimos caso a la abuela, que ella era una buena persona, que mira, que era de avanzada edad, que era muy gordita, que teníamos que colaborarle, que de igual con mi tía nos mirábamos, estábamos asustados, nerviosos, asombrados, no lo podíamos creer, era algo increíble. Y pues dirás que no, que esto es de locos, pero te juro que es así. Yo nunca me voy a olvidar.

0: de eso y el señor, bueno, nos dijo ahora voy a hablar unas cosas con el señor Luis, el que lo invocó a él, a la que, y hablaron y de la misma forma se despidieron y él, lo último que nos dijo, ya su abuela va a estar bien, no se azaren por él va a estar bien. Y él salió, o sea, volvió y salió la lucecita igual. Y entró, salió, y salió así como entró por el techo, así mismo cogió y entró. Y no, pues así fue. Esa es mi historia. Eso es lo que me pasó, pero
1: Usted hizo encuentro con un ángel, vea, qué curioso.
0: sí, señor, eso fue hace más o menos unos 20 años. Yo tengo 37 años.
1: Bueno, viejo Giovanni, muchas gracias ahí por compartir esa historia desde Popayán. Vamos ahora con nuestro amigo John Gutiérrez. John Gutiérrez, para activar su micrófono. Buenas noches.
2: Buenas noches, viejo Pulpo.
1: ¿Desde dónde?
2: Saludito aquí desde Canadá.
1: Ah, mi hermano, bienvenido, bienvenido. Cuéntenos qué historia nos quiere compartir.
2: Viejo Pulpo, pues yo quiero compartir una historia que me pasó hace muchos años, cuando yo trabajaba en una mina de carbón, pero como mecánico, ¿va?
1: Okay.
2: Entonces, ya aprovechando que últimamente usted sabe que están desclasificando videos de Estados Unidos, que los ovnis y demás,
1: Ajá,
2: ¿cierto?
1: sí.
2: A mí me pasó un acontecimiento muy curioso, solamente a mí. Es más, como la tercera vez que la cuento hace 13, 14 años que me pasó. Una vez saliendo del trabajo, yo como mecánico de la mina, nosotros podemos ingresar solamente a la mina a hacer mantenimiento en horas de la noche, porque obviamente en el día está el personal ahí trabajando. Entonces, viejo Pulpo, terminamos de hacer la labor como a las 10, 10 y media de la noche. Mi compañero y yo, por seguridad, solamente entran de a dos personas. Y nos fuimos hacia el campamento, ahí mismo en la mina. Viejo Pulpo, pues en la parte de afuera del campamento hay un carro abandonado donde uno se sienta a hablar cháchara, como decimos nosotros, ¿cierto? Y estaba yo con mi compañero. Y viejo Pulpo, me quedé mirando para las montañas. Obviamente no estaba ebrio porque estoy en el trabajo, no estaba tomado, tampoco drogas ni nada de eso, eso no lo hago. Viejo Pulpo, y en el cielo, entre las montañas, muy grande, no sé si tú te acuerdas cuando salieron los jugueticos esos para los niños que se llaman los spinners, que giraban,
1: Sí,
2: unos cositos
1: que se
2: pequeños
1: los
2: como un
1: ponía,
2: yo-yo, pero como spinners.
1: que se lo ponían el dedo uno y lo giraba.
2: Sí, señor, sí, señor, exactamente en el cielo, pero muy grande. Y lo muy curioso era que él se ponía transparente con el cielo y volvía y agarraba el color sólido de él mientras que iba bajando detrás de la montaña. ¿Sí me hago entender un poco?
1: Sí.
2: Y yo quedé, o sea, yo quedé atónito, yo no me podía mover, no podía tomar fotos, nada. Y él se oscurecía y se volvía transparente, se oscurecía y se volvía transparente. Así hasta que desapareció y nunca pude tomarle una foto, nunca pude, de pronto una evidencia, pero me acuerdo tanto como si fuera sido ayer mismo.
1: ¿Y solamente en esa ocasión tuvo usted ese encuentro?
2: Sí, señor, nunca más en mi vida he visto algo parecido, ni me pasó, ni nada. Pero lo vi tan claro y como te digo, o sea, no estaba tomado porque estaba en mi trabajo, no estaba pronto que me fumé algo, nada, en todos mis 10 sentidos.
1: Oiga, le iba a preguntar, ¿usted cree en los extraterrestres?
2: Puta Pulpo, la verdad, sí, digo que es tan grande el universo y eso que yo creo que hay vida en otro, como extraterrestres, pues ya dándolos así, digamos que no. Pero que hay vida en otros lugares fuera de la Tierra, sí tiene que haber. Sean más inteligentes que
1: Y
2: nosotros,
1: si el
2: ¿no?
1: universo es tan gigante, porque realmente es impresionante lo que se ve,
2: Exactamente. No.
1: ¿por qué tan puntualmente llegar al planeta Tierra?
2: No lo sé. La verdad, no lo sé. De pronto, como dicen muchas personas, que superiores para ellos y nos tienen como, hablándolo groseramente, como si fuéramos un zoológico. Y vienen a mirar los comportamientos de nosotros y demás. Pero lo que te digo, o sea, sinceramente, con la realidad y la certeza de que vi lo que vi en el cielo, porque como te digo, o sea, no estaba tomado, no estaba nada, nada, nada. Y era tan impresionante y automáticamente lo comparé con el spinner ese, con el juguetico, porque era la misma figura. Era un centro sólido y unas luces le daban vueltas alrededor. Y se volvía transparente y sólido, hasta que se perdían en medio de la montaña.
1: Bueno, gracias a nuestro amigo. Ah, perdón, John, se me fue. Ahí, gracias a nuestro amigo John por compartirnos esa historia de extraterrestres. Una historia bastante curiosa y que de pronto compagina un poco con lo que están desclasificando, como él dice, los archivos en Estados Unidos sobre estas naves voladoras, ¿no? Entonces, pues gracias ahí como por compartirnos esa historia. Oiga, estoy intentando subir a Huila 22. Quiero que nos comparta un poco de su conocimiento y lo que nos está contando. Está que escribe y escribe y escribe y escribe, nadie lo va a leer, sino si no se sube y nos cuenta. Así de sencillo. Es más chévere cuando usted nos cuenta que cuando escribe. Lo invito a que se suba y que nos cuente, que he contado un poco de cosas, pero pues chévere. Chévere que nos es escrito, se ve todo muy bien, pero cuéntenos de lo que sabe. Eso es bien interesante, eso es bien chévere. Es el cartel paranormal a esta hora en el cartel de la Mega, hoy lunes 20 de julio, hoy día de la independencia de Colombia. Estuvo un poco loco el día hoy, pero pasó de agache, digámoslo así, no hubo todo ese tipo de cosas y marchas que supuestamente iban a hacer, entonces está relajado el tema realmente. ¿Quién quiere contar su historia? A través de nuestro TikTok, bien pueda, pida la palabra y lo subimos a nuestros amigos que preguntan por Dani. Dani viene los días entre semana, cuando no es festivo, de lunes a jueves, cuando es festivo, de martes a jueves. Hay que darles a ustedes también como los horarios de nosotros, ¿no? Para que no se me estresen. A ver, Andrés nos estaba contando algo. Venga a ver, Andrés, si se sube. Nos está contando. Aquí hay varias personas. Ve, aquí otra persona que vio algo sin sol. Vamos a subirnos y cuéntenos. Escrito no, yo no les voy a leer acá lo que escriben. Se los digo allá. Me escriben ahí. Vi algo, pum. Bienvenido, y si se suba. Así de sencillo. Este man se llama
3: Buenas tardes, Pulpo.
1: Starling, ¿cómo va, amigo? ¿Desde dónde se conecta?
3: Este man se llama Starling Brundi.
1: Listo, ¿desde Starling, dónde se conecta, amigo?
3: Oye, bien, bien. Felicitaciones, tu programa siempre. Al tripa.
1: Bien, bien, papá. Cuéntenos, ¿desde dónde se conecta?
3: Pulpo, mi experiencia fue la siguiente.
4: Listo, ¿desde dónde se conecta?
3: Valencia, Estado Carabobo, Venezuela.
1: Bienvenido, adelante. Pues este loquillo tiene. Amigo, consejo.
4: ¿De dónde se conecta?
1: Amigo, Valencia. Consejo, vuelva y conéctese cuando tenga un internet más estable y que no haya viento, porque no se le entiende absolutamente nada. Todas mienten, bienvenido.
5: ¿Qué hubo, Pulpito? ¿Cómo vamos?
1: Bien, amigo, ¿desde dónde se conecta?
5: Dios te bendiga, Pulpito, y al programa favorito mío, ¿sí? La Mega Paranormal.
1: Muchas gracias.
5: Pulpito, de la ciudad de Cali, Colombia.
1: Bienvenido, amigo. Cuéntenos qué nos va a compartir esta noche.
5: Pulpito, yo soy guarda de seguridad. Uh-huh. Curiosamente, una vez... Ya hace ratico, hoy estoy trabajando, estoy en un puesto.
1: Okay.
5: Pero en otro puesto me pasó algo muy, muy, muy curioso. Uh-huh. Yo todos los días, cuando yo entro a turno, que hago el cambio de turno, yo antes de que comience el programa, yo me pego mucho a Dios. Bueno, y yo estaba precisamente en la mente pidiéndole unas cosas a Dios. Y precisamente estaba un poco estresado y yo dije, Dios mío, yo necesito esto para solucionar el problema. Bueno, yo normal, yo soy una persona que yo le pido mucho, tanto a Dios como a las ánimas del purgatorio. Uh-huh. Lastimosamente tengo a mi mamá muerta y que ya murió, y mi papá también. Y yo les pido mucho a las ánimas del purgatorio, y precisamente le estaba pidiendo a Dios, y a la misma vez se me vino a la cabeza de pedirle a las ánimas del purgatorio. Pulpito, hermano, yo estaba concentrado mirando las cámaras antes de que empezara el programa. Son 16 cámaras que yo tengo que cuidar. Bastante. Y yo las veía.
1: ¿Y usted solo se cuida esas 16 cámaras?
5: Sí, solo 16 cámaras, pero póngale cuidado cómo es la vaina. Las 16 cámaras, ¿no? Y entre mi mente estaba diciendo, Dios mío, necesito este favor. Bueno, yo normal. Hermano, cuando un momento a otro sentí como me jalaron el pantalón, la bota, por debajo.
6: Buenas.
5: ¿Qué dejaron acá? Y Pulpito, me jala. No, tengo que pasarle la llave.
6: ¿Pero el nudo de la abuela?
5: Sí.
6: Yo odio eso.
5: Entonces resulta, Pulpito, que me jalaron la bota del pantalón por debajo.
1: Ok.
5: Por debajo de la silla. Me la jalaron así duro. Uh-huh. Y sentí la mano, sentí como una mano como fría, pero a la misma vez sentí el jalonazo de la bota. Uh-huh. Entonces yo volteé a mirar así, por detrás, porque ahí no había cámara. Entonces yo volteé a mirar así rápido por detrás y no vi nada. Y yo dije, Dios mío bendito, ¿qué habrá pasado? O sea, yo, pues, normal. Cuando al otro día, Pulpito, se me cumplió el favor que estaba necesitando.
1: Uh-huh. ¿Y por qué cree que se le cumplió o a quién le pidió usted que le ayudara con eso?
5: Pues, Pulpito, como te digo, soy muy creyente en Dios y en ese momento, pues, yo todos los días le oro a Dios, pero se me vino a la cabeza que de vez en cuando yo le pido a las ánimas del purgatorio y les pedí a ellas, les pedí a Dios. Entonces yo relaciono mucho a las dos cosas porque pues a mí sí me han hecho favores las ánimas del purgatorio. Sí. Y incluso siento que ese favor que el otro día se me cumplió, yo siento que eso fue las ánimas del purgatorio.
1: ¿Usted le pidió a las ánimas del purgatorio?
5: Uh-huh. Especialmente a las de mi papá y a la de mi mamá.
1: O sea, porque yo siempre. ¿Usted cree que ellas, ellos están penando?
5: Creo yo que no precisamente puede ser que sea mi papá que esté penando, mi mamá que esté penando. Pero como yo relaciono siempre las ánimas del purgatorio en general,
1: sí.
5: Porque yo, digamos, por ejemplo, yo cuando voy al cementerio, yo les pido a todas, oro por todas, pues para que descansen, para que transciendan. Entonces yo digo en general, ¿no? Sí. Entonces por eso yo digo que pues fue ellas, porque pues qué más puede hacer que al otro día se me cumpla preciso el favor que necesitaba.
1: Oiga, venga, le pregunto, ¿y usted qué les ofreció?
5: No, yo solo les recé y les dije que por favor me hicieran ese pequeño favor que yo solamente venía con todo el estrés y las ganas de salir adelante y por ese favor, pues, para seguir adelante. Y en ese momento yo no les ofrecí nada, simplemente les recé y les pedí. No les ofrecí absolutamente nada.
1: O sea que básicamente por un rezo le dieron a usted y le concedieron ahí el favor.
5: Sí.
1: ¿Y usted les ha vuelto a pedir o antes les había pedido favores?
5: Yo antes sí, antes yo les había pedido a ellas.
1: ¿Qué les había pedido?
5: Pero más cuéntenos. Protección.
1: ¿Por qué protección?
5: Yo les... Porque, bueno, porque normalmente, pues Cali está ahora muy peligroso. Bueno, yo ando mucho, digámoslo por decir, en todas partes, norte, sur, porque soy un guardia de seguridad que a mí me mandan en varios puestos. Entonces, para donde me manden, tengo que ir. Entonces, haga de cuenta como viajar por toda la ciudad, para arriba y para abajo todos los días. Y Pulpito, la verdad, yo en ese momento siempre les digo, protéjame, ánimas del purgatorio, protéjame, que yo les rezo. Lo único que yo les pido, les digo, es que les voy a rezar. Uh-huh. De resto, Nada, normal, pulpito. Nunca me han robado. Nunca me han robado. Y tuve un accidente de que me cogió un borracho y nunca me pasó nada, ni un raspón.
1: ¿Y usted cree que fueron las ánimas que lo protegieron?
5: Sí, yo creo que fue las ánimas del purgatorio que me protegieron.
1: Pues mi hermano, bastante curioso el tema. Y porque ella siempre como que, digamos lo que, se les pinta el negocio y tiene uno que cumplirlo su novena y todo ese tipo de cosas, ¿no?
5: Sí, no, sí, porque yo la otra vez que me dio curiosidad al principio con estos temas paranormales, yo preguntaba, bueno, si hay tanta gente que les ofrece, ¿por qué a veces no les hace el favor si ellos le ofrecen algo? Porque hay personas, incluso lo mío es curioso porque yo no les ofrecí cosas, digamos así, ¿no? Solamente que les rezaba. Y a mí se me ha cumplido cosas así. Entonces yo digo que no sé, depende de la persona o depende de cómo le diga uno a ellas. Porque pues yo he sido muy, muy tranquilo en ese sentido, pero a la misma vez yo siempre me encomiendo a algo. Sí. Y siempre nombro las ánimas del purgatorio, incluso cuando yo paso en el transporte masivo de Cali, que es el mío, yo paso todos los días por un cementerio, yo me echo la bendición y yo les digo, ánimas del purgatorio, que las pudiera aliviar, que Dios las saque de su pena y las lleve a descansar, siempre les digo eso. Pero sí es curioso, pulpito, porque incluso estos días traté de comunicarme para decirle aquí al patrón que no está, que es curioso que a veces llegan acá personas a hablar del tema y les pide, pero a cambio de algo.
1: Sí, eso es como el modus operandi de este tipo de entidades, ¿no?
5: Exactamente. Pero yo te hago una pregunta, Paul. Muchas veces esta gente...
1: Se le tapó el micrófono, amigo, se le tapó el micrófono.
5: Sí, muchas veces estas entidades, Paul, están alrededor de nosotros y ¿por qué no ellas? ¿Por qué no actúan de una manera drástica a personas? ¿Sí me entienden? ¿Por qué solo el jalón del pantalón y no un empujón o otra cosa más agresiva? Ahí es donde yo digo, hay ánimas buenas, hay ánimas malas y ahí, no sé, ya serían demonios, bueno, no sé, digo yo, porque es que para que un ánima, si es fuerte, pues me empujaría, ¿no? Pero solo me jaló el pantalón.
1: O a lo mejor no sería ni siquiera un ánima, sino a lo mejor un animal, ¿no cree?
5: No.
1: ¿Por qué está tan seguro que no fue un animal?
5: No, porque yo sentí como cuando, como los dedos, como la mano del pantalón, como así, como cuando lo jalo, así, como jalado. No fue un animal porque al momento yo de una miré y no había nada.
1: ¿Y no tiene usted de pronto ahí donde en su punto de trabajo no tiene cámara?
5: Sí, pero no es en este puesto donde estoy hoy, sino que es en otro puesto donde me pasó eso, que incluso es muy reconocido porque ese puesto, le voy a decir dónde fue eso. Eso fue en la sede del Deportivo Cali.
1: ¡Upa!
5: En la primera, porque son dos sedes del Cali, en Pance, y la donde entrenan, y la otra, en las oficinas principales que es Alex Gorayé. Sí. Fue en esa sede, en la jala del pantalón. Y ahí no, y lo que me divide a mí de la portería adentro es una puerta de vidrio, o sea que no, que ahí no puede, no hay nada.
1: Vea, pues bueno, pues curioso el caso de nuestro amigo con las ánimas, que de pronto piensa que fueron y le metieron su susto por X o Y razón, porque quisieron, fueron y le metieron su susto, pero él dice que es supremamente devoto a las ánimas benditas. Viejo Harry, sí, ya llegó Daniel, llegó Laza hace la semana pasada. Pero hoy, como es festivo y como ya es tradición desde hace un par de años, yo hago los festivos y los domingos. Te falta conectarte más. Un saludo para Oscar, que puede activar su micrófono en este momento. Bienvenido, viejo Oscar.
7: ¿Cómo vas, Pulpo?
1: ¿Desde dónde se conecta, compadre?
7: Desde acá, desde Bogotá.
1: Mi hermano, ¿qué historia nos trae para hoy?
7: Bueno, me pasó algo parecido al personaje de Barranquilla. Uh-huh. Yo trabajo con Didi, ¿no?
1: Okay.
7: Entonces, me solicitaron un servicio. Solicitaron el servicio en Soacha. Uh-huh. Yo fui, lo recogí normal, común y corriente. Cuando llegué ya directamente al punto, uh-huh. La señora... Salió una señora, precisamente, efectivamente salió. Uh-huh. Sentí que se subió al carro con unos paquetes y inicié el viaje común y corriente, porque hasta sentí que cerró directamente la puerta.
1: Sí.
7: Cuando en el transcurso del recorrido, uh-huh, para dejarla, pues no hablamos nada, pero yo sí la veía en la parte de atrás, común y corriente. Cuando ya llegamos al punto, pues obviamente el carro tiene Bluetooth, dice ya llegaste al punto de destino, y lo tenía a todo volumen para que la señora, de pronto, si llegaba a quedar dormida, pues escuchara. Y igualmente, como que no sé, pensé yo que estaba directamente durmiendo, uh-huh, dije ya llegamos, pero no miré ni que era el retrovisor, pues por la zona donde estaba, que es un poco peligrosa, pues estaba mirando siempre los espejos y hacia el frente.
1: Sí.
7: La señora en ningún momento me respondió. Arranqué un momentico el carro, o sea, lo aceleré y frené duro a ver si de pronto se levantaba.
1: Sí.
7: Nada, absolutamente nada. Cuando obviamente, pues, miré hacia atrás, no había nadie. En ese momento, pues, quedé totalmente en shock. Mejor dicho, ni siquiera fui capaz de,
1: oiga,
7: de
1: terminar de volver. ¿Y la carrera?
7: Nada, el servicio no se pagó, obviamente, eso yo se lo reporté directamente a la plataforma.
1: Sí.
7: Directamente, en ese momento lo sentía el cuerpo totalmente pesado, el brazo izquierdo me estaba doliendo demasiado, o sea, coger el timón no se podía, no podía, me estaba doliendo demasiado. Llamé a mi esposa y le dije, dime si hay alguien acostado en la parte de atrás. De pronto me dice, ¿qué pasó? Dije, solamente mira y dime si hay alguien. Uh-huh. Me dijo, no hay nadie. Obviamente me salí del carro, uh-huh, totalmente en shock. Dije, ¿qué pasó? ¿Qué sucedió? Y le hice la videollamada a mi esposa. Lo único que le dije, no me cuelgues hasta que yo llegue directamente a la casa. Uh-huh. O sea, no me cuelgues. O sea, eso, hay un promedio de ahí a donde yo estaba hacia la casa es de 30 minutos por mucho, y a las 3 de la mañana en 15 minutos ya estaba ahí.
1: Uh-huh.
7: Le dije, baja, porque no soy capaz de mirar qué hay dentro del carro. Obviamente los vidrios son totalmente polarizados, que no se ve absolutamente nada desde afuera. O sea, no sabía si había, de pronto, si estaban los paquetes. Uh-huh. Cuando ella me dice, le dije, abre la puerta porque no soy capaz. Uh-huh. Efectivamente, estaban las bolsas ahí.
1: ¿Y qué habían las bolsas?
7: La verdad, lo que me dice mi esposa es que habían unas flores como tipo foamy.
1: Ajá.
7: Como algo de comida, y había un candado con unas llaves. Era lo único que había.
1: ¿Y esas bolsas fueron las que subieron las supuestas personas que usted llevó?
7: A la persona que yo llevé. Adicional a ello, en el transcurso del viaje,
1: sí,
7: por Didi, por el chat, la persona me escribe en dónde estás.
1: Sí.
7: Yo lo asimilé, el mensaje entró tarde.
1: Sí.
7: Así lo asimilé yo, entonces yo seguí común y corriente, ni siquiera volteé a mirar hacia atrás. Seguí andando y le dije, hasta le alcancé a tomar el pantallazo antes de finalizar el servicio,
1: sí,
7: al chat, y se lo mostré yo directamente a mi esposa. Le dije, mira, y ya estaba andando yo. Y efectivamente no había nadie.
1: No. Oiga, pero curioso este caso que usted nos está contando, bastante curioso, porque muchas personas reportan este tipo de eventualidades o de eventos, pero dicen, atrás, volteé a mirar y no había nadie, ¿no? Y en otros casos, sí, le dicen, no, el viaje me lo pagaron, o ya venía pago porque venía con tarjeta o algún tipo de cosa, pero ya quedó listo el viaje. Y la persona nunca se bajó, la persona se desapareció durante el camino, yo nunca hice alguna parada extra, nunca paré de pronto en un semáforo mucho tiempo, que cuando una persona se baja, pues se siente cuando se abre la puerta y se cierra. Entonces es bastante curioso el tema que le hayan dejado paquetes. No sería, o sea, yo estoy pecando acá de abogado del diablo, ¿no sería que de pronto otros pasajeros dejaron esos paquetes ahí y usted no se dio cuenta?
7: No, porque yo siempre tengo la costumbre de revisar que no hayan dejado nada. Pues obviamente en ocasiones me han dejado hasta dinero, con hasta un celular me he encontrado. Ajá. Obviamente pues no me lo quedo para mí, porque no soy así.
1: Y no solo eso, sino que en las aplicaciones reportan ese tipo de aparatos que se pierden o que se quedan en los carros, y si usted no lo reporta, obviamente tiene un problema el berraco usted.
7: Sí, claro. Y no, o sea, ese ya recogí, ese fue como el cuarto servicio. Uh-huh. Los tres primeros eran de bares. Uh-huh. Ya después fue el que me salió directamente de Swatch, o sea, uh-huh, nada que ver. Igual también algo parecido me sucedió, pero ya por la 106 con autopista con séptima.
1: ¿Qué le pasó?
7: Igual, lo mismo, pero esta vez me solicitaron el servicio, sí, y había una mujer totalmente de blanco. Lo que hice no fue pa, me dio tanta cosa que la vi, o sea, una persona a esa hora, a las 2, 3 de la mañana, de blanco, pero no es ese blanco que uno sí ve, sino como ese blanco totalmente transparentoso.
1: Sí.
7: Yo dije, arranqué, porque hasta la persona me sacó la mano. Uh-huh. O sea, como diciendo, soy yo, arranqué de una vez. O sea, ni siquiera la paré, lo único que hice fue cancelar el servicio. Uh-huh. Que esa historia también estuvo por ahí por un oyente de la Mega también, de un taxi.
1: Sí, sí.
7: Que es muy común.
1: Pero venga, le hago una pregunta. ¿Usted hasta qué punto vio la persona que se le subió atrás con los paquetes? ¿Hasta dónde la pudo ver? ¿A qué me refiero durante el trayecto, no?
7: Hasta que llegamos a la autopista sur, saliendo a la autopista sur.
1: Listo, salió usted a la autopista sur. ¿Y hasta ahí la vio?
7: Hasta ahí la vi. O sea, llegué, de pronto se recostó en toda la silla y se quedó dormida.
1: Sí, que uno diría eso, sí, va trasnochado, o trasnochada.
7: Sí, va cansado porque efectivamente la recogí, fue prácticamente como en un parqueadero, entonces yo pensé, está saliendo de trabajar, pues se quedó dormida. Uh-huh. Eso es, pulpito.
1: Oiga, viejo Oscar, muchas gracias ahí por conectarse, hermano, y por compartirnos esa historia, cerrando esta primera hora de Cartel Paranormal para hoy, 20 de julio. Hoy estamos de festivo. Entonces, pues aquí está el pulpo acompañándolos a esta hora. Ya regresamos con más historias paranormales. Si usted tiene una historia, lo invito a que se conecte a través de nuestro canal de TikTok en La Mega Colombia. Y ahí dice, oiga, yo tengo una historia. Recuerde tener su cuenta pública, buena conexión a internet, que no esté con niños ni con ruido alrededor. Y con todo gusto hace la solicitud y aquí lo subimos. Ya volvemos con el Cartel Paranormal de La Mega.

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1: 7:53.
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3: Para esta noche de lunes, soy el DJ Polo Urrego, el Pulpo, acompañándolos a esta hora en este cartel paranormal de La Mega. Les cuento a mis amigos que están solicitando que los suba a nuestro TikTok para que compartan su historia. Yo los voy a subir, no hay ningún problema, pero siempre les voy a mutear el micrófono. ¿Para qué? Para evitar que se crucen con otros oyentes, ¿listo? Las personas que no entiendan esa dinámica, pues entonces pues no se suban, ¿listo? Porque empiezan a hacer ruido e interrumpen al oyente que esté hablando, ¿listo? Entonces, vamos con Engineers China, bienvenido amigo, puede activar su micrófono. Engineer.
4: Hola Pulpo. Hola Pulpito, ¿cómo vamos?
3: Mi hermano, ¿cómo está? Bienvenido, buenas noches.
4: Buenas noches, Pulpo. Lo que le quería comentar.
3: Pero primero, ¿desde dónde se conecta?
4: Desde Ibagué, Tolima.
3: Bueno, bienvenido, ahora sí cuéntenos.
4: A mí me pasó algo parecido a lo del compañero.
3: A lo del señor una del vez, carro.
4: Es correcto, sí.
3: Bueno, cuente.
4: Resulta que una vez a mí me dio un dolor de cálculos renales, me dio muy duro. Uh-huh. Y yo también trabajaba en Jack Sparrow.
3: Ok.
4: Entonces me recetaron tramadol. Y yo pues me sentí mejor en el tramadol y le dije a mi esposa, negra, voy a ir a trabajar esta noche porque está como bueno. Y efectivamente arranqué, me fui a trabajar. Como a las 3 de la mañana me pitó, uh-huh. Fui a la ubicación y sin mirar lo mismo, me pasó exactamente lo mismo, sin mirar hacia atrás. Y pues yo sentí que abrieron la puerta, sentí que subieron.
3: ¿En qué zona lo recogió a las personas?
4: A ellos los recogí en por los lados de Roma.
3: ¿Pero qué hay cerca por ahí de pronto que usted diga, no, queda un cementerio cerca? ¿Queda una funeraria cerca?
4: No. Es algo muy normal. O sea, fue un malentendido lo que sucedió.
3: Ok.
4: Por eso le digo que a mí me pasó lo mismo, pero fue un malentendido.
3: Ok.
4: Pero no fue nada paranormal. Uh-huh. Entonces, después me terminó contarle. Y entonces, cuando yo llegué, abrieron la puerta, subieron algo, y yo sentí que se movió el carro, sí. Cerraron la puerta, y yo arranqué. Y me fui, arranqué, cogí todas las Américas. Era para llegar al madrugón. Uh-huh. Cuando efectivamente has llegado a tu destino. Cuando llegué, señora, hemos llegado. Cuando volteé, miré, nadie. Y yo, uy, ¿qué pasó? Cuando vi un bulto grande, esos que ellos guardan para la ropa. Uh-huh. Y yo llamé de una, llamé, señora, cuando llamé, comienza, ladrón, ¿por qué se fue? Usted es un ladrón. Yo, no, señora, qué pena. No, pues me tocó decirle que nos viéramos en el CAI de Brasilia, uh-huh. Porque pues yo no me estaba robando nada, sino que fue un malentendido. Uh-huh. Llegué al CAI, me tocó decirle al policía, explicarle, vea, señora agente, yo soy conductor de Uber, pasó esto y esto y esto. Y me tocó entregarle ahí, el policía les dijo, pero es que nadie se va a volver a entregarles a ustedes algo que se robó.
3: Uh-huh, obvio.
4: Bueno, ahí pasó eso. Cuando yo caí en cuenta qué fue lo que pasó, pues claro, yo no sabía que el tramador lo ponía uno tan, pues como bajo, no está uno como si estuviera embriagado. Uh-huh. Y no asumía bien lo que estaba haciendo. Sí. Y tras el hecho del cansancio, todo se juntó y pasó, esa fue la historia que me pasó.
3: Ah, o sea que usted asume que de pronto lo que le pasó a nuestro amigo fue un tema mental.
4: Sí, exactamente, porque a él también le dejaron unas bolsas. Uh-huh. Él no miró hacia atrás cuando se subieron.
3: Ajá.
4: Sí, no habló con el pasajero por el camino. Uh-huh. Cuando llegó y encontró las bolsas.
3: Sí.
4: A diferencia de mía, yo sí llamé a la persona, uh-huh, que pidió eso. Si él hubiera llamado a la persona, de pronto, ay, sí señor, qué pena, bueno, él no hizo el procedimiento.
3: Okay.
4: Por eso fue que fue devolver las cosas y entendí que no había sido nada paranormal.
3: Uh-huh. Bueno, ahí tienen amigos también. Es que este tipo de conversaciones me parece interesante porque explica muchas cosas, ¿no? Y aclara muchísimas cosas y le da como ese punto realista a las historias y aclara también en algunos casos muchas vainas. Puede hacer que a lo mejor nuestro anterior oyente no haya tomado de pronto algún tipo de calmante o algún tipo de este tipo de cosas para que de pronto le tenía algún dolor o tenía alguna cosa, pudo haberlo hecho, pero posiblemente no, como puede ser que sí, así como nos lo cuenta nuestro amigo desde la ciudad de Ibagué. Entonces, pues es interesante esa, digámoslo, ese tipo de explicaciones para que nosotros también, obviamente, estemos también como al loro del tema y digamos, hombre, no todo es paranormal, sino también hay un toque realista de lo que está pasando. Entonces, gracias ahí a nuestro amigo como por compartirnos esa vivencia. Vamos a ver aquí a nuestro amigo, estoy tratando de subirlo. Amigo, buenas noches.
5: Buenas noches.
3: ¿Desde dónde se comunica?
5: Yo me comunico desde Medellín, desde Itagüí.
3: Amigo, bienvenido. ¿Y cuál es su historia para hoy?
5: Mi historia se la voy a contar. A mí me pasó en Bogotá cuando yo tenía como 15 años, 16 años. Nos fuimos a pasear allá, una tía, mi primo, el esposo de mi tía. Entonces fuimos a una urbanización, eso que hay por Ayuelos, okay, de Bogotá.
3: Sí.
5: Eso fue un 24 de diciembre, entonces se acabó la reunión familiar donde estábamos y eran como las 12:30 de la noche, 1 de la mañana.
3: Sí.
5: Entonces mi primo y yo acompañamos a mi tía y al esposo de mi tía al carro, que ellos iban a hallar a los familiares de ellos a Bogotá, pues a dejarlos en sus casas. Entonces cuando nosotros los dejamos ahí en el carro, yo le dije a mi primo, vámonos a dar una vuelta en la urbanización, que esa urbanización era como hacer un cuadro, ¿sí me entendés? Y eso tenía como un camino. Pero entonces las luces estaban muy apagadas. Entonces mientras íbamos caminando, bueno, no había nadie. Cuando había una parte muy oscura, donde yo le dije a mi primo, mira, por allá vienen como dos señoras. Menos mal no venimos solos. Entonces a medida que íbamos caminando, más nos acercábamos. Entonces yo paso por el lado derecho y en el lado izquierdo, la del lado izquierdo era una señora alta, era como vestida de rojo, cabello rojo. Y la del lado derecho era una señora pequeña y encorvada, a ninguna de las dos se le veía la cara. Entonces yo pasé por el lado de la señora pequeña y mi primo por el lado de la izquierda. Cuando pasamos, ellas como que abrieron la boca y se sintió una voz como cuando hay una psicofonía que se escuchan mil voces.
3: Sí.
5: Entonces nosotros ahí mismo nos erizamos y obviamente un calor impresionante. Entonces nosotros aceleramos el paso y cuando volteamos ya no había nadie. No, pues esa es mi historia, la verdad.
3: ¿Y a qué se cree que, o ha escuchado de pronto alguna persona de la zona que haya contado lo mismo, que haya visto lo mismo?
5: La verdad no, porque fue el primer viaje que mi primo y yo realizamos ahí en Bogotá. Y la primera vez que íbamos ahí a esa urbanización. Entonces eso fue lo que nos pareció muy curioso, porque y no sabemos la verdad. Y como le digo, unas voces como cuando hablan mil voces. Y eso lo eriza a uno, eso caliente, una presencia muy fuerte.
3: Oiga, ¿y con qué lo puede estar relacionando usted? Cuente.
5: Pues la verdad, yo relaciono eso como con demonios. Porque la señora del lado izquierdo era muy, o sea, era muy alta. Y la presencia de ella, la ropa era roja, el cabello rojo. Pero a ninguna de las dos se le veía la cara. Y la pequeña era una viejita encorvada, se cuenta como una monjita, así chiquitica, chiquitica, y la llevaba de gancho. Entonces yo menciono eso como con dos demonios.
3: Bueno, vea, nuestro amigo desde la ciudad de Medellín nos cuenta y nos dice que vio dos demonios en Bogotá cuando estuvo de visita, que realmente no sabe qué fue, pero que para él son demonios. Bueno, amigo Brando, bienvenido, puede activar su micrófono, buenas noches.
6: ¿Qué viejo pulpo, bien o no?
3: ¿Desde dónde se conecta, amigo?
6: Desde la Tebaida.
3: Bueno, desde la Tebaida es en Caldas, ¿no?
6: No, el Quindío. Cerquita, bueno, pegó al palo.
3: Está en el eje. Amigo, bienvenido. ¿Qué historia nos quiere compartir esta noche?
6: Parce, a ver, ¿qué le comento? Como yo he contado en otras ocasiones, yo no he sido muy creyente de temas paranormales ni nada, sino que hoy hablando con mi esposa, me acordé de algo que me pasó cuando yo tenía unos 10, 11 años.
3: Sí.
6: Eso fue ya fue hace bastante tiempo, pero podría tener algunas confusiones en los recuerdos, pero básicamente, pues yo en ese entonces vivía aquí cerquita donde estoy viviendo ahorita, uh-huh. y pues yo tenía una habitación pequeñita, uh-huh. la casa era pequeñita en ese entonces. Eran como las, yo la calculo que era la madrugada, yo creería que era después de las 2 de la madrugada, uh-huh. y resulta que yo estaba acostado y no sé si estaba de pronto en esa fase del sueño en la que uno está medio despierto o qué. La vaina es que yo recuerdo que yo sentí que me jalaron los pies, que me los jalaron. Uh-huh. Entonces, en el momento que a mí me los jalaron, yo me senté en la cama como el susto, porque pues claro, no dormí.
3: Le voy a pedir un favor, discúlpeme, ¿se puede sumerse ubicar en algún otro lado? ¿Qué es lo que pasa? Que es que TikTok, cuando detecta voces infantiles, nos bloquea inmediatamente el live. Entonces, ubíquese en cualquier otro lado si es posible. Si nos puede ayudar, cuando esté ubicado, active el micrófono. Es que es.
6: Yo creo que aquí ya no escuchan.
3: Eso, perfecto, ya. listo, viejo Brandon, continúe.
6: No, entonces, como le venía comentando, a mí me jalaron los pies en la madrugada. Yo creo que eran tipo 2 de la mañana. Okay. No me acuerdo muy bien. Sí. El caso es que yo me senté en la cama, pues del susto. Uh-huh. Y yo lo que me acuerdo es que los pies míos estaban colgando en el borde de la cama, como sí. por así decir, cuando usted se sienta en el borde de la cama y deja los pies ahí. Yo tenía como 10 años en ese entonces, ajá. pues yo era muy pequeño, los pies no me llegaban al piso, uh-huh. entonces pues yo, pues en el momento, la verdad, yo no, como que es miedo, no, porque era el más sueño que tenía, uh-huh. yo recuerdo que yo cogí, me subí, me volví a echar a dormir y ya, uh-huh. pero al otro día, cuando ya pues me levanté en la mañana y ya estaba bien despierto y demás, yo caí en cuenta y yo dije, ve, o sea, ¿cómo me va a pasar esta noche? ¿Será que es que me lo imaginé? Yo me puse a echar cabeza y yo dije, no, porque si me lo hubiera imaginado, pues me hubiera levantado normal, hubiera sido un sueño. Pero cuando yo me levanté, tenía uh-huh. los pies al borde de la cama y los pies me estaban colgando y todo. Uh-huh. Yo me acuerdo perfectamente de eso. Entonces, sí son cositas que yo digo que no sé si me acuerdo mal o habrá pasado algo más ese día o yo me habré bajado hasta ahí dormido y preciso me levanté, no sé. Pero el caso es que sí es una vaina rara que en algún momento me pasó.
3: Vea, puede ser de pronto sonambulismo, ¿no cree?
6: Pues sería la única vez en la vida que me dio eso. Porque a mí nunca me ha dado sonambulismo, jamás en la vida. O sea, sería justo en ese momento y que el sonambulismo me dio para quedarme con las piernas colgadas.
3: Vea, pues bueno, gracias a nuestro amigo Brandon por esa historia que nos compartió ahí. Bien interesante. Juan Pablo, bienvenido, puede activar su micrófono.
7: Tripas, ¿qué más, papá? ¿Bien o no?
3: Con el pulpo, el Tripas viene mañana.
7: Ah, el pulpo, ¿qué más, papá? ¿Bien o no?
3: Bien. ¿Desde dónde se comunica?
7: Pulpo, no, de Medellín, de aquí de Cabañas.
3: Bueno, amigo, bienvenido. ¿Qué historia nos pulpo, va a compartir?
7: Pulpo, no sé si te acuerdas de que yo te conté la historia de mi hijo la semana pasada, de lo del piecito, que le había dado artritis séptica.
3: Sí, señor.
7: ¿Qué más, papá? ¿Bien o no?
3: Bien, cuente.
7: Pulpo, pues le cuento. Imagínese que... Yo he sido como muy de buenas para el tema de las brujas, ¿sí me entendés? Uh-huh. Entonces, hace mucho tiempo, hermano, yo iba a visitar a mi papá en Venecia. Y allá, hermano, yo siempre llegaba con chupados y todo, hermano, súper charro, ¿cierto? Uh-huh. Súper rarísimo. ¿Cómo te parece que una vez mi papá pues ya se fue a vivir con la esposa? Porque él primero vivía con otros en Manrique y luego ya pues organizó con su esposa, se pensionó y se fue a vivir allá a Venecia. Y resulta que yo vivía con un hermano que era discapacitado y una vez pues estábamos durmiendo en la habitación él y yo porque pues éramos muy miedosos, ¿cierto? Y llegó una hermana mía como a eso de las 2 de la mañana, había llegado de Panamá, entonces yo le dije que se quedara ahí en la casa. Le dije, no, que es aquí amaneciendo, bueno, yo le seguí la cama y yo lo que hice fue irme a dormir a como a la sala. En la mitad de los muebles estiró una colchoneta ahí. Y empecé, hermano, con ese... O sea, yo sentía que era encima dándome besos y yo escupía a los lados y nada, o sea, no me la podía como quitar de encima. Sí. Y cuando yo iba a rezar, cuando yo iba como a orar, me metía algo como en la boca del estómago para que yo no hiciera pues como esa oración. Uh-huh. Resulta que en el momento en que como que yo terminé de orar, me retrocedí hacia la pared y llamé a mi hermana. Y yo le dije, Mariluz, la llamé y le dije, Mari, mira, y ella la había apoyada encima de la lavadora. Sí. Literal, la vio, mi hermana ese día llegó un poco prenda que hasta se le quitó la rasca ahí mismo que tenía. La vio, se veía un bulto, hermano, ellas no se dejan ver la cara. Yo, la verdad, pues mucho tiempo combatí con eso, hermano, desde muy pelado. Uh-huh. y ahorita ya que llevo pues como 15 años con mi esposa, como que eso fue como el contra para eso. Te quería compartir esa historia, Pulpo.
3: Bueno, viejo Juan Pablo, gracias ahí por comunicarse, hermano, siempre ahí contarnos esas historias para que nos comparta acá con nosotros. Y de eso se trata todo esto, de que ustedes escuchen historias y ustedes mismos debatan y saquen sus propias conclusiones de lo que escuchan. Eduardo, puede activar su micrófono. Buenas noches.
8: Buenas noches, Pulpito, ¿cómo vamos?
3: Muy bien, ¿desde dónde se comunica?
8: Aquí desde Bogotá.
3: Bueno, amigo, ¿cuál es su historia? Cuéntenos.
8: Pulpito, la vez pasada quedó el tema de las abducciones y de los señores que pues habían tenido relaciones con extraterrestres, pero se me quedó una duda, pues ahí como para un siguiente tema. Cuente. Era, y es un tema muy documentado, las famosas embarazos psicológicos que a través de la historia siempre se han dado. Será casi como decían que los señores se lo habían abducido en la nave, que habían tenido su cuento con ellos. ¿Será que a las mujeres también? Y su cuerpo pues tiene un embarazo, se les va la regla y todo esto. ¿Qué hace?
3: Pues mi hermano, realmente esa es una gran pregunta, porque como dice el término, el embarazo psicológico es embarazo psicológico, que tiene que ver con temas psicológicos y mentales, ¿no? Que usted siente, las mujeres, nosotros no, las mujeres, si acá hay un chistosito que me está marcando y me va a tocar pegarle una bloqueada y una denunciada directamente. Entonces, ¿qué es lo que pasa? ¿Qué es lo que pasa con ese tipo de sucesos? Cuando son embarazos psicológicos, ese tipo de cosas pasan también por trastornos mentales. Puede llegar a pasar también por trastornos mentales, que la persona puede decir, no, yo quiero quedar, la mujer dice, yo quiero quedar embarazada, y se mentaliza tanto en el tema, y se mete tanto en el tema, que se lo cree al final, y tiene ese tipo de reacciones su propio cuerpo. Es que lo que yo siempre he dicho, el poder de la mente es tan brutal, que realmente queda expuesto a que el cerebro le mande absolutamente todas las instrucciones para que el cuerpo actúe de X o Y manera. Y eso es lo que le pasa mucho a las mujeres. Las mujeres tienen ese poder, digámoslo así, ¿ya?
8: Porque eso también daría pie a lo siguiente, Pulpo, qué pena. Cuéntame. Podría ser también que entonces, como ese poder, como decimos ahorita, les corta la regla, les hace crecer un estómago, toda esa cuestión, ¿será que así también mismo será el poder psicológico, que uno piensa en fantasmas y tanto lo piensa que también hace como es, o sea, trae como a la realidad ese tema y dice, no, yo vi que se movió tal cosa, o pues, también puede ser la psicosis que uno se crea uno mismo, porque yo he estado en muchos sitios y créanme que una vez prestando servicio, llegué al área nuevo, llegamos y dormimos contra una pared. Cuando me da el otro día amaneció, resulta que era la pared de un cementerio, pero no puedo decir, escuché un ruido, un grito, nada, totalmente nada. Pero si yo hubiera llegado de pronto a ese punto y hubiera sabido que era un cementerio, de pronto algo escucho o algo veo.
3: El tema de la programación mental es una cosa impresionante en todo lado. Por eso muchas personas dicen que, ay, es que yo voy a declarar, que voy a hacer no sé qué, que voy a hacer cuánto. Muchas personas logran, de acuerdo al proceso que llevan, porque realmente todo este tipo de cosas son procesos, logran, digámoslo, realizar todo ese tipo de cosas que declaran. ¿Pero por qué lo hacen? Lo hacen porque ya vienen con un proceso. Por ejemplo, usted en este momento, un ejemplo, usted dice, no, yo quiero irme a viajar para México en un año. Quiero irme para México en un año. Por eso usted lo dice. Y quiero hacerlo. Y usted empieza a decir así y empieza a organizarse, empieza a hacer esto. Usted mismo lo hace realidad. Pero es por su propia convicción. Y porque mentalmente se está programando para eso. ¿Sí me entiende? Usted dice, quiero cambiar de trabajo y quiero tener un trabajo de coordinador, sino de director. Y usted se propone eso y usted empieza a hacerlo y empieza a trabajar para eso, pero usted mismo crea ese tipo de cosas. A su alrededor empieza usted a formar todo ese tipo de cosas y empieza a declarar ese tipo de cosas y empieza usted a hacerlo y a realizarlo. Usted no espera que eso le caiga del cielo, porque eso no le va a caer del cielo. Usted tiene que ayudarse para eso. ¿Sí me entiende? Ese tipo de cosas pasan precisamente por eso, porque usted mismo tiene esa preprogramación neurolingüística que usted declara por su boca, pero en el cerebro está usted maquinando cómo lo va a hacer y lo va haciendo poco a poco hasta que llega el día que ya lo tiene y usted dice, se me dio lo que yo dije, se me dio lo que yo quería, se me dio. Entonces ese tipo de cosas, dése cuenta cómo se preprograma el cerebro para que se pueda hacer. Pero si usted mismo no trabaja por eso, pues no lo puede hacer. ¿Qué pasa con el tema de las embarazos psicológicos? Los embarazos psicológicos son deseos de la mujer, decir, quiero estar embarazada, quiero estar embarazada, quiero estar embarazada. Sea lo que sea, la mujer empieza a sentirse con mareos, hasta en muchas ocasiones se ha detectado que el estómago se le expande y se le pone como si tuviera una barriga embarazada. Pero cuando van a hacerse la ecografía dicen, no, pero es que usted no tiene nada.
8: Pero ¿cómo? Oye, ese tema está muy documentado en la historia, ¿no?
3: Uh-huh, exactamente.
8: Los famosos embarazos psicológicos.
3: Exactamente. Entonces,
8: bueno, ahorita lo llamamos así, pero antes era como que el tabú es que decían que las mujeres habían estado con un demonio, ¿sí?
3: Decían
8: a la edad media.
3: Exactamente, decían uh-huh. eso, que era que estaba con un demonio, que no sé qué, pero pues al final no. Y el
8: tema, ahí precisamente sale lo de los incubos y los sucubos, precisamente ahí.
3: Exactamente. Pero pues realmente todo este tipo de cosas son temas psicológicos, son temas realmente mentales que se programan según lo que la persona quiera hacer, el anhelo de la persona que quiera hacer y que quiera llevar a cabo en su vida. Ahí le cuento, viejo Eduardo.
8: Vale, Pulpito, muchísimas gracias
3: por a usted, hermano, por conectarse, recibirme. Muchas gracias. Vamos a ir con nuestro amigo Alianza Democrática, vea pues, quiere participar, puede prender su micrófono, amigo.
9: Buenas noches.
3: Buenas noches, ¿desde dónde se conecta?
9: Desde aquí, Bogotá.
3: Bienvenido, ¿qué historia quiere compartirnos?
9: Bien, pues, es algo muy raro, o sea, precisamente como varias madrugadas, uh-huh. Yo me despierto y veo como una figura femenina, como que me trata de ahogar, ajá. O sea, me trata de asfixiar. Y pues, obviamente, hace como una semana, digamos que también volví, o sea, como sueño cambié con esa mujer y sueño con una niña, que es idéntica a mí, no sé la verdad. Uh-huh. Y la verdad, pues aquí amanece, o sea, he amanecido con rasguños en diferentes partes del cuerpo, ahí en el digamos que en el cuello uh-huh. o en las piernas. Uh-huh. Pues según tengo entendido, pues a mí me dijeron que era brujería, la verdad, no sé.
3: ¿Y usted no dio al médico para que lo revise a ver de pronto qué puede ser? De pronto usted en las noches, usted mismo se, por sus sueños o sus cosas, se no, lastima. Pues,
9: pero me dijeron que no. Y además, pues, yo tengo con las uñas cortas. Uh-huh. Muy cortitas.
3: De pronto, es que también en algunas ocasiones pasa que usted pasa contra una pared y no se da cuenta y se raya, puede, o se rasca. Eso también puede llegar no, a pasar. Porque
9: ya, la cama mía está lejos de la pared.
3: Ajá. No, pero en el día, durante el día, y usted no se da cuenta.
9: Ah, pues sí, pero la verdad, pues a mí me ha parecido muy raro que yo a veces tenga, digamos que las situaciones con esa misma mujer y que sueñe con, precisamente con esa mujer.
3: Uh-huh. ¿Y qué mujer es? ¿Usted la conoce?
9: Sí, señor.
3: ¿Quién es?
9: Pues es una, pues es, o sea, como le digo, pues yo manejo todo lo que es la política y todo. Uh-huh. Entonces, pues, o sea, yo he tenido contacto con una periodista, entonces es con esa mujer con la que estoy soñando.
3: Pero de pronto, ¿ha tenido algún tipo de, aparte, conversación, algún tipo de relación con ella?
9: No, solamente contacto físico, solamente digamos que...

0: femenino. Y pues también digamos que yo pues sinceramente no estoy ni en consideración de tener una relación y no la, digamos que no las, o sea, que no, o sea, yo a esa mujer no la puedo sacar de la cabeza.
1: Pero entonces ahí el problema no es de eso, el problema de ella es suyo, que está como medio empeliculado con esta persona, ¿no le parece?
0: La verdad, no sé la verdad, pero sí, la verdad me da mucho, o sea, tengo mucha intriga de eso.
1: Porque si esa persona no le ha dado de pronto pie para cosas a usted y usted solamente ha hablado con ella.
0: Exactamente. Y la verdad, pues yo no quiero tener, digamos que yo no quiero tener una relación con nadie.
1: Pero ella le ha insinuado que quiere tener una relación con usted.
0: Digamos que sí.
1: Y lo ha buscado, es así intensa, tipo tóxica, como para de pronto hallarle la relación al tema, ¿no? A lo que usted me está diciendo.
0: No, sí, es, digamos que muy tóxica porque a mí me ha tocado bloquearla de WhatsApp.
1: Bueno, pues vea, un caso de brujería. ¿Y qué más le pasa? Bueno, usted tiene, digamos, lo que dice que sueña con esa persona, que usted de
0: Sí.
1: pronto la ve en las mañanas cuando se despierta. ¿Qué otro tipo de cosas, aparte de lo del olor y todo este tema, ha visto de pronto cambio en usted que usted pueda decir, sí, es una brujería?
0: Digamos que yo duré como un año, o sea, un año, y todavía a mí se me cae, o sea, a mí se me está cayendo el pelo bastante, muchísimo. Incluso yo duré un año, o sea, con la me tocaba usar gorra porque ya tenía la cabeza pelada. Entonces, pues, a mí, pues, hasta hace poquitico se me salió pelo, pero me está volviendo a caer, se me está empezando a volver a caer el pelo.
1: Entonces, por eso piensa usted que de pronto le están haciendo brujería.
0: Sí, señor, yo estoy pensando en eso.
1: Y usted, bueno, y usted para eso ya fue al médico para que se revisara, lo revisaran y todo el tema.
0: Pues yo he ido varias veces al médico y pues a mí me han hecho exámenes y
1: Sí.
0: pues me han dicho que yo estoy bien de salud.
1: Le han dicho que usted está bien de salud.
0: Sí.
1: Bueno, pues bastante curioso lo que nos cuenta nuestro amigo acá, que piensa que a lo mejor le están haciendo brujería a una mujer para poder estar con él, ¿no? Se ha visto mucho, y nosotros acá escuchamos muchos casos de eso, y realmente queda uno como, bueno, pues puede ser que sí, puede ser que no, no lo sabemos nosotros en este momento. Los únicos que a lo mejor tienen la verdad sobre el tema, obviamente son primero los que hacen la brujería y los brujos que la mandan a hacer, y ellos verán si funcionan o no funcionan, ¿no? Que no lo sabemos, tenemos ni idea. Vamos a ver si nuestro amigo Henry se logra conectar a esta hora. Henry, buenas noches. Henry. Bueno, nuestro amigo Henry no quiso conectarse. Vamos a ver por acá, a ver qué otra persona que quiera participar, que envíen la solicitud. Entonces, pues por eso los conectamos. A ver si nuestro amigo David logra conectarse a esta hora. David, buenas noches. David. Otro amigo.
2: Hello.
1: Amigo, ¿cómo está?
2: Diga.
1: Amigo, usted envió la solicitud. Bienvenido al Cartel Paranormal. ¿Qué historia nos quiere compartir?
2: ¿Historia de qué?
1: Gracias, amigo, por enviar la solicitud. Hay gente de verdad con un ligero... En fin, no quiero dar opiniones. A ver, vamos a ver si nuestra amiga Marlin logra conectarse. Vamos a ver. Marlin, buenas noches. Marlin. Marlin.
3: El WhatsApp, el TikTok de mi esposa, que está, soy yo, pues.
1: Ah, bueno, amigo, bienvenido. Buenas noches. ¿Desde dónde se comunica?
3: Mi papito, mire, yo soy de Cúcuta,
1: Bueno.
3: Cúcuta, pero tengo ya 2 años en Valencia, Venezuela.
1: Bueno, bienvenido. ¿Qué historia nos quiere compartir hoy?
3: Coño, tengo una historia, algo, no sé, con el tema de la palería.
1: ¿De la qué, perdón?
3: ¿Sabes? Palería, aquí le dicen palería, o sea, de lo que son los muertos, la vaina, lo que manda.
1: Cuéntenos de qué se trata para poner en contexto a nuestros oyentes.
3: ¿De qué se trata la palería?

0: ¿Qué trata la historia?
1: Palería.
0: La palería es eso que van para un cementerio, una persona, se le dice lo que consultan y eso, van para un cementerio y va y le tocan así la tumba al muerto, supuestamente el muerto les habla, supuestamente, y después lo pueden a caminar con usted, pues, para que lo proteja o para que algo, ¿sí me entiende?
1: Ok, listo, bueno, ahora cuéntenos su historia.
0: No, llegué yo por una vaina, una picada de sol, ¿sabes? Lo que le dicen culebrilla, lo que le decimos en culebrilla en Colombia, la vaina. Bueno, entonces aquí la gente, todo es babalao o palería o algo, entonces se me da por ir a mandarme a secretear y la señora me empieza a llevar de labia, chamo, de labia, y no, que usted le manda una brujería, y me ha llevado de labia. Caí en esa vaina, sí, pagué una plata, imagínate, como 1.000.000 de pesos, que no más, como 2 millones de pesos al cambio en dólares. Uh-huh. Y se ha empezado esa estafa. Bueno, ahí para adelante. Después resulta que la chama, me caí en una pava, caí en un abismo que no levantaba cabeza para nada. Hasta que salí de problemas con ella, pues. Uh-huh. Y ahí para adelante empiezan los, ¿cómo llama eso? Los temas paranormales. Que se asustaban en la casa, moverse las cosas sola. Uh-huh. Aparecer cosas, moscas en la casa, demasiado. Uh-huh. Hasta que se va para otro brujo de esos. Uh-huh. Y me dicen que fue que me viraron el... O sea, que lo pusieron en contra de mí. Uh-huh. Hasta cierto punto que, bueno, la que aparece en el WhatsApp Marlene a veces amaneció con los cables pelados y casi me mata ella misma. Uh-huh.
2: ¿Era yo?
0: Pero no era ella, supuestamente. O sea, uh-huh. Bueno, poseída, pues, porque sí era verdad, porque tuvo fuerza para levantarme.
1: Sí.
0: Imaginará usted. Aquí el tema de eso de la palería, de todo eso, lo que relacionan junto con el terremoto ese que hubo en La Guaira. Uh-huh. Porque todo mundo es que si un caldero hace una brujería, hace un amarre. Aquí, bueno, más que todo eso para Caracas, hay muchas tiendas que llaman perfumería, tiendas esotéricas, uh-huh. que le venden desde una vela con un... Bueno, discúlpeme, con un miembro de hombre, y cada vez que se va consumiendo esa vela, el hombre la va, o se le va apagando, o se va encacorrando con la hembra, pues. Uh-huh. Eso es muy, muy, muy normal ahí, entonces a eso relacionan allá en lo del terremoto ese, porque en La Guaira va y se botan esos trabajos.
1: Pero venga, le pregunto, ¿y qué pasó con su caso? Al final, ¿qué pasó?
0: Al final decidí ser ignorante a eso, sí me siguen pasando, de hecho, ayer en la mañana me pasó un hecho paranormal, que se me cayó la corneta sola, de donde estaba sola, ¿sí? Ajá. Bueno, no, yo no, mi esposa es la que tiene el digamos, el don, la cosa, porque yo soy un poquito, no soy un poquito creyente, pero en el momento me tuve que creer, pues, viendo que yo estaba en una, eso es como un ritual de iniciación, ¿sabe?
1: Sí.
0: Y se acercó un man con otra hoja, así, yo lo vi, un chamo flaco, no pesaba más de 60 kilos. Y yo peso 62 kilos. Y el chamo se le entró una entidad, una vaina en ese ritual, estaba toda la luz apagada. Y él fue capaz de levantarme con una sola mano. Claro, me dejó caer al piso y todo, o sea, así. Y él se me acercó al lado, al oído. Yo nunca había visto ese man. Se me acercó al oído y me dijo una cosa que solo yo sé. Pues yo, por un lado sí, por otro lado no, ¿me entiende? Pero también me volví un poquito ateo a eso. Más sin embargo, siguen las cosas... paranormales, pues.
1: Bueno, vea, nuestro amigo nos cuenta sobre ese tipo de brujería, ¿no? Que sí, yo he escuchado mucho que en Venezuela hay temas bastante fuertes, bastante pesados con las diferentes brujerías que hay allá. Javier, puede activar su micrófono. Buenas noches.
3: Buenas noches, Pupo, ¿cómo ha estado?
1: Muy bien, ¿desde dónde se conecta?
3: De Cota, Cundinamarca.
1: Bienvenido. ¿Qué historia nos tiene para hoy?
3: Le cuento mi historia cuando estuve, bueno, antes de venir para acá, para Bogotá.
1: Sí.
3: Yo salía a trotar a las 4 de la mañana. Me gusta trotar todo eso. Uh-huh. Y siempre me coloco un columpio para calentar. Uh-huh. Y a las 4 y piquito ya... veo una sombra. Uh-huh. Y me dice, no mire para atrás. Uh-huh. Y me dice, si mira para atrás, te llevo a ti, a toda tu familia.
1: Vea, pues.
3: No sé, no sé será qué será, y de a poquito se iba desapareciendo, se iba desapareciendo. Y a lo lejos, cuando yo creía, mira, ya no lo encontraba más. Que ya te mintiera, Pulpo, qué miedo tenía. Hasta ahí no salí más nunca a salir a trotar esas horas.
1: ¿Fue por alguna zona en específico?
3: Bueno, es la primera vez que me salió esa sombra. Después, supuestamente, que mis abuelos, que me cuentan ahí en el estadio, que salen cosas de fantasma, todo eso, que sale el demonio, todo eso. Que me cuenta desde pequeño. Y es la primera vez que me salió, y me dijo, como una, tenía una forma de un niño. No mire para atrás. Y después, cuando lo quise verlo, se desapareció. Se fue desapareciendo poco a poco. Hasta ahí no lo vi más. Y le conté eso a mi abuela. Y eso me dice, ¿qué te dijo? Me dijo, únicamente me dijo que no mires para atrás. Yo le dije, siempre no mire para atrás. Me dijo ella también lo mismo. Y también otro caso que me pasó, Pulpo. Es que cuando yo estaba, una prima mía, cuando yo iba para la casa, me salió una bruja.
1: ¿Cómo así que le salió una bruja?
3: Ya era tarde la noche. Y mi prima vivía, suponer, de aquí. Siempre ella vivía lejito. Tenía que visitarla así, en bicicleta, así, todo eso. Y cuando me dijeron, cuando te salga la bruja, no le saques ni de grosería. Únicamente dígale, acompáñame, comadre.
1: Sí.
3: Es lo único, si no te bota lejos.
1: ¿Y qué pasó? ¿Le volvió a aparecer la bruja? ¿Le salió la bruja? ¿No le salió la bruja?
3: Sí, me volvió a aparecer, pero en mi casa, arriba del techo.
1: Sí.
3: Y mi abuela presentía eso mal que tenía yo. Esa la sintió la presencia de la bruja.
1: Sí. ¿Y qué quería la bruja?
3: No sé qué es lo que quería, pero siempre, precisamente las horas cuando yo me acostaba, enseguida quedaba arriba del techo bailando, saltando, gritando, todo. Y no dejaba de dormir aún.
1: ¿Y quién más lo escuchaba aparte de usted o quién más sentía eso?
3: Mi abuela, ahí es parte de mi abuelo, pues. Mi abuela siempre siente todo lo que uno siente también desde pequeño, y ella siente todo eso y lo que previene todo ese mal de uno.
1: ¿Y cómo pudieron deshacerse de la bruja que no nos molestara más?
3: Ella comenzó a orar, rezar, todo. Así fue que comenzó a calmarse. Y se ajustó, y le dijo a mi abuela, bueno, pues, ¿será que tengo que buscar una correa o la chancla para pegarlo? ¿Será? ¿O cómo hacemos? Me dejó tranquilo.
1: Bueno, vea, nuestro amigo nos cuenta su historia. Muchas gracias ahí por compartirla sobre brujas. Las brujas que no les dejaban dormir. Henry, puede abrir su micrófono. Buenas noches.
4: Buenas noches, ahora sí me escucha. Buenas noches.
1: Ahora sí, señor, ¿desde dónde se conecta?
4: Uy, muchas gracias, de Villavicencio. Mire, bueno, yo soy transportador.
1: Sí, señor.
4: Y viajo mucho para el Bichada. Con una tractomula. Y me pasó en Semana Santa un caso. Uno de Chicha, 9 días bajando a Puerto Carreño.
1: Sí.
4: Y 6 días subiendo vacío. Entonces yo llegué hasta Puerto Gaitán como a las 10 de la noche y está en la parte de atrás de la mula y se movió el palo. Se movió un palo que estaba ahí al pie de la mula, la parte de atrás.
1: Sí, sí, sí.
4: Yo pensé que era por ahí un gato, algún animal. Y volteé a mirar para arriba y miré como un niño. Yo dije, ¿qué hace un niño a esta hora encaramado en ese palo? Y me quedé mirándolo bien. Resulta que parecía un viejito. Digo que es un duende. Porque era puro viejito y crespito y cafecito. Café. Y parecía puro viejito. Por ahí un niño de como unos 6 añitos. Parecía un niño, pero era con carácter de viejito.
1: Ajá.
4: Bueno, de ahí seguí. Yo llegué a Carreño y descargué. Y ya subiendo, ahí me dijeron otros transportadores, no se vayan Semana Santa. Eso era, yo arranqué el Jueves Santo. me salió un pasajero ahí a la salida de Puerto Carreño.
1: Sí.
4: Y yo lo recogí. Y allá los paraderos, digamos, fincas, son cada 3 horas, cada 4 horas. Mm. Llegamos, arranqué sin desayunar y a la primera finca que llegamos no nos quisieron vender comida. Dijo, no, es que está en Semana Santa, ¿usted qué hace andando por acá? Yo les dije, pues yo me encomendé mucho a Dios en la mañana y le pedí permiso para poder andar. Y no nos vendieron. Entonces le hicimos hasta en la tarde, como a las 5:30 de la tarde llegamos a un punto. Le dicen, Danilo, es un bajo. Eso es pura sabana. Llegamos ahí y él nos vendió comida. Nos vendió comida cuando estaban preparando, como a los 10 minutos iba llegando una tractomula y preguntó. Dijo, ¿a dónde queda una hacienda San José? Entonces yo le dije, uy, queda 3 horas. Dije, pero no ande más porque no, de noche se pierde. Y el man dijo, no, yo le hago, era un rolo. Nosotros, los del llano siempre conocemos todo lo del bichado. Y el man arrancó. Y por ahí, a las 8:30 de la noche, el man apareció, pero bajando. Resulta que eso es sabana y no hay caminos más para una mula. No hay retorno para ningún lado ni nada. El man a las 8:30 de la noche, perdón, él volvió y iba bajando otra vez. Llegó otra vez al sitio donde nosotros. Y dijo el man, se quedó sorprendido. Uy, yo a qué horas me devolví. Digo, no, usted no sé, por acá no pasó. Es el único sitio que hay. La única carretera, una sola carretera, un vehículo, porque eso es pura trocha, puro destapado. Y le dije, usted no encontró unos muleros que ahí allí adelantico están enterrados. Entonces me dijo, no, yo no he pasado ninguno. Y entonces el man de la finca le dijo, mano, quédese, no se vaya. Dijo, quédese, no arranque más. Estamos en Jueves Santo. Dijo, no, yo me tengo que ir porque tengo que descargar. Yo, en todo modo, yo estoy acostumbrado a andar de noche. Y no hizo caso y el man volvió. Ay, el man, perdón, antes de que arrancara, el de la finca le dijo, mano, ustedes lo están perdiendo. Lo están asustando. Dijo, no, yo no creo en eso. Y el man volvió y arrancó. Resulta que, pues, estamos ahí mirando videos y todo. Porque allá hay que es Starlink para poder coger señal y sí, internet.
1: Sí.
4: A las 11:30 ya para acostarnos, volvió y apareció, pero bajando. Otra vez el mismo mulero. Volvió y apareció. También nosotros aterrados, nosotros antes nos asustamos más. Y le dijo el señor de la finca, mano, no se mueva, ¿qué hace? ¿Qué hace? Porque usted lo están perdiendo. Y dijo, no, pero es que yo con un retorno, porque ¿cómo hago para devolverme? Le dijo, no, usted no. Si no se han encontrado los muleros que están allí atlántico, ¿cómo se devuelve? Dijo, aquí no hay por dónde devolverse. Y el man en todo modo se hizo caso ahí, ya a las 11:30 de la noche, él se quedó ahí en la mula y él arrancó apenas aclareció, a las 6 de la mañana. Él arrancó. Y entonces el man de la finca dijo, no, es que ya nos pasó la Semana Santa antepasada, el año pasado, pasó lo mismo con un señor de una camioneta. Dijo, los perdía y los hacía devolver, pero es que aquí no hay retorno ni nada. No hay cómo retornar la vía otra vez. Y los hacía devolver. ¿Quién sabe qué fuerza o qué cosa los hacía devolver? Y volvía, aparecía en la misma finca. Esa era mi, pues tengo harta historias, pero no es. Esa era mi historia y entonces quería que me escuchara.
1: Bueno, viejo Henry, muchas gracias ahí por
4: compartirnos
1: esa historia de muleros a esta hora en este cartel paranormal. Hoy solo historias, 5 horitas de historias. Aprovechen que estoy botado, ahí sí sale el cuento. A ver si nuestro amigo Hernán se puede conectar. A ver, Hernán, buenas noches.
5: Buenas noches, ¿cómo están?
1: Muy bien, Hernán, ¿desde dónde se comunica?
5: De por acá, Chuachi.
1: Bueno, bienvenido, ¿qué historia nos tiene para hoy?
5: Gracias. ¿Qué le iba a preguntar? ¿Hay algún tiempo?
1: No, señor.
5: Bueno, pues, más o menos varias historias. Nosotros nos mudamos a Cartagena.
1: Sí, señor.
5: Sí, mi esposa, mi hijo. Llegamos a una isla que está frente a Cartagena. Uh-huh. Sí, se llama Tierra Bomba. No sé si alguno la conozca.
1: Muy bonita.
5: Sí, es un lugar muy hermoso. Y bueno, cuando nosotros nos llegamos allá, pues llega uno incrédulo con el tema de brujería, de hechicería, de espíritus, y pues resulta que ahí, en esa isla, uno abre los ojos espirituales. Pasaron muchas cosas, entre ellas lo del tema de los duendes, pero vamos a algo en específico. Mi suegra vivía en la isla, o vive todavía. Ella tenía una finca entre Punta Arena y Tierra Bomba, que es el pueblito que con el nombre de la isla. Uh-huh. Nosotros vivíamos ahí, pero ahí no había luz. Entonces teníamos una planta eléctrica y la planta se apagaba a las 10 de la noche. Uh-huh. Estando con mi esposa ahí en un kiosquito, de pronto se nos acerca un perrito. Teníamos un perrito en la casa, era un cachorrito. Y el perrito todas las noches llegaba hasta el kiosco, hasta la hamaca, y me latía y quería que yo me fuera detrás de él. Mm. Pues resulta que una noche le hice caso, era como las 11. Me fui detrás del perrito con una linterna y el perrito llegó hasta un punto y ahí como que me mostró que había algo ahí. Mm. Cuando yo veo algo ahí, había una niña de espaldas. La ropa se veía muy como muy sucia, como llena de lodo. Claro, cuando yo la veo de espalda, porque la vi de espaldas, mierda, o sea, que queda uno como congelado, queda uno como a punto de entrar en pánico. Salí corriendo, le dije a mi esposa: ay, hay una niña allí. Y bueno, pasó así, el espíritu se desapareció. Y esa noche nosotros nos quedamos afuera un poquito por el susto y eso, como en la terraza ahí mirando hacia Cartagena. Uh-huh. Y a las 3 de la mañana empezó a gritar esa niña, a pedir auxilio, auxilio, auxilio, auxilio. Y pues yo iba a ir a verla, iba a ir a mirar a ver si podía auxiliar, porque había un niño, una niña que estaba gritando. Y mi esposa me dijo: no se vaya para allá, que es la niña. Y bueno, pasó así. Con el tiempo nos enteramos que en ese lugar habían asesinado a una niña. La ciénaga queda como en la mitad de la isla. Uh-huh. Y el mar. La niña como que la habían pues sí, le habían hecho ese daño ahí en la parte de la salina. Sí. Y pues eso nos impactó demasiado. De pronto nosotros empezamos a caminar alrededor de la finca de mi suegra y recuerdo que ella había tenido un problema con una isleña, sí, ¿sí? Con una nativa, y resulta que encontramos cabello humano, cuero cabelludo con cabello en las cuatro esquinas de la finca. A nosotros nos pareció como raro eso. El caso fue que quemamos eso. Bueno, como a los 8 días escuchamos un comentario de que en un hotel cercano estaban unos turistas como a la orilla del mar, y que de pronto escucharon como a las 11, 12 de la noche, alguien que venía corriendo por el camino de donde pasan las motos. Uh-huh. Y entonces dicen que venía un moreno corriendo, corriendo, pero asustado, y que de pronto ese moreno paró enfrente de ellos, miró hacia atrás, como que lo estaban persiguiendo, y los miró a ellos. Es como una película de terror. Uh-huh. Los miró a ellos. Cuando los turistas ven al moreno, que tenía rasgos de como de esclavo, uh-huh, ellos lo miraron a los ojos y bajaron la mirada a los pies, y no tenía pies, estaba de la cintura para arriba. Okay. Y el hombre siguió corriendo. Bueno, nosotros creemos que eso era como un mito. Cuando a mi esposa una noche en la misma finca de mi suegra, tipo 2 de la mañana, ella escucha que los perros, porque ya tenemos varios perros, los perros empiezan a latir en la parte de atrás. Ella sale de la casa, empieza a mirar, a preguntar. Allá acostumbran a comerse en las iguanas.
1: Sí.
5: Sí, allá las comen los nativos. Y pues ella pensó que era de pronto un nativo que estaba por ahí cazando iguanas. Y entonces ella se acerca y de pronto ve un moreno que sale como entre el mangle, Y ella dice que lo que le alcanzó a ver fue los ojos brillantes, los ojos así blancos y la dentadura, pero que la cintura para abajo no tenía pies. Ella dice que entró en pánico, mejor dicho, los perros empezaron a aullar, ella se devolvió a la casa, las puertas habían cerrado, y ella pues vivía con en ese momento estaba con la mamá, yo no estaba ahí porque estaba en Bogotá, y fue un momento fuerte, fue un momento muy fuerte. Con el paso del tiempo empezamos a ver duendes, literalmente ver los duendes, brujería, y pues algo impresionante en esa isla guarda mucho misterio, también mucho tema de brujería, y también hay mucha iglesia cristiana, o sea, allá la mayoría de movimientos religiosos son cristianos, y pues hay grandes iglesias cristianas ahí, gracias a Dios. Y bueno, eso es lo que tenía para contarles, lo del tema cuando nosotros vemos un duende, o sea, uno ve los duendes como en cuentos, en caricaturas, pero ya llegar el momento en como confrontarse usted en la vida, o sea, en la vida espiritual, que sí existen los duendes, y eso es de locos, porque en realidad es...
1: Hernán, ¿y cómo son los duendes? Descríbalos.
5: Mi esposa lo vio, ellos empezamos a investigar sobre el tema. Bueno, digamos que vamos a la raíz, ¿no? Los duendes son espíritus protectores de, entre comillas, de la naturaleza. Pero para que haya una comunicación entre lo astral con lo terrenal, se necesitan de hechiceros, personas que practican brujería a alto nivel. Ellos los utilizan, llaman estos espíritus para guardar tesoros, para guardar casas, eso es absolutamente real. Mi esposa le gustaba quemar basura en el patio de la casa. Y un día quemando basura, lo vio. Yo lo alcanzaba a ver, son chiquiticos y se mueven muy, muy rápido, son absolutamente rápidos. Sí, y qué, esa más o menos como la filosofía de ellos, pero hay algo, porque yo también tenía la duda de los duendes. Un amigo español llegó a la isla, nos hicimos amigos en la isla, el hombre era completamente incrédulo, era pues ateo, él no creía en nada, lo que fuera espiritual. Él montó un hostal, llegaron unos alemanes al hostal, unos alemanes altos, bueno. Y entonces él cuenta, él un día me dijo, Hernán, te voy a contar algo, pero es una anécdota. Imagínate que estábamos tomando un día en el patio del hostal. Yo tomé muy poco, me fui a dormir. Se quedaron los dos alemanes en el patio compartiendo y el patio estaba absolutamente desordenado. Habían unos troncos de madera grandísimos que pues una persona, ni dos personas lo pueden alzar. Sí. Y entonces al otro día, se llama Antonio en español, al otro día dice Antonio, sale al patio y le pregunta a ellos, oiga muchachos, gracias por arreglarme en el patio, pero ¿cómo hicieron? O sea, entre ustedes dos. Y le dijeron, no, nosotros no hicimos nada, nosotros estamos aquí sentados, de pronto entró un señor bajito, entró por debajo de la puerta, y empezó a correr, y empezó a organizar todo, nosotros lo vimos, y él fue el que organizó todo. Y entonces el hombre decía, pues los alemanes nunca, o si han escuchado de duendes, han escuchado en las historias, pero en realidad obviamente existe, y muchos nativos lo utilizan para trabajos, para trabajar. Uno a veces pasaba, yo me pasaba a mí, pasaba por el frente de una casa, y escuchaba que alguien estaba haciendo un hueco, ¿sí? Como ponle un pozo séptico. Pero yo escuchaba tres o cuatro personas trabajando dentro del pozo, como paliando, como picando. Y cuando me asomaba estaba un solo señor. Y era un nativo. Uh-huh. Y él salía, pero como asustado, porque pues... Y el tema de lo espiritual, de lo astral, eso es absolutamente real. Eso es más real que lo material. Eso es algo impresionante. Y más que todo en lugares así, como aislados.
1: Bueno, vea, Hernán, muchas gracias ahí por conectarse y compartirnos ese par de historias. Sé que tiene más y que espero que se vuelva a conectar para que nos siga compartiendo más historias así paranormales y esos cuentos que son bien chéveres. Ahí nos compartió una de duendes. Interesante. Y que él asegura que es personal, ¿no? Que él mismo los vio. Entonces, pues, obviamente, súper chévere ese tipo de cosas. Vamos a ver, para ir cerrando esta hora, quién quiere subirse a compartirnos alguna historia. Vamos a ver si nuestro amigo Josy es capaz de conectarse para que nos cuente. Nuestro amigo Josy. Josy, buenas noches. Josy. No, Josy no quiere hablar. Cuando manden ustedes la solicitud para unirse a nuestro chat, a nuestro live, pues simplemente hablen y que sea real, ¿no? Para que no empiecen después a banearlos y que el propio sistema que tenemos acá los bloquea. Hermes, bienvenido, buenas noches.
6: Buenas noches, ¿me oye?
1: Sí, señor, ¿desde dónde se conecta?
6: Pues yo estoy acá de Medellín.
1: Bienvenido, ¿qué historia nos quiere compartir esta noche?
6: ¿Y dónde, de dónde son especialmente el programa? ¿Dónde es? ¿De Bogotá?
1: Sí, señor, de Colombia.
6: Sí, no, yo también vivo en Colombia. No, pues para saludarlos especialmente a todos.
1: Bueno, señor.
6: A Dani.
1: Señor Hermes, ¿tiene historia?
6: Pues es pulpo,
1: sí, señor, ¿tiene historia para compartir?
6: Pues especialmente, pues, pero muy cortica.
1: Lo escuchamos.
6: Pues el día que yo escuché que estaban como, que el techo me sonaba así raro, ¿sí? Uh-huh. Y no parecía como un gato, porque usted sabe que los gatos maullan y se pelean entre ellos y aullan. Uh-huh. Pero no, no era un gato, esto era como un que sonaba como si estuvieran golpeando el techo seguido. No supe qué es, en imaginación la gente dice que muertos eran las brujas, no sé.
1: ¿Usted qué pensó, qué piensa que pudo haber sido?
6: Pues yo me asusté bastante. De la cama donde estaba me pasé para otra cama a dormir acompañado, porque yo me... ese ruido así que tonada. Y no eran gatos, porque los gatos lloran, maullan, ¿sí me entiendes?
1: Sí, señor.
6: Entonces no sé qué, eso era lo que yo estaba, lo que quería decir en ese momento.
1: Bueno, nuestro amigo Hermes, muchas gracias ahí por el saludito. Y gracias por participar. Cerrando nuestra segunda hora, vamos a una pequeña pausa y ya regresamos con otra horita más en este cartel paranormal de la Mega. Si usted tiene una historia que quiera compartirnos, escríbame ahí en el chat y inmediatamente lo dejamos ahí enganchado para que nos la comparta. ¿Listo? Soy el DJ Polo Rego, el Pulpo, acompañándolos y ya regresamos.

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1: 8:52.
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1: Tercera hora de este especial paranormal para hoy, lunes 20 de julio. Soy el DJ Polo Rego el Pulpa, acompañándolos en este cartel paranormal, arrancando nuestra semana de cartel con oyentes, con historias y con buenos análisis, ¿no? Que hemos tenido hoy buenos narradores de historias. Vamos con nuestro amigo Héctor. Héctor, buenas noches, puede habilitar su micrófono.
11: Buenas noches, ¿me escuchan?
1: Sí, señor, ¿desde dónde se comunica?
11: Bueno, muy buenas noches, Pulpo, buenas noches a los oyentes.
1: ¿Héctor? Héctor, se le fue ahí el audio. Bueno, tenemos acá un amigo que es bastante graciosito. Se hizo bloquear. Héctor, ya lo puedo conectar de nuevo, discúlpeme. ¿Desde dónde se conecta, me dijo?
11: Hola, estoy en Villavicencio, ¿me escucha?
1: Sí, señor, ya lo escuchamos bien. Cuéntenos cuál es su historia para hoy.
11: Bueno, ok. Bueno, yo quiero contar una historia que me ocurrió, que me sigo.
1: Se nos va nuestro amigo Héctor. A ver.
11: Mis padres sacaron en alquiler una casa acá en Villavicencio. Uh-huh. Yo estaba en el colegio. Hubo un año que me tocó la jornada de la tarde. Entonces, en ese año, pues yo me levantaba tarde, pues en general me acostaba también muy tarde, en horas de la noche. Yo me quedaba jugando computador con unos amigos, un juego ahí de computador. Uh-huh. En las noches mi mamá salía y me encontraba jugando computador y me pegaba unos vaciadones terribles, me mandaba a acostar. Cuando ya nos fuimos de esa casa, ella me dijo que era que junto a mí se veía una figura chiquitica, como muy con cabello muy abundante que le salía desde la cabeza, pero chiquitica. Y como era un juego de disparos, entonces eso, la pantalla lanzaba luces y disparos, bombas, bueno, era un juego de disparos. Y esa criaturita ahí para al lado mío, saltando, súper feliz de verme jugar eso. Ella me decía que ellos tomaron la decisión de irnos de allá, porque asociaron que la señora que nos había alquilado esa casa tenía dos frascos en la cocina. Uh-huh. Y ella nos pedía el favor que los llenáramos constantemente, uno con sal y uno con azúcar.
1: Sí.
11: Siempre teníamos que mantener eso lleno y pues mis padres trabajaban, yo me acuerdo, y ellos a veces me decían, mijo, llene los frasquitos. Pues yo los llenaba, inocentemente yo no sabía. Yo los llenaba y yo sí notaba que eso, con el pasar de los días se iban acabando, a veces uno más que otro, pero siempre se iban acabando. Uh-huh. y yo no creo que mi papá y mi mamá utilizaran esa sal y ese azúcar. El tema con esta criaturita, pues, empezó a ser más frecuente porque ya lo veían como más, de pronto más frecuentemente, ya no únicamente en la noche. Lo veían salir y entrar de mi habitación, el único que no lo veía era yo. Pero entonces mis padres se alarmaron, dijeron, no, nos vamos de acá porque nosotros no sabemos qué carajos es este bicho, y nos vamos. Bueno, nos fuimos para otra casa. En esa otra casa, me acuerdo que era una casa grande, acá en un sector muy tradicional de Villavo. Y era una habitación en el fondo de la casa que tenía una puertica, como por decirlo así de alguna manera, metálica, en una de las paredes, y era un techo en cielo raso de copón, pues era blanco. El dueño de la casa, porque también era en arrendo, nos dijo a nosotros, por favor, no vayan a abrir eso. Eso es de... ahí hay unas instalaciones eléctricas. Entonces, pues, cuando necesiten algo de electricidad a la casa, por favor, no me contactan a mí, y yo me encargo de todo. Pero resulta y pasa que en esa, nosotros vivimos allá casi 10 meses. Yo en esa casa no llegué a tener paz nunca. O sea, yo en esa casa veía el dichoso duendecito, porque ya lo empecé a ver en esa casa. El bichito yo me despertaba en medio de las noches y yo lo miraba parado de pie en el techo. O sea, haga de cuentas como si estuviera con los pies suspendido boca abajo. Así como, no sé cómo explicarlo, el caso es que yo lo veía ahí parado, y cuando yo lo veía, él como que descendía suavemente y se paraba en medio de la habitación, y crecía, y se convertía en una cosa espantosa, una vaina, yo me acuerdo que era como una forma humana, pero entonces con brazos muy largos. Le daban casi hasta las rodillas. Y se miraba como muy fuerte, se miraba muy grande, así, como si fuera fuerte, musculoso. Yo arrancaba a correr para la mitad de la casa, a gritar y que no sé qué. Una de las vecinas de por allá dijo, no, esa habitación no se puede habitar, porque en esa puertica que tiene ese señor allá, ahí están los restos de la mamá de él. Que por qué se vino el bicho, el bandecito detrás mío, no. Después de eso, compraron la casa en la que actualmente están mis padres, que es en un sector, pues, que hay mucha zona verde.
1: Sí.
11: Y hay un... se acerca por la parte de atrás, por un solar grande que tiene la casa, pasa un cañito chiquitico. Pues resulta y pasa que empecé yo nuevamente a ver el bichito, pero entonces se me presentaba ya en forma con el cuerpo de un niño, pero entonces la cabeza era como, por decirlo así, como una media luna con las punticas hacia arriba. Entonces, claro, yo miraba esa cosa en medio de la noche, casi toda la noche lo veía. Y yo me pegaba unas asustadas terribles y gritaba y me arrinconaba en la última esquina de la habitación, y él desaparecía de inmediato. Hace unos años, acá mismo en el cartel de la Mega, Daniel había llevado un invitado, o no me acuerdo si lo llevó o si... el caso es que había un invitado, no sé si puede decir el nombre de ese invitado. El caso es que él dijo que él trataba con... los elementales, con los seres elementales. Yo llamé, eso fue una briega comunicarme, pero bueno, lo logré. Llamé y el sujeto en cuestión me dijo, es muy probable que sea un duende, pero vamos a hacer una prueba. Por favor, consiga un vaso de cristal, vaso de vidrio, llénelo la mitad de agua, consiga sal y miel. Haga una cosa, bueno, déjelo en una esquina de su habitación, haga unas vainas. Al otro día, por favor, me envía una foto. Entonces yo le envié la foto. El tipo me dijo que sí, que en efecto era un duende, que era un elemental de agua, que se había venido conmigo porque sabía que íbamos a parar en esta casa. y sabía que acá cerca de esa casa, pues había un cuenco de agua y que él se iba, digámoslo así, que ya nutrir, por decirlo así, de ese cuenco de agua. Uh-huh. Él me dijo que habían, digámoslo así, que como tipos de duendes. Entonces, que el que yo tenía era, no, era que habían duendes buenos, que habían duendes malos y que habían duendes traviesos, que simplemente se aparecían y digamos que trataban como de generar de cierta manera caos, pero no iban a hacer daño. Me dijo, el suyo es bueno. Si usted se atreve, pídale algo. Uh-huh. Y yo le dije, ¿y cómo lo hago? Pues, hombre, simple y sencillamente cuando lo vea, dígale que quiere ser su amigo y pídale algo, él se lo va a dar. Y yo le dije, cualquier cosa, me dijo, hermano, si usted le quiere pedir plata, pídasela. Pues yo me acuerdo que yo una noche duré sin ver ese bicho como 2 o 3 días. Uh-huh. Cuando lo volví a ver, pues nada, con todo el miedo del mundo, yo me acuerdo que lo que yo atiné a preguntarle es, ¿quién es usted y qué quiere? Aunque me producía ver esa cosa, porque, o sea, haga de cuenta, ver en medio de la noche, parado en medio de su habitación, un niño con, como le comenté, como en la cabeza era como una media luna con las puntas hacia arriba.
1: Claro.
11: Yo le pregunté, ¿quién es usted y qué quiere de mí? Yo me acuerdo que ese bichito levantó la mano y me señaló la pared de mi habitación. Yo ya veía nada, la pared, no había ni mierda. Discúlpeme, no había nada. Uh-huh. Volví a verlo a él y ya no estaba. Yo, bueno, no. Dios mío santísimo, yo dije, bueno, listo. Yo me levanté de la cama y fui a abrir la puerta de mi habitación y seguí derecho. O sea, esa cosa me sacó de mi cuerpo. Yo me acuerdo que yo en ese momento sentí de todo menos miedo. O sea, yo sentí como una adrenalina terrible y logré pasar la puerta. Salí de la habitación. Estoy, como le comento, pues estoy sobre una avenida principal. Y se miraban, como lo así que personas muy raras, o sea, seres como deformes, ¿cómo le explico? Se miraban muchas personas sobre la avenida, pero no eran personas, eran como seres deformes. Hubo un momento en el que yo traté de salir de la casa y nada, en un pampayo ya estaba nuevamente en mi cuerpo. Realmente desde ese tiempo, desde esa vez, en algunas ocasiones lo veo, pero no pasa nada, ya no me asusto, ya no, pero sigo viéndolo y realmente no me atrevo a pedir nada.
1: Oiga, le hago una pregunta, no. ¿Puede usted describirnos cómo era realmente ese duendecito que usted veía?
11: Es que, vuelvo y le comento, o sea, al principio nunca lo vi. Ya cuando lo vi la primera vez, que fue en esa casa de Cielonazo y Copón, era ver una figura, como ver una figura contra luz. Se mira la silueta perfectamente, pero no se distingue rasgos. Se miraba como si fuera un niño chiquitico, parado con los pies en el cielonazo y como si levitara, suavecito, pum, puso los pies en el piso. Y ahí fue cuando se convirtió en una cosa espantosamente grande y fea. Uh-huh. Digámoslo así, que yo no estoy del todo seguro de que sea la misma entidad, porque la entidad que yo veía, que yo vi durante un tiempo y que todavía sigo viendo, uh-huh, es el cuerpo de un niño. Es el cuerpo de un niño, pero la cabeza es una media luna, con las puntas hacia arriba. Esa es la cabeza. Y lo veo en una figura en medio de la noche. Yo, por miedo a ese bicho, no duermo con, digámoslo así, que totalmente oscuras. Yo tengo una pequeña lámpara. Entonces, eso es como lo que se alcanza a notar, pero realmente no, como le comento, pues el miedo me invade de una manera terrible cuando lo veo, y no soy capaz de hablarle ni decirle nada más, porque realmente cuando lo intenté, pues ya ve lo que pasó. Alguna vez alguien me dijo, uy, hermano, esa vaina lo desdobló. Y me dijo, alguien me dijo que yo realmente de eso no sé mucho. Me dijo, el problema de desdoblarse es que, digámoslo así, que el cuerpo, el caparazón queda ahí. Uh-huh. Y queda sin alma, sin... O sea, digámoslo así que su alma salió de ese cuerpo. Entonces, pues, es el momento para ser invadido por un ente impostor. Yo no sé si eso es un duende o no. No lo sé. Por lo que he escuchado precisamente acá en el programa, las entidades que se presentan como niños, por lo general no son nada bueno. Porque pues los niños simplemente trascienden, se van. Entonces no, digamos así que eso le da como más leña al fuego, y no quiero tener ningún tipo de contacto con ese bicho. Otra cosa también, digamos que a tener como digamos así que en consideración, es que yo tengo un perro y yo duermo con el perro.
1: Sí.
11: En la cama, y el perro parece, el perro es supremamente cansón, el perro medio escucha bulla y boom, se va pa la sala a ladrar y a joder. Uh-huh. Cuando eso pasa, el perro queda como, por decirlo así, como si estuviera privado. O sea, yo me muevo, yo me arrincono en el último rincón de la habitación, y el perro ni se muta. Cuando el perro es un perro, como le comento, supremamente cansón, y no es como que el único que lo pudiera ver y sentir soy yo. Uh-huh. Porque yo le he preguntado a mis padres, mi papá, dicen que no, pues acá en esta casa sí se ven como ciertas sombras, cosas así de vez en cuando, como que usted está sentado en la sala y de un momento a otro vio que en la cocina pasó algo, como que alguien pasó de un lado a otro. Uh-huh. Pero pues digamos que no. Ah, carajo, venga, me acabo de acordar de algo también. Cuente. Referente a eso, y que también me le comenté precisamente al sujeto que me dijo que era un duende. Uh-huh. Resulta y pasa que por esos días mi hermana tuvo una hija, y la niña, pues mi hermana, la dejaba aquí al cuidado de mi mamá, y hubo una vez en el que me quedé yo solo con la niña, porque ellos salieron a algún lado, me quedé yo solo con la niña. Uh-huh. Y es una niña de, era como, tenía una niña, era una niña como de 2 años más o menos. Uh-huh. La casa en la parte de atrás tiene un solar que es el que colinda con un cañito. Uh-huh. Y nosotros eso lo tenemos cercado en postes y en alambre. Una tarde, esa tarde que me quedé solo con ella, ella de un momento a otro se me perdió. Yo busqué a la niña por la casa, y busqué a la niña por la casa, cuando escuché el perro ladrar atrás. Entonces yo me fui para atrás. La puerta del solar estaba cerrada, entonces cogí la llave, la abrí y bajé, porque es un descenso, y es un descenso que a uno mismo de adulto se le dificulta. Uh-huh. El caso es que la niña estaba en el último rincón del solar, ya a donde llega uno al caño. Uh-huh. Estaba ahí prácticamente recostada sobre uno de los postes de cemento, y tenía la mano tenía una manita en la cenca, y la niña estaba llorando desconsoladamente. Todo eso pasó unos días después de que yo le dije a este bicho inmundo, ¿quién es usted y qué quiere? Uh-huh. Entonces, por eso yo contacté nuevamente al man que me dijo, háblele. Uh-huh. Dígale algo. Mi hermano me dijo, no, hermano, es mejor que lo deje quieto porque si él ya lo desdobló y para más fiera, si se quiso, digámoslo así, que llevar a la niña, es porque no es nada bueno. Yo me cogí la niña estaba atacadísima llorando y tenía como unos rasguños superficiales en ambos brazos. Y era un bebé de 2 años, una niña, entonces yo la subí. Y no, o sea, yo esa tarde lo único que tenía fue ponerme a llorar. Yo no sabía qué hacer con eso, yo no soy realmente, no soy muy valiente para esos temas. Y no sé cómo hacen para quitarme ese bicho de encima. Según me han dicho por ahí algunas personas, es que él gusta de mí porque es que la todo el mundo sabe, pero finalmente nadie sabe.
1: Sí, es cierto.
11: Pero los que me han dicho algo es que no, que el bicho gusta de mí, que porque yo soy una persona tranquila, noble, que no sé qué vainas, que entonces que por eso le gusté y se vino conmigo. Pero yo no sé cómo quitarme encima ese bicho. Yo por allá acá, ahora cada semana, cada 15 días, lo veo ahí parado en mi habitación. Y nada, es el mismo miedo que el primer día. O sea, y en especial después de que han pasado todas estas cosas con ese bicho, yo no sé si es la misma entidad que estaba allá en esa casa que le dábamos sal y azúcar. No sé si es la misma entidad que estuvo en esa otra casa donde aparentemente el dueño de la casa tenía enterrado los huesos de la mamá en una pared. Uh-huh. O no sé si es un ente que viene acá del agua, del caño que pasa por acá cerca de la propiedad, aunque no. El caso es que no sé cómo quitarme esa vaina de encima y la gente cree que eso es bacano, que uy, qué chimba pueden ver. No, papá, eso no tiene nada de bacano, hermano. Eso le quita a usted la tranquilidad. Como le comento, yo ya no duermo a oscuras porque me da miedo. Vea, eso no tiene nada de bacano.
1: Bueno, mi hermano, pues gracias por compartirnos esa historia con su duende compañía, ¿no? Bastante complicado el tema, y si es real, pues hombre, qué tortura este tipo de entidades. Vamos con Ingrid. Ingrid, puede activar su micrófono. Buenas noches.
4: Hola, buenas noches.
1: ¿Desde dónde se conecta, Ingrid?
4: Desde Roldanillo, bueno, del Valle del Cauca.
1: Bienvenida al Cartel Paranormal. ¿Qué historia tiene para nosotros hoy?
4: Gracias. Son muchas. Pues, muchas cosas que me han pasado, pues, como a lo largo de la vida. Uh-huh. Mi esposo, llevamos pues ya muchos años. Uh-huh. Y él es como muy sensible a como la espiritualidad, como a las cosas paranormales. Uh-huh. Yo no mucho, la verdad, soy más bien como que no siento muchas cosas, pero él sí. Y un día, que eso sí lo sentí yo, la verdad fue muy fuerte. Veníamos en la noche en moto desde Tuluá hacia Roldanillo, pero veníamos por una vía que es la vía Río Frío. Río Frío, en San Onofre, Bolívar, bueno, hasta llegar a Roldanillo. Esa noche había llovido mucho y eso fue como en el tiempo del COVID. Uh-huh. Esa noche veníamos y nosotros veíamos como una luz en el retrovisor.
1: Sí.
4: Y nosotros la luz
1: nos vimos a ver. Se le está cortando.
4: Y él me dijo, esa luz. No,
1: Ingrid. Ahora hábleme.
4: A ver. Aló.
1: Hola. Ahí ya.
4: Entonces. Ok, entonces la luz se fue y le dije yo, no, de pronto era una moto y entró a alguna finca. Uh-huh. Y él me dijo, no, pues por aquí no hay fincas, no hay a dónde se fuera a meter. Y seguimos el camino, veníamos despacito porque pues esa noche había llovido y yo sentí que él esquivó algo, pero se me hizo muy raro porque no habían huecos, o sea, en ese espacio no habían huecos. Y yo le dije, yo pues no dije nada, cuando él dijo, me preguntó, ¿no viste nada? Le dije yo, no, ¿por qué? Entonces me dijo, yo vi un hombre bañado en sangre que se me atravesó y lo esquivé. Y le digo, yo no vi nada. Entonces, más adelante paramos y él me dice, ¿de verdad no viste? Y yo no vi nada. Incluso yo me burlé un poco de él porque pues él siempre pues como que ve cosas, como que que una bruja, que esto, que aquello, y yo no veo nada. Uh-huh. Entonces me burlé un poco cuando nosotros estábamos ahí, yo escucho que silban. Uh-huh. Y había unos perritos ahí. Yo volteé a mirar, como que seguro los perritos los llamaron. Uh-huh. Cuando él me dice, no, vámonos, me subo a la moto y de un momento a otro yo sentí como si un frío me pasara desde la cara por todo el cuerpo, como si algo muy frío, muy helado me hubiera atravesado. Uh-huh. Y le dije yo, uff, me dio un escalofrío horrible. Y me subo a la moto para

0: y por otro lado estaba lo que yo había sentido, que él no sintió lo que yo sentí. Cuando nosotros llegamos pues acá al pueblo, él se sentó en el andén y se puso a llorar. Y él lloraba y lloraba y lloraba, y la tía le dijo: ¿qué pasó? No, tía, pues nos pasó esto en la carretera, no sé qué, ta, ta, ta. Cuando nos dicen los niños, estaban afuera, entonces dicen los niños: es que no queremos entrar a la habitación porque en la habitación había alguien como una sombra negra sentada en los pies de la cama de ustedes y estamos asustados. Entonces fueron muchas cosas que pasaron esa misma noche y fue horrible. Como las sensaciones, todo lo que pasó esa noche fue muy fuerte.
1: Pero ¿qué descubrieron? ¿Qué era lo que les asombra? ¿Qué pasó al final? ¿Pudieron entrar? ¿No pudieron entrar? ¿Qué les tocó
0: No,
1: hacer?
0: no fue, bueno, entramos, o sea, ya después ya como que ya se calmaron los ánimos, ya entrábamos normal. Y los niños, incluso hoy en día todavía dicen, es que esa noche había algo ahí. No sabemos si pues de pronto fue pues de pronto un espíritu. O sea, en esa casa, en la casa de la familia de mi esposo, pues ha vivido muchísima gente porque ha sido toda la vida como una casa de inquilinato. Ya hoy en día pues solo vive la familia, pero pues es una casa muy vieja y ha vivido muchísima gente. Entonces uno dice, bueno, de pronto alguien estaba recogiendo los pasos, como se dice comúnmente, o el espíritu de alguien, no, pues no sabemos. Y en la carretera sí, y de hecho en esa carretera han habido muchos accidentes porque dicen que hay muchos espantos, pero lo mismo como de tantos accidentes, hay espantos. Entonces mi esposo decía esa noche, fue un espanto, algo, seguro alguien se accidentó en algún momento y se le aparece a uno o se atraviesa o cosas así.
1: ¿Y usted cree eso?
0: La verdad le creí por lo que yo sentí, porque de hecho yo incluso inicialmente, como te digo, estaba riéndome un poco porque yo decía, ay, él como tan miedoso que incluso las otras veces nos reímos con mi suegra y mi suegra dice, es que él es muy miedoso, él ve muchas cosas. Entonces pero cuando yo sentí eso, o sea, era una sensación como de tristeza, como algo feo que yo decía, bueno, pero no tengo por qué estar sintiendo esto porque pues yo vengo normal y nada malo me ha pasado. Entonces, esa noche sí le creí y fue, uf, fue muy fuerte. Entonces, también recién pues me vine yo a vivir con él. Una noche estaba como en la primera semana, en el primer mes que estábamos viviendo juntos, estaba yo durmiendo. Y a la madrugada me despierto así como paralizada, como cuando dicen, ah, me privaron, ¿no? Entonces estaba yo, pero en los pies de la cama se escuchaba la voz de una mujer como que estuviera rezando algo. Me acuerdo mucho que yo escuché todo lo que ella decía, pero al otro día que yo me desperté no me acordaba absolutamente ni una de las palabras que decía esa mujer, y era la voz de una mujer. Entonces yo le conté a mi suegra, le conté a él, y mi suegra lo único que me dijo fue: ¿usted no le reconoció la voz? A ver quién era. Y yo no. Entonces ese día me dio mucho susto porque ella, pues lo lógico es que uno le diga, no, seguro se lo soñó, o seguro fue su imaginación. Bueno,
1: Claro.
0: cuando no le reconoció la voz, y yo quedé como que, ¿cómo así? ¿Yo por qué tenía que reconocer la voz? También fue muy fuerte esa vez.
1: Bueno, Ingrid, muchas gracias ahí por compartir su historia. Cada persona saca su conclusión de lo que pueda llegar a ser y pues nuestro oyente también puede llegar a, digámoslo, pensar qué pudo haber sido ese ser, qué pudo haber sido ese sonido, qué pudo haber sido esa voz. Vamos con nuestro amigo User. Puede activar su micrófono. User 3081 puede activar su micrófono. Amigo User, no está. Bueno, muchas gracias.
2: ¿Aló?
1: Amigo,
2: ¿Qué más? Buenas noches,
1: ¿desde
2: Luis
1: dónde se
2: Alberto
1: comunica?
2: Cardona,
1: ¿Desde dónde se
2: de
1: comunica?
2: Medellín. Medellín.
1: Desde Medellín.

0: Bien, perfecto, amigo. Cuéntenos cuál es su historia.
1: No, lo sigo hace mucho tiempo y me gusta todos estos temas paranormales, pero mi historia es muy corta. Cuando RCN Televisión daba el programa de Ellos Están Acá, cuando estaban dando, pues me gustaba mucho ese programa, cuando estaban dando el programa de lo que ocurrió en Almero, yo pues vi en ese entonces, vivía solo, ya estaba acostado, cuando de pronto escuché un ruido como que estuvieran taladrando. Inclusive yo dije, ¿qué vecino estará taladrando ahora esta pared? Y bueno, el ruido duró así como 20 minuticos. Y dije, no, pero yo a mí me voy a levantar a ver a dónde es, pues, porque a esta hora y taladrando. Cuando salgo de la habitación y escucho que el ruido viene de la cocina de mi casa. ¿Sí? Cuando yo llego allá y el ruido, cuando prendo la luz, y era que la licuadora estaba funcionando, estaba conectada y se prendió sola, y yo le moví a la perrilla para apagarla, y nada que se apagara, me tocó desconectarla, y bueno, yo dije, pero miré a ver qué había por ahí, no, nada, nada, y bueno, me fui para la habitación y volví, me acosté y seguí viendo el programa, pero no sé qué pasaría, qué ocurrió ahí, o si alguien, pues, quiere darme información de qué fue eso, pero esa fue mi historia. Le digo, la verdad, no me dio miedo. Seguí normal y seguí viendo el programa.
0: Bueno, a nuestro amigo, gracias por compartir esa historia de sucesos en su casa. Vamos con nuestro amigo Harold. Harold, bienvenido, buenas noches.
2: Buenas noches.
0: ¿Cómo está, amigo? ¿Desde dónde se conecta?
2: Muy bien, gracias, desde Bogotá.
0: Bienvenido. ¿Qué historia nos quiere compartir esta noche?
2: Bueno, parto del punto de que desde pequeño siempre he tenido como, no sé si es un don o qué, pero siempre he estado como con ese trabajo de sombras desde muy pequeño. Y yo salí muy joven de mi casa y recién me fui a vivir solo. Me empezaron a aparecer en el cuarto moscas de esas grandes, de esas moscas bobas de cementerio, y yo las mataba y las mataba y las mataba. Y cuando yo me acostaba y miraba como entre los, en ese tiempo yo vivía en una casa muy humilde, en una habitación, y entre las paredes habían más de esas moscas, y yo las seguía matando y las metía en las bolsas. Hice el barrido, prendí desahumerio en la habitación en la que yo vivía, y después me empezaron a aparecer gusanos. Poco después de eso, yo tenía una novia en ese momento que actualmente es mi esposa. Nosotros una vez, yo la invité a comer como una hamburguesa en un lugar muy conocido en Usme que se llama Servipizza. Y cuando yo ingresé, yo tenía unas ansias grandísimas de comerme una hamburguesa con papas a la francesa, y cuando yo me senté, mi esposa se sentó al frente mío, y en ese momento llegó una señora que parecía la vieja esta loca de los Simpsons, la de los gatos.
0: Sí.
2: Y la señora se hizo al lado de nosotros y empezó a hablar muy raro y a mirarnos y a sonreírme. Entonces yo y mi esposa quedamos como en shock y nos empezamos a mirar el uno al otro, pero yo no le podía contestar a la señora, yo quedé como privado. Entonces ella se reía y me hablaba y me hablaba y me miraba fijamente, y en un momento la vieja como que se fue y se subió como al tercer piso. En eso entró como uno de los meseros y yo le dije que por favor, que si podía sacar a la persona porque realmente nos estaba incomodando. Pero resulta que cuando el señor subió, no había nadie.
0: ¿Y quién más vio a esa persona ahí en el sitio? ¿Usted y su esposa? ¿Y quién más? ¿Nadie más?
2: No, nadie más. En el segundo piso pues estaba solo.
0: Sí.
2: Y ya en el tercero pues cuando el señor subió, no estaba. Aparte de eso, adicional, una vez también yo me subí pues a un bus en ese momento, y adelante mío se subió también como una señora muy rara, y el mismo tema. Ella me miraba y me sonreía y hablaba sola. Entonces yo como que intentaba no mirarla, y como yo estaba atrás en esas claraboyas que tienen los buses adelante, donde uno pues paga el servicio con las monedas, se alcanzaba a ver la cara de la señora y ella me miraba fijamente y se reía. Entonces yo ya en un momento como que me sentí muy mal, muy pesado, y yo bajé como que la mirada y como que me bajé la cabeza como en la silla en donde yo estaba, como para que ella no me viera y yo no verla. Cuando iba pasando por el cementerio del Apogeo, el que queda por toda la autopista sur, sí, de Ciudad Bolívar, la señora se bajó ahí y entró al cementerio.
0: Oiga, ¿y usted qué piensa que pudo haber sido eso?
2: Pues yo a raíz de todo eso, porque mi vida siempre ha sido como muy inestable, he estado en muchos puntos muy buenos, pero así mismo he caído bastante. Yo empecé como a hacer como esa introspección, a empezar a indagar, no solo con psicólogos, sino que también me mandé a leer las manos, y lo que me dijeron es que en mi familia, por parte de herencia, había una persona, que pues no puedo nombrarla, hacía como ese tipo de cosas, de magia negra. Y lo que me dijo la señora es que parte de ese linaje pues como que se había transferido, y que cuando yo era pequeño, eso sí no lo sé, no sé si es verdad, no sé si es mentira, habían hecho algo conmigo y parte de eso se había pasado. Entonces que por eso él ya al momento de verme la mano y todo, veía que mi suerte estaba como muy truncada, y que por eso yo siempre como que no podía terminar de salir o estar más adelante de lo que iba pasando. Era por eso.
0: ¿Y usted cree firmemente en eso, en lo que le dijeron?
2: Pues de esa parte, obviamente, o sea, yo he sido como muy incrédulo en muchas cosas, pero entonces hay cosas como que empiezan a tener ciertos patrones.
0: O sea, como que le haya sentido usted al tema.
2: Claro, por lo mismo, porque me han pasado, aparte de eso, me han pasado muchas más cosas relacionadas también con la muerte, cosas como que a través de sueños me pasó también que... tuve un sueño con una persona y a la semana de pasar eso me he envuelto en un problema muy grande, y la persona, el amigo que estuvo conmigo, ¿sabes? A él lo mataron y se me murió en los brazos. Entonces ha sido como que muchas cosas que han pasado que he dicho como que ok, sí, de pronto se puede hacer algo, y lo que he hecho es como acercarme más como a ese camino espiritual.
0: Bueno, mi amigo Harold, muchas gracias por comunicarse, chévere sus historias. Y ahí empieza a jugar un poco el tema del destino también, ¿no? ¿Será que el destino de las personas está escrito? ¿Será que el destino de las personas uno mismo lo crea? ¿O realmente la sugestión llega tanto que las cosas pueden llegar a hacerse realidad? Yo soy una persona no creyente en ese tipo de cosas, ni en brujería, ni en ese tipo de cosas. Pero a muchas personas acá es respetable que digan, mire, me están haciendo brujería porque me siento mal, porque me ha pasado esto y yo estaba bien. Entonces, pues, ahí es cuando son cosas que quedan como sin explicación un poco, ¿no? Porque realmente queda uno como frío con todo este tipo de cosas que les pasan a las personas. Vamos a ver si nuestra amiga Juliet logra conectarse a esta hora en este cartel paranormal de festivo, hoy especial paranormal. Juliet, buenas noches.
3: Hola, buenas noches,
0: Juliet,
3: ¿cómo están?
0: Buenas noches, Juliet, ¿desde dónde se conecta?
3: Desde Peque, Antioquia.
0: Bueno, bienvenida, ¿cuál es su historia paranormal para esta noche?
3: Bueno, buenas noches para todos. Pues, más que todo, querías comentarles pues de una situación que le pasó pues a mi abuelo. Nosotros vivimos pues por acá en una vereda, y una vez pues mi abuelo se fue para la finca de acá de la casa. Se fue para la finca, y entonces en ese preciso momento él estaba sembrando. estaba sembrando y todo normal. Bueno, cuando de repente a él empezó a darle como una especie de una borrachera en la cabeza, o sea, como una tontina. Cuando así como ya él mirando así la vista como pardita, miró hacia arriba, hacia donde habían otros linderos, otros potreros, y vio una mujer de blanco, pero él nos cuenta que no era, pues no tenía pies como normal, o sea, como una persona normal, sino que era así como altica de la tierra. Y con el cabello tirado de pa'lante. Pero no pasaba de ahí. Y mi papito dice que conforme la vio, él de una se fue derrumbando. Cuando volvió a abrir los ojos en sí, estaba ahí en la casa, de la otra finca, ahí cerquita de donde él. Pero pues mi papito es una persona muy creyente en Dios. Y entonces él decía que ella no lo podía tocar a él, que no se podía acercar a él, porque él estaba cubierto con la sangre de Cristo. ¿Qué pasa? Ya lo que pasa es que como que ella le pone como la mano en la cabeza y lo va como a recostando otra vez al piso. Ya en ese momento mi papito no sabe de nada, se despertó incluso arriba en esa casa. Y ya mi papito no se podía pues como parar, no se podía parar. Ya nos hicieron saber por medio de otras personas que mi papito estaba muy mal y se encontraba en la casa de un tío, que fue donde él ya la vio como por última vez. Entonces, o sea, eso es lo que nos parece muy raro. Nos pareció muy raro de que no se le vio la cara, no tenía pies como normal, como una persona, y que le, sí, de una o alguna otra manera, o sea, lo durmió, o sea, le puso la mano en la cabeza y lo durmió.
0: Juliet, ¿y usted qué piensa que fue santidad o qué era eso?
3: No sé, pues nosotros vivimos en un corregimiento, y muchas personas han visto esa misma entidad. Por ejemplo, acá un vecino ha visto es la señora, como les digo, no camina, o sea, no camina, sino que es como altica de la tierra. Y es un vestidito blanco, así como de las épocas antiguas. Y bueno, varias personas la han visto. Y mi mamá, una vez, es que son dos anécdotas también que he querido contar. Aviso también es una niña pequeña y peinándose el cabello de un mero lado y llorando. Y nosotros vivimos acá en una casita que es de tablitas. Son esas casas que son prefredicadas, algo así. Y una vez escucharon fue que una niña dentro de la casa, cuando eso no se habitaba, porque nosotros antes vivíamos en Medellín, no se habitaba y se escuchaban como los rasguños como de unas uñas muy grandes. Y entonces ya cuando ella llegó acá, que ella se acostó en la cama que tenemos en la pieza más grande, porque son tres piezas, sintió como que algo de las vigas como que cayó ahí en toda la sala y sonó. Conforme sonó, empezaron como a rascarse unas garras, maluco. Y muchas personas dicen que lo que han visto debajo de la casa y ahí abajito es una niña que se peina y es llorando. Pero no, o sea, yo decirle es esto o tal cosa, no, o sea, no le sabría decir porque, o sea, uno se confunde.
0: Bueno, pues Juliet, muchas gracias ahí por compartirnos esa historia bastante interesante. Vamos con Alex. Alex, puede activar su micrófono. Buenas noches.
4: Hola, Pulpo, ¿cómo estás? Buenas noches.
0: Buenas noches, ¿desde dónde se comunica?
4: Lo escucho desde Nariño.
0: Bueno,
4: ¿cómo
0: bien,
4: le va?
0: Bienvenido. ¿Cuál es su historia para esta noche?
4: Muchas gracias, Pulpo. Yo te quería contar una historia que, pues, en cuanto yo lo escuchaba, yo los escucho ya hace mucho tiempo. En parte los universos paralelos, ¿no? Que en parte creo que, no sé si se haga parte de eso.
0: Sí, claro, claro.
4: Ya que yo, en mi territorio, yo soy un territorio indígena y mira que una vez, pues yo vivía en una vereda, ¿no? Con mi familia. Uh-huh. Y mi mamá me mandó a dejar unos litros de leche para un padrino mío, uh-huh, al pueblo. Pueblo que era como por ahí unos 10 minutos. Bueno, me fui con el mandado que me mandó mi mamá. Y cuando iba a mitad de camino, la llama la mujer de mi padrino y le dice que por qué yo no había entrado a la casa, o sea, que qué había pasado con la leche que ellos habían encargado.
0: Sí.
4: Entonces, en ese tiempo yo recuerdo tanto que estaban de moda los Blackberry, ¿sí? Uh-huh. Y pues yo no tenía la solvencia económica, pero pude conseguir un teléfono que eran esos chinos que llegaron en ese tiempo, pero tenían el mismo teclado.
0: Correcto.
4: ¿Cierto?
0: Sí.
4: Y bueno, mi mamá me llamó y me dice, hijo, ¿usted por qué no entró a dejarle la leche a donde su padrino? Y yo le digo, mamá, si yo voy en la mitad del camino todavía, yo no he llegado al pueblo. Uh-huh. Y me dice, ¿por qué? Si la mamá de su padrino me dice que usted no entró a la casa y que incluso ni siquiera entró a dejar el poncho. Tú sabes que el poncho que la gente utiliza, pues acá en Colombia conocemos los ponchos, ¿no? Uh-huh. Usted ni siquiera fue capaz de entregarle el poncho para que ella lo lave. Mi padrino se había emborrachado 2 días antes en casa de mis papás, ¿sí? Y ese poncho me lo habían mandado, o sea, para el pueblo, y la mujer de mi padrino no sabía que ese poncho se había quedado en la casa. Uh-huh. Y entonces ella, antes de yo llegar al pueblo, ya sabía que yo iba llevando ese poncho para entregárselo a la casa de él. Y cuando yo llego a la casa y le digo, ¿sí, usted por qué llamó? O sea, no, dijo, Alex, si usted vino aquí y usted silbó una vez, y cuando yo salí, porque yo estaba lavando ropa, y cuando yo salí no apareció, yo le digo, mire, que yo apenas voy llegando. Y yo le digo, vea, yo apenas voy llegando, incluso iba sudado de arriba, porque pues usted sabe, uno de niño todo el tiempo anda a las carreras.
0: Sí.
4: Corriendo todo el tiempo. Y mire que, pues a mí me quedó la duda grandota esa, porque fue como un tiempo avanzado, no sé qué sucedió en esa partecita del tiempo, y me ha tenido la duda. Yo siempre lo he escuchado a usted, que universos, y a veces hay cosas que se contrastan de un lado a otro, y a uno lo ponen a pensar bastante, ¿no? Porque hay como que a veces hay realidades alternas, y a uno también lo ponen a pensar.
0: Oiga, le hago una pregunta, ¿no sería de pronto que la persona vio de pronto o escuchó por error algún silbido parecido al suyo?
4: Bueno, digamos lo que fuera así, pero ¿por qué ella sabía que yo iba con la misma vestimenta y el mismo poncho que yo iba a entregar?
0: ¿No hubo en ningún momento comunicación con su mamá para que le hubiera contado cómo era?
4: No, usted acuerda que antes no existían los paquetes de minutos de hoy en día. Usted sabe que antes era minuto cortado, era minuto cobrado de una. Uh-huh. Entonces uno no hacía esas llamadas así de repente. A mí me queda esa duda.
0: ¿Qué piensa usted de los mundos paralelos?
4: Yo la verdad, Pulpo, yo dudo mucho de la existencia que nosotros tengamos aquí y en algún otro mundo. Porque creo que, o sea, hay muchas realidades alternas. Uh-huh. Sí.
0: ¿Puede decir usted que esa que apareció, o cómo hizo para aparecer esa realidad alterna donde usted chiflaba y se acercaba a donde su pariente?
4: Pues esa es la duda, ¿no? Que por qué uno, o sea, si en ese tiempo yo ni siquiera sabía eso de realidades alternas, porque yo era un niño. Esa es la duda que yo he tenido.
0: Pero ahora que está mayor, ¿cómo puede de pronto hacer un análisis breve donde diga, hombre, pudo haber sido de esta manera que apareció esa realidad alterna?
4: Pues hermano, yo le digo que esa es la duda que uno siempre tiene, y esas son dudas que a mí me han tenido todo el tiempo como pensando siempre. Y hay cosas en mi familia, pues como yo le digo, o sea, nosotros hacemos parte de una comunidad indígena y, o sea, siempre hemos tenido como esa realidad paranormal entre mi familia y yo. Yo he querido hablar con Dani también, sí, porque han habido, o sea, cosas que uno a veces nos explica, ¿no? Y, o sea, yo te digo, Pulpo, hay cosas que uno no, o sea, ahorita ya está mayor y uno intenta entender y uno no las entiende. Hoy en día no las entiende.
0: Y eso es lo que no es. Digamos que tenemos ahora más acceso a tecnología donde podemos mirar e investigar, indagar, y hay muchísima información, más de la que pudimos haber tenido hace 20 años.
4: Exacto. Pero pues, o sea, hay dudas que a uno no lo dejan, o sea, hay cosas que uno se pone a pensar, pero por más que le busca algo, no le encuentra el sentido.
0: Bueno, a nuestro amigo Alex, muchas gracias por ponernos ese tema en tablas, que es el de las realidades alternas o el de los mundos paralelos. Que me pregunta Ángel que qué opino de las realidades alternas. Hombre, yo siempre lo he dicho acá, yo creo mucho en ese tema, en el tema de los mundos paralelos, que hay, digámoslo, muchas personas como nosotros, pero en realidades, muchas realidades, y que nosotros tenemos de pronto cierto contacto con esas personas a través de nuestros sueños, a través de la luz, a través de las supuestas visiones que tenemos, son, digámoslo, nuestros yo de otros paralelos, donde esos yo les pasan situaciones bastante impactantes y que a nosotros nos impactan, son tan fuertes las emociones que nosotros llegamos a sentirlos. Y la única manera que tenemos de pronto y que estamos, digámoslo, vulnerables para poder sentir esas emociones de nuestro yo de otro paralelo son a través de nuestros sueños, porque es cuando el cuerpo está, digámoslo, en un modo diferente, en un mood diferente. Entonces, creo realmente ese tipo de cosas, de realidades alternas y de mundos paralelos, que soy, lo que les digo, soy fiel creyente a eso, y que cuando las personas ven fantasmas, no son fantasmas como tal, sino son como, a través de la luz se revelan espacios y se revelan esos paralelos, se pueden hacer visibles. Entonces, pues, pienso de esa manera realmente, un poco frita, pero es verdad. Kenis, bienvenido, buenas noches.
5: Hola, buenas noches, yo soy la pareja de él.
0: Bueno, bienvenida, ¿desde dónde se comunica?
5: Joana, de aquí, desde Medellín.
0: Bueno, bienvenidos, ¿qué historia nos quieren compartir esta noche?
5: Sí, yo tengo una historia que contar que me sucedió hace varios años ya. Resulta y pasa que una noche estábamos durmiendo, yo tenía una niña de 5 meses, más o menos. Estábamos durmiendo todos en la casa. De repente por ahí tipo 11 de la noche se empezó a escuchar un estruendo en el techo. Y pensamos que era gato. Entonces empezamos a echarlo como con la escoba y a echarlo, hacer chipi chipi y nada, y ese peso caminaba de aquí para allá y de allá para acá y nada, qué sé yo. Total que ahí luchamos con eso hasta que, ¿qué le digo? Más bien hasta por la madrugada. Nadie durmió esa noche, el ambiente muy pesado, la bebé llorando. Le digo que fue una noche de terror. Imagínense que a los días después la nena se me enfermó. Se me enfermó de un momento a otro que no hay explicación alguna, porque ni los médicos le encontraban nada a la nena. Y duró casi 2 meses de aquí para allá, de allá para acá, averiguando qué era lo que tenía, porque la nena empezó como a botigársele los ojitos y los pies, pero en la parte de arriba. ¿Sí me entiende? En la parte de arriba. Entonces, la niña también empezó como a vomitar. Ok. Una tarde yo salí con ella a hacer un mandado, porque yo soy muy escéptica, yo casi no saco a mi bebé de la casa. Resulta y pasa que, como dice usted, que la bruja existe y de que las hay, ¿verdad? Entonces, en el barrio había una que como que decían que era, ay, bendito, y le digo que cuando yo volteo que me la encuentro de frente y me dice, ay, ese es tu nene. Y yo como que, ay, sí, esa es la niña. Y yo la veo, no, ella está dormida, yo sacando el cuerpo a ella. No, pero yo la veo, y yo como que con ganas de irme, pras, y le alcanzó a agarrar el piececito. Vea, ay, desde ahí empeoró mi niña. Desde ahí empeoró. Y como le digo, fue a Montería, a Cartagena, fuimos a varias ciudades y la niña nada. A la final la niña no tuvo cura y falleció. Y no se sabe de qué. Entonces, con el tiempo, uno ya que tengo más experiencia, más conocimiento, me di cuenta que la niña no falleció, fue como por una enfermedad como tal. Las personas que ya han tenido experiencia y me han dicho también todo, que sí, que fue una bruja que se la llevó. ¿Qué fue eso? No sabemos cuál de tantas.
0: ¿Y no sabe de pronto por qué la bruja se interesó específicamente en la criatura?
5: La verdad no sé, sinceramente no sé. Pero
6: la única bebé ahí en el bar.
5: Sí, era la única bebé y económicamente nosotros éramos, digamos, los del barrio que estamos bien. Se veía la mala vibra que nos tenía, ¿me entiende?
0: Sí.
5: Y para decirles que también el hogar se derrumbó. O sea, hay muchos factores ahí que influyen. Yo veía sombras en la casa, veía como niños también, y a mí no me da miedo porque ya uno como que se acostumbra a ver eso. Entonces ya los electrodomésticos se empezaron a dañar de la nada, todo se dañó, todo. A la final que sí, que uno concuerda y dice que sí, que son cosas que le hacen a uno, no sé, pero esa era mi historia.
0: Bueno,
5: pues esa es mi pequeña historia.
0: A nuestros amigos, gracias por compartirnos esa historia, un poco triste, pero vea, historias de brujas que cumplen su cometido. Vamos llegando al final de esta hora, vamos a una pequeña pausa. Soy el DJ Polo Rego el Pulpo, acompañándolos en este cartel paranormal de la Mega de Festivo.

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1: 9:53.
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13: Un saludo muy especial para todos los oyentes y seguidores del cartel de La Mega. En el número 7 de la calle Olmos, el tiempo no pasó. Se estancó en la madrugada del 12 de octubre de 1987. Fue entonces cuando la familia García falleció allí. No fue un robo. Fue algo sin sentido, una tormenta de violencia que dejó un silencio distinto, un silencio que desde entonces tiene peso, olor y una furia activa. La casa no permitía inquilinos. Los que se atrevían a alquilarla huían antes de una semana. La familia Mendoza reportó olores a plasma fresca que brotaba de las paredes recién pintadas. El señor Vega, soltero y escéptico, despertó con una sensación de pequeños dedos helados buscando su mano bajo la cama. La casa no los quería allí. Los expulsaba con pesadillas vividas, con sombras que respiraban en el rincón del ojo, con el sonido de un sollozo infantil que siempre venía del interior de la pared del dormitorio principal. Todo esto hasta que un día llegó el padre Aníbal, un hombre mayor, con una fe tallada, golpes de realidad y una maleta de cuero gastada que contenía más que rosarios y agua bendita. Llegó al atardecer, cuando las sombras de la casa se alargaban de manera antinatural, pareciendo trepar por las paredes hacia el techo. No esperó, cruzó el umbral. El aire dentro era espeso, rancio. A los 10 minutos, el padre Aníbal sintió el primer empujón. No físico, una presión en el pecho, una voz susurrante y múltiple que le ordenaba salir. Ignoró el mandato, sacó su libro y comenzó el ritual en la sala vacía, donde según los informes habían encontrado los cuerpos de los padres. La respuesta fue inmediata y vil. Las puertas empezaron a golpearse por toda la casa, no al azar, sino en una secuencia rítmica y amenazante, de arriba abajo, con pasos. El frío se hizo cortante a pesar del calor exterior. El padre Aníbal prosiguió, su voz firme resonando contra una presencia que ya no era invisible. En el pasillo se materializó una sombra oscura en el empapelado, húmeda y caliente al tacto, que goteaba con un ritmo que imitaba al corazón. Al nombrar a los difuntos, la casa se revolvió. El llanto en la pared se convirtió en un grito desgarrador, adulto e infantil a la vez. Los muebles que no estaban comenzaron a arrastrarse, a dejar marcas profundas en el polvo del suelo. Pero el padre Aníbal avanzó hacia la habitación de los niños, el epicentro. Al cruzar la puerta de esa habitación, comprendió su error. No estaba lidiando con fantasmas atrapados, estaba frente a la casa misma. El espíritu no era de los García. Era la casa impregnada por el horror de lo sucedido. Esta había absorbido el pánico, el dolor y la maldad de aquella noche. La habitación estaba vacía, pero en el centro, en el aire, flotaba una silueta compuesta de polvo, sombra y olor a alambre quemado. No tenía forma humana, tenía forma de odio puro. El padre Aníbal alzó su crucifijo. La entidad no retrocedió, se contrajo y luego se expandió, llenando la habitación, las paredes, el techo. Las palabras del exorcismo eran devueltas, distorsionadas, en un eco que sonaba a risa ahogada. Sintió como algo frío y denso se enroscaba en sus tobillos, trepaba por sus piernas. No intentaba poseerlo, intentaba absorberlo. Hacerlo parte del cemento, de la madera, de la memoria dolorosa de la casa. Con un esfuerzo sobrehumano, el padre Aníbal logró arrancarse y retroceder hacia la escalera. La entidad no lo siguió. Solo se contrajo de nuevo en el centro de la habitación, expectante. Desde el rellano, el sacerdote vio cómo las sombras del pasillo inferior se retorcían y formaban figuras. Estas eran los últimos segundos de los García, un bucle eterno y silencioso. La casa no quería ser liberada, quería testigos, quería compañía. El padre Aníbal salió de la casa esa noche, pero no cerró la puerta, la dejó abierta. Un boquete negro en la fachada, porque entendió la verdad más aterradora. La liberación había fallado. No había calmado la casa, la había despertado por completo. Y al salir, al cruzar ese umbral, sintió el tirón final. No en su cuerpo, sino en su alma. Un pedazo de su paz, de su fe, se quedó atrás, atrapado dentro de la casa. Si algún día pasas por una casa abandonada y ves las puertas abiertas, no te acerques, no mires dentro, porque desde que el sacerdote se fue, la casa ya no repele, invita, y en la ventana superior a veces no se ve una sombra, se ve la silueta nítida de un hombre con sotana. Esté mirando inmóvil hacia la calle, esperando a que alguien entre, para que él por fin pueda salir. Desde la ciudad de Medellín, para el Cartel de la Mega, yo soy Dani Murillo. Recuerden que me pueden seguir en mi canal de YouTube como Contador de Historias Med, también en mi cuenta de TikTok. A todos les deseo una feliz y dulce noche.
1: Gracias a nuestro amigo Dani Murillo por acompañarnos en este pedacito, en esta salidita, en esta tercera hora, cuarta hora, ¿no? Ya vamos a arrancar la cuarta hora de este Cartel Paranormal de la Mega. A todos nuestros amigos de la barra brava de YouTube también ahí, muchas gracias por estar conectados siempre con el Cartel Paranormal. A nuestros amigos de TikTok, que siempre son ahí fieles y están ahí pendientes y están comentando todo lo que pasa en este Cartel Paranormal. Soy el DJ Paul Urrego el Pulpo, acompañándolos este lunes festivo. Hoy es 20 de julio, el día de la independencia de nuestra amada Colombia. Por ahí vi unos memes muy chistosos que decían, si a Bolívar no se le hubiera ocurrido la idea de libertarnos, hoy estaríamos celebrando la segunda Copa del Mundo. Es muy chistoso, pero muy real. Bueno, ahí les dejo esa inquietud. Vamos con un oyente que lo tengo ahí conectadito, el viejo Cristian. Cristian, buenas noches, bienvenido. Cristian, puede activar. Eso, bien, y ahora sí lo escuchamos. ¿Desde dónde se conecta,
5: super,
1: amigo?
5: Súper, súper. Me alegra, ¿cómo va esa vibra, pues?
1: Muy bien, viejo Cristian. ¿Desde dónde se conecta, amigo?
5: Desde Pereira.
1: Bueno, cuéntenos desde Pereira qué historia nos quiere compartir.
5: Bueno, esta es como una actualización de una historia que conté hace como 3 años. Uh-huh. Pues en ese tiempo la escuchó, fue como tal el Tripas, pero pues como hoy no está, entonces voy a resumir un poquito la historia como para que todos tengan en cuenta y va la actualización. Uh-huh. Resulta que para el norte del valle, de donde es originaria mi familia, para los lados de Obando, tenía un primo que se soñaba mucho con una huaca. Se soñaba mucho sacando una huaca y se la soñó varias veces. Pero el lío era que se la soñaba con un amigo, con un vecino. pero resulta que ese vecino era bien loquito, era pues de las personas malas, con muerto encima y todo. Entonces pues él siempre le dio miedo como decirle alguna cosa a ese tipo, porque pues él dijo, no, usted me mata en algún momento por sacar la berraca huaca o alguna cosa. Y fuera de eso, pues ustedes saben que a las huacas no hay que tenerle ambición, eso hay que ir pues con la mente abierta, descansada, y pues la verdad él nunca quiso avisarle a ese tipo. A este personaje lo mataron hace como unos 10 años. Y la cosa de que va así, yo le decía al primo, oiga, ¿por qué no va y saca la guaca y todo eso? Decía, no, la verdad en eso yo no creo mucho, la verdad eso pues es más cuento. Y pues la verdad pues como me decía otro familiar, ¿no? Y eso es para él, uno que, pues porque él nos decía el punto donde estaba. Uh-huh. Pero entonces otro familiar nos decía, no, eso es para él, a uno se le va a esconder la guaca, eso no se le muestra a cualquiera, es a él. Si él no va, eso por allá no va a aparecer. Y pues hasta ahí llegó la cosa. Esa fue la historia que yo había contado ahí la otra vez. Sí. Resulta que conté que la actualización es de que el primo desafortunadamente se murió hace 2 años.
1: Okay.
5: Se murió hace 2 añitos. Y la vaina es de que en estos días me acabo de dar cuenta de que alguien se puso con una retroexcavadora por ese mismo punto a abrir un camino pues como para entrar a una finca.
1: Sí.
5: Y a que nadie se encontró la berraca huaca.
1: No le creo. ¿Y qué pasó? Cuente, ¿dónde la encontró? ¿Cómo lo hizo?
5: No, según cuentas, eran unas vajillas, muchas de barro y todo eso, pero tenía algunas pepitas de oro y tenía algunas moneditas, pero bueno, monedas no, porque ellos no usan, pero pues sí como usar, eso es que le llaman, pero en oro, pequeñitos. Uh-huh. Pero se encontró la huaca, el personaje que estaba haciendo eso.
1: Oiga, y bueno, venga, le pregunto, porque yo no tengo idea del tema y quiero saber, ¿qué hace uno con una guaca?
5: No, pues si le sale oro, pues la mayoría de gente en su haber lo fundirá, porque eso usted sabe que legalmente le pertenece al gobierno.
1: Exacto.
5: Eso en teoría, eso, bueno, el que encuentre una guaca tiene que hacer la entrega de todas las partes, y el gobierno pues ya dependiendo del tipo de cantidad y cosas, pues le dará alguna recompensa, que eso sí está estipulado, pero es muy pequeña, lógicamente.
1: Ajá.
5: Entonces la gente que suele hacer, si es alguna cosa de oro pues lo funden y
1: sí,
5: ya lo venden en el mercado como si fuera oro común y corriente.
1: Uh-huh.
5: Ya pues si son artesanía y todo eso, pues ya depende, pues usted sabe que para todo hay mercado negro.
1: Eso
5: no
1: cierto,
5: faltará
1: sí,
5: el coleccionista enamorado de ese cuento, no faltará el que diga yo lo compro eso, o pues la verdad, pues sí, yo he visto también gente que la ha entregado, que ha sido honesta y pues la entrega pues como al Museo del Oro pues para que haga su conservación y todo.
1: Dicen muchas veces que ese tipo de entierros o huacas vienen con maldiciones. ¿A este
5: sí,
1: señor
5: sí,
1: que
5: también
1: se la encontró, no le ha pasado nada?
5: Pues hasta donde yo sé, no. Pues igualmente no la estaba buscando. Es que ese es el lío, no la estaba buscando.
1: Uh-huh.
5: Simplemente el man se metió con su retroexcavador a abrir camino.
1: Uh-huh.
5: Cuando de un momento a otro, según cuentas, vio como que estaba desenterrando una cosa, y cuando fue a ver, allá estaba.
1: Oiga, qué historia tan interesante, ¿no? De las huacas.
5: Sí, sí. ¿Para qué? Y dicen que en Semana Santa suelen verse, que es donde más suelen darse las apariciones.
1: Los Viernes Santos, sí, señor. Viejo Cristian, muchas gracias ahí por conectarse, mi hermano, y compartirnos esa historia de huacas. Ahí tienen, para que vean. Dubán, buenas noches, puede encender su micrófono. Dubán. Bueno, el viejo Uba no estaba conectado ahí con el tema. Son de esos chicuelos que se suben a ver qué. Pero pues, como que no, a nosotros no nos pega eso. Vamos a ver si Ceci sí se puede conectar. Nuestra amiga Ceci, ¿desde dónde estará? Ceci, buenas noches. ¿Ceci? Ceci. Bueno. Nuestra amiga Ceci no quiso hablar. Muchas gracias. Por acá hay otro amigo, Miguel Castro. Vamos a ver si mi amigo Miguel Castro logra comunicarse. Miguel, buenas noches.
7: Hola, buenas noches.
1: ¿Desde dónde se conecta, amigo?
7: Desde Bucaramanga.
1: Bueno, bienvenido. ¿Cuál es su historia paranormal para hoy?
7: Bueno, no sé si pues sea paranormal, pero es relacionado como con la creencia y con, por Dios, ¿la podría contar?
1: Claro, claro.
7: Bueno, yo soy una persona que pues toda la vida, la verdad, vivió en una familia muy religiosa, tipo de las mamás que los llevaban a uno a misa todos los domingos, de las tías que rezaban los rosarios, así. Y pues yo, pues honestamente, como que llegó el punto donde ya me supo, pues, a culo, con, perdón la expresión.
1: Sí.
7: Pero como que ya me sentía que no sé, como que llegó la edad donde yo mismo me empecé como a cuestionar y yo decir como que, marica, yo no tengo que creer en algo que me genera muchas preguntas y que no me da la certeza de que es real. Sí. Entonces yo tomé la decisión de que pues yo no iba a seguir como por ese camino que me seguían pues mis padres y de que yo quería creer en lo que yo quisiera. Entonces como que empecé pues una vida en la que no era muy no era religioso, no era creyente, pero pues yo decía, bueno, así voy a vivir. Bueno, ¿qué pasó? Yo me voy para Estados Unidos, allá hago mi vida y por X y Y razón yo terminé preso por ICE, por inmigración.
1: Okay.
7: Entonces, bueno, fue un largo proceso en el que pues a mí me agarraron injustamente, me agarraron porque una ex me vendió, bla, bla, bla. El punto fue que fue una experiencia muy traumática y que me cambió a mí totalmente la vida por las experiencias que viví y por también cosas que, bueno, el punto, voy a ir al punto. Estando yo preso, yo estuve preso 3 meses. 3 meses en los que estuve que pasé corte, me mandaron a ya deportar, esperando mi deportación. Y yo estuve un mes completo esperando que me deportaran.
1: Ajá.
7: Es decir, ya tenía orden de deportación y en cualquier momento me podían deportar. Pero yo estuve un mes completo esperando que todos los días me mandaran. Entonces, ¿qué pasó? Llegó el punto donde yo ya estaba desesperado porque yo decía como, parce, no me sacan, ¿cuánto tiempo va a pasar? Había gente que la sacaban a los 2 días, yo duré 30 días esperando. Entonces yo no sabía qué más hacer y yo me estaba ya desesperando mucho. ¿Qué pasa? Allá en la cárcel, obviamente hay muchas personas que pues son muy creyentes y que pues a la final como uno está encerrado y como uno no tiene más nada que hacer, pues como que lo invitan a uno como a hablar con Dios y a creer en Dios. Entonces, bueno, yo a la final, yo ya estaba ya muy mal, en plan, ya me estaba sintiendo que me iba literalmente a suicidar, o sea, porque ya me estaba volviendo loco. ¿Y qué pasó? Yo era un domingo y yo dije, bueno, yo estaba acostado en la cama y yo dije, parce, ya definitivamente la única solución que encuentro en este momento es voy a hablar con Dios, con el supuesto Dios que dicen que existe. Nada me cuesta y bueno, lo voy a hacer porque no tengo más nada que hacer. Y bueno, me acosté en la cama y me puse a rezar, creo, me puse a hablar con Dios y le empecé a pedir, porque a mí la gente me decía, pídale, a Dios hay que pedirle. Y le empecé a pedir de que por favor me sacara, de que ya no resistía, de que me estaba volviendo loco y de que le prometía de que si él lo hacía, yo iba a intentar, hice énfasis en la palabra intentar, recuperar la relación con mi mamá, porque es una relación muy complicada en la que, bueno, es muy complicada. Y pues yo dije, Dios, si usted me saca de aquí, yo le juro que voy a recuperar la relación con mi mamá. ¿Qué pasó? A los 3 días me sacaron. Y fue como, marica, o sea, yo pienso y yo digo, las posibilidades puede que existan o no, para que me sacaran, tiene que haber un papeleo muy grande. Y no es coincidencia de que ya un día dijeran saquemos a este colombiano y se va y listo. O no sé, el punto fue que a mí me deportaron. Listo, ahí va la primera parte de la historia en la que fue la primera cosa que yo dije, me dejó como sonando.
1: Hay señales.
7: ¿Qué pasa? ¿Qué pasa? Yo toda mi vida también he sido muy irresponsable. ¿Qué quiero decir? Yo he tenido muchos accidentes en carro, muchos accidentes en moto y a mí jamás, jamás me ha pasado absolutamente nada. Yo tengo muchas tías, mi mamá, mi nona, mi madrina, que ellas dicen que todo el tiempo oran por mí, que todo el tiempo me ponen en sus oraciones. Y hay algo también peculiar, que es que mi nombre es Miguel Ángel. En la religión, pues el ángel Miguel es el arcángel, que pues es como el líder de los guerreros de Jesús. Entonces, ¿qué pasó? Cuando yo llegué aquí a Colombia, yo le dije a mi mamá, de que una de mis metas era comprar un carro. Porque, bueno, yo estaba viviendo allá, entonces yo ya tenía mi carro, yo acá no quería como tener un trabajo convencional, entonces yo me compré una moto, pero yo le dije, mamá, mamá, va a llegar el día que yo me voy a comprar mi carro. Eso fue hace un año. Y yo, honestamente, yo llegué con muchas deudas de Estados Unidos, por ende, yo no pensaba que yo a día de hoy iba a tener mi carro. Entonces, bueno, ¿qué pasó? Hace un mes yo llamé a mi mamá y yo le dije, mamá, ¿qué va a hacer hoy? ¿Quiere almorzar? La recojo y me dice, yo en su moto no me voy a subir. Y yo le dije, no, mamá, tengo carro. Y me dijo, ¿qué? ¿Cómo así? ¿Desde cuándo? Y yo, sí, mamá, se dio, la recojo. Bueno, nos vimos. Nos vimos cuando la llevé a la casa. Ella viene y me dice, mira, hijo, te tengo esto. Es muy loco porque yo te compré esto hace 2 semanas que fui para Zapatoca con tu papá y estaba caminando y vi una figurita del Arcángel Miguel para el carro. Y yo dije, cuando él se lo compre, se la voy a dar. Y me la entregó, la figurita del Arcángel Miguel. Yo la puse en el carro. Y yo me puse a trabajar en el carro. Entonces, ¿qué pasó la primera semana que yo compré el carro? Yo me puse, pues, mi trabajo ahora es trabajar en el carro, haciendo Uber y driver. Y la primera semana yo me fui para zonas del aeropuerto. Yo soy de Bucaramanga. Y yo me fui para zonas del aeropuerto. Me salió un pedido por ahí. Cuando yo dejé el pedido, yo dije, parce, yo consumo marihuana. Entonces yo dije, voy a ir por ahí a un hueco literal donde nadie me moleste, donde nadie me joda, donde no me llegue ningún tombo y me voy a fumar un porro para seguir trabajando normal. Yo digo, bueno, me metí a un hueco donde, mejor dicho, yo dije, aquí no viene ni Dios. Cuando se me aparece una persona de la nada, literal, vuelta a nada, llorando, pidiendo ayuda, diciendo que la habían secuestrado, que la habían literalmente amordazado y que la habían obligado a darle todas las claves de absolutamente todo, de los bancos, de absolutamente todo, y que lo dejaron, mejor dicho, sin nada. Y que sano que había caminado 20 minutos y ya me encontró y yo le dije como que, ¿y usted qué? O sea, ¿para dónde va? ¿Qué tal? Ya lejísimos. Y como que a la final yo, no sé, algo en mí dijo, llévelo, y lo llevé. Y empezamos a hablar en el camino y él me empezó a decir que yo era como su ángel, que literalmente si no fuera por mí, él quién sabe hasta dónde le hubiera tocado caminar. Y lo que yo viví en Estados Unidos me sirvió para darle como ciertos consejos que cuando yo lo subí, él estaba, mejor dicho, re mal. Y cuando él se bajó, me terminó como agradeciendo y estaba con un semblante totalmente diferente por todas las cosas que yo le había dicho. Sí. Y eso me hizo pensar a mí como, bueno, esa situación fue como que listo, casualidad. Pero luego, a los 3 días, me pasó una situación prácticamente peor. Fui a un puente de un mirador con unos amigos que acababa de conocer de Bogotá. Ellos me dicen, bro, un mirador firme así para ir. Yo les digo, se los tengo. Uno que quedaba lejísimos. Y yo digo, bueno, vamos para allá. Llegamos allá, oscurísimo. Apenas llegamos, en mi vista, yo nunca vi nada. Según mis amigos, ellos sí vieron muchas cosas raras, pero yo jamás vi nada. ¿A qué me refiero? Cuando llegamos, supuestamente habían unos 2 muchachos de apariencia bastante dudosa de que estaban al lado de nosotros. Que cuando supuestamente llegamos, ellos como que se bajaron la gorra, se taparon así y tal. A los 5 minutos de haber llegado, como al minuto de haber llegado, ellos arrancan en la moto y se van. A los 2 minutos yo veo como, porque literalmente nos estábamos dando los pases. ¿Qué pasó? Okay. Había una persona con linterna, entonces yo tenía full vista y full luz de todo lo que estaba pasando a mi alrededor. Mientras estaba pasando eso, yo veo como esos 2 ñeros, literal, pero con una pinta de ratas que no se puede con ellos, van pasando enfrente mío y yo en mi vida, o sea, mi punto de vista, yo vi a uno que estaba haciendo como la seña. Cuando uno rasca, sí. Cuando uno está rascando, así como rascando, yo lo voy haciendo así con las manos. Sí. Entonces yo dije como que normal, vienen a pegarlo aquí como todos y se van a ir para allá, normal. Y eso fue todo lo que yo vi. A los 30 segundos pasa que otra moto arranca y vienen una pareja también atacada diciendo, mano, ayuda, nos acaban de robar con pistola la moto. Okay. Y los celulares. Y nosotros como que, marica, ¿qué? O sea, básicamente ustedes nos están diciendo que las personas que... Y un amigo mío me dijo que lo que había visto era que el man le estaba metiendo las balas al fusil. Ah. Y que esa fue la seña que estaba haciendo. Entonces yo le dije, marico, o sea, el vago básicamente pasó enfrente de nosotros como si nada. y estaban armados perfectamente, pudieron coronar carro y no, prefirieron, obvio, ir a la presa más fácil y llevarse a los de la moto, pero yo digo como, mano, de todas maneras, para mí, o sea, en ese momento yo lo único que pensaba era que literalmente fue como si los ángeles que tanto me han protegido a mí toda la vida y que han evitado mi muerte, porque yo, honestamente, para todas las irresponsabilidades que he hecho en mi vida, es para que esté muerto. Y no lo estoy. Y nunca me ha pasado nada, nunca me he roto un hueso. Yo cuando me accidento en la moto y me raspo a la clínica, veo todas las personas raspadas, raspadas, fracturadas, que la clavícula rota, que la costilla rota, que el pie roto. A mí jamás me ha pasado nada, jamás me han robado. Yo he estado en ese puente yo he estado con mujeres, con amiguitas mías, hasta 2 horas hablando, fumando normal, jamás me ha pasado nada. Y me pasan esas dos cosas en 2 semanas. Y yo digo como que, bro, o sea, no es normal. Y la única explicación que yo le encuentro a esto es literalmente que Dios está obrando y que Dios primero no ha permitido que nada me pase y Dios me ha puesto en lugares donde me necesita que esté. Porque no es

0: Ya.
1: Bueno, pues,
0: Entonces.
1: viejo Miguel, gracias por compartir su historia de vida, porque es una historia de vida también con el tema paranormal. Claro que sí tiene mucho de paranormal, por los rezos de la mamá, de la familia, y aparte, pues, los ángeles que lo cuidan. Eso es una cosa totalmente paranormal. O si acá hay muchas personas que están diciendo que qué es lo paranormal. Pues si usted ha visto a Dios, si usted no tiene fe, pues se lo creo. Si no, pues simplemente no creería en absolutamente nada y no escucharía ninguna de las historias de acá. Eso también tiene paranormal. ¿Por qué? Porque habla de ángeles, habla de protección divina, de una fe. Y la fe también es paranormal. Usted la fe no la puede palpar, como los fantasmas no los puede palmar, no los puede tocar. Entonces, hay que mirar los temas paranormales que no solamente son de susto, la bruja, el ánima, el duende, los ovnis. No, hay otras cosas paranormales que también nos inculca socialmente y culturalmente. Hay que salir un poquito como de ese círculo cuadriculado, le digo yo, círculo cuadriculado, donde solamente existen cuatro cosas paranormales para la gente. Mientras que las personas que realmente creen en el tema paranormal ven más allá de. Y eso es lo bonito de esto. ¿Listo? Entonces, bueno, vamos a ir acá a ver con un amigo que me está pidiendo. Viejo Víctor, tienen que enviarme solicitud. Voy a revisar si me la envío porque no tiene la cuenta pública. Y al no tener la cuenta pública, pues no lo puedo aceptar. Ve, acá me pareció. Lo voy a aceptar, que ahí ya me apareció. A ver si nuestro amigo Víctor se deja conectar hasta ahora. A ver, nuestro amigo Víctor. Amigo Rojo, sí, es su internet, no somos nosotros. Ya me hubieran reportado todos los chicos que el internet está malo, que la señal está mal. A mí siempre me reportan los chicos y no, es su internet. Víctor, buenas noches.
2: Sí, buenas noches.
1: ¿Desde dónde se conecta, Víctor?
2: De acá es Gilardo. ¿Cómo está?
1: Víctor, su señal está retrasada. Lo invito a que inicie, por favor, su historia sin problema y no lo voy a interrumpir. ¿Listo?
2: Ok, amigo, mire, hablando sobre lo del chico paranormal, supuestamente Los Ángeles, a mí me sucedió el año pasado que tuve una dificultad grave. En febrero me llevaron a la clínica. Bueno, el asunto fue que me llevaron, duré muerto 1 minuto 50 segundos, me reanimaron, me entubaron y duré en coma 3 meses. Y estuve al último agonizando por 3 días. En ese lapso, yo estuve visitando varios sitios e incluso estuve en dos lugares, en la oscuridad y en la luz. La oscuridad fue algo inmundo, muy feo. Se veía horrible, yo veía todo, lo sentía, y para adelantar el cuento fue cuando era como unos mercaderes alrededor, un señor me cogió, me jaló y me sacó por una puerta como un container y entré en la luz. La luz no era fastidiosa, era una luz hermosa. Llegando ahí había muchísima gente, todos vestidos de como monaguillos. Si me hago entender, como túnicas blancas. Y estando yo ahí, sentado, se me presentó una persona y me abrazó por detrás y me dijo que no sufriera más, que no hiciera sufrir más a la familia, que por favor que me regresara. Yo me sentía muy satisfecho donde estaba, me sentía muy feliz. Es un sitio muy hermoso. Habían dos luces, pero habían muchísima gente, mucha, mucha gente había. Me saludaban. Entonces ellos me decían, ¿quiere ver qué está haciendo su familia en este momento? Y yo le dije que no quería porque yo estaba contento donde yo me encontraba feliz. No me importaba el dinero, la posición, no me importaba nada. Es un sitio muy hermoso. Cuando me mostró, en ese tiempo me mostró a mi señora, mi expareja, con mi hermano hablando, y yo los veía del techo hacia abajo, yo estaba como que en la UCI todavía,

0: Y entonces veía cosas así. Cuando un momento a otro yo giré y vi un primo, estaba sentado como a 2 metros de mí, y le dije yo, ¿qué primo, qué más? Y me dijo, ¿qué primo, qué hace? Y él me dice, lo mismo que usted, pero con la diferencia es que yo me quedo y usted se va. Me lo repitió 2 veces. El asunto fue que comencé a caminar sobre piedras, yo estaba descalzo, y la gente me hablaba, me saludaba, pero era muchísima gente, y yo veía luces que se iban derechito, la luz derecha, veía mucha luz que salía hacia allá, y hacia el lado izquierdo muy poquita luz, y me mandaron para la luz izquierda, y me tenía que devolver. Al devolverme, vi mucha gente haciéndome como un camino real. Fue cuando yo desperté en mayo, duré 3 meses. Cuando desperté, lógicamente yo estaba asustado porque yo, ¿qué me pasó? ¿Dónde estoy? Y fue cuando me explicaron que era que tuve un percance, me enfermé en febrero, me tuvieron que intubar en febrero, entré en coma y desperté hasta mayo. Te me contaron toda la historia, lo que me ha pasado. Yo, bueno, lo dejé así, pero yo veía ángeles alrededor de mi cama. Yo veía 6 ángeles y uno tocando el arpa, como cuidándome en la cama, y yo veía algo que trataba de salir de las paredes y ellos inmediatamente me cubrían. Eran muy altos, hermosos, muy fornidos, pero me cubrían. Nomás uno tenía una espada, me acuerdo tanto. Y me estuvieron cuidando hasta que prácticamente salí de la clínica. Cuando me dijeron en julio, ya te puedes ir para la casa, y comencé mi recuperación. Cuando comenzó la recuperación, en noviembre ya comencé yo a caminar, digo, porque yo quedé inmóvil, acostado en la cama. Había perdido todo, la voz, todo, hasta la forma de caminar. Y ya en noviembre comencé a caminar. Y llegué a la casa de mis papás a Girardot de sorpresa. Nos reunimos toda la familia ahí y nos pusimos a hablar y a preguntarme a mí acerca del túnel. Que si yo vi el túnel, yo no vi ningún túnel. Yo vi la oscuridad, vi la claridad. Le comenté lo que pasó para no alargar el tema, porque hay gente que quiere escuchar. Entonces estábamos en el tema y le dije, vea, pues mamá, una pregunta. Donde yo estaba, yo vi a mi primo Pacho sentado al pie mío, un primo que yo tengo, lo vi sentado y él me decía que él se quedaba y que yo me tenía que devolver. Mi mamá, ¿cómo así? Yo sí. Entonces mi hermano me dijo, ¿cómo así? ¿Cuál Pacho? Yo, pues Pacho, mi primo, el hijo de mi tía tal. Me dijeron, hermano, le vamos a contar una cosa, pero no se va a asustar. Yo, señor, usted se enfermó, su primo Pacho se enfermó en febrero. Usted estuvo en coma y su primo Facho murió en abril. Y yo vine a saber en noviembre que le habían fallecido. Si me hago entender, yo me di con él donde yo estaba. Pero yo no sabía que había muerto. Vine a saber, fue hasta noviembre que le habían fallecido. Yo estaba en coma y él acaba de morir también de cálculos y del azúcar. Entonces yo digo que eso sí existe y los ángeles también existen. Porque ellos me visitaron y a veces los veo. Pero el psiquiatra me dice, lleve las cosas con calma y manéjelo. Me mandaron un mensaje, fui a hablar con un señor, le comenté sobre lo que me pasó con la persona que hablé, la oración que me dieron, y me dijeron, no vayas a comentar nada porque la humanidad no está preparada para eso. Pero están saliendo cosas, veo cosas, y al rato sale, entonces yo a veces me confundo en ese sentido. Te digo que los ángeles existen. No sé si sea paranormal, pero los ángeles existen y donde yo estuve, existe porque yo quiero saber que mi primo Pacho había muerto en abril si yo estaba en coma y vine a saber hasta noviembre que él había muerto y yo estuve con él donde yo estaba. ¿Sí me hago entender? Queda comentarles esa historia.
1: Víctor, muchas gracias. Y queda la duda, ¿no? Y queda la pregunta. ¿Realmente nosotros alcanzamos a tocar algunos pasitos, o por lo menos la entradita del más allá, cuando entramos en estados así como en coma, o cuando realmente quedamos al borde del fallecer? ¿Será posible todo esto? ¿Será posible que nosotros podamos comunicarnos con personas y saber, así no tengamos conocimiento de nada, no podamos escuchar, no podamos ver, no podamos sentir, cuando una persona X o Y que estaba viva fallece, podamos interactuar con esa persona, podamos interactuar con los fallecidos? Que una persona del más allá nos diga, no, mire, usted me conoce y sabe que yo soy tal persona, yo fallecí tal lado, pero tenga cuidado, que nos dé premoniciones, que nos diga, tenga cuidado con tal cosa, tiene que cuidar tal cosa, tiene que hacer esto. ¿Es posible eso? No sé si ustedes de pronto hayan tenido alguna experiencia y quieran compartirla con nosotros acá. Sería bien chévere que nos cuenten sus vivencias, porque es bien interesante todo esto, ¿eh? Este tema es bien paranormal. El tema este de los ECM, creo que se llaman. Entonces, es bien chévere. Vamos a ver si Nando. Nando, buenas noches.
2: Buenas noches, Pulpo, ¿cómo estás?
1: Muy bien, Nando. Si me puede hablar un poquito más fuerte, le agradezco. ¿Desde dónde se comunica?
2: Bueno, en estos momenticos estoy en la Sierra Cauca.
1: En la Sierra Cauca, se le escucha lejísimos, amigo.
2: Quizás por los audífonos.
1: Sí, sí, hábleme directo al celular, por favor, gracias. Sí, es que es mejor así para... que aquí ya. Aló.
3: ¿Aló, me escuchan?
1: Ahora sí lo escuchamos, mi hermano. Bueno, cuéntenos cuál es su historia para hoy.
3: Bueno, mi historia es hace 12 años, uh-huh, en Buenaventura. Pues yo soy de allá de Buenaventura y en Buenaventura se iba mucho la luz anteriormente, la energía. En las noches se iba demasiado, pero pues yo aprovechaba y salía como a molestar a las personas, me vestía de negro, salía como a asustarlos, pues buscando lo que no me había perdido. En una de esas salí a asustar personas, a molestar, y iba para donde mi amigo. Iba a jugar ajedrez, iba a jugar cualquier cosita mientras llegaba la energía otra vez. En ese día había luna llena, entonces pues había iluminación por la luna en las calles, pero todo estaba muy oscuro. Y por donde vivía habían como unos árboles, eso es la Independencia, Buenaventura. Habían unos árboles, iba cruzando por ahí. Y cuando miro hacia los árboles, me encontré con una señora blanca, blanca, blanca como la leche, con un vestido negro rasgado. El pelo era rojizo, como crespo, todo enredado, gorda. Pero pues, iba normal. Miré hacia allá. Cuando me dio por mirar más a detalle, ella se estaba riendo. Y salió como a corretearme, a alcanzarme. Y yo salí corriendo, pero no avanzaba como el mismo punto. No avanzaba del mismo punto. Cuando alcancé a llegar a la casa de mi amigo, me caí. Incluso dije, esa me cogió. Cuando me levanté, no la encontré por ningún lado. Sí, estaba gritando pues demasiado, que los gritos alcanzaron a escuchar los vecinos. Y salieron cuando... Entré a la casa de mi amigo con las velas, tenía una marca en la mano. Me había como mordido la mano. Y pues, no se volvió a ver. Entonces, no sé qué tan paranormal sea eso.
1: Pues, viejo Nando, solamente usted tiene la respuesta de si realmente ese tipo de cosas son o no paranormales. De acuerdo a cada pensamiento y a cada creencia de cada persona, puede llegar a sacar su propia conclusión de las historias. Aquí no hay de pronto jueces que le puedan juzgar por lo que usted vivió o por lo que dejó de vivir o por lo que sintió. Simplemente usted solito puede llegar a sacar esa conclusión. Diana, buenas noches. Diana como que se asustó. La asustamos acá entre todos. Vamos a ver qué otra persona quiere participar. Vamos a ver si Sandra logra conectarse. Sandra, buenas noches. ¿Sandra? Otra que no. Decían por ahí algún oyente algún día, es que se les va el dedito. Si se le va el dedito y se da cuenta que lo hizo, pues que le devuelva el dedito, quita la invitación. Eso lo puede hacer sin problema alguno. Con eso, pues no nos hace perder tiempo acá de personas que sí quieran contar y compartir la historia. Vamos a ver con John Ha, a ver si nos deja conectar. Es el cartel paranormal a esta hora con historias paranormales. A ver, se cayó, no, está mal la conexión. Oiga, sí, a lo mejor puede ser que esté malo el internet, pero en todo Colombia no creo y en todo el mundo no creo. Viejo Jan, buenas noches.
4: Buenas Jan, noches.
1: ¿Desde dónde se conecta, amigo?
4: De Bucaramanga.
1: Bienvenido. ¿Cuál es su historia paranormal para hoy?
4: Pues tengo varias historias para contar. No sé si hay espacio para tantas.
1: Si me puede hablar fuerte o desconecta sus manos libres para que me hable mejor, estaría bien.
4: ¿Me ya configuro mejor?
1: Desde que pueda hablar, se le puede escuchar más fuerte, amigo. Preferiría que hablara directo al celular. Vamos a ver si nuestro amigo logra la conexión o no a esta hora. A ver. ¿La logró? No, la logró. Bueno, que lo haga mi amigo y se conecte. Vamos a ver, darle paso a otra persona que quiera compartir con nosotros esta noche. A nuestro amigo DJ Luigi, ¿sí? DJ Luigi, buenas noches.
5: Buenas noches. ¿Qué tal? ¿Me escuchas bien ahí?
1: Sí. ¿Desde dónde se conecta, amigo?
5: Mira, te estoy hablando desde Costa Rica.
1: Ok, bienvenido al cartel paranormal de la Mega.
5: Eso. Muchas gracias.
1: Cuéntanos tu historia.
5: Mira, yo tengo una anécdota, una historia de hace varios años atrás. Me voy para el cine con una prima, pero nos vamos a ver una película de drama comedia. Uh-huh. En ese entonces yo vivía solo en un departamento se le llama aquí.
1: Uh-huh.
5: Y lo curioso es que era una apertura de una película, o sea, como la premiere de esta película, y nos regalaron unos pósters de la película. No recuerdo la película, cómo era que se llamaba, la verdad. Bueno, pasó, vivimos la película, todo bonito, todo chill, y bueno, yo llego al depa y pongo el póster por ahí, y a partir de ahí me empiezan a pasar varias cosas en el departamento, en la noche. Eso así, que se me prendía el televisor, y llegué a tener este sueño, se llama el sueño... ¿cómo es que se llama este sueño?
1: ¿Parálisis del sueño?
5: Ese mismo. Llegué a tener esa mala experiencia. Y tanto así que me levantaban las cobijas. Y yo decía, qué raro, si yo ya tengo tantos meses de vivir acá, ¿por qué me está pasando esto de pronto a otro?
1: Uh-huh.
5: Y no sé, se me entró una curiosidad y la verdad es que boté el póster. Pues boté lo que nos regalaron en el cine. Uh-huh. Y después de ahí no surgió nada más. Entonces es curioso que en estos lugares tal vez las energías, o no sé, tal vez vengan plasmadas en ciertas cosas que regalan sin querer en estos lugares. Eso era lo que quería compartirles.
1: ¿Usted cree, amigo Luigi, que las cosas materiales, las cosas físicas, pueden albergar energías y entidades?
5: Dave, vos sabes que sí lo creo, porque es este tema de las brujerías y utilizan cosas materiales, ¿no? ¿Verdad?
1: Uh-huh.
5: Entonces, puede que sí. Y lo curioso es que hablando con mi prima, ella empezó también a ella le empezaron a aparecer cosas parecidas a mí. Uh-huh. Entonces yo le dije, bota el póster porque ese póster tiene algo. Y dicho y hecho, ella lo botó y tampoco, o sea, ya pararon de surgir ciertas cosas que pasaban en la noche. Pero te cuento que esto me pasó durante como una semana. Y yo decía, qué raro, no podía ni dormir y me prendían el televisor. Y yo decía, y obviamente yo me levantaba con el televisor prendido, ¿verdad? Yo decía, qué raro que me prendo. Y yo no es que le puse ahí algo al tele para que esta vaina, el despertador, ¿verdad? Uh-huh. Algunos televisores tienen ese sistema de despertar. Uh-huh. Y era que quién sabe qué hora se prendían, pero a veces me despertaba a 3 de la mañana, 2 de la mañana, yo lo apagaba y cuando me volvía a despertar ya en la mañana estaba prendido otra vez.
1: Bueno, amigo Luigi, muchas gracias ahí por conectarse, por acompañarnos. Por acompañarnos esta noche acá en el cartel paranormal, haciendo parte de este grupo de paranormales, grupo de locos por el tema paranormal, por los sustos, por las historias. Eso está bien, bien chévere. Vamos a ver qué otra persona quiere de pronto compartir alguna historia acá. A ver si Leo Xavier logra conectarse, no, se asustó o simplemente no quería contar una historia o no se enteraba que esto es un programa paranormal. Chavalencia, vamos a ver si se logra conectar, ya mandamos la invitación. A ver si logramos que se conecte. Chavalencia, buenas noches. Ay, señor Dios. Vamos a ver si Alba logra conectarse. Qué paciencia hay que tener con esto, chicos. Alba, buenas noches. Alba.
6: Hola.
1: Buenas noches, ¿desde dónde se conecta?
6: Hola, buenas noches. De Santa Rosa de Cabal.
1: Bienvenida, adelante con su historia, Alba.
6: Pues es una historia cortica porque para no aburrirlos. Yo estaba trabajando en un barrio aquí en La Hermosa cuando me dijeron que pasara el teléfono urgente, una vecina. Era la forma de comunicarme con mi casa. Entonces cuando yo entré, había un señor de pantalón gris, camisa blanca y sombrerito, así cruzadito, así como los viejitos de ahora de épocas. Entonces yo entré y lo saludé, el señor me se sonrió conmigo y yo le seguí hablando mientras que tomé el teléfono, recibí la llamada y yo, ay, qué pena, yo sí lo saludé. Cuando volteé no lo vi por ninguna parte. Yo, ve, qué vergüenza con ese señor. No, yo sí lo saludé, yo no lo saludé. Entonces llamé a la señora que me pasó al teléfono. Yo le dije, ay, qué pena con ese señor que yo no lo, como que no lo saludé o no le contesté, qué pena. Cuando digo, ¿cuál señor? Yo pensé que estaba sentado ahí en la sillita ahí de sombrerito. Oigan, ahí está, si aquí no hay nadie. Entonces yo me entré hasta el fondo de la casa buscándolo porque me dio mucho susto, porque lo vi vívido, una persona común y corriente. Cuando volteé, yo le digo, no, él estaba ahí o no, o sea, que salió, yo, no, aquí no ha estado nadie conmigo, ¿y a qué hora usted no sintió la puerta, no está pasando al lado de la puerta? Yo, no, señora. ¡Ay! Cuando ahí me dicen, no, lo veo en una fotico que tenía ella ahí en el cuarto. Yo, ay, ese fue el señor que yo vi. Y ese señor murió hace 2 años, es mi tío, y él murió hace 2 años, ¿cómo así que usted lo vio? Yo, sí, hasta me contestó. Yo, ay, no, qué susto. Esa fue la primera vez que yo vi, digamos, porque yo he visto pasar así personas, pero yo del susto, yo no le hablo, o sea, esos no me contestan. Pero con este sí hablé, y a mí me dio mucho susto. Después estuve en otra casa, en Melgar, Tolima, y me pasó lo mismo con una señora. Yo la vi pasar, estaba en pijamita. Yo le dije, buenas noches, y la señora se volteó, se sonrió conmigo, me dijo, buenas noches. Entonces yo, ay, le llegó visita. Le dije yo a la señora que estaba ahí, o ¿cuál visita? Y yo, sí, allá pasó por el lado de la piscina una señora en pijamita. Yo, no, y yo, ¿y cómo era? Entonces yo le expliqué cómo era la señora, y llega y me dice, ay, no, boba, usted vio, fue la vecina mía, que ella sí mantenía haciéndole visita ahí a los dueños de la casa, pero ella murió hace 3 meses. Y esa fue la otra experiencia que me dejó, pum. Y yo le pedí mucho a Diosito que me quitara ese don, porque eso es muy horrible. Hablarle a una persona, pero que no está en este plano, pero se ven igualitos como si estuvieran acá. Eso es muy, muy fuerte.
1: Oiga, Alba, ¿usted cree que las personas cuando fallecen se pueden comunicar con los vivos?
6: Pues hay muchas formas. Yo cuando hace unos meses yo tenía un novio, ¿cierto? Él sufría depresión y él casi con él no me hablaba. Pero cuando él falleció, a él lo encontraron a los 3 días en el apartamento muerto. Yo sentí una presencia así alta, como era por ahí unos 20 centímetros más alto que yo.
1: Sí.
6: Cuando yo sentí un frío horrible que entró y se me paró detrás. Y yo, ay, Dios mío, Luis, ¿usted qué está haciendo acá? Yo sí le dije, ¿qué estaba haciendo? Y yo, amor, si no pudimos estar en vida juntos, no quiero que esté aquí conmigo porque es horrible el frío, como una cosa impresionante. Y yo sentí como un viento que se salió, que se quitó detrás de mi espalda y se fue. Y él, como estaba con medicina legal y todo, porque como lo encontraron en el apartamento, eso fue muy horrible. Yo lloré toda la semana porque yo lo sentía toda la semana. Yo pensé que era pues imaginación mía, hasta que lo sentí ese frío escalofrío en la espalda. Yo creo que si a veces cuando mueren como violentamente o no se pueden como despedir de los seres queridos, la persona anda por ahí. Lo que yo no entiendo es, pues, de tantos años de muerto una persona, ¿por qué la vi yo tan vívida? Porque es que yo le puedo decir que era como verlo así ahí, igualito. Y hay unos que hablan, otros que no. Simplemente sonríen o lo miran a uno. Pero yo sí creo que eso sí es, pues, que hay un plano que es que han suspendido y le hablan a uno. Están por ahí. No sé si sea la persona o sea una... no necesariamente el espíritu de la persona que falleció, sino algún ente que se haga cargo de esa imagen.
1: Bueno,
6: porque es que me asustó.
1: Alba, muchas gracias ahí por compartir esa historia y sus dones. Vamos con Garfield. Garfield, ¿puede abrir su micrófono? ¿Puede activar su micrófono? Garfield. Garfield, ¿puede activar su micrófono? A ver, amigo Garfield, ¿me colabora con el micrófono? Bueno. Andaba el hombre contándonos que estaba con un supuesto extraterrestre, pero yo creo que era como mamando gallo. Entonces su mamadita de gallo le salió cara. Vamos a ver con otro oyente que quiera de verdad compartirnos una historia de una manera honesta y seria. Así de sencillo. Un saludo para Mari, que la tiene clarísima con el chat. Bienvenido.
7: Buenas noches, ¿cómo has estado?
1: ¿Desde dónde se comunica, amigo?
7: Desde Envigado, Antioquia.
1: Bueno, bienvenido. ¿Qué historia nos quiere compartir hoy?
7: Es que a mí me pasó eso, fue hace como 2 años. Yo siempre frecuentaba mucho los festivales de tecno. Uh-huh. Y nunca me había pasado nada. Pero en una fiesta que hubo muy grande aquí en Medellín, vino un DJ que es muy conocido internacionalmente, que se llama Carcos. Ajá. Uh-huh. Y ese día yo no quise, porque en muchos festivales había consumido sustancias, pero en este no quise consumir ninguna sustancia. Y estuve bailando toda la noche hasta que se montó un DJ muy raro. Me acuerdo, era blanquito y tenía gafas. Uh-huh. Y cuando yo estaba bailando, mirándolo, comencé a sentir una vibración muy rara. Y el DJ se comenzó a poner oscuro, oscuro, oscuro, oscuro, oscuro, y se le comenzaron a perder la cara y las gafas. Cuando se puso así todo oscuro, solamente se veía como una sonrisa, pero así como una sonrisa oscura, negra, grande, y se veía tocando. Y yo me quité las gafas y lo miré, y yo ahí fue pucha, miré a todo el mundo, y yo veía como si todo el mundo estuviera hipnotizado a consta de esa vibración. Cuando, bueno, seguí bailando, me volvió a poner las gafas. Al ratico él se volvió a poner normal. Uh-huh. Pero lo más chistoso que me pareció y lo más raro fue que él hizo un gesto como si yo me hubiera dado cuenta de que lo vi en ese cambio de apariencia. Y esa es mi historia de hoy.
1: Bueno, viejo Mister, y gracias ahí por aportar esa historia dentro del mundo electrónico. Y sí, lo que dice él puede llegar a ser el tema sonoro, lo digo yo que soy pues ingeniero de sonido y productor musical. El tema sonoro es bastante, bastante interesante si se sabe proyectar y si se sabe manejar, si se tiene un fin. Y más en esta música, en el tecno, que es de pronto un poco más, para que me entiendan el término, un poco más viajada, que lo llevan a ustedes como por una misma línea, tiene un poco de subidas, unas bajaditas, pero muy, muy, muy sutiles, con ciertos sonidos, y esos sonidos a usted el cerebro se lo trabaja de una manera espectacular. Entonces el tema es bien denso a la hora, por ejemplo, de trabajar este tipo de géneros, ¿no? Que el fin de esos géneros pues es ese, como transportarlo a usted a un estado totalmente diferente. El hombre decía, hablaba de Carl Cox, y Carl Cox es un tipo supremamente alegre, y ya para la salida de Carl Cox pues tienen que poner un DJ que los baje, y precisamente ese es el cometido, por lo menos que los haga durar hasta las 7, 8 de la mañana, que ese es el fin de esas fiestas. Entonces pues nada, gracias a nuestro amigo por su aporte. Vamos a una pequeña pausa. Soy el DJ Polo Reguel Pulpo, acompañándolos en este cartel paranormal de la Mega. Ya regresamos para recibir nuestra última hora en este cartel de festivo.

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1: 10:52.
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0: Es el cartel paranormal de la Mega. A esta hora ya con nuestro último bloque de historias. Quiero invitar a nuestro amigo David. David, puede activar su micrófono. Buenas noches.
1: Pulpo, buenas noches. ¿Cómo vamos?
0: ¿Cómo está, amigo? Bienvenido al cartel paranormal de la Mega. ¿Qué historia nos quiere compartir?
1: Bien, bien, Pulpito. Quería comentarle, hace un tiempo atrás, con mis amigos acá en el pueblo, teníamos la mala costumbre, digámoslo así, de que cuando estábamos tomando nos íbamos a meter al cementerio de acá del pueblo. Pues yo siempre he creído en todos estos temas, ¿no? Paranormales y esa cuestión. Y yo les decía a mis amigos, venga, antes de entrar, no sé, pidamos como permiso a los difuntos, a las ánimas. Y ellos eran, que no te pongas con tus vainas, entremos, entremos. Yo lo hacía, digamos, a un lado del cementerio, me hacía y pues decía, ¿no? Que obviamente les pedía permiso, digámoslo así. Resulta que en una de esas ocasiones, no sé, me dio como miedo, sí, más de lo normal de entrar allá. Y volví y les dije, vengan, entremos con respeto y pidan permiso. No me hicieron caso, pues yo de costumbre cogí y pedí permiso, digámoslo así. Cuando de un momento a otro, pues estábamos allá normal tomando en la tumba de los abuelos de uno de mis amigos. Cuando ellos, no sé, empezaron como que de un lado para otro. O sea, yo los miraba y yo les decía, ve, ¿estás bien? Y no me hablaban, ¿sí? Sino que de un momento a otro empezaron a correr. Yo sí sentí como en ese momento el ambiente como pesado, la verdad. Sentí que se me erizó la piel y la borrachera, como se dice, se me quitó en ese momento. Yo salí, dese cuenta que yo salí de último, porque ellos arrancaron de primeros a correr. Y yo salí de último. Cuando yo ya estoy afuera, yo me miré solo. Cuando empecé a llamarlos y los escuchaba por allá, que estaban unos gritando y otros llorando, ¿sí? Entonces, cuando ya lograron salir y todo, empezaron a contar que a unos los empezaron como pues a asustar, ¿no? Sí, y los tenían acorralados, pero decía, y yo les decía, ¿quién? Decían unas sombras. Y uno de ellos dice que cuando yo salí, que él había visto que tras de mí salían dos sombras, ¿sí? Pero no miraba, o sea, ¿cómo le puedo decir? Ellos decían que las sombras de ellos eran como oscuras, y que las sombras que iban detrás mío eran, digamos, blancas. Sí, y yo salí y de ahí pues normal. Igual ellos ya cuando después de todo eso se nos quitó ese bendito vicio de estar yendo. Años más tarde yo volví, ¿sí?, a ingresar allá al cementerio. Incluso lo hice solo, pero tenía esa costumbre de pedirle permiso a las ánimas, ¿no?, a los difuntos. Y mire que no, de ahí no me pasó nada. Pues ya esa costumbre se me quitó, dando gracias a Dios, digamos. Bueno, pero sí fue eso algo.
0: David, muchas gracias.
1: Algo para contar.
0: Por compartirnos esa historia de que se metía donde no tenía que meterse, y vea, ahí tiene las consecuencias. Lanenx, buenas noches, puede encender su micrófono. Lanenx. Bueno, está como molestando el micrófono, que lo solucione y me avisa. Cristian, puede encender su micrófono. Buenas noches.
2: Buenas noches, ¿me escuchan?
0: Sí, señor. Fuerte y claro, ¿desde dónde se conecta? Amigo, se salió del TikTok. Amigo,
2: aquí.
0: ¿Desde dónde se conecta?
2: ¿Sí me escuchan?
0: ¿Desde dónde se conecta?
2: Yaguara, Huila.
0: Bueno, bienvenido. ¿Cuál es su historia?
2: Esto, pues resulta y pasa que hace como un año y medio Cuando yo salí de prestar servicio con un grupo de amigos y unos primos, nos fuimos a un charco llamado aquí en Yaguará, llamado muy famoso Las Mollas, las primeras mollas. Que eso son varios balnearios así, pero pues la verdad eso es muy abandonado. Y nos fuimos a acampar con unos primos y unas primas, todos fuimos en pareja. Y resulta y pasa que pues nos bañamos chévere, acampamos, hicimos comidita y todo. Y pues comenzamos a contar historias de terror. Y como así de la nada, ya era hora de dormir, ¿no? Todos hicieron el campamento, nos acostamos en los cambuches. Y cuando comenzamos a sentir que a las muchachas les jalaban el cabello, y las muchachas decían, no, Cristian, no, Brian, no nos hagan esto, no nos jalen el cabello, que no nos asusten nosotros, pero muchachas, nosotros nos hemos ido, nosotros estamos aquí quietos, y comenzamos a sentir que nos tiraban como piedras, y sentíamos que nos tiraban como ramitas, y cuando de la nada así que ya estábamos tan asustados, porque eso fue un susto, mejor dicho, durísimo, cuando sentimos que en el charco, ahí estábamos como a 4 o 5 metros de la orilla del charco, cuando escuchamos que ¡pum! Cayó algo como si una persona hubiera tirado al charco. Uh-huh. Eso sonó durísimo, hermano, y mire que era como la 1 de la madrugada. Uh-huh. Salimos a esa hora corriendo de charco, cogimos la moto y nos íbamos para el pueblo. Estábamos solamente 6 personas y mejor dicho, eso fue muy, muy, muy... Eso fue un susto muy barraco lo que nos pegó anoche. Y pues los abuelos que viven por ahí en esas veredas dicen que pues hay un mito como de un duende, no sé, que hay como que un tesoro escondido en esa molla, pero pues nunca se ha sabido nada, ¿no?
0: ¿Y usted de qué para qué lado se va? ¿Para los duendes, para las brujas, para qué lado se va?
2: Para los duendes, yo creo que los duendes existen. Eso es que habíamos 6 personas y escuchábamos pasos, escuchábamos que nos tiraban piedras, escuchábamos que nos tiraban ramas, les jalaban el cabello a las muchachas, y nosotros sinceramente no éramos nosotros. Ya, yo no entiendo. Eso fue algo, pero una historia que nos pasó en carne propia, que nos sacó como a la 1 de la mañana, salimos a correr por esa loma arriba y nos fuimos como asustados, yo no sé, no entendíamos qué estaba pasando. Bueno, yo creo que los duendes existen de verdad.
0: Bueno, Cristian, gracias ahí por su aporte y por decir que los duendes existen. Jorge, puede activar su micrófono, buenas noches.
3: Hola Pulpo, buenas noches.
0: ¿Desde dónde se conecta?
3: Desde Barranquilla.
0: Bueno, bienvenido al Cartel Paranormal, ¿qué historia nos trae?
3: Bueno, en sí la historia como tal no me pasó a mí, sino a mi sobrina, la menor, que tiene 11 años.
0: Okay.
3: Resulta que a ellos en la iglesia católica los llevaron como especie de un domingo de recogimiento, de oración, como en un tipo de convivencia. Uh-huh. Bueno, resulta que allá les hicieron una oración y todos los niños, y en medio de la oración mi sobrina se desmayó. Entonces, bueno, a mi hermana como tal no le dijeron nada. Uh-huh. Pero la mamá de una compañerita de ella que estuvo allí sí le comentó lo que le había pasado. Uh-huh. Que se había desmayado y la cuestión. Mi sobrina, bueno, cabe mencionar que se murió un tío. Y resulta que mi sobrina, de un momento a otro, ella estaba sentada en la casa y empezó a llorar mirando hacia la calle. Pero ella no le decía nada a mi hermana de lo que le estaba pasando. Resulta que una vez del colegio llamaron a mi hermana a decirle que mi sobrina estaba haciendo el aseo del curso con otra compañerita, porque todos los días escogen a dos para hacer el aseo. Y entonces una compañerita le dijo, la que estaba con ella, que había visto un hombre, una sombra, mejor dicho, de sombrero detrás de mi sobrina, y ellas salieron corriendo. A raíz de ahí, mi hermana le preguntó qué era lo que estaba pasando pues a mi sobrina, y ella le dijo que sí, que efectivamente casi todos los días estaba viendo a este señor del sombrero, incluso que ella lloró ese día que murió el tío, fue porque lo vio en la puerta de la casa. Entonces, ya únicamente no lo veía, por decirlo así, fuera de su casa, sino que ya lo veía en la sala, en la cocina. Y cabe mencionar que no lo veía en la noche, lo veía a cualquier hora del día. A cualquier hora del día. Entonces, mi hermana en el colegio, ese donde también lo vieron, resulta que es un colegio de monjas. Entonces ellas hablaron con el sacerdote y el sacerdote dijo que primero tenían que entrevistar a todas las niñas del curso a ver si de pronto era algo como colectivo, que de pronto mi sobrina les comentó y ellas se lo imaginaron también, o si de pronto ya era algo más serio. Resulta que hicieron pues los respectivos procesos y pues sí se determinó que sí, efectivamente era como especie de un parásito que estaba pues persiguiendo a mi sobrina. La ungieron con unos aceites como tal y le colocaron una medalla de San Benito. Bueno, y a raíz de ahí, pues no, ella dice que ya no ha vuelto a ver más nada. Apenas se hizo eso. Entonces, esa es la historia que tengo para hoy.
0: Vea, pues se descubrió que era un parásito.
3: Sí, o sea, no, como tal nunca hablaba,
0: sí,
3: ni se movía nada, o sea, nunca se movía. Siempre era una figura estática. Me dice ella que era como una sombra estática que nunca hacía nada.
0: Vea, pues, gracias a nuestro amigo Jorge por compartirnos esta historia sobre el supuesto hombre del sombrero. Vicat, puede encender su micrófono. Buenas noches. Vicat. A ver. Bueno, Vicat no se conectó. Pues muchas gracias. Vamos con nuestro amigo Emanuel. Puede activar su micrófono. Buenas noches.
4: Aló.
0: ¿Cómo está, amigo? ¿Desde dónde se conecta?
4: Bueno, yo me conecto aquí en la ciudad de Bucaramanga, hoy en tránsito para la ciudad de Ocaña.
0: Bueno, mi hermano, cuéntenos su historia.
4: Bueno, te comento, yo trabajo conduciendo una tractomula por vías nacionales toda Colombia. Uh-huh. Me pasó una anécdota en un pueblito que se llama Mogotes, Santander. Uh-huh. Llega al pueblo, llegamos a un hotel donde nos hospedamos cerca y a la iglesia del parque. Uh-huh. Y ves, me causó impresión que cuando entramos al hotel, en el primer, eso es un hotel como de tres pisos. Uh-huh. Pero el primer piso tenía como estilo como un teatro, como cuando usted entra a una sala de cine. Uh-huh. Donde había muchísimas sillas. Eso era, pues me comentan que de la época de cuando peleaban por la política, lo de los que los godos, que los conservadores, toda esa cuestión.
0: Sí.
4: Nos hospedaron en la parte del tercer piso de esa edificación que pegaba junto a la iglesia del pueblo de Mogotes. Nos asignaron una habitación pues que tenía tres camas, pero me causó impresión fue que en el piso, en el tercer piso, adjunto de la habitación que nos asignaron, había como un salón inmenso que lo dividía una pared por la mitad, más o menos como una altura como de un metro. Nosotros nos quedamos ahí, pero no le prestamos mucha atención a eso. Nos quedamos ahí. Y oh, gran sorpresa, que en eso de las 11 de la noche, casi 12 de la noche, comenzaron a convulsionar los dos compañeros que yo tenía en habitación.
0: De la nada. Ellos nunca han tenido enfermedades, nunca han tenido enfermedades de esas.
4: Nunca, nunca, nunca. Comenzaron a convulsionar. Después de que comenzaron a convulsionar, pues yo me asusté. Lo primero que hice fue encender la luz. A lo que encendí la luz, ellos reaccionaron. Lo que me comentaron fue que los dos sintieron unas entes que les cayeron encima. Ellos me decían que ellos me volteaban a mirar a mí, pero que me veían durmiendo y que ellos bregaban a gritar o a llamarme. Uh-huh. Pero que no eran capaces. O sea, la lengua era como si se lo hubiera retraído. Uh-huh. Listo, pasó así. Nuevamente nos acostamos a dormir. En eso de las 12:30, 12:40 de la mañana, la puerta a la habitación es de esas puertas antiguas, de esas que son dos puertas de madera que se atraviesa un palo por la mitad. Nos comenzaron a pegarle patadas, pero una cosa impresionante a esa puerta, como decirlo, tumbarla. Nosotros abrimos la puerta para verificar qué era lo que querían, si una persona o algo. No había absolutamente nada, nada era nada. Nuevamente ya con esos dos sustos que nos habían pegado, pues nosotros otra vez volvimos a apagar la luz, pero ya no éramos capaces de conciliar el sueño y comenzaban a arrastrar cadenas. Y en eso, por ahí casi de las 2:40, 2:45 de la mañana, comenzaron al lado de la parte del patio de la iglesia, se comenzaron a escuchar lo que nos han dicho pues los abuelos, las ánimas. Como cuando hay una aglomeración, ponle de 20, 30 personas, rezando, orando, se escuchaban orar. No, hermano, eso fue una noche que yo no se la deseo ni al peor enemigo, o sea. Al día siguiente, cuando amaneció, se acercó uno de los muchachos que era nuestro guía en ese pueblo donde estamos generando los descargues, y el niño lo que nos informó fue que ese hotel, ya de los mismo antiguo, que es las camas, como eran de madera, se habían podrido ya por el comején y ya por el transcurso del tiempo. Y las camas en las que nosotros estábamos durmiendo y en las que eran camas hospitalarias, las cuales había donado el hospital de ese pueblo a ese hotel. O sea, ese hotel era como quien dice, lo que ellos me comentaban era que cuando la época de la guerra, ahí era donde acogían todas las personas que venían mutiladas, apuñaladas, baleadas, cuando la guerra de la política de ese entonces, hablando de hace muchísimos años. Me dirigí a la parte del salón. Eso parecía como estilo, como una película, como la película de Saúl, hermano. O sea, qué cosa de terror esa mierda. Habían como unas 20 camillas de un ala y 20 camillas del otro lado, donde lo separaba el muro de un metro. Y habían unas habitaciones, yo creo que de un metro por un metro, donde la cama que estaba cabía era medida. Eso, las puertas abrían hacia afuera. Y me comentaban que las personas que llegaban totalmente ya casi muertas, moribundas, o habían gente también que venía con síntomas de lepra y toda esa cuestión, esas personas se quedaban ahí. Hermano, yo en mi vida había visto, o sea, me había pasado una vaina de esas. He visto cosas por carretera. He visto cosas, por ejemplo, en el tramo vial entre el Copey y César, al cruce de Santa Marta. Usted va en la tractomula y de la nada, usted a veces ve como espejismos, como unas sombras blancas que de un momento a otro así atraviesan. Uno lo que piensa es, pues, tantas personas que han fallecido sobre la vía nacional, pues, pueden ser personas que sigan vagando ahí en ese tramo donde fallecieron.
0: Claro.
4: Pero fue tenaz, lo del pueblito de Mogotes, sí, hermano, eso yo no se lo recomiendo a nadie.
0: Pues amigo Emanuel, buen viaje y gracias por compartirnos esa historia de verdad aterradora y que lo deja uno como es posible que en Colombia existan hoteles de esa manera, ¿no? Con camillas de hospital y camillas viejas. Complicado y delicado el tema y de susto. Coltes puede activar su micrófono. Buenas noches.
5: ¿Cómo estás?
0: Muy bien. ¿Desde dónde se comunica?
5: Desde Bogotá, Colombia.
0: Bueno, lo escuchamos. ¿Cuál es su historia?
5: No es una historia. Es que a raíz de la historia de este muchacho que contaba de lo de Tectonic, esos grupos de música,
0: sí,
5: me hiciste acordar de que hay una cuestión con los infrasonidos. Sobre los videos de la música que se escucha con la frecuencia sobre los 20 hercios.
0: Sí.
5: Dicen que sobre esta frecuencia muchas bandas, muchos grupos musicales muestran mensajes subliminales y se presta para muchas cosas. De hecho, hay historias en donde dicen que cuando ponen sonidos, frecuencias, música sobre esta frecuencia, se activa por el ámbito paranormal. Todo esto lo digo a raíz como para invitar a la gente que le gusta este mundo paranormal, que dicen que no escuchan nada, que juegan la tabla Ouija y no pasa nada, así como Daniel, así como hay mucha gente que no cree en ese tipo de cosas, me gustaría invitarlos a que un día, no sé, a las 3 de la mañana pongan un tipo de sonido sobre esta frecuencia, porque dicen que sobre esta frecuencia como que se activa una parte paranormal, en donde de pronto el ojo humano vibra sobre este, como que se conecta sobre este plano, empieza como a vibrar, y como que empiezan a ver cosas paranormales. De hecho, si ven historias, si buscan en internet qué pasa con la frecuencia sobre los 90 hercios, uh-huh. Van a empezar a escuchar historias de gente que dicen que ven cosas. Hay historias a lo largo de la historia, se ha estado estudiando esto y se ha visto cómo hay personas que sufren escalofríos, empiezan a ver cosas como raras, extrañas, empiezan a tener como este tipo de alucinaciones. Uh-huh. Y pues nada, entonces como para invitar de pronto a Daniel, al cartel de la Mega, que de pronto intenten indagar más sobre esto, ya que es algo que ha sido estudiado y pues hay mucha documentación sobre esto.
0: Hombre, pues muchas gracias ahí por el dato, claro que sí, vamos a estar pendientes del tema y vamos a hacer experimentos a ver cómo nos va. 23 MC, puede activar su micrófono. Buenas noches.
6: Buenas noches, ¿qué se dice, Pulpo?
0: Muy bien, muy bien. ¿Desde dónde se conecta, amigo?
6: Me conecto desde Zipaquirá, Cundinamarca.
0: Bueno, pues, bienvenido. ¿Y cuál es su historia?
6: Bueno, más que historia, es como más relacionado a los sueños, como los sueños premonitorios, uh-huh. como proféticos, si se podría decir de alguna manera. A mí me ha pasado varias veces que he tenido sueños de que veo gente que fallece. Y pasa que como a la semana, tal vez los 15 días, esa misma, o sea, no la persona que soñé, pero sí alguien muy cercano o alguien como que conocido, uh-huh. fallece. Cuestión de como una semana, 15 días, lo que te digo.
0: Uh-huh. Pero, por ejemplo, ese tipo de decesos son que de pronto están enfermos o algo así, o pues de la nada.
6: No, mira que no, o sea, te cuento tal vez cosas de mi primo él falleció súper joven, y él falleció en un accidente, uh-huh. y hacía como una semana atrás había soñado con la muerte de mi hermano, imagínate, o sea, había soñado con que mi hermano fallecía a raíz de un accidente,
0: sí,
6: pero el que falleció fue mi primo, y hace poco, cuestión, eso fue como la semana antepasada,
0: sí.
6: Falleció alguien, se suicidó, no sé, salió en varios medios porque él se puñaló directamente en el corazón, él se puñaló aquí en Nemocón.
0: Okay.
6: Y ya hacía 15 días antes de esa muerte había soñado igual, como con muerte, o sea, sí me hago entender, o sea, es como si de alguna manera me dijera, alguien va a fallecer, pero no me dice quién, solamente me dice que va a fallecer una persona. Es curioso, no sé cómo.
0: ¿Y cuándo se le empezó a desarrollar ese don a usted?
6: Mira que hace, no sé, como 4 años que empiezo a ver como cosas así, como que empiezo a soñar con muertos y curiosamente, 15 días máximo, y me entero, falleció tal persona. Y resulta que la conozco, que es cercana, gente cercana, o tal vez que es muy allegado.
0: Vea pues, con nuestro amigo y su don, gracias desde nuestro amigo 23 MC por compartirnos algo de sus dones. Pues eso puede ser un don. Rosmiau, puede activar su micrófono. Rosmiau. ¿Está por ahí? Bueno, creo que no están por ahí. Vamos a ver qué otra persona quiere compartir su historia paranormal esta noche. A ver si Linita se logra conectar. Cerrando ya. Linita, buenas noches.
7: ¿Qué más? ¿Cómo va?
8: Bien. No. Hola, buenas noches.
0: Ay, Linita, buenas noches. Bienvenida al cartel de la Mega.
8: Hola, buenas noches.
0: ¿Desde dónde,
8: mira,
0: se conecta?
8: Pues no sé, si es mucha la curiosidad también con la persona que habló ahora. Uh-huh. Porque a mí me ha pasado, yo tengo 40 años y a mí me ha pasado en 4 ocasiones, uh-huh. pero a mí sí me dice la persona. Una historia, por ejemplo, fue hace más o menos unos 15 años. Mi hermana siempre que sale de la iglesia los domingos llamaba a mi mamá a saludarla, uh-huh. mi hermana tiene una, en ese momento tenía, bueno, todavía tiene una hija. Y yo, mamá, por favor, dile a Ruca que Diana no salga, porque yo me la soñé de que tuvo un accidente y ella no queda bien, por favor, que no salga, y era esa sensación. Y yo la llamé varias veces en la mañana a mi mamá a decirle, ¿ya hablaste con mi hermana? No, nada, ya no la había llamado. Las 12 tampoco, nada, ya como a la 1:30 que yo la llamo ya llorando, porque es que la sensación en el pecho, en las manos, daba. Y ya cuando hablé con mi mamá me dijo, no, pues ya tarde, porque Diana se accidentó a las 10:30 de la mañana, y fue tal cual, en un carro.

0: Bueno, a raíz de eso, sí. Y eso fue muy tenaz ahí, pues mi mamá asombrada de lo que, porque es que yo, como me lo soñé, pasó. La otra fue en el 2012, en noviembre, en ese año fueron dos veces, en noviembre fue la misma sensación y fue con mi mamá. Y yo, no, mamá, yo te veo enferma y mis tías te están arreglando un vestido. Y mamá me decía, pero es un vestido de matrimonio. Y yo le dije, no, mamá, es un vestido, pero yo veo que mamá, usted fallece. Y ese día fue muy impresionante porque mamá me decía, bueno, es que todos vamos a morir, eso es algo ley de la vida. Yo le dije, no, mamá, pero tú no te me puedes morir. Yo, mi bebé ahí estaba chiquito, meses, y tú no te me puedes morir, mamá, tú no te me puedes morir. Y en diciembre vuelvo y tengo el mismo sueño, mis tías arreglándole un vestido a mi mamá. Mi mamá me dijo, no, mía, es que usted con esos sueños, ya, la muerte me está tocando. Y yo, no, mamá. Mi mamá en enero tiene una complicación, una simple gripe. En febrero le da un derrame. Y eso fue en febrero 28, que mi mamá se enferma un jueves. Y ya a partir del sábado y domingo comienzan a llegar todas mis tías, inclusive una tía que vive en el exterior. Y fue horrible porque dije, mamá, me va a morir. Esto es el sueño y se me está arreglando el sueño. Y efectivamente, a mi mamá le encuentran un cáncer de hígado, ya tenía metástasis en el cerebro. Mi mamá nunca le había desarrollado ningún dolor, o sea, nada, nada. Simplemente ya tenía la metástasis, ya estaba súper arreglado, súper avanzado, perdón, y mi mami fallece. Y también pues fue muy, muy tenaz la impresión, pues porque ya mis hermanos sabían el sueño. Y de la última fue este año. Mi hermana tiene una avícola, yo vivo en Yumbo, a mi hermana tiene una avícola en Bitaco y hay que subir por la cumbre, son curvas y es muy montañoso y eso. Y le dije a mi hermana, por favor, que mis sobrinos no vayan a la finca porque me soñé que el carro de ellos, que es gris, es un Logan gris, me lo imagino mucho, me lo soñé con las llantas hacia arriba. Y es esa misma sensación de que a ti no te deja respirar, a mí me sudan las manos, me pican las manos, mi cuerpo suda, yo me seco, o sea, es una sensación muy horrible. Y en la noche, mi hermana no manda a mis sobrinos, pero en la noche mi hermana me llama y me dice, Arcadio, o sea, el tío de mis sobrinos, en el carro de mi sobrino, me mandó la foto, el carro accidentado con las llantas hacia arriba, no en un abismo como yo me lo soñé, sino en una zanja que estaban como arreglando y el carro así con las llantas hacia arriba. Entonces yo nunca, a mí eso me da mucho miedo porque es que yo no puedo ni respirar. Entonces, pues yo creo mucho en el Señor y estas cosas así a mí me llaman la atención, pero no voy más allá. Porque yo sé que ese es un tema de mucho respeto, pero yo sí sé que el tema de los sueños conmigo, algo, o sea, es algo, algo pasa porque pasa, pasa tal cual yo lo sueño. O sea, no, por ejemplo, en esta vez no es el carro gris, o sea, no es mi sobrino en el carro, sino que fue el tío. O sea, es mucho lo que siempre pasa con cuando sucede
1: Le hago
0: la
1: una
0: situación.
1: pregunta. ¿Este don usted cree que se lo dio alguien? ¿Es heredado? ¿O que de pronto Dios se fijó en usted y dijo, mire, le voy a dar este don para que ayude a los suyos?
0: Yo creo que a mí me pasa, a mí me empezó cuando nace mi hijo, porque cuando mi sobrinita se me accidenta, José David tenía apenas como 3 meses, 4 meses. Y en ese tiempo, mi hijo ya tiene 15 años y en ese tiempo no estaba el WhatsApp así, yo no tenía PIN. Usaba era mucho el Messenger y entonces tú tenías que sí o sí para poderte conectar era por medio de un computador y mi hermana no tenía o sea, no, es que era muy difícil la comunicación y eso fue después de que él nació, yo digo que fue después de eso y no sé si tenga relación, por ejemplo, con un exnovio, yo vivo afuera de Cali, llegando a Yumbo, cerca a un cementerio, iba

0: íbamos en el carro, normal, de noche, y todavía no habíamos llegado al cementerio, y todavía no hemos llegado ni siquiera a la bomba. Y de la del arbusto sale una persona en una moto. Y yo, ay, yo grité, y la persona que iba manejando el carro no paró. Y yo, o sea, yo no recuerdo más gritos ahí en el, sino que él siguió. Ya cuando él para, él como que dice, ya podemos gritar, porque es que no nos salía el grito. Y él, yo le dije, atropellamos a esa persona, y no era una moto, devolvete. Y él, que no, esa persona no tenía cara, Lina, no tenía cara. Y yo, Dios mío. Y él dijo, yo voy a morir levantado por una moto. Y yo, muy seguramente vas a morir levantado por una moto. Y a los meses, en diciembre 4, él fallece levantado por una moto en una carretera aquí en el Valle. Entonces, no sé si esa tiene relación, pero eso sí me ha dado susto y como que dejo ahí porque no quiero ir más allá. No quiero abrir puertas a mi vida que me vayan a traer esas sensaciones de tú no poder respirar y de que tu cuerpo sude y que no sepas y que te pique. Es fuerte, para mí es fuerte.
1: Bueno, gracias a Linita por compartir esa historia de sus dones en este cartel paranormal. Vamos con Camilo Toro. Camilo Toro, puede activar su micrófono.
2: Pulpito, ¿cómo está? Buenas noches.
1: Buenas noches, ¿desde dónde se conecta, amigo?
2: Desde Samaniego, Nariño.
1: Bueno, bienvenido. ¿Qué historia quiere compartirnos?
2: Yo estaba viviendo en Santa Marta, fui a visitar a los familiares míos. Entonces una noche estaba yo en el cuarto con la hermana mía, nos pusieron en un cuarto juntos. Entonces yo comencé a escuchar en el techo, comencé a escuchar pasos, que caminaba como un gato o algo así, y rasguñaba. Entonces yo me la acosté a la hermana mía. La hermana mía dijo, joder, que esos son los gatos. Entonces ya cuando me iba quedando dormido, sentí que se me subió algo en el pecho. Entonces cuando quise gritar o quise hablar, no podía hablar ni gritar. Entonces la historia es cortitica. Entonces cuando ya pasó el otro día, que no podía ni gritar ni respirar casi. Entonces ya cuando pasó el otro día, entonces ya nos levantamos normales, la hermana mía se levantó normal, todo. Entonces cuando yo no había comentado nada en la casa. Entonces cuando la hermana mía también comentó que también le había pasado eso en la noche, también que se le había montado algo, como una bruja también. Esa es la historia mía, muchas bendiciones, Pulpito.
1: Camilo, muchas gracias por compartirla, mi hermano, por conectarse hasta ahora. Paolita, bienvenida, puede activar su micrófono. Paulita.
3: Aló.
1: Paulita, buenas noches.
3: Hola, buenas noches, muchas gracias. Uy, casi que no logro conectarme.
1: ¿Desde dónde se conecta?
3: Bueno, son desde aquí, Bogotá.
1: Bueno, adelante con su historia.
3: Estos son dos historias. Una me pasó hace muchísimos años, muchísimos. Hoy en día tengo 32. Uh-huh. Fue cuando tuve 7 años. Estábamos, bueno, en mi casa, no sé qué, y mi casa en ese tiempo tenía un corredor muy largo. Uh-huh. Entonces recuerdo que mi mamá me había mandado a botar un paquete de papas, pero pues con la rebeldía de no voy, pues me mandaron ya, digamos que regañada. Cuando fui en medio era un corredor largo, en la mitad del corredor estaba el switch pues para prender la luz. Pero, escuché algo y a lo que volteé la mirada había, ahí había como una especie de salita. Uh-huh. Y en esa salita había una mesa verde, y la mesa verde, cuando volteo a mirar ahí, no alcancé ni siquiera a prender la luz porque pues me paralicé toda. Y cuando volteé a mirar la mesa había un tipo con sombrero, una bata, como un gabán larguísimo, le veía unas patas de pezuña y la cara no se le veía absolutamente nada, sino que la cara era completamente oscura, no se le veía nariz, no se le veía nada, sino que solo se le veían los ojos Así tipo fueguito, rojo. Y me hacía con la mano que fuera. O sea, me hacía bien, bien, bien, bien. Entonces eso de que como que reaccioné y salí corriendo. Y claro, llegué donde mi familia. Y era súper trabada, súper trabada. Entonces ya después de un momento, ya que pude hablar, les dije que era que se me había aparecido algo, que se me había aparecido algo. Entonces yo le decía a mi mamá, es el diablo, estoy 100% segura que es el diablo, es el diablo. Y mi mamá me decía, ¿que en dónde? ¿En dónde? Entonces los llevé hasta donde ellos estaban. Bueno, los llevé hasta donde estaba la parte de la sala y eso y la mesa. Y yo les decía que ahí está. O sea, el tipo seguía, o el tipo, el diablo, lo que yo digo 100% que era el diablo. Yo en eso creo bastante. Y yo le decía a mi mamá, está ahí, mírelo ahí. Y el tipo seguía con la mano haciéndome el ven, ven, ven. Bueno, esa fue a los 7 años. Uh-huh. Y hace más o menos como 12 años, uh-huh, 13 años, estaba acostada. Yo le había dicho a mis hermanos, en ese tiempo nosotros teníamos, bueno, éramos cuarto compartido con mi hermana. Y teníamos un camarote. Y la puerta estaba frente a la cama. Entonces yo le decía a mi hermana que, bueno, les dije a mis hermanos que se salieran, que mucha bulla y yo quería dormir. Entonces, que cuando salieran cerraran la puerta. Quedé dormida y entre el sueño yo le decía a ella que ya no más bulla, que me dejaran dormir, que me dejaran dormir. Y como que voy, levanto la almohada que la tenía encima de mi cara. Cuando levanté estaba completamente oscuro el cuarto. Pero a lo que yo levanto la almohada y veo hacia la puerta, había un tipo parado, pero no se, ese sí no se veía, solo se veía, era la sombra. Uh-huh. Parado ahí, y en esas también lo mismo, como que se me paralizó el cuerpo, no me podía mover, no podía gritar, no podía hacer absolutamente nada. Eso fue cuestión de un minuto. Y a lo que ya, pues, o sea, cierro los ojos y empecé a orar, a orar, a orar. Dios mío, protégeme, ilumíname. Y a lo que sentí, como que se me quitó un peso encima, y a lo que volví a abrir los ojos, ya estaba, o sea, ya no había nada, y claro, alcancé a prender la luz. A los días, recuerdo que me llamó un tío con el que pasé un tiempo en Palmira, que se había muerto, a los días me han avisado que se había muerto el papá de la esposa de él. Un mes antes yo me había ido para Palmira, había durado como un mes con ellos, y yo había cuidado al señor porque el señor sufría Alzheimer. Pero como al mes fue que me pasó eso y ¡pum! Supe a los días que se había muerto. Entonces digo yo que era que él se estaba despidiendo, y ahí, y ya.
1: Bueno, Paulita, gracias ahí por compartir su historia, su par de historias en este cartel paranormal. JSBG, buenas noches, puede encender su micrófono.
4: Buenas noches, Pulpito, ¿cómo vamos?
1: Muy bien, ¿desde dónde se conecta?
4: Desde Bogotá.
1: Bueno, ¿cuál es su historia para hoy?
4: Vea, yo soy conductor actualmente, uh-huh, de camión y demás, pero pues hace un tiempo yo era taxista. Resulta y pasa que eso fue como un viernes, en la noche, más o menos como a la 1 o 2 de la mañana. Uh-huh. Yo utilizaba plataformas y no sonaba nada y demás, y yo iba sobre la séptima, como con 45 más o menos, por la zona de las universidades.
1: Sí.
4: Y de un momento a otro sonó una aplicación, pero pues yo no miré el servicio ni nada, estaba muy tarde en la noche. Uh-huh. Y yo llegué al punto de recogida, pues normal, como es de costumbre, y yo no sentí que nadie se subió al vehículo. Pero un momento a otro, yo no sé si es que yo entré como en un trance o que estaba con demasiado sueño, y un señor muy elegante, como con gabán y un sombrero negro, parecido a la historia de la señorita pasada, uh-huh, se subió. Y a mí se me hizo extraño porque el carro se le prendían las luces cuando abrían las puertas. Pero entonces no, yo no sentí que él se subió al vehículo. Al momento que él se subió al vehículo, yo sentí como un frío por todo el cuerpo y como que se me estremeció, o sea, yo sentía mucho, mucho frío. Y un olorcito como azufre, como hierro quemado, uh-huh, pero combinado como con perfume. Yo no le presté atención y yo dije, bueno, vamos a continuar, leí, continuar la plataforma y seguí con el viaje. Iba más o menos para la 63, a derecho abajo, al fondo del aeropuerto, por la 63. arranqué el viaje normal y el señor pues no comentaba nada. Yo intentaba mirarlo por el retrovisor y se veía oscuro, o sea, se le veía todo oscuro, no se le veía nada. Se me hizo muy extraño que las luces del piso, porque yo le tenía luces en, la silla, en las sillas, en el piso, yo le tenía luces y de un momento a otro dejaron de funcionar. Yo, bueno, no le presté atención, porque pues yo en espíritus y eso, pues yo no creo, por decirlo así. Resulta y pasa que llegó un momento en que yo le hice charla al señor y se me dio por grabar. Yo le hacía charla al señor y la voz del señor era como muy gruesa, pero era una voz sutil, demasiado sutil. A mí se me hizo extraño y yo, bueno, yo seguí con el viaje. En eso yo me acordé que mi abuelito decía que al diablo, si era el diablo, se le miraban los pies. Como él se le veía todo oscuro y yo no podía mirarlo, pues a mí me dio mucho miedo voltear a mirar directamente al señor a la cara o a los pies. Entonces pues yo intenté mirarle los pies, como de reojo. Cuando yo intenté hacer eso, él como que los escondió debajo de la silla del copiloto. Y a mí se me pareció demasiado extraño. Seguimos el viaje y yo sentí que ese viaje fue extremadamente eterno. Yo sentí que fue por ahí unas 4 horas, desde la 45 con séptima hasta la 63 abajo. Yo sentí que era eterno el viaje. No funcionaba la radio, no funcionaba la frecuencia. Yo andaba y sentía mucho frío. Cerré las ventanas, subí la calefacción y sentía demasiado frío, como miedo. Intentaba mirar al señor con esta elegante ropa y no lo podía ver. Bueno, yo dije, no, esto está muy raro. Llegué al punto donde lo dejé y yo le comenté el valor. Yo le dije, no, eso es tanto. Cuando yo volteé a mirar hacia atrás, pues resultó y pasa que ya no había nadie. Yo llegué al punto, la 63 bien abajo, y yo me bajé asustado. Yo comencé a mirar por todos lados a ver quién se había bajado el vehículo y nada, y no había nadie. En eso pasó una patrulla y me vio asustado y me dijo, ¿usted qué hace por aquí? Yo le dije, no, traje un señor, ta, ta, ta, y me dijo, no, esto por aquí es peligroso, váyase antes de que lo roben. Bueno, todo normal hasta ahí. Yo dije, bueno, impresiones mías, tal vez yo entré como en un trance o algo y nunca sucedió el viaje.
1: Sí.
4: Lo raro fue que yo esa madrugada tenía que recoger a mi hermana para llevarla al terminal sobre las 4 de la mañana. Cuando yo llegué a recogerla, ella se sentó en atrás y me dijo que olía demasiado horrible. O sea, que olía feo, que olía como a muerto. Y yo le dije, ve, tan raro, hágase acá adelante. Se hizo adelante, bueno. A mí me quedó sonando ese viajecito. Y yo, cuando yo grabé, pues el celular graba video y audio. En la grabación del video se ve totalmente negra la pantalla, o sea, no muestra imagen. Y en el audio aparezco yo hablando con alguien, pero ese alguien nunca me responde. O sea, aparezco como si yo estuviera hablando solo. Le pedí a la plataforma información sobre ese viaje y los de soporte de esa plataforma me dicen que ese viaje nunca se realizó. O sea, es como si yo hubiera entrado como en un trance y nunca hubiera hecho el viaje, pero yo estoy seguro que sí lo hice. Porque pues está la grabación de que de 45, 47 minutos más o menos que yo estuve hablando solo prácticamente. Y pues es como muy extraño porque pues yo no sé si era el diablo, era el tal hombre del sombrero negro. Porque yo estuve investigando sobre el hombre del sombrero negro y dicen que solo se aparece en sueños y demás, pero que nunca cuando una persona está despierta. Y pues esa es como mi historia que me sucedió cuando era taxista aquí en Bogotá y nunca pude como explicarla.
1: ¿Y qué se acuerda que le contestaba a la persona?
4: Pues lo que yo le decía a él, que la ciudad estaba muy movida, que como era un viernes, y él me decía sí y no. O sea, solo me respondía como tal, respuestas secas. Sí, no sé, y así. O sea, no era como una conversación normal, sino que... Buenas noches, sí, no sé, y así.
1: Oiga, sí, lo que dicen acá es siempre sería bueno que de pronto montara esa grabación en redes para analizarla, si de pronto se alcanza a escuchar alguna cosa en algún análisis.
4: Sí, pues yo la he estado escuchando varias veces y es como si yo estuviera hablando solo. O sea, nunca se escucha nada. Es como si yo digo, ah, qué más, jefe, ta, ta, ta, y se queda en silencio y vuelvo a hablar yo solo. O sea, nunca me... Y en la grabación de video como tal, pues ahí se alcanza a ver la persona de atrás.
1: ¿Y usted tiene todo ese material?
4: Sí, señor, yo tengo, pues, o sea, en el video se ve en pantalla negra como tal, y el audio, pues, se escucha yo solo hablando prácticamente.
1: ¿Y usted tiene posibilidad de pronto de hacérmelo llegar?
4: Sí, señor, claro.
1: ¿Por dónde le queda fácil? ¿Por WhatsApp o por correo?
4: Por WhatsApp. Yo lo tengo en el otro celular y se lo podría enviar.
1: Apúntese este número.
4: ¿Cómo es?
1: 311.
4: Sí.
1: 597.
4: Sí.
1: 48. 07.
4: Sí, yo podría enviárselo.
1: Hágale, ese es ese es el WhatsApp acá de la Mega, me lo envía ahí por WhatsApp y yo acá lo descargo en un momentico.
4: Sí, porque sí me parece extraño porque mi hermana sintió ese olor como a muerto, como a eso, pero yo lo sentí como un olor rico, pero mezclado como con azufre. Uh-huh. Y pues lo que yo recuerdo es que yo intenté mirarle los pies y todo, y lo intentaba mirar por el retrovisor, pero entonces cuando yo dije, bueno, vamos a mirarle la cara. O sea, para saber a quién iba a ver o qué me iba a pasar. Uh-huh. Y pues esa es como la historia que yo tengo cuando era taxista.
1: De una, envíemelo ahí, me escribe, ¿qué hubo, hermano? Yo soy el de la historia del taxi, del demonio en el taxi. Y ya yo ahí lo reviso.
4: Listo.
1: Hágale, hermano, muchas gracias y hombre, gracias por participar esta noche en el cartel. Vamos con Isa, puede activar su micrófono, buenas noches.
5: Hola, Pulpo, buenas noches.
1: Buenas noches, ¿desde dónde se conecta Isa?
5: Desde Ibagué, Tolima, la ciudad musical.
1: Bienvenida al cartel paranormal, ¿qué historia nos tiene para hoy?
5: Bueno, Pulpo, hace unos 4 años más o menos, uh-huh, tuve un sueño súper extraño. Estaba teniendo relaciones con una sombra.
1: En el sueño. Ok.
5: Ajá. Okay. Y la persona no se le veía el rostro como tal, solo se veía la silueta. Uh-huh. Pero era tan, tan real y yo dije, ves qué raro, me desperté, bueno, todo normal, pero el sueño quedó presente. Exactamente 6 meses después distinguí a una persona. Uh-huh. Jamás pensé que esa persona fuera a venir a mi casa. Y todo pasó igual al sueño. O sea, igual, uh-huh, lo mismo. Pero yo no distinguí a la persona ni nada. Uh-huh. Ese fue un sueño que yo dije, uy, se hace en realidad. Uh-huh. Luego tuve un sueño donde con esa persona, en el sueño yo estaba discutiendo con él. Uh-huh. Me llamaba una prima y me decía, Isa, que venga una fiesta. Y en la videollamada, en el sueño, estaba un abuelo mío, con el que casi, o sea, ni nos hablábamos años atrás, desde que yo estaba niña. Uh-huh. Y el abuelo decía en el sueño, mija, vengan, reúnanse en todos, que me voy a despedir. Yo en mi mal genio le decía al abuelo, ay, no, abuelo, no me moleste, yo ahorita no tengo ánimo. Luego mi prima volteaba la cámara y decía, uh-huh, aquí está, bueno, mi ex, uh-huh, que está su ex, y mire, y cuando me volteaba así la cámara, él estaba arrodillado, como para pedirme matrimonio. Y yo en el sueño de los nervios me desperté. Uh-huh. Bueno, para mí, en mi familia, el hecho de que una persona sueñe casándose o que le propongan matrimonio es muerte.
1: Uh-huh. ¿Eso dicen?
5: Sí. Entonces yo me di la tarea de buscar el número del abuelo, de llamar al abuelo y decirle, abuelo, arrepiéntase de todo lo que usted hizo, mire que si hay un cielo después de la muerte, para que usted no vaya para el infierno. Uh-huh. Porque el abuelo abandonó a mi abuela, dejó de criar las 3 hijas de él por ir a criar 3 hijas ajenas. Exactamente 3 meses después, el abuelo entró en eso de que la pandemia,
1: sí,
5: lo tuvieron hospitalizado y nos dijeron a todos que si lo entubábamos, sí, que si dábamos la aprobación para entubarlo. La mayoría de mi familia dijimos no. Pero la esposa de él dijo que sí. Yo, bueno, al abuelo lo entubaron a las 11 de la noche, un 1 de diciembre, creo que fue eso. Uh-huh. yo me recosté a dormir, normal. Pues yo me acosté a dormir cuando me levanté a las 2:30 de la mañana, porque alguien se sentó en mi cama, y yo, uy, y yo me desperté, a lo que yo me desperté, vi una persona como, no sé si tú has visto esas figuritas de vidrio, que vienen como delfines, como...
1: Sí.
5: Así vi a mi abuelo, claro, y yo me ataqué a llorar, como a gritar, y no podía, o sea, me sentía como privada. Y yo, Dios mío, trataba de orar, tampoco, se me torcía así como la lengua, yo, Dios mío, qué horror. Cuando el abuelo me decía, Isa, cálmese, respire, yo vengo a abrazarla y a que nos riamos por última vez. Ah. Y yo empecé a llorar, a llorar, a llorar, y me desperté llorando. Entonces le dije a mi pareja, mi abuelo se murió. Y él me dijo, no, eso no pasa. Nos acostamos a dormir. Una hora después llamaron a decir, no, es que su abuelo se murió. Se murió a las 2:30. Y toda mi familia quedó, ¿en serio, Isabel? Y yo, sí. Y yo lo soñé y yo le dije, gracias a Dios, si existe un infierno después de esta vida, el abuelo se arrepintió de todo lo malo que hizo, porque pues nadie es perfecto, ¿no? Y es mejor irse con la conciencia limpia.
1: O sea, que usted cree, Isa, que las personas antes de fallecer o cuando están divagando pasan por sus seres queridos y se despiden.
5: Sí, sí, o sea, pero yo pensé, en mi ignorancia de pues, lo que he vivido, yo decía, no, pues aparecen de traje blanco o vestidos normalitos, ¿sí me entiende? Como recogiendo los pasitos. Pero no, yo nunca había visto una persona como si se viera un vitral, o sea, hecho en vidrio. Desde ahí yo dije, no, yo no, le tengo miedo a mis sueños porque yo sueño algo y pasa. O sea, son sueños que uno dice, no, no va a pasar, y pasan. Y uno dice, uy, porque es la vida de otras personas. Pero el hecho de que una persona se despida, sí me da miedo.
1: Claro, ese tipo de cosas y de reacciones son complicadas. Y Isa, muchas gracias por compartir esta última historia para hoy, ir cerrando ya nuestro cartel paranormal. Los voy a dejar con un cuentico acá de cierre. Gracias a todos nuestros amigos que estuvieron ahí conectados en nuestro TikTok, nuestros amigos que estuvieron también conectados a través de la barra brava de YouTube. Los dejo con este cuentico y mañana desde las 7 de la noche nos encontramos puntualitos a las 7 de la noche, porque arranca el cartel normal de 7 a 9 con Dani, con Andy y quien les habla, el señor Paul Urrego el Pulpo, que hasta este punto se despide, y a las 9 de la noche el cartel paranormal de la Mega Amigos. Muchas gracias y feliz noche.
6: Europa, 1926. Las ciudades volvían a respirar después de la guerra, pero ese aire estaba envenenado. París, Viena, Praga. Todas compartían el mismo pulso. Jazz nocturno, humo espeso, miradas cansadas y una fe frágil en que lo peor ya había pasado. Fue en ese contexto donde comenzaron los rumores. Primero fue un hombre encontrado en su apartamento, perfectamente acomodado en un sillón, como si se hubiese quedado dormido leyendo el periódico. No había signos de lucha, no había sangre visible, solo una expresión extraña en su rostro, una mezcla de calma y sorpresa. El médico habló de un fallo cardíaco. 2 semanas después, otro. Luego, otro más. Siempre hombres, siempre solos, siempre bien vestidos, siempre con una sonrisa mínima, casi agradecida, dibujada en los labios. La prensa lo llamó la muerte elegante, pero nadie hablaba de ella todavía. Ella aparecía en los cafés en la tarde, cuando la luz dorada suavizaba los rostros. Usaba vestidos claros, sobrios, guantes de seda y un sombrero discreto. Su belleza no era agresiva ni provocadora, era tierna, casi humilde. Tenía la clase de rostro que invitaba a confiar, a bajar la guardia, a contar secretos. Decían que sus ojos no juzgaban. Decían que escucharla era como descansar. Nadie recordaba exactamente su nombre, y eso, con el tiempo, se volvió inquietante. Los hombres la encontraban por azar. Un editor cansado, un banquero que no dormía, un ex oficial que aún oía explosiones por las noches. Ella no seducía, ella consolaba. Escuchaba historias de culpas, de traiciones, de decisiones tomadas en trincheras y oficinas donde otros perdieron la vida. Asentía despacio. A veces tocaba la mano de quien hablaba con una suavidad casi maternal. Luego sonreía. Y el mundo parecía detenerse. Los cuerpos seguían apareciendo. Las autoridades empezaron a inquietarse cuando notaron el patrón. Todos los fallecidos habían sido vistos por última vez acompañados de una mujer joven, elegante, imposible de describir con precisión. Era hermosa, decían unos. No tanto, pero tenía algo, decían otros. Nadie coincidía, como si cada quien hubiese visto una versión distinta. El giro llegó una noche lluviosa en Berlín. Un periodista obsesionado con el caso decidió seguirla. No sabía cómo la reconoció, pero supo que era ella. Caminaba despacio, sin paraguas, como si la lluvia no la tocara. La siguió hasta un edificio antiguo. Subió las escaleras en silencio. La vio entrar en un apartamento. Minutos después, entró él. El lugar estaba vacío. Solo encontró una mesa servida para dos, una copa intacta y un par de guantes de seda doblados con mucho cuidado. En el aire flotaba un aroma dulce, casi infantil. Y en el suelo, el periodista sintió algo peor que miedo. Paz. Una paz profunda, opresiva, como si alguien le hubiese susurrado que todo estaba bien, que no hacía falta seguir investigando. Salió del lugar temblando. Jamás escribió una sola palabra del caso. Con los años, los asesinatos cesaron. La mujer desapareció de las calles, de los cafés, de las miradas casuales. Europa siguió adelante. Nuevas guerras, nuevas mentiras, nuevas muertes. Pero en archivos olvidados, en cartas personales, en diarios íntimos, apareció un detalle que nadie quiso unir. Muchos de los hombres fallecidos habían sido responsables directos de atrocidades que nunca llegaron a juicio, decisiones tomadas con frialdad, órdenes firmadas con manos limpias. Ella no mataba al azar. Ella escuchaba primero. Nunca se descubrió quién era. Algunos dicen que no era humana. Otros que era la personificación de la culpa colectiva. Un castigo que vestía seda para no despertar sospechas. Y hay quienes aseguran que aún aparece de vez en cuando en ciudades donde la injusticia se disfraza de elegancia. Si alguna noche, en un café silencioso, una mujer hermosa te escucha sin interrumpirte, si te mira con compasión y sonríe suavemente, no temas. Tal vez solo ha venido a dejarte descansar.
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9: 11:55 en la Mega.
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Es el cartel paranormal para esta noche de festivo lunes. Bienvenidos a todos nuestros amigos que nos sintonizan a través de sus radios en las diferentes ciudades que tienen Mega, también a través de nuestra app de RCN Radio. También nos puede buscar ahí y ahí estamos en vivo. Soy el DJ Paul Urrego, el Pulpo, acompañándolos a partir de ese momento y durante 5 horas. No sin antes saludar a nuestros amigos, antes de iniciar, nuestros amigos de TikTok que se conectan a través de la Mega Colombia, nuestros amigos de la Barra Brava de YouTube que también se conectan en nuestras redes.

Hoy tenemos noche paranormal, 5 horas con historias que todos ustedes quieren presentarnos hoy y que simplemente nos envían la invitación a través de nuestro TikTok, que es nuestro nuevo canal de comunicación para estar en contacto con ustedes y que ya llevamos trabajándolo desde hace algún par de años, pero que ya ahora definitivamente se volvió el alma de la comunicación con los oyentes. Entonces, si usted tiene una historia, envíenos invitación. Aquí yo estoy pendiente de nuestro TikTok de la Mega Colombia para poder subirlo y que comparta usted su historia en esta noche del lunes. Aproveche que tenemos 5 horas para que usted, mejor dicho, cuente su historia tranquilamente. Igualmente saludo ahí a nuestros amigos de la Barra Brava de TikTok, que sí se van conectando, que definitivamente nunca fallan mis amigos ahí en TikTok. Los que las recomendaciones, como siempre, son que tenga usted la cuenta pública. Usted debe tener su cuenta pública en TikTok para que podamos agregarlo sin problema alguno. Y adicional a eso, también debe tener un buen internet estable y también que, por favor, donde no haya mucho ruido, que no hayan menores de edad, porque recuerden que este es un programa para mayores de 18 años. Entonces, si hay un menor de edad, tenemos que lastimosamente bajarlo de la transmisión, porque no es permitido ni que cuenten historias los menores de edad, ni que estén por ahí niños como gritando o jugando, porque nos pueden afectar la transmisión de esta noche. Entonces, si usted ya sabe, si usted tiene una historia, haga la invitación, envíenos la invitación acá a nuestro TikTok y sin problema alguno, con gusto, lo vamos a estar subiendo para que usted nos comparta su historia. Y pues nada, que nos cuente qué pasa, ¿no? Aquí hay varios oyentes que me han escrito, oiga, que quiero contar mi historia, oiga, que quiero esto, oiga, que quiero lo otro, pero no tiene la cuenta pública. Y si no tiene la cuenta pública, lastimosamente no voy a poder subirlo a nuestro TikTok en esta noche. Así que, ya sabe, simplemente ponga su cuenta pública y sin problema alguno vamos a poder estar en contacto, o envíe la invitación y con todo gusto acá lo subimos. Bueno, es el cartel paranormal iniciando en esta noche de lunes festivo.

0: saludo muy especial para todos los oyentes y seguidores del Cartel de la Mega. Desde la ciudad de Medellín, soy Dani Murillo. Hoy les contaré una historia entre la lava y la maldad. Esta es la historia de un volcán que llevaba siglos dormido. Los abuelos contaban que, dentro de sus entrañas, los antiguos encerraron algo que no podía morir. Algo que existía antes que los dioses. Algo que merecía estar preso para siempre. Pero la tierra olvida. Y los hombres también. Aquella tarde, el cielo se partió en dos. No fue un trueno, fue un gemido. Un lamento tan hondo que los vidrios de las ventanas vibraron durante minutos. Luego vino la explosión. El volcán despertó escupiendo fuego, piedra y humo. Pero entre la ceniza, algo más escapó. Algo que no tenía forma. Algo que no tenía nombre. Algo que había estado esperando. Los primeros en sentirlo fueron los perros. Comenzaron todos a aullar al unísono, mirando todos hacia la montaña. Luego callaron. Cuando estos callaron, sus ojos se volvieron rojos. Esa noche atacaron a sus propios dueños. Pero eso fue solo el principio. A la mañana siguiente, el pueblo amaneció en silencio. Un silencio denso, pegajoso como la miel podrida. Las campanas de la iglesia sonaron solas. El agua de las fuentes se volvió agua negra. Y en las casas, la gente comenzó a actuar extraño. María, la panadera, siempre dulce y risueña, fue vista arrojando sal a la calle mientras maldecía a sus vecinos. Don José, el carpintero, pasó toda la noche clavando su propia puerta desde dentro. Los niños dejaron de jugar. Se sentaban en las esquinas, mirando fijo a la montaña, susurrando cosas que ningún adulto podía entender. El cura intentó rezar, pero cuando abrió la Biblia, las páginas estaban en blanco. O eso creyó. Al acercarlas a la luz, vio que las letras se estaban moviendo. Formaban una sola palabra, repetida hasta el infinito. Esta era libre. Esa noche, el mal se despertó en cada rincón. No era un demonio con cuernos y tridente. Era algo peor. Era la sombra que siempre había estado dentro de cada persona, esperando su momento. El rencor que el panadero sentía por su mujer, la envidia del zapatero hacia el alcalde, la ira del hijo hacia el padre, todo lo que la gente había escondido en lo más profundo de su alma. Todo esto comenzó a salir como pus por una herida. Los vecinos se miraron con odio por primera vez. Las puertas se cerraron, las calles se vaciaron y en la oscuridad algo caminaba. Los que lo vieron dicen que no tenía rostro, solo una silueta alta, demasiado delgada, que dejaba un rastro de ceniza caliente por donde pisaba. Y cuando pasaba frente a una casa, los que estaban adentro sentían un frío que no venía del aire, venía de adentro, del lugar donde guardaban los secretos que nunca le contaron a nadie. A la semana, el pueblo era un fantasma. Pero la cosa no se detuvo. Comenzó a extenderse. Esto como una mancha de aceite en agua limpia. Fue a la ciudad vecina, luego a la capital, luego cruzó montañas, ríos, fronteras. Donde llegaba, la gente cambiaba. Las sonrisas se volvían muecas, los abrazos estrangulamientos. El amor se pudría en celos, la fe se volvía fanatismo, la paz se convertía en violencia. Los gobiernos intentaron controlarlo. Hablaban de psicosis colectiva, de histeria, de contaminación volcánica. Pero los ancianos, los pocos que aún recordaban las leyendas, sabían la verdad. No era un gas, no era una enfermedad. Era la cosa del volcán y se estaba alimentando. Cada acto de maldad la fortalecía. Cada grito, cada golpe, cada traición. Ella lo devoraba todo y crecía. Se volvía más densa, más real. Pronto, ya no necesitaría la noche para moverse. Pronto caminaría bajo el sol. Entonces la gente comenzó a verla. No todos, solo los que habían cometido algo imperdonable. La veían al despertar, sentada al pie de la cama. La veían en el reflejo del espejo, justo detrás de su hombro. La veían en los ojos de sus hijos, mirándolos con un odio que no les pertenecía. Hoy, el mundo entero tiembla. No por las guerras, no por los desastres. Tiembla porque la cosa sigue caminando. Sigue liberando lo peor de cada uno. Sigue cosechando. Y lo peor de todo es que no puedes huir de ella. Y todo porque está en ti. Desde siempre y continúa esperando. Desde la ciudad de Medellín para el Cartel de la Mega, yo soy Dani Murillo. Recuerden que me pueden seguir en mi canal de YouTube como Contador de Historias Med. También lo pueden hacer en mi cuenta de TikTok. A todos les deseo feliz y dulce noche.
1: Gracias a nuestro amigo Dani Murillo que nos envía estas historias bien chéveres cada semana y nos deja como pensando, ¿no? ¿Serán verdad? ¿Serán mentira? Pero sí, son totalmente investigaciones de él. Bueno, ya saben, chicos, aquí hemos tenido dos personas que se han intentado subir y se bajan. Entonces, si usted tiene una historia o quiere compartir quiere crear algún debate para esta noche, pues, hombre, bienvenido. Y acá lo escuchamos para que sanamente debatamos, sanamente hablemos. Y claro que sí, nos podamos comunicar y puedan ustedes comunicar tranquilamente su historia paranormal. Ese es el espacio de ustedes, para ustedes, para que ustedes tranquilamente vengan, se conecten, suban. Vamos a ver acá si nuestro amigo nos acepta la invitación, nuestro amigo Erwin. Le estoy enviando ahí invitación. Aquí a otro amigo John también. A ver si... Tamayo, no, hoy no hay casi infieles, hoy son 5 horas paranormal, para que sepa. Bueno. Sí, Cocoro nos está escribiendo acá precisamente que está de pronto consultando sobre el tema de las coincidencias a la numerología de Lamine Yamal y Messi. Estoy esperando que acá haya un amigo que quiere hablar del tema. A ver si de pronto nuestro amigo logra la conexión, aunque ya se subió pero se bajó, no sé por qué, y pueda comentarnos esta noche sobre el tema. Ese sería chévere el tema, aparte del... de que España pues quedó como campeona del mundo, que era algo que muchas personas de pronto no lo veían como claro y decían que no, que eso Argentina tenía todo comprado con la FIFA, decían, ¿no? Pero pues la realidad es otra. La realidad, hombre, es que aquí ganas el que mejor juega, aquí no gana el que, sobre todo en la final. Aunque en algunos momentos sí las personas decían que hubo como mano ahí negra, que no pitaban faltas, que no pitaban cosas y que todo estaba amañado por la FIFA, ¿no? Pero bueno, eso ya son comentarios totalmente de las personas y cada uno saca su propia conclusión de lo que pudo haber pasado y lo que pudo haber visto, ¿no? Pero la final, pues, interesante y chévere por España, que llega a su segunda Copa del Mundo. Eso es una cosa de verdad impresionante. A ver, ¿quién quiere acá de debatir sobre tema? Que está bien interesante lo de la numerología de Lamine Yamal. Vea, Huila dice que era un ritual. Venga, lo voy a invitar a que nos cuente por qué era un ritual, Huila. Usted que está afirmando eso, quiero que nos cuente por qué era un ritual. O usted por qué piensa que eso era un ritual. A ver si logra subirse. Para el viejo Víctor, si logra subir. No se preocupen. No se preocupen, no se preocupen. Nuestro amigo Víctor, buenas noches. Víctor, se le escucha muy lejos, amigo.
2: ¿Se me escucha?
1: Buenas noches.
2: ¿Se me escucha?
1: Ahí lo escuchamos, amigo. Buenas noches.
2: Buenas noches, Pulpo.
1: ¿Desde dónde se comunica, amigo?
2: De Barranquilla.
1: Bueno, compañero, cuéntenos qué historia tiene.
2: Bueno, Pulpito, resulta y pasa que yo soy taxista, ¿ya? No sé si tú tengas un poquito de conocimiento de las personas que se te aparecen atrás, no sé si fue, o sea, espejismo, no sé. Resulta y acontece que yo cojo un servicio, lo llevo a un conjunto donde como es un poquito alejado. Uh-huh. Paso por un arroyo donde pues mataron a un ecuatoriano y una mujer. Uh-huh. Yo tengo un servicio, el del servicio lo tengo atrás, y pues yo estoy mirándolo por el espejo y estoy hablando con el muchacho, lo más normal. Uh-huh. Cuando paso aquel el pedazo que tenía que pasar, ya yo me devuelvo solo. Uh-huh. Cuando pulpo, miro arriba el vidrio y veo a las dos personas atrás.
1: Okay.
2: O sea, yo te lo juro que yo me quedé, pues, sin hablar, la piel estirada, y yo no podía darle más pedal. Yo quería salir de ahí. Agacho la cabeza, no pienso en nada, voy de largo. Cuando miro, otra vez lo veo. Yo, Dios mío. No sé qué, cuando llegué allá, pues llegué pálido, llegué blanco. Me tuve que ir hasta un centro asistencial que estaba cerca. Uh-huh. Porque estaba muy pálido, estaba muy... Pero eso fue horrible, no sé. Lo mal que hice yo fue mirar hacia atrás. Entonces, eso me pasó ahí. Y cada vez que paso, pues siento sensaciones raras y el cuento.
1: ¿Y algún otro compañero no le ha contado de pronto alguna historia de esas?
2: Aquí ocasionalmente se le dice mototaxi. Uh-huh. Dice que una persona lo paró, escuché, no me creas que escuché, ahí de los mototaxistas que se ponen ahí por cerca alrededor, que le apareció un muchacho, el muchacho le dijo, ¿cuánto me llevas hasta tal lado? Cuando él quiso, o sea, él se acomodó para que el muchacho se montara, no había nadie. No sé si pues quedó penando el alma, no sé si pues como tampoco era de este país, era ecuatoriano, no sé qué relación tendrá eso ahí, si es cierto, si igual yo a mí me pasó realmente, te lo digo yo de experiencia, que lo viví, uh-huh. O sea, fue algo horrible, horrible porque a lo que yo miro, pues están las dos personas atrás y yo, ¿me entiendes? Y eso fue, y eso, o sea, no sé si fue verdad.
1: Y luego de eso, ¿cuánto tiempo duró usted de pronto con esas supuestas entidades en su vehículo?
2: No, o sea, solo ese momento, y pues lo cual duré como 3 días con, ¿cómo te explico? Con miedo, con temor, no quería ni manejar más, con eso te digo todo. No quería manejar más. Y
1: de pronto
2: De pronto
1: usted.
2: Lo único que sí digo es que no ha pasado por ahí en la noche.
1: De pronto usted, que en lo que conozca, ¿qué puede sacar? ¿Qué conclusión puede sacar de eso? ¿Qué es? ¿O qué fue?
2: Bueno, soy una persona muy creyente en la palabra, soy muy creyente en todo. Y los escucho a ustedes, porque chévere, bacano. Y cuando la persona no ve la luz, es más, una vez montó una muchacha astral. Uh-huh. Y la muchacha astral me dice que ella va caminando y ella me dice que ella ve personas que te están penando. Uh-huh. Ella me dice que son personas que no logran ver la luz y se quedan aquí en lo terrenal, quedan penando y quedan en ese lugar. Pues es algo que si para mí, si como lo viví, te cuento que sí, siento que fue verdad, o sea.
1: Bueno, el tema de las gracias a nuestro amigo Víctor desde Barranquilla, que nos está contando esa historia. Y sí, pasa mucho que muchas personas, taxistas o personas que hacen este mototaxismo, dicen, hombre, a mí yo siento que la moto se me baja, o siento como si cuando se sienta alguien atrás que el carro se mueve, o simplemente volteo a mirar el retrovisor y veo ahí como alguna persona. Y hay algunos videos que salen ahí, son famosos. En hasta en televisión han salido, donde hay personas conductores que muestran que tienen su cámara por seguridad y aparece una persona atrás y él dice, yo no he recogido a nadie, o dice, sí recogí a alguien pero ya se bajó, o recogí a alguien y no la volví a ver, se bajó y dijo que traía el dinero y no me pagó. O sea, todo ese tipo de, digámoslo, mitos urbanos son de pronto un poco más fuertes. Giovanni, bienvenido, puede activar su micrófono, buena noche. Giovanni.
3: Hola, buenas noches. ¿Cómo estás, Pulpito? ¿Cómo te va?
1: Muy bien, amigo. ¿Desde dónde se conecta?
3: Desde Popayán, Río Blanco, Popayán.
1: Bueno, cuéntenos cuál es su historia para esta noche.
3: Pues mira, mi historia fue hace muchos años, ¿no? Yo era adolescente y me pasó con mi tía en el Tambo. Me pasó en el Tambo, no sé si conozcas.
1: El Tambo Cauca.
3: Sí, señor. Me pasó, era un día del agua. Estábamos echando agua. Uh-huh. Y mi abuelita pues estaba viva en ese tiempo. Y ella era muy gorda, pues muy gorda, y salió y nos dijo que no echáramos más agua, que estamos volviendo, la verdad sí estamos volviendo nada a la finca, estamos volviendo nada, todo eso. Y nosotros no le hicimos caso, seguimos echando agua. Uh-huh. Cuando salió ella se resbaló y se golpeó, uh-huh, se desmayó. Uh-huh. Entonces había un señor que se llamaba Luis, que era el mayordomo de la finca. Nos tocó pedirle ayuda a unos vecinos para entrarla a la cama porque ella era muy pesada. Cuando estábamos dentro de la finca, de la habitación, ella, él dijo que iba a llamar a un ángel, y nosotros yo era muy menor de edad, tenía como 12 años. Uh-huh. Y nos quedamos viendo con mi tía, porque mi tía igual es mi tía, pero pues también tenía unos 15 años. Y la verdad es que ese señor sacó unos libros y empezó a hablar en lengua, en una lengua toda rara. Uh-huh. Y mira que del techo, él dijo que iba a venir San Rafael, algo que iba a venir a ayudarnos. Y él abrió ese libro muy viejo y sí, efectivamente, del techo bajó, salió una luz. Uh-huh. Y ¿me escuchas?
1: Sí, lo escuchamos.
3: Dale, qué pena. Y mira que del techo salió una luz como los bombillos de ahora, los bombillos LED. Uh-huh. Que iluminó toda la pieza se puso toda blanca, era un blanco, era demasiado blanco. Y se metió esa luz, bajó hasta donde estaba mi abuela y se metió en el cuerpo de mi abuela. Y ella se levantó, uh-huh, inmediatamente se levantó y empezó a hablar como un hombre. Hablaba como cuando un padre habla en una iglesia, uh-huh, como con eco.
1: Sí.
3: Y no, pues fue increíble y el Señor nos habló. O sea, era mi abuela hablándonos a nosotros, uh-huh, pero nos hablaba con voz de un hombre. No era la voz de mi abuela y ella nos decía, él nos regañó, nos dijo que por qué no le hicimos caso a la abuela. Que ella era una buena persona, que miren que era de avanzada edad, que era muy gordita, que teníamos que colaborarle. Que igual con mi tía nos mirábamos, estábamos asustados, nerviosos, asombrados. No lo podíamos creer, era algo increíble. Y pues dirás que no, que esto es de locos, pero te juro que es así, yo nunca me voy a olvidar de eso. Y el señor, bueno, nos dijo ahora voy a hablar unas cosas con el señor Luis, el que lo invocó a él, al ángel. Y hablaron y de la misma forma se despidieron y él, lo último que nos dijo, ya su abuela va a estar bien, no se asaren por él, él va a estar bien. Y él salió, volvió y salió la lucecita igual y salió así como entró por el techo, así mismo cogió y entró. Y no, pues así fue, esa es mi historia. Eso es lo que me pasó, pero
1: usted hizo encuentro con un ángel, vea, qué curioso.
3: Sí, señor, eso fue hace más o menos unos 20 años. Yo tengo 37 años.
1: Bueno, viejo Giovanni, muchas gracias ahí por compartir la historia desde Popayán. Vamos ahora con nuestro amigo John Gutiérrez. John Gutiérrez, para activar su micrófono. Buenas noches.
4: Buenas noches, viejo Pulpo.
1: ¿Desde dónde?
4: Saludito aquí desde Canadá.
1: Ah, mi hermano, bienvenido. Cuéntenos qué historia nos quiere compartir.
4: Veo Pulpo, pues yo quiero compartir una historia que me pasó hace muchos años cuando yo trabajaba en una mina de carbón, pero como mecánico, ¿va?
1: Ok.
4: Entonces, ya aprovechando que últimamente usted sabe que están desclasificando videos de Estados Unidos, que los ovnis y demás, ajá, ¿cierto?
1: Sí.
4: A mí me pasó un acontecimiento muy curioso, solamente a mí. Es más, como la tercera vez que la cuento en hace 13, 14 años que me pasó. Una vez saliendo del trabajo,

0: Caminando para las montañas, obviamente no estaba ebrio porque estoy en el trabajo, no estaba tomado, tampoco drogas ni nada de eso, eso no lo hago. Viejo pulpo, y en el cielo, entre las montañas, muy grande, no sé si tú te acuerdas cuando salieron los jugueticos esos para los niños que se llaman los spinners, que giraban,
1: sí,
0: unos cositos pequeños, como un yo-yo, pero como spinners.
1: Que se lo ponían el dedo uno y lo giraba.
0: Sí, señor, exactamente en el cielo, pero muy grande. Y lo muy curioso era que él se ponía transparente con el cielo y volvía y agarraba el color sólido de él mientras que iba bajando detrás de la montaña. ¿Sí me hago entender un poco?
1: Sí.
0: Y yo quedé atónito, yo no me podía mover, no podía tomar fotos, nada. Y él se oscurecía y se volvía transparente, se oscurecía y se volvía transparente. Así hasta que desapareció y nunca pude tomarle una foto, nunca pude, de pronto una evidencia. Pero me acuerdo tanto como si fuera así ayer mismo.
1: ¿Y solamente en esa ocasión tuvo usted ese encuentro?
0: Sí, señor. Nunca más en mi vida he visto algo parecido, ni me pasó, ni nada. Pero lo vi tan claro y como te digo, o sea, no estaba tomado porque estaba en mi trabajo, no estaba pronto que me fumé algo. Nada, en todos mis diez sentidos.
1: Oiga, le iba a preguntar, ¿usted cree en los extraterrestres?
0: Puta pulpo, la verdad... Sí, digo que es tan grande el universo y eso que yo creo que hay vida en otro, como extraterrestres, pues ya dándolos así, digamos que no, pero que hay vida en otros lugares fuera de la Tierra, sí tiene que haber, sean más inteligentes que nosotros.
1: Y si el universo es tan gigante, porque realmente es impresionante lo que se ve, ¿por qué tan puntualmente llegar al planeta Tierra?
0: No lo sé. La verdad no lo sé. De pronto, como dicen muchas personas, que superiores para ellos y nos tienen como, hablándolo groseramente, como si fuéramos un zoológico. Y vienen a mirar los comportamientos de nosotros y demás. Pero lo que te digo, o sea, sinceramente, con la realidad y la certeza de que vi lo que vi en el cielo, porque como te digo, o sea, no estaba tomado, no estaba nada. Y era tan impresionante y automáticamente lo comparé con el spinner ese, con el juguetico, porque era la misma figura. Era un centro sólido y unas luces le daban vueltas alrededor y se volvía transparente y sólido hasta que se perdían en medio de la montaña.
1: Bueno, gracias a nuestro amigo.
0: Entonces,
1: bueno. Ah, perdón, John, se me fue. Ahí gracias a nuestro amigo John por compartirnos esa historia de extraterrestres. Una historia bastante curiosa y que de pronto compagina un poco con lo que están desclasificando, como él dice, los archivos en Estados Unidos sobre estas naves voladoras, ¿no? Entonces, pues gracias ahí como por compartirnos esa historia. Oiga, estoy intentando subir a Huila 22. Quiero que nos comparta un poco de su conocimiento y lo que nos está contando. Está que escribe, nadie lo va a leer, sino si no se sube y nos cuenta. Así de sencillo. Es más chévere cuando usted nos cuenta que cuando escribe. Lo invito a que se suba y que nos cuente, que he contado un poco de cosas, pero pues chévere. Chévere que nos es escrito, se ve todo muy bien, pero cuéntenos de lo que sabe. Eso es bien interesante, eso es bien chévere. Es el cartel paranormal a esta hora en el cartel de la Mega hoy, lunes 20 de julio, hoy día de la independencia de Colombia. Estuvo un poco loco el día hoy, pero pasó de agache, digámoslo así, no hubo todo ese tipo de cosas y marchas que supuestamente iban a hacer, entonces está relajado el tema realmente. ¿Quién quiere contar su historia? A través de nuestro TikTok. Bien pueda, pida la palabra y lo subimos a nuestros amigos que preguntan por Dani. Dani viene los días entre semana, cuando no es festivo, de lunes a jueves, cuando es festivo, de martes a jueves. Hay que darles a ustedes también como los horarios de nosotros, ¿no? Para que no se me estresen. A ver, Andrés nos estaba contando algo. Venga a ver, Andrés, si se sube. Nos está contando. Aquí hay varias personas. Ve, aquí otra persona que vio algo sin sol. Vamos a subirnos y cuéntenos. Escrito no, yo no les voy a leer acá lo que escriben. Se los digo allá. me escriben ahí, vi algo, pum, bienvenido,

0: y si se suba. Así de sencillo. Este man se llama
1: Starling. Buenas tardes, Pulpo.
0: Starling, ¿cómo va, amigo? ¿Desde dónde se conecta?
2: Este man se llama
1: Starling Brundi.
0: Listo, ¿desde dónde se conecta, amigo?
1: Oye, bien, bien. Felicitaciones, tu programa siempre. Al tripa.
0: Bien, bien, papá. Cuéntenos, ¿desde dónde se conecta?
1: Pulpo, mi experiencia fue la siguiente.
2: Listo, ¿desde dónde se conecta?
1: Valencia, Estado Carabobo, Venezuela.
0: Bienvenido, adelante. Uy, este loquillo tiene... Amigo, consejo.
2: ¿De dónde se conecta?
0: Valencia. Amigo, consejo, vuelva y conéctese cuando tenga un internet más estable y que no haya viento, porque no se le entiende absolutamente nada. Todas mienten, bienvenido.
3: Yo, Pulpito, ¿cómo vamos?
0: Bien, amigo, ¿desde dónde se conecta?
3: Dios te bendiga, Pulpito, y al programa favorito mío, la Mega Paranormal.
0: Muchas gracias.
3: Pulpito, de la ciudad de Cali, Colombia.
0: Bienvenido, amigo, cuéntenos qué nos va a compartir esta noche.
3: Pulpito, yo soy guarda de seguridad.
0: Uh-huh.
3: Curiosamente, una vez... Ya hace ratico, hoy estoy trabajando, estoy en un puesto.
0: Okay.
3: Pero en otro puesto me pasó algo muy, muy, muy curioso.
0: Uh-huh.
3: Yo todos los días, cuando yo entro a turno, que hago el cambio de turno, yo antes de que comience el programa, yo me pego mucho a Dios. Bueno, y yo estaba precisamente en la mente pidiéndole unas cosas a Dios. Y precisamente estaba un poco estresado y yo dije, Dios mío, yo necesito esto para solucionar el problema. Bueno, yo normal, yo soy una persona que yo le pido mucho, tanto a Dios como a las ánimas del purgatorio. Lastimosamente tengo a mi mamá muerta, y que ya murió, y mi papá también. Y yo les pido mucho a las ánimas del purgatorio y precisamente le estaba pidiendo a Dios y a la misma vez se me vino a la cabeza de pedirle a las ánimas del purgatorio. Pulpito, hermano, yo estaba concentrado mirando las cámaras antes de que empezara el programa. Son 16 cámaras que yo tengo que cuidar. Bastante. Y yo las veía.
0: ¿Y usted solo se cuida esas 16 cámaras?
3: Sí, solo 16 cámaras, pero póngale cuidado cómo es la vaina. Las 16 cámaras, ¿no? Y entre mi mente estaba diciendo, Dios mío, necesito este favor. Bueno, yo normal. Hermano, cuando un momento a otro sentí como me jalaron el pantalón, la bota por debajo.
4: Buenas.
3: Y Pulpito, tengo que pasarle la llave. Sí. Entonces resulta, Pulpito, que me jalaron la bota del pantalón por debajo.
0: Okay.
3: Por debajo de la silla. Me la jalaron así duro.
0: Uh-huh.
3: Y sentí la mano, sentí como una mano como fría, pero a la misma vez sentí el jalonazo de la bota.
0: Uh-huh.
3: Entonces yo volteé a mirar así por detrás, porque ahí no había cámara. Entonces yo volteé a mirar así rápido por detrás y no vi nada. Y yo dije, Dios mío bendito, ¿qué habrá pasado? O sea, yo, pues, normal. Cuando al otro día, Pulpito, se me cumplió el favor que estaba necesitando.
0: Uh-huh. ¿Y por qué cree que se le cumplió o a quién le pidió usted que le ayudara con eso?
3: Pues, Pulpito, como te digo, soy muy creyente en Dios y en ese momento pues yo todos los días le oro a Dios, pero se me vino a la cabeza que de vez en cuando yo le pido a las ánimas del purgatorio y les pedí a Dios, entonces yo relaciono mucho a las dos cosas porque pues a mí sí me han hecho favores las ánimas del purgatorio. Y incluso siento que ese favor que al otro día se me cumplió, yo siento que eso fue las ánimas del purgatorio.
0: ¿Usted le pidió a las ánimas del purgatorio?
3: Uh-huh. Especialmente a las de mi papá y a la de mi mamá.
0: O sea, porque usted, ¿usted cree que ellas ellos están penando?
3: Creo yo que no precisamente puede ser que sea mi papá que esté penando, mi mamá que esté penando, pero como yo relaciono siempre las ánimas del purgatorio en general,
0: sí,
3: porque yo, digamos, por ejemplo, yo cuando voy al cementerio, yo les pido a todas, oro por todas, pues para que descansen, para que transciendan. Entonces yo digo en general, ¿no? Sí. Entonces por eso yo digo que pues fue ellas, porque pues qué más puede hacer que al otro día se me cumpla preciso el favor que necesitaba.
0: Oiga, venga, le pregunto, ¿y usted qué les ofreció?
3: No, yo solo les recé y les dije que por favor me hicieran ese pequeño favor, que yo solamente venía con todas las, con todo el estrés y las ganas de salir adelante, y por ese favor, pues para seguir adelante. Y en ese momento yo no les ofrecí nada, simplemente les recé y les pedí. No les ofrecí absolutamente nada.
0: O sea que básicamente por un rezo le dieron a usted y le concedieron ahí el favor. Ajá.
3: Sí.
0: ¿Y usted les ha vuelto a pedir, sí, o antes les había pedido favores?
3: Yo antes sí, antes yo les había pedido a ellas.
0: ¿Qué les había pedido?
3: Pero más que protección.
0: ¿Por qué protección?
3: Yo les, porque, bueno, porque normalmente, pues Cali está ahora muy peligroso. Bueno, yo ando mucho, digámoslo por decir, en todas partes, norte, sur, porque soy un guardia de seguridad que a mí me mandan en varios puestos. Entonces, cuando me manden, tengo que ir. Entonces, haga de cuenta como viajar por toda la ciudad, para arriba y para abajo todos los días. Y Pulpito, la verdad, yo en ese momento siempre les digo, protéjame en ánimas del purgatorio, protéjame, protéjame, protéjame, que yo les rezo. Lo único que yo les pido, les digo, es que les voy a rezar. De resto, nada, normal, Pulpito. Nunca me han robado. Nunca me han robado. Y tuve un accidente de que me cogió un borracho y nunca me pasó nada, ni un raspón.
0: ¿Y usted cree que fueron las ánimas que lo protegieron?
3: Sí, yo creo que fue las ánimas del purgatorio que me protegieron.
0: Pues mi hermano, bastante curioso el tema. Y porque ella siempre como que, digamos lo que, se les pinta el negocio y tiene uno que cumplirlo su novena y todo ese tipo de cosas, ¿no?
3: Sí, no, sí, porque yo la otra vez que me dio curiosidad al principio con estos temas paranormales, yo preguntaba, bueno, si hay tanta gente que les ofrece, porque a veces no les hace el favor si ellos le ofrecen algo. Porque hay personas, e incluso lo mío es curioso porque yo no les ofrecí cosas, digamos así, ¿no? Solamente que les rezaba. Y a mí se me ha cumplido cosas así. Entonces yo digo que no sé, depende de la persona o depende de cómo le diga uno a ellas. Porque pues yo he sido muy, muy tranquilo en ese sentido, pero a la misma vez yo siempre me encomiendo a algo.
0: Sí.
3: Y siempre nombro las ánimas del purgatorio, incluso cuando yo paso en el transporte masivo de Cali, que es el mío,
0: sí,
3: yo paso todos los días por un cementerio, yo me echo la bendición y yo les digo, ánimas del purgatorio, que las pudiera aliviar, que Dios las saque de su pena y las lleve a descansar. Siempre les digo eso. Pero sí es curioso, Pulpito, porque incluso estos días traté de comunicarme para decirle aquí al patrón que no está, que es curioso que a veces llegan acá personas a hablar del tema y les piden, pero a cambio de algo.
0: Sí, eso es como el modus operandi de este tipo de entidades, ¿no?
3: Exactamente. Pero yo te hago una pregunta, Paul. Muchas veces esta gente...
0: Se le tapó el micrófono, amigo, se le tapó el micrófono.
3: Y muchas veces estas entidades, Paul, están alrededor de nosotros y ¿por qué no ellas? ¿Por qué no actúan de una manera drástica a personas? ¿Sí me entienden? ¿Por qué solo el jalón del pantalón y no un empujón o otra cosa más agresiva? Ahí es donde yo digo, hay ánimas buenas, hay ánimas malas y ahí, no sé, ya serían demonios, bueno, no sé, digo yo, porque es que para que un ánima, si es fuerte, pues me empujaría, ¿no? Pero solo me jaló el pantalón, ¿eh?
0: O a lo mejor no sería ni siquiera un ánima, sino a lo mejor un animal, ¿no cree?
3: No.
0: ¿Por qué está tan seguro que no fue un animal?
3: No, porque yo sentí como cuando como los dedos, como la mano del pantalón, como así, como cuando lo jalo, así, como jalado. No fue un animal, porque al momento yo de una miré y no había nada.
0: ¿Y no tiene usted de pronto ahí donde en su punto de trabajo no tiene cámara?
3: Sí, pero no es en este puesto donde estoy hoy, sino que es en otro puesto donde me pasó eso, que incluso es muy reconocido, porque ese puesto, le voy a decir dónde fue eso. Eso fue en la sede del Deportivo Cali.
0: ¡Upa!
3: En la primera, porque son dos sedes del Cali, en Pance, y la donde entrenan, y la otra, en las oficinas principales, que es Alex Gorayé.
0: Sí.
3: Fue en esa sede, en la jalada del pantalón, y ahí no, y lo que me divide a mí de la portería a adentro es una puerta de vidrio, o sea que no, que ahí no puede, no hay nada.
0: Vea, pues, bueno, pues curioso el caso de nuestro amigo con las ánimas, que de pronto piensa que fueron y le metieron su susto por X o Y razón, porque quisieron, fueron y le metieron su susto, pero él dice que es supremamente devoto a las ánimas benditas. Viejo Harry, sí, ya llegó Daniel, llegó las hace la semana pasada, pero hoy como es festivo y como ya es tradición desde hace un par de años, yo hago los festivos y los domingos, te falta conectarte más. Un saludo para Oscar, que puede activar su micrófono en este momento. Bienvenido, viejo Oscar.
4: ¿Cómo vas, Pulpo?
0: ¿Desde dónde se conecta, compadre?
4: Desde acá, desde Bogotá.
0: Mi hermano, ¿qué historia nos trae para hoy?
4: Bueno, me pasó algo parecido al personaje de Barranquilla. Yo trabajo con Didi, ¿no?
0: Okay.
4: Entonces, me solicitaron un servicio, en Soacha. Yo fui, lo recogí normal, común y corriente. Cuando llegué ya directamente al punto, salió una señora, precisamente, efectivamente salió. Sentí que se subió al carro con unos paquetes y inicié el viaje común y corriente, porque hasta sentí que cerró directamente la puerta.
0: Sí.
4: Cuando en el transcurso del recorrido para dejarla, pues no hablamos nada, pero yo sí la veía en la parte de atrás, común y corriente. Cuando ya llegamos al punto, pues obviamente el carro tiene Bluetooth, dice ya llegaste al punto de destino, y lo tenía a todo volumen para que la señora de pronto, si llegaba a quedar dormida, pues escuchara. E igualmente, como que no sé, pensé yo que estaba directamente durmiendo, dije ya llegamos, pero no miré ni que era el retrovisor. Pues por la zona donde estaba, que es un poco peligrosa, pues estaba mirando siempre los espejos y hacia el frente.
0: Sí.
4: La señora en ningún momento me respondió. Arranqué un momentico el carro, o sea, lo aceleré y frené duro a ver si de pronto se levantaba.
0: Sí.
4: Nada, absolutamente nada. Cuando obviamente, pues, miré hacia atrás, no había nadie. En ese momento, pues, quedé totalmente en shock. mejor dicho, ni siquiera fui capaz de,
0: oiga,
4: de
0: terminar de golpear. ¿Y la carrera?
4: Nada. El servicio no se pagó, obviamente, eso yo se lo reporté directamente a la plataforma.
0: Sí.
4: Directamente, en ese momento lo sentía el cuerpo totalmente pesado. El brazo izquierdo me estaba doliendo demasiado. O sea, coger el timón no se podía, no podía. Me estaba doliendo demasiado. Llamé a mi esposa y le dije, dime si hay alguien acostado en la parte de atrás. De pronto me dice, ¿qué pasó? Dije, solamente mira y dime si hay alguien. Uh-huh. Me dijo, no, no hay nadie. Obviamente me salí del carro. Uh-huh. Totalmente en shock. Dije, ¿qué pasó? ¿Qué sucedió? Y le hice la videollamada a mi esposa. Lo único que le dije, no me cuelgues hasta que yo llegue directamente a la casa. Uh-huh. O sea, no me cuelgues. O sea, eso hay un promedio de ahí a donde yo estaba hacia la casa es de 30 minutos por mucho, y a las 3 de la mañana en 15 minutos ya estaba ahí.
0: Ajá.
4: Le dije, baja porque no soy capaz de mirar qué hay dentro del carro. Obviamente los vidrios son totalmente polarizados, que no se ve absolutamente nada desde afuera. O sea, no sabía si había de pronto si estaban los paquetes.
0: Uh-huh.
4: Cuando ella me dice, le dije, abre la puerta porque no soy capaz. Uh-huh. Efectivamente, estaban las bolsas ahí.
0: ¿Y qué habían las bolsas?
4: La verdad, lo que me dice mi esposa es que habían unas flores como tipo foamy.
0: Ajá.
4: Como algo de comida, y había un candado con unas llaves. Era lo único que había.
0: ¿Y esas bolsas fueron las que subieron las supuestas personas que usted llevó?
4: A la persona que yo llevé. Adicional a ello, en el transcurso del viaje,
0: sí,
4: por Didi, por el chat, la persona me escribe en dónde estás.
0: Sí.
4: Yo lo asimilé, el mensaje entró tarde.
0: Sí.
4: Así lo asimilé yo, entonces yo seguí común y corriente, ni siquiera volteé a mirar hacia atrás. Seguí andando y le dije, hasta le alcancé a tomar el pantallazo antes de finalizar el servicio,
0: sí,
4: al chat, y se lo mostré yo directamente a mi esposa. Le dije, mira, y ya estaba andando yo. Y efectivamente no había nadie.
0: No. Oiga, pero curioso este caso que usted nos está contando, bastante curioso, porque muchas personas reportan este tipo de eventualidades o de eventos, pero dicen, atrás volteé a mirar y no había nadie, ¿no? Y en otros casos, sí, les dicen, no, el viaje me lo pagaron, o ya venía pago porque venía con tarjeta o algún tipo de cosa, pero ya quedó listo el viaje. Y la persona nunca se bajó, la persona se desapareció durante el camino. Yo nunca hice alguna parada extra, nunca paré de pronto en un semáforo mucho tiempo, que cuando una persona se baja, pues se siente cuando se abre la puerta y se cierra. Entonces es bastante curioso el tema que le hayan dejado paquetes. No sería, o sea, yo estoy pecando acá de abogado del diablo, ¿no sería que de pronto otros pasajeros dejaron esos paquetes ahí y usted no se dio cuenta?
4: No, porque yo siempre tengo la costumbre de revisar que no hayan dejado nada.
0: Uh-huh.
4: Pues obviamente en ocasiones me han dejado hasta dinero, con hasta un celular me he encontrado. Ajá. Obviamente pues no me lo quedo para mí porque no soy así.
0: Y no solo eso, sino que en las aplicaciones reportan ese tipo de aparatos que se pierden o que se quedan en los carros, y si usted no lo reporta, obviamente tiene un problema el berraco usted.
4: Sí, claro. Y no, o sea, ese ya recogí, ese fue como el cuarto servicio. Uh-huh. Los tres primeros eran de bares. Uh-huh. Ya después fue el que me salió directamente de Swatch, o sea, uh-huh, nada que ver. Igual también algo parecido me sucedió, pero ya por la 106 con autopista con séptima.
0: ¿Qué le pasó?
4: Igual, lo mismo, pero esta vez me solicitaron el servicio,
0: sí,
4: y había una mujer totalmente de blanco. Lo que hice no fue me dio tanta cosa que la que la vi, o sea, una persona a esa hora, a las 2, 3 de la mañana, de blanco, pero no es ese blanco que uno sí ve, sino como ese blanco totalmente transparentoso.
0: Sí.
4: Yo dije, arranqué porque hasta la persona me sacó la mano. Uh-huh. O sea, como diciendo, soy yo, arranqué de una vez. O sea, ni siquiera la paré, lo único que hice fue cancelar el servicio. Uh-huh. Que esa historia también estuvo por ahí por un oyente de la Mega también, de un taxi.
0: Sí. Sí.
4: Que es muy común.
0: Pero venga, le hago una pregunta. ¿Usted hasta qué punto vio la persona que se le subió atrás con los paquetes? ¿Hasta dónde la pudo ver? ¿A qué me refiero en el durante el trayecto, no?
4: Hasta que llegamos a la autopista sur, saliendo a la autopista sur.
0: Listo, salió usted a la autopista sur. ¿Y hasta ahí la vio?
4: Hasta ahí la vi. O sea, yo dije, de pronto se recostó en toda la silla y se quedó dormida.
0: Sí, que uno diría eso, sí, va trasnochado, o trasnochada.
4: Sí, va cansado porque efectivamente la recogí, fue prácticamente como en un parqueadero. Entonces yo pensé, está saliendo de trabajar, pues se quedó dormida. Uh-huh. Eso es, pulpito.
0: Oiga, viejo Oscar, muchas gracias ahí por conectarse, hermano, y por compartirnos esa historia, cerrando esta primera hora de Cartel Paranormal para hoy, 20 de julio. Hoy estamos de festivo. Entonces, pues, aquí está el pulpo acompañándolos a esta hora. Ya regresamos con más historias paranormales. Si usted tiene una historia, lo invito a que se conecte a través de nuestro canal de TikTok en La Mega Colombia. Y ahí dice, oiga, yo tengo una historia. Recuerde tener su cuenta pública, buena conexión a internet, que no esté con niños ni con ruido alrededor, y con todo gusto hace la solicitud y aquí lo subimos. Ya volvemos con el Cartel Paranormal de La Mega.

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5: En la Mega, 12:50 minutos.
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5: Para esta noche de lunes, soy el DJ Polo Rego el Pulpo, acompañándolos a esta hora en este cartel paranormal de La Mega. Les cuento a mis amigos que están solicitando que los suba a nuestro TikTok para que compartan su historia. Yo los voy a subir, no hay ningún problema, pero siempre les voy a mutear el micrófono. ¿Para qué? Para evitar que se crucen con otros oyentes, ¿listo? Las personas que no entiendan esa dinámica, pues entonces pues no se suban, ¿listo? Porque empiezan a hacer ruido e interrumpen al oyente que esté hablando, ¿listo? Entonces, vamos con Engineers China, bienvenido amigo, puede activar su micrófono. Engineer.
6: Hola Pulpito, ¿cómo vamos?
5: Mi hermano, ¿cómo está? Bienvenido, buenas noches.
6: Buenas noches, Pulpo.
5: Pero primero, ¿desde dónde se conecta?
6: Desde Ibagué, Tolima.
5: Bueno, bienvenido, ahora sí cuéntenos.
6: A mí me pasó algo parecido a lo del compañero.
5: A lo del señor una del vez, carro.
6: Es correcto, sí.
5: Muy cuente.
6: Resulta que una vez a mí me dio un dolor de cálculos renales, me dio muy duro. Uh-huh. Y yo también trabajaba Jack Sparrow.
5: Ok.
6: Entonces me recetaron tramadol. Y yo pues me sentí mejor en el tramadol y le dije a mi esposa, negra, voy a ir a trabajar esta noche porque está como bueno. Y efectivamente arranqué, me fui a trabajar. Como a las 3 de la mañana me sonó un pitó. Uh-huh. Fui a la ubicación y sin mirar, lo mismo, me pasó exactamente lo mismo, sin mirar hacia atrás. Y pues yo sentí que abrió una puerta. Sentí que subieron. Cerraron la puerta y pues.
5: ¿En qué zona lo recogió a las personas?
6: A ellos los recogí en por lados de Roma.
5: ¿Pero qué hay cerca por ahí de pronto que usted diga, no, queda un cementerio cerca? ¿Queda una funeraria cerca?
6: No. Es algo muy normal. O sea, fue un malentendido lo que sucedió.
5: Ok.
6: Por eso le digo que a mí me pasó lo mismo, pero fue un malentendido.
5: Ok.
6: Pero no fue nada paranormal. Uh-huh. Entonces después me terminó contarle. Y entonces cuando yo llegué, abrieron la puerta, subieron algo, y yo sentí que se movió el carro, sí. Cerraron la puerta. Y yo arranqué. Y me fui. Arranqué, cogí todas las Américas. Era para llegar al madrugón. Uh-huh. Cuando efectivamente has llegado a tu destino. Cuando llegué, señora, hemos llegado. Cuando volteé, miré, nadie. Y yo, uy, ¿qué pasó? Cuando vi un bulto grande, esos que ellos guardan para la ropa. Uh-huh. Y yo llamé, señora, cuando llamé, comienza, ladrón, ¿por qué se fue? Usted es un ladrón. Yo, no, señora, qué pena. No, pues me tocó decirle que nos viéramos en el CAI de Brasilia. Porque pues yo no me estaba robando nada, sino que fue un malentendido. Uh-huh. Llegué al CAI, me tocó decirle al policía, explicarle, vea, señora agente, yo soy conductor de Uber, pasó esto y esto y esto. Y me tocó entregarle ahí, el policía les dijo, pero es que nadie se va a volver a entregarles a ustedes algo que se robó.
5: Uh-huh, obvio.
6: Bueno, ahí pasó eso. Cuando yo caí en cuenta, ¿qué fue lo que pasó? Pues claro, yo no sabía que el tramador lo ponía uno tan... pues como bajo, no está uno como si estuviera embriagado. Uh-huh. Y no asumía bien lo que estaba haciendo. Sí. Y tras el hecho del cansancio, todo se juntó y pasó. Esa fue la historia que me pasó.
5: Ah, o sea que usted asume que de pronto lo que le pasó a nuestro amigo fue un tema mental.
6: Sí, exactamente, porque a él también le dejaron unas bolsas. Uh-huh. Él no miró hacia atrás cuando se subieron.
5: Ajá.
6: Sí, no habló con el pasajero por el camino. Uh-huh. Cuando llegó y encontró las bolsas.
5: Sí.
6: A diferencia de mía, yo sí llamé a la persona. Uh-huh. Que pidió eso. Si él hubiera llamado a la persona, de pronto, ay, sí, señor, qué pena. Bueno, él no hizo el procedimiento.
5: Ok.
6: Por eso fue que pude devolver las cosas y entendí que no había sido nada paranormal.
5: Uh-huh. Bueno, ahí tienen amigos también. Es que este tipo de, por ejemplo, este tipo de conversaciones me parece interesante porque explica muchas cosas, ¿no? Y aclara muchísimas cosas y le da como ese punto realista a las historias. Y aclara también en algunos casos muchas vainas. Puede hacer que a lo mejor nuestro anterior oyente no haya tomado de pronto algún tipo de calmante o algún tipo de este tipo de cosas para que de pronto le tenía algún dolor o tenía alguna cosa. Pudo haberlo hecho, pero posiblemente no, como puede ser que sí, así como nos lo cuenta nuestro amigo desde la ciudad de Ibagué. Entonces, pues es interesante esa, digámoslo, ese tipo de explicaciones para que nosotros también, obviamente, estemos también como al loro del tema y digamos, hombre, no todo es paranormal, sino también hay un toque realista de lo que está pasando. Entonces, gracias ahí a nuestro amigo como por compartirnos esa vivencia. Vamos a ver aquí a nuestro amigo, estoy tratando de subirlo. Amigo, buenas noches.
2: Buenas noches.
5: ¿Desde dónde se comunica?
2: Yo me comunico desde Medellín, desde Itagüí.
5: Amigo, bienvenido. ¿Y cuál es su historia para hoy?
2: Mi historia se la voy a contar. A mí me pasó en Bogotá cuando yo tenía como 15 años, 16 años. Nos fuimos a pasear allá, una tía, mi primo, el esposo de mi tía. Entonces fuimos a una urbanización, eso que hay por Ayuelos,
5: okay,
2: de Bogotá.
5: Sí.
2: Eso fue un 24 de diciembre, entonces se acabó la reunión familiar donde estábamos y eran como las 12:30 de la noche, 1 de la mañana.
5: Sí.
2: Entonces mi primo y yo acompañamos a mi tía y al esposo de mi tía al carro que ellos iban a hallar a los familiares de ellos a Bogotá, pues a dejarlos en sus casas. Entonces cuando nosotros los dejamos ahí en el carro, yo le dije a mi primo, vámonos a dar una vuelta en la urbanización, que esa urbanización era como hacer un cuadro, ¿sí me entendés? Y eso tenía como un camino. Pero entonces las luces estaban muy apagadas. Entonces mientras íbamos caminando, bueno, no había nadie. Cuando hay una parte muy oscura, donde yo le dije a mi primo, mira, por allá vienen como dos señoras. Menos mal no venimos solos. Entonces a medida que íbamos caminando, más nos acercábamos. Entonces yo paso por el lado derecho y en el lado izquierdo, la del lado izquierdo era una señora alta, era como vestida de rojo, cabello rojo. Y la del lado derecho era una señora pequeña y encorvada. A ninguna de las dos se le veía la cara. Entonces yo pasé por el lado de la señora pequeña y mi primo por el lado de la izquierda. Cuando pasamos, ellas como que abrieron la boca y se sintió una voz como cuando hay una psicofonía que se escuchan mil voces.
5: Sí.
2: Entonces nosotros ahí mismo nos erizamos y obviamente un calor impresionante. Entonces nosotros aceleramos el paso y cuando volteamos ya no había nadie. No, pues esa es mi historia, la verdad.
5: ¿Y a qué se cree que, o ha escuchado de pronto alguna persona de la zona que haya contado lo mismo, que haya visto lo mismo?
2: La verdad no, porque fue el primer viaje que mi primo y yo realizamos ahí en Bogotá. Y la primera vez que íbamos ahí a esa urbanización. Entonces eso fue lo que nos pareció muy curioso, porque no sabemos la verdad. Y como le digo, unas voces como cuando hablan mil voces. Y eso lo eriza a uno, eso caliente, una presencia muy fuerte.
5: Oiga, ¿y con qué lo puede estar relacionando usted? Cuente.
2: Pues la verdad, yo relaciono eso como con demonios. Porque la señora del lado izquierdo era muy alta. Y la presencia de ella, la ropa era roja, el cabello rojo. Pero a ninguna de las dos se le veía la cara. Y la pequeña era una viejita encorvada, se cuenta como una monjita, así chiquitica, chiquitica, y la llevaba de gancho. Entonces yo menciono eso como con dos demonios.
5: Bueno, vea, nuestro amigo desde la ciudad de Medellín nos cuenta y nos dice que vio dos demonios en Bogotá cuando estuvo de visita, que realmente no sabe qué fue, pero que para él son demonios. Bueno, amigo Brandon, bienvenido, puede activar su micrófono, buenas noches.
7: ¿Qué viejo Pulpo, bien o no?
5: ¿Desde dónde se conecta, amigo?
7: Desde la Tebaida.
5: Bueno, desde la Tebaida es en Caldas, ¿no?
7: No, el Quindío, cerquita, me pegó al palo.
5: Está en el eje. Amigo, bienvenido. ¿Qué historia nos quiere compartir esta noche?
7: Parce, a ver, ¿qué le comento? Yo nunca, como yo he contado en otras ocasiones, yo no he sido muy creyente de temas paranormales ni nada, sino que hoy hablando con mi esposa, me acordé de algo que me pasó cuando yo tenía unos 10, 11 años.
5: Sí.
7: Eso fue, ya fue hace bastante tiempo, pero podría tener algunas confusiones en los recuerdos, pero básicamente, pues yo en ese entonces vivía aquí cerquita donde estoy viviendo ahorita, y pues yo tenía una habitación pequeñita. La casa era pequeñita en ese entonces. Eran como las, yo la calculo que era la madrugada, yo creería que era después de las 2 de la madrugada, y resulta que yo estaba acostado y no sé si estaba de pronto en esa fase del sueño en la que uno está medio despierto o qué. La vaina es que yo recuerdo que yo sentí que me jalaron los pies, que me los jalaron. Entonces, en el momento que a mí me los jalaron, yo me senté en la cama como el susto, porque pues claro, hermano, no dormido.
5: Le puedo pedir un favor, discúlpeme, se puede sumerse ubicar en algún otro lado. ¿Qué es lo que pasa? Que es que TikTok, cuando detecta voces infantiles, nos bloquea inmediatamente el live. Entonces, ubíquese en cualquier otro lado, si le es posible. Si nos puede ayudar, cuando esté ubicado, active el micrófono. Es que es
7: yo creo que aquí ya no escuchan.
5: Eso, perfecto, ya. listo, viejo Brandon, continúe.
7: No, entonces como le venía comentando, a mí me jalaron los pies en la madrugada, yo creo que eran tipo 2 de la mañana, okay. No me acuerdo muy bien, sí. El caso es que yo me senté en la cama, pues del susto, y yo lo que me acuerdo es que los pies míos estaban colgando en el borde de la cama, como sí. Por así decir, cuando usted se sienta en el borde de la cama y deja los pies ahí, yo tenía como 10 años en ese entonces, pues yo era muy pequeño, los pies no me llegaban al piso, entonces pues yo... Pues en el momento, la verdad, yo no, como que es miedo, no, porque era el más sueño que tenía. Yo recuerdo que yo cogí, me subí, me volví a echar a dormir y ya. Pero al otro día, cuando ya pues me levanté en la mañana y ya estaba bien despierto y demás, yo caí en cuenta y yo dije, ve, o sea, ¿cómo me va a pasar esta noche? ¿Será que es que me lo imaginé? Yo me puse a echar cabeza y yo dije, no, porque si me lo hubiera imaginado, pues me hubiera levantado normal, hubiera sido un sueño. Pero cuando yo me levanté, tenía los pies al borde de la cama y los pies me estaban colgando y todo. Yo me acuerdo perfectamente de eso. Entonces, sí son cositas que yo digo que no sé si me acuerdo mal o habrá pasado algo más ese día o yo me habré bajado hasta ahí dormido y preciso me levanté, no sé. Pero el caso es que sí es una vaina rara que en algún momento me pasó.
5: Vea, puede ser de pronto sonambulismo, ¿no cree?
7: Pues sería la única vez en la vida que me dio eso. Porque a mí nunca me ha dado sonambulismo, jamás en la vida. O sea, sería justo en ese momento... Y que el sonambulismo me dio para quedarme con las piernas colgadas.
5: Vea, pues, bueno, gracias a nuestro amigo Brandon por esa historia que nos compartió ahí. Bien interesante. Juan Pablo, bienvenido. Puede activar su micrófono.
8: Tripas, ¿qué más, papá? ¿Bien o no?
5: Con el pulpo, el Tripas viene mañana.
8: Ah, el pulpo, ¿qué más, papá? ¿Bien o no?
5: Bien. ¿Desde dónde se comunica?
8: Pulpo, no. De Medellín, de aquí de Cabañas.
5: Bueno, amigo, bienvenido. ¿Qué historia nos
8: pulpo,
5: va a compartir?
8: Pulpo, no sé si te acuerdas de que yo te conté la historia de mi hijo... la semana pasada, de lo del piecito, que le había dado artritis séptica.
5: Sí, señor.
8: ¿Qué más, papá? ¿Bien o no?
5: Bien, cuente.
8: Pulpo, pues le cuento. Imagínese que yo he sido como muy de buenas para el tema de las brujas, ¿sí me entendés? Entonces, hace mucho tiempo, hermano, yo iba a visitar a mi papá en Venecia. Y allá, hermano, yo siempre llegaba con chupados y todo, hermano, súper charro, ¿cierto? Súper rarísimo. ¿Cómo te parece que una vez mi papá pues ya se fue a vivir con la esposa porque él primero vivía con otros en Manrique y luego ya pues organizó con su esposa, se pensionó y se fue a vivir allá a Venecia? Y resulta que yo vivía con un hermano que era discapacitado y una vez pues estábamos durmiendo en la habitación él y yo porque pues éramos muy miedosos, ¿cierto? Y llegó una hermana mía como a eso de las 2 de la mañana, había llegado de Panamá, entonces yo le dije que se quedara ahí en la casa. Le dije, no, que es aquí amaneciendo, bueno, yo le seguí la cama y yo lo que hice fue irme a dormir a como a la sala. En la mitad de los muebles estiró una colchoneta ahí y empecé, hermano, con ese, o sea, yo sentía que era encima dándome besos y yo escupía a los lados y nada, o sea, no me la podía como quitar de encima. Y cuando yo iba a rezar, cuando yo iba como a orar, me metía algo como en la boca del estómago para que yo no hiciera pues como esa oración. Resulta que en el momento en que como que yo terminé de orar, me retrocedí hacia la pared y llamé a mi hermana y yo le dije, Mariluz, la llamé y le dije, Mari, mira, y ella la vio apoyada encima de la lavadora.
5: Sí.
8: Literal, la vio mi hermana ese día llegó un poco prenda que hasta se le quitó la rasca ahí mismo que tenía. La vio, es un, se veía un bulto, hermano. Ellos no se, ella no se dejan ver la cara. Yo, la verdad, pues mucho tiempo combatí con eso, hermano, desde muy pelado. Uh-huh. Y ahorita ya que llevo pues como 15 años con mi esposa, como que eso fue como el contra para eso. Te quería compartir esa historia, Pulpo.
5: Bueno, viejo Juan Pablo, gracias ahí por comunicarse, hermano, siempre ahí contarnos esas historias para que nos comparta acá con nosotros. Y para de eso se trata todo esto, de que ustedes escuchen historias y ustedes mismos debatan y saquen sus propias conclusiones de lo que escuchan. Eduardo, puede activar su micrófono. Buenas noches.
9: Buenas noches, Pulpito, ¿cómo vamos?
5: Muy bien, muy bien. ¿Desde dónde se comunica?
9: Aquí desde Bogotá.
5: Bueno, amigo, ¿cuál es su historia? Cuéntenos.
9: Pulpito, la vez pasada quedó el tema de las abducciones y de los señores que pues habían tenido relaciones con extraterrestres, pero se me quedó una duda, pues ahí como para un siguiente tema. Y es un tema muy documentado, las famosas embarazos psicológicos, que a través de la historia siempre se han dado. Será casi como decían que los señores se lo habían abducido en la nave, que habían tenido su cuento con ellos. ¿Será que a las mujeres también? Y su cuerpo pues tiene un embarazo, se les va la regla y todo esto.
5: Pues mi hermano, realmente esa es una gran pregunta, porque como dice el término, el embarazo psicológico es embarazo psicológico, que tiene que ver con temas psicológicos y mentales, ¿no? Que usted siente, las mujeres, nosotros no, las mujeres, es que acá hay un chistosito que me está marcando y me va a tocar pegarle una bloqueada y una denunciada directamente. Entonces, ¿qué es lo que pasa? ¿Qué es lo que pasa con ese tipo de sucesos? Cuando son embarazos psicológicos, ese tipo de cosas pasan también por trastornos mentales. Puede llegar a pasar también por trastornos mentales, que la persona puede decir, no, yo quiero quedar, la mujer dice, yo quiero quedar embarazada, y se mentaliza tanto en el tema, y se mete tanto en el tema, que se lo cree al final, y tiene ese tipo de reacciones su propio cuerpo. Poder, es que lo que yo siempre he dicho, el poder de la mente es tan brutal, que realmente queda expuesto a que el cerebro le mande absolutamente todas las instrucciones para que el cuerpo actúe de X o Y manera. Y eso es lo que le pasa mucho a las mujeres. Las mujeres tienen ese poder, digámoslo así, ¿ya?
9: Porque eso también daría pie a lo siguiente, Pulpo, qué pena. Cuente. Podría ser también que entonces como ese poder, como decimos ahorita, les corta la regla, les hace crecer un estómago, toda esa cuestión, ¿será que así también mismo será el poder psicológico, que uno piensa en fantasmas y tanto lo piensa que también así como es, o sea, trae como a la realidad ese tema y dice, no, yo vi que se movió tal cosa, o pues, también puede ser la psicosis que uno se crea uno mismo, porque yo he estado en muchos sitios y créame que una vez prestando servicio, llegué al área nuevo, llegamos y dormimos contra una pared. Cuando me al otro día amaneció, resulta que era la pared de un cementerio, pero no puedo decir que escuché un ruido, un grito, nada, totalmente nada. Pero si yo hubiera llegado de pronto a ese punto y hubiera sabido que era un cementerio, de pronto algo escucho o algo veo.
5: El tema de la programación mental es una cosa impresionante en todo lado. Por eso muchas personas dicen que, ay, es que yo voy a declarar, que voy a hacer no sé qué, que voy a hacer cuánto. Muchas personas logran, de acuerdo al proceso que llevan, porque realmente todo este tipo de cosas son procesos, logran, digámoslo, realizar todo ese tipo de cosas que declaran. Pero ¿por qué lo hacen? Lo hacen porque ya vienen con un proceso. Por ejemplo, usted en este momento, un ejemplo, usted dice, no, yo quiero irme a viajar para México en un año. Quiero irme para México en un año. Por eso usted lo dice. Y quiero hacerlo. Y usted empieza a decir así, y empieza a organizarse, empieza a hacer esto. Usted mismo lo hace realidad. Pero es por su propia convicción. Y porque mentalmente se está programando para eso. ¿Sí me entiende? Usted dice, quiero cambiar de trabajo y quiero tener un trabajo de ya no de coordinador, sino de director. y usted se propone eso y usted empieza a hacerlo y empieza a trabajar para eso, pero usted mismo crea ese tipo de cosas. A su alrededor empieza usted a formar todo ese tipo de cosas y empieza a declarar ese tipo de cosas y empieza usted a hacerlo y a realizarlo. Usted no espera que eso le caiga del cielo, porque eso no le va a caer del cielo. Usted tiene que ayudarse para eso. ¿Sí me entiende? Ese tipo de cosas pasan precisamente por eso, porque usted mismo tiene esa preprogramación neurolingüística que usted declara por su boca, pero en el cerebro está usted maquinando cómo lo va a hacer y lo va haciendo poco a poco hasta que llega el día que ya lo tiene y usted dice, se me dio lo que yo dije, se me dio lo que yo quería, se me dio. Entonces ese tipo de cosas, dése cuenta cómo se preprograma el cerebro para que se pueda hacer. Pero si usted mismo no trabaja por eso, pues no lo puede hacer. ¿Qué pasa con el tema de los embarazos psicológicos? Los embarazos psicológicos son deseos de la mujer, decir, quiero estar embarazada, quiero estar embarazada, quiero estar embarazada. Sea lo que sea, la mujer empieza a sentirse con mareos, empieza a sentir, hasta en muchas ocasiones se ha detectado que el estómago se le expande y se le pone como si tuviera una barriga embarazada. Pero cuando van a hacerse la ecografía dicen, no, pero es que usted no tiene nada. Pero ¿cómo?
9: Oye, ese tema está muy documentado en la historia, ¿no?
5: Uh-huh, exactamente.
9: Los famosos embarazos psicológicos.
5: Exactamente. Entonces,
9: bueno, ahorita lo llamamos así, pero antes era como que el tabú es que decían que las mujeres habían estado con un demonio, ¿sí?
5: Decían.
9: A la Edad Media.
5: Exactamente, decían eso, que era que estaba con un demonio, que no sé qué, pero pues al final no. Y el
9: tema. Ahí precisamente sale lo de los incubos y los sucubos, precisamente ahí.
5: Exactamente, exactamente. Pero pues realmente todo este tipo de cosas son temas psicológicos, son temas realmente mentales que se programan según lo que la persona quiera hacer, el anhelo de la persona que quiera hacer y que quiera llevar a cabo en su vida. Ahí le cuento, viejo Eduardo.
9: Vale, Pulpito, muchísimas gracias
5: por recibirme. A usted, hermano, por conectarse, muchas gracias. Vamos a ir con nuestro amigo Alianza Democrática. Vea, pues, quiere participar, puede perder su micrófono, amigo.
10: Buenas noches.
5: Buenas noches, ¿desde dónde se conecta?
10: Desde aquí, Bogotá.
5: Bienvenido, ¿qué historia quiere compartirnos?
10: Bien, pues, es algo muy raro, o sea, precisamente como varias madrugadas, yo me despierto y veo como una figura femenina, como que me trata de ahogar, o sea, me trata de asfixiar. Y pues obviamente hace como una semana, digamos que también volví, o sea, como sueño con esa mujer y sueño con una niña, que es idéntica a mí, no sé la verdad. Y la verdad, pues aquí amanece, o sea, he amanecido con rasguños en diferentes partes del cuerpo, ahí digamos que en el cuello o en las piernas. Pues según tengo entendido, pues a mí me dijeron que era brujería, la verdad, no sé.
5: ¿Y usted no dio al médico para que lo revise a ver de pronto qué puede ser? De pronto usted en las noches, usted mismo se, por sus sueños o sus cosas, se lastima. No,
10: pero me dijeron que no. Y además, pues, yo tengo con las uñas cortas. Muy cortita.
5: De pronto, es que también en algunas ocasiones pasa que usted pasa contra una pared y no se da cuenta y se raya, puede, o se rasca. Eso también puede llegar a pasar.
10: Ya, la cama mía está lejos de la pared.
5: Ajá, no, pero en el día, durante el día, y usted no se da cuenta.
10: Ah, pues sí, pero la verdad, pues a mí me ha parecido muy raro que yo a veces tenga, digamos que las situaciones con esa misma mujer y que sueñe precisamente con esa mujer.
5: ¿Y qué mujer es? ¿Usted la conoce?
10: Sí, señor.
5: ¿Quién es?
10: Pues es una, pues es, pues ya como le digo, pues yo manejo todo lo que es la política y todo. Entonces, pues, o sea, yo he tenido contacto con una periodista, entonces es con esa mujer con la que estoy soñando.
5: Pero de pronto, ¿ha tenido algún tipo de aparte conversación, algún tipo de relación con ella?
10: No, solamente contacto físico, solamente digamos que, digamos, conversación, nada más.
5: Sí, pero ¿por qué dice que de pronto es brujería?
10: Uy, porque pues yo digo que de pronto puede ser brujería, porque digamos que aquí en la casa, digamos que a veces, o sea, yo vivo aquí con mi papá, aquí no hay ninguna mujer, o sea, solamente está la que es esposa del dueño, pero ella mantiene abajo en la panadería.
5: Okay.
10: Y pues aquí a veces por la madrugada se concentra como un olor de perfume femenino. Y pues también digamos que digamos que yo pues precisamente no estoy ni en consideración de tener una relación y no la, digamos que no la, o sea, que no, o sea, yo a esa mujer no la puedo sacar de la cabeza.
5: Pero entonces ahí el problema no es de eso, el problema de ella es suyo, que está como medio empeliculado con esta persona, ¿no le parece?
10: La verdad, no sé la verdad, pero sí, la verdad me da mucho, o sea, tengo mucha intriga de eso.
5: Porque si esa persona no le ha dado de pronto pie para cosas a usted, y usted solamente ha hablado con ella.
10: Exactamente, y la verdad, pues yo no quiero tener, digamos que yo no quiero tener una relación con nadie.
5: ¿Pero ella le ha insinuado que quiere tener una relación con usted?
10: Digamos que sí.
5: ¿Y lo ha buscado? ¿Es así intensa, tipo tóxica, como para de pronto hallarle la relación al tema, ¿no? A lo que usted me está diciendo.
10: No, sí, es digamos que muy tóxica, porque a mí me ha tocado bloquearla de WhatsApp.
5: Bueno, pues vea, un caso de brujería. ¿Y qué más le pasa? Bueno, usted tiene, digamos, lo que dice que sueña con esa persona, que usted sí, de pronto la ve en las mañanas cuando se despierta. ¿Qué otro tipo de cosas, aparte de lo del olor y todo este tema, ha visto de pronto cambio en usted, que usted pueda decir, sí, es una brujería?
10: Digamos que yo duré como un año, uh-huh, o sea, un año, y todavía a mí se me cae, o sea, a mí se me está cayendo el pelo bastante, muchísimo. Uh-huh. Incluso yo duré un año, o sea, con la me tocaba usar gorra porque ya tenía la cabeza pelada. Uh-huh. Entonces, pues, a mí, pues hasta hace poquitico se me salió pelo, pero me está volviendo a caer, se me está empezando a volver a caer el pelo.
5: Uh-huh. Entonces, por eso piensa usted que de pronto le están haciendo brujería.
10: Sí, señor, yo estoy pensando en eso.
5: ¿Y usted, bueno, y usted para eso ya fue al médico, para que se revisara, lo revisaran y todo el tema?
10: Pues yo he ido varias veces al médico y pues a mí me han hecho exámenes. Sí. Y pues me han dicho que yo estoy bien de salud.
5: Le han dicho que usted está bien de salud.
10: Sí.
5: Bueno, pues bastante curioso lo que nos cuenta nuestro amigo acá, que piensa que a lo mejor le están haciendo brujería a una mujer para poder estar con él, ¿no? Se ha visto mucho, y nosotros acá escuchamos muchos casos de eso. Realmente queda uno como, bueno, pues puede ser que sí, puede ser que no, no lo sabemos nosotros en este momento. Los únicos que a lo mejor tienen la verdad sobre el tema, obviamente son primero los que hacen la brujería y los brujos que la mandan a hacer, y ellos verán si funcionan o no funcionan, ¿no? Que no lo sabemos, no tenemos ni idea. Vamos a ver si nuestro amigo Henry se logra conectar a esta hora. Henry, buenas noches. Henry. Bueno, nuestro amigo Henry no quiso conectarse. Vamos a ver por acá, a ver qué otra persona que quiera participar, que envíe la solicitud. Entonces, pues por eso los conectamos. A ver si nuestro amigo David logra conectarse a esta hora. David, buenas noches. David. Otro amigo.
11: Hello.
5: Amigo, ¿cómo está?
11: Diga.
5: Amigo, usted envió la solicitud, bienvenido al Cartel Paranormal. ¿Qué historia nos quiere compartir?
11: ¿Historia de qué?
5: Gracias, amigo, por enviar la solicitud. Hay gente de verdad con un ligero... En fin, no quiero dar opiniones. A ver, vamos a ver si nuestra amiga Marlene logra conectarse. Vamos a ver. Marlene, buenas noches. Marlene.
12: El WhatsApp, el TikTok es de mi esposa, que está, soy yo, pues.
5: Ah, bueno, amigo, bienvenido. Buenas noches. ¿Desde dónde se comunica?
12: Mi papito, mire, yo soy de Cúcuta, bueno, pero tengo ya 2 años en Valencia, Venezuela.
5: Bueno, bienvenido. ¿Qué historia nos quiere compartir hoy?
12: Coño, tengo una historia, algo, no sé, con el tema de la palería.
5: ¿De la qué, perdón?
12: ¿Sabes? Palería, aquí le dicen palería, o sea, de lo que son los muertos, la vaina, lo que manda.
5: Cuéntenos de qué se trata, para poner en contexto a nuestros oyentes.
12: ¿De qué se trata la palería o qué se trata la historia?
5: Palería.
12: La palería es eso que van para un cementerio, una persona, se le dice lo que consultan y eso. Van para un cementerio y le tocan así la tumba al muerto, supuestamente el muerto les habla, supuestamente, y después lo pueden a caminar con usted, pues, para que lo proteja o para que algo, ¿sí me entiende?
5: Ok, listo, bueno, ahora cuéntenos su historia.
12: No, llegué yo por una vaina, una picada, eso él sabe, lo que le dicen culebrilla, lo que le decimos en culebrilla en Colombia, la vaina. Bueno, entonces aquí la gente, todo es babalao o palería o algo, entonces se me da por ir a mandarme a secretía y la señora me empieza a llevar de labia, chamo, de labia, y no, que usted le manda una brujería, y me ha llevado de labia, caí en esa vaina, sí, pagué una plata, imagínate, como 1,000,000 de pesos, creo que no más, como 2,000,000 de pesos al cambio en dólares. Y se ha empezado esa estafa. Bueno, ahí para adelante. Después resulta que la chama, me caí en una pava, caí en un abismo que no levantaba cabeza para nada. Hasta que salí de problemas con ella, pues. Y ahí para adelante empiezan los, ¿cómo se llama eso? Los temas paranormales. Que se asustaban en la casa, moverse las cosas sola. Aparecer cosas, moscas en la casa, demasiado. Hasta que se va para otro brujo de esos y me dicen que fue que me viraron el, o sea, que lo pusieron en contra de mí. Hasta cierto punto que, bueno, la que aparece en el WhatsApp, Marlene, a veces

0: y cada vez que se va consumiendo esa vela, el hombre la va, o se le va apagando, o se va encacorrando con la hembra, pues. Uh-huh. Eso es muy, muy, muy normal ahí. Entonces a eso relacionan allá en lo del terremoto ese, porque en La Guaira va y se botan esos trabajos.
1: Pero venga, le pregunto, ¿y qué pasó con su caso? Al final, ¿qué pasó?
0: Al final decidí ser ignorante a eso. Sí me siguen pasando. De hecho, ayer en la mañana me pasó un hecho paranormal, que se me cayó la corneta sola, de donde estaba sola, ¿sí? Ajá. Bueno, no, yo no, mi esposa es la que tiene el digamos, el don, la cosa. Porque yo soy un poquito, no soy un poquito creyente, pero en el momento me toqué creer, pues. Viendo de que yo estaba en una... Eso es como un ritual de iniciación, ¿sabes?
1: Sí.
0: Y se acercó un man con otra hoja así. Yo lo vi, un chamo flaco, no pesaba más de 60 kilos. Y yo peso 62 kilos. Y el chamo se le entró una entidad, una vaina en ese ritual, estaba toda la luz apagada. Y él fue capaz de levantarme con una sola mano. Claro, me dejó caer al piso y todo, o sea, así. Y él se me acercó al lado, al oído. Yo nunca había visto a ese man. Se me acercó al oído y me dijo una cosa que solo yo sé. Que yo, por un lado sí, por otro lado no, ¿me entiende? Pero también me volví un poquito ateo a eso. Más sin embargo, siguen las cosas paranormales, pues.
1: Bueno, vea, nuestro amigo nos cuenta sobre ese tipo de brujería, ¿no? Que sí, yo he escuchado mucho que en Venezuela hay temas bastante fuertes, bastante pesados. Con las diferentes brujerías que hay allá. Javier, voy a activar su micrófono. Buenas noches.
2: Buenas noches, Pupol, ¿cómo ha estado?
1: Muy bien, ¿desde dónde se conecta?
2: De Cota, Cundinamarca.
1: Bienvenido, ¿qué historia nos tiene para hoy?
2: Le cuento mi historia. Cuando estuve, bueno, antes de venir para acá, para Bogotá.
1: Sí.
2: Yo salía a trotar a las 4 de la mañana, me gusta trotar todo eso. Uh-huh. Y siempre me coloco un columpio para calentar. Uh-huh. Y a las 4 y piquito ya veo una sombra. Uh-huh. Y me dice, no mire para atrás. Uh-huh. Y me dice, si mira para atrás, te llevo a ti y a toda tu familia.
1: Vea, pues.
2: No sé será qué será, y de a poquito se iba desapareciendo, y a lo lejos, cuando yo creía mirar, ya no lo encontraba más. Que ya te mintiera, Pulpo, qué miedo tenía. Hasta ahí no salí más nunca a salir a trotar esa zona.
1: ¿Fue por alguna zona en específico?
2: Bueno, es la primera vez que me salió esa sombra. Pero supuestamente que mis abuelos que me cuentan ahí en el estadio, que salen cosas de fantasma, todo eso, que sale el demonio, todo eso. Uh-huh. Que me cuenta desde pequeño. Y es la primera vez que me salió, y me dijo tenía una forma de un niño. Uh-huh. No mire para atrás. Y después cuando lo quise verlo, se desapareció. Se fue desapareciendo poco a poco. Hasta ahí no lo vi más. Y le conté eso a mi abuela. Uh-huh. Y eso me dice, ¿qué te dijo? Me dijo que no mire para atrás. Yo le dije, siempre no mire para atrás. Me dijo ella también lo mismo. Y también otro caso que me pasó, Pulpo. Uh-huh. Es que cuando yo estaba, una prima mía, cuando yo iba para la casa, uh-huh, me salió una bruja.
1: ¿Cómo así que le salió una bruja?
2: Ya era tarde la noche. Y mi prima vivía, suponer, de aquí. Siempre ella vivía lejito. Tenía que visitarla así, en bicicleta, así, todo eso. Uh-huh. Y cuando me dijeron, cuando te salga la bruja, no le saques ni de grosería. Uh-huh. Únicamente dígale, acompáñame, comadre.
1: Sí.
2: Es lo único, si no te bota lejos.
1: ¿Y qué pasó? ¿Le volvió a aparecer la bruja? ¿Le salió la bruja? ¿No le salió la bruja?
2: Sí, me volvió a aparecer, pero en mi casa, arriba del techo. Sí.

0: Y mi abuela presentía eso mal que tenía yo. Esa la sintió la presencia de la bruja.
1: Sí. ¿Y qué quería la bruja?
0: No sé qué es lo que quería, pero siempre, precisamente las horas cuando yo me acostaba, enseguida quedaba arriba del techo, bailando, saltando, gritando, todo. Y no dejaba de dormir aún.
1: ¿Y quién más lo escuchaba aparte de usted o quién más sentía eso?
0: Mi abuela, ahí es parte de mi abuelo, pues. Mi abuela siempre siente todo lo que uno siente también desde pequeño y ella siente todo eso y lo que previene todo ese del mal de uno.
1: ¿Y cómo pudieron deshacerse de la bruja que no los molestara más?
0: Ella comenzó a orar, rezar, todo. Así fue que comenzó a calmarse. Y se dijo, no, y le dijo a mi abuela, bueno, pues, ¿será que tengo que buscar una correa o la chancla para pegarlo? ¿Será? ¿O cómo hacemos? Me dejó tranquilo.
1: Bueno, vea, nuestro amigo nos cuenta su historia. Muchas gracias ahí por compartirla sobre brujas. Las brujas que no les dejaban dormir. Henry, puede abrir su micrófono. Buenas noches.
2: Buenas noches, ahora sí me escucha. Buenas noches.
1: Ahora sí, señor, ¿desde dónde se conecta?
2: Uy, muchas gracias, de Villavicencio. Mire, yo soy
1: Bueno.
2: transportador
1: Sí, señor.
2: y viajo mucho para el Bichada con una tractomula. Y me pasó en Semana Santa un caso, uno de chica. 15, 9 días bajando a Puerto Carreño
1: Sí.
2: y 6 días subiendo vacío. Entonces yo llegué hasta Puerto Gaitán como a las 10 de la noche y estaba en la parte de atrás de la mula y se movió el palo, se movió un palo que estaba ahí al pie de la mula, la parte de
1: Sí,
2: atrás.
1: sí, sí, sí.
2: Yo pensé que era por ahí un gato, algún animal. Y volteé a mirar para arriba y miré como un niño. Yo dije, ¿qué hace un niño a esta hora encaramado en ese palo? Y me quedé mirándolo bien. Resulta que parecía un viejito. Digo que es un duende, porque era puro viejito y crespito y cafecito, café, café. Y parecía puro viejito, pero era un niño de como unos 6 añitos. Parecía un niño, pero era con carácter de viejito. Bueno, de ahí seguí. Yo llegué a Carreño y descargué y ya subiendo, y me dijeron otros transportadores, no se vayan Semana Santa. Eso era, yo arranqué el Jueves Santo. Me salió un pasajero ahí a la salida de Puerto Carreño.
1: Sí.
2: Y yo lo recogí. Allá los paraderos, digamos, fincas, son cada 3 horas, cada 4 horas. Llegamos, arranqué sin desayunar y a la primera finca que llegamos no nos quisieron vender comida. Dijo, no, es que está en Semana Santa, ¿usted qué hace andando por acá? Yo les dije, pues yo me encomendé mucho a Dios en la mañana. Y le pedí permiso para poder andar. Y no nos vendieron. Entonces le hicimos hasta en la tarde, como a las 5:30 de la tarde, llegamos a un punto. Le dicen, Danilo, es un bajo. Eso es pura sabana. Llegamos ahí y él nos vendió comida cuando estaban preparando como a los 10 minutos iba llegando una tractomula y preguntó. Dijo, ¿a dónde queda una hacienda San José? Entonces yo le dije, uy, queda 3 horas. Dije, pero no ande más porque no, de noche se pierde. Y el man dijo, no, no, yo le hago, era un rolo. Bueno, nosotros, digamos, los del llano siempre conocemos todo lo del bichado. Y el man arrancó. Y por ahí, a las 8:30 de la noche el man apareció, pero bajando. Resulta que eso es sabana y no hay caminos más para una mula, no hay retorno para ningún lado ni nada. El man a las 8:30 de la noche, perdón, él volvió y iba bajando otra vez. Llegó otra vez al sitio donde nosotros. Y dijo el man, se quedó sorprendido, uy, ¿yo a qué horas me devolví? Dijo, no, usted no sé, por acá no pasó, es el único sitio que hay. La única carretera, una sola carretera, un vehículo, porque eso es pura trocha, es puro destapado. Y le dije, usted no encontró unos muleros que ahí allí adelante están enterrados. Entonces me dijo, no, yo no he pasado ninguno. Y entonces el man de la finca le dijo, mano, quédese, no se vaya. Dijo, quédese, no, no arranque más. Estamos en Jueves Santo. Dijo, no, no, no, yo me tengo que ir porque tengo que descargar. Yo, en todo modo, yo estoy acostumbrado a andar de noche. Y no hizo caso y el man volvió. Ay, el man, perdone, antes de que arrancara, el de la finca le dijo, mano, ustedes lo están perdiendo. lo están asustando. Dijo, no, yo no creo en eso. Y el man volvió y arrancó. Resulta que, pues, estamos ahí mirando videos y todo, porque allá hay que es Starlink para poder coger señal y sí, internet.
1: Sí.
2: A las 11:30 ya para acostarnos, volvió y apareció, pero bajando. Otra vez el mismo mulero, volvió y apareció. También nosotros aterrados, nosotros antes nos asustamos más. Y le dijo el señor de la finca, mano, no se mueva, ¿qué hace? Quédese porque usted lo están perdiendo. Y dijo, no, pero es que yo con un retorno, porque ¿cómo hago para devolverme? Le dijo, no, usted no, si no se ha encontrado los muleros que están allí atlántico, ¿cómo se devuelve? Dijo, aquí no hay por dónde devolverse. Y el man en todo modo se hizo caso ahí, ya a las 11:30 de la noche, él se quedó ahí en la mula y él arrancó apenas aclareció, a las 6 de la mañana, él arrancó. Y entonces el man de la finca dijo, no, es que ya nos pasó la Semana Santa antepasada, el año pasado, pasó lo mismo con un señor de una camioneta. Dijo, los perdía y los hacía devolver, pero es que aquí no hay retorno ni nada. No hay cómo retornar la vía otra vez. Y los hacía devolver. ¿Quién sabe qué fuerza o qué cosa los hacía devolver? Y volvía a aparecer en la misma finca. Esa era mi... Pues tengo harta historias, pero no es... Esa era mi historia y entonces quería que me escuchara.
1: Bueno, viejo Henry, muchas gracias ahí por...
2: Vale, gracias.
1: Compartirnos esa historia de muleros a esta hora... En este cartel paranormal, hoy solo historias, 5 horitas de historias. Aprovechen que estoy botado, ahí si sale el cuento. A ver si nuestro amigo Hernán se puede conectar. A ver, Hernán, buenas noches.
3: Buenas noches, ¿cómo están?
1: Muy bien, Hernán, ¿desde dónde se comunica?
3: De por acá, Chuachi.
1: Bueno, bienvenido, ¿qué historia nos tiene para hoy?
3: Gracias. ¿Qué le iba a preguntar? ¿Hay algún tiempo?
1: No, señor.
3: Bueno, pues es más o menos varias historias. Bueno, nosotros nos mudamos a Cartagena.
1: Sí, señor.
3: Sí, mi esposa, mi hijo. Llegamos a una isla que está frente a Cartagena. Uh-huh. Sí, se llama Tierra Bomba. No sé si alguno la conozca.
1: Muy bonita.
3: Sí, es un lugar muy hermoso. Y bueno, cuando nosotros nos llegamos allá, pues llega un incrédulo con el tema de brujería, de hechicería, de espíritus, y pues resulta que ahí, en esa isla, uno abre los ojos espirituales. Pasaron muchas cosas, entre ellas lo del tema de los duendes, pero vamos a algo en específico. Mi suegra vivía en la isla, o vive todavía, ella tenía una finca entre Punta Arena y Tierra Bomba, que es el pueblito que con el nombre de la isla. Uh-huh. Nosotros vivíamos ahí, pero ahí no había luz, entonces teníamos una planta eléctrica y la planta se apagaba a las 10 de la noche. Uh-huh. Estando con mi esposa ahí en un kiosquito, de pronto se nos acerca un perrito, teníamos un perrito en la casa. Era un cachorrito. Y el perrito toda la noche llegaba hasta el kiosco, hasta la hamaca, y me latía y quería que yo me fuera detrás de él. Mm. Pues resulta que una noche le hice caso, era como las 11. Me fui detrás del perrito con una linterna. Y el perrito llegó hasta un punto y ahí como que me mostró que había algo ahí. Mm. Cuando yo veo algo ahí, había una niña de espaldas. La ropa se veía muy como muy sucia, como llena de lodo. Claro, cuando yo la veo de espalda, porque la vi de espaldas, mierda, o sea, que queda uno como congelado, queda uno como a punto de entrar en pánico. Salí corriendo, le dije a mi esposa, ay, hay una niña allí. Y bueno, pasó así, el espíritu se desapareció. Y esa noche nosotros nos quedamos afuera un poquito por el susto y eso, como en la terraza ahí mirando hacia Cartagena. Uh-huh. Y a las 3 de la mañana empezó a gritar esa niña, a pedir auxilio, auxilio, auxilio, auxilio. Y pues yo iba a ir a verla, iba a ir a mirar a ver si podía auxiliar, porque había un niño, una niña que estaba gritando. Y mi esposa me dijo, no, no se vaya para allá, que es la niña, que es la niña. Y bueno, pasó así. Con el tiempo nos enteramos que en ese lugar habían asesinado a una niña. Ciénaga, la ciénaga queda como en la mitad de la isla. Uh-huh. Y el mar. La niña como que la habían hecho ese daño ahí en la parte de la salina. Sí. Y pues eso nos impactó demasiado. De pronto nosotros empezamos a caminar alrededor de la finca de mi suegra. Y recuerdo que ella había tenido un problema con una isleña, sí, ¿sí? Con una nativa. Y resulta que encontramos cabello humano, cuero cabelludo con cabello en las cuatro esquinas de la finca. A nosotros nos pareció como raro eso. El caso fue que quemamos eso. Bueno, como a los 8 días escuchamos un comentario de que en un hotel cercano estaban unos turistas como a la orilla del mar, y que de pronto escucharon como a las 11, 12 de la noche, alguien que venía corriendo por el camino de donde pasan las motos. Uh-huh. Y entonces dicen que venía un moreno corriendo pero asustado, y que de pronto ese moreno paró enfrente de ellos, miró hacia atrás como que lo estaban persiguiendo y los miró a ellos, como una película de terror. Uh-huh. Los miró a ellos. Cuando los turistas ven al moreno, que tenía rasgos de como de esclavo. Uh-huh. Ellos lo miraron a los ojos y bajaron la mirada a los pies, y no tenía pies, estaba de la cintura para arriba.
1: Okay.
3: Y el hombre siguió corriendo. Bueno, nosotros creemos que eso era como un mito, cuando a mi esposa una noche en la misma finca de mi suegra, tipo 2 de la mañana, ella escucha que los perros, porque ya tenemos varios perros, los perros empiezan a latir en la parte de atrás. Ella sale de la casa, empieza a mirar, a preguntar. Allá acostumbran a comerse en las iguanas.
1: Sí.
3: Sí. Allá se las comen los nativos. Y pues ella pensó que era de pronto un nativo que estaba por ahí cazando iguanas. Y entonces ella se acerca y de pronto ve un moreno que sale como entre el mangle, y ella dice que lo que le alcanzó a ver fue los ojos brillantes, los ojos así blancos y la dentadura, pero que la cintura para abajo no tenía pies. Ella dice que entró en pánico, mejor dicho, los perros empezaron a aullar, ella se devolvió a la casa, las puertas habían cerrado, y ella pues vivía con en ese momento estaba con la mamá, yo no estaba ahí porque estaba en Bogotá. Y fue un momento muy fuerte. Con el paso del tiempo empezamos a ver duendes, literalmente ver los duendes, brujería, y pues algo impresionante en esa isla. Guarda mucho misterio, también mucho tema de brujería, y también hay mucha iglesia cristiana. O sea, allá la mayoría de movimientos religiosos son cristianos, y pues hay grandes iglesias cristianas ahí, gracias a Dios. Y bueno, eso es lo que tenía para contarles. Lo del tema, cuando nosotros vemos un duende, o sea, uno ve los duendes como en cuentos, en caricaturas. Uh-huh. Pero ya llegar el momento en como confrontarse usted en la vida, o sea, en la vida espiritual, que sí existen los duendes. Y eso es de locos, porque en realidad es...
1: Hernán, ¿y cómo son los duendes? Descríbalos.
3: Mi esposa lo vio. Ellos empezamos a investigar sobre el tema. Bueno, digamos que vamos a la raíz, ¿no? Los duendes son espíritus protectores de, entre comillas, de la naturaleza. Pero para que haya una comunicación entre lo astral con lo terrenal, se necesitan de hechiceros, personas que practican brujería a alto nivel. Ellos los utilizan, llaman estos espíritus para guardar tesoros, para guardar casas. Eso es absolutamente real. Mi esposa le gustaba quemar basura en el patio de la casa. Uh-huh. Y un día quemando basura lo vio. Yo lo alcanzaba a ver. Son chiquiticos y se mueven muy, muy rápido. Son absolutamente rápidos.
1: Sí.
3: Sí. ¿Y qué? Esa más o menos como la filosofía de ellos. Pero hay algo, porque yo también tenía la duda de los duendes. Un amigo español llegó a la isla, nos hicimos amigos en la isla. El hombre era completamente incrédulo, era pues ateo. Él no creía en nada, lo que fuera espiritual. Él montó un hostal, llegaron unos alemanes al hostal. Unos alemanes altos, bueno. Y entonces él cuenta, él un día me dijo, no, te voy a contar algo, pero es una anécdota. Imagínate que estábamos tomando un día en el patio del hostal. Yo tomé muy poco, me fui a dormir. Se quedaron los dos alemanes en el patio compartiendo y el patio estaba absolutamente desordenado. Habían unos troncos de madera grandísimos que pues una persona, ni dos personas lo pueden alzar.
1: Sí.
3: Y entonces al otro día, se llama Antonio el español, al otro día dice Antonio, sale al patio y le pregunta a ellos, oiga muchachos, gracias por arreglarme en el patio, pero ¿cómo hicieron? O sea, entre ustedes dos. Y le dijeron, no, nosotros no hicimos nada, nosotros estamos aquí sentados, de pronto entró un señor bajito, entró por debajo de la puerta y empezó a correr y empezó a organizar todo. Nosotros lo vimos y él fue el que organizó todo. Y entonces el hombre decía, pues los alemanes nunca, o se han escuchado de duendes, han escuchado en las historias, pero en realidad obviamente existe, y muchos nativos lo utilizan para trabajos. Para trabajar, uno a veces pasaba, yo me pasaba a mí, pasaba por el frente de una casa y escuchaba que alguien estaba haciendo un hueco, sí, como ponle un pozo séptico. Pero yo escuchaba tres o cuatro personas trabajando dentro del pozo, como paliando, como picando. Y cuando me asomaba estaba un solo señor. Y era un nativo. Y él salía, pero como asustado, porque pues... Y el tema de lo espiritual, de lo astral, eso es absolutamente real. Eso es más real que lo material. Eso es algo impresionante. Y más que todo en lugares así, como aislados.
1: Bueno, vea, Hernán, muchas gracias ahí por conectarse y compartirnos ese par de historias. Sé que tiene más y que espero que se vuelva a conectar para que nos siga compartiendo más historias así paranormales y esos cuentos que son bien, bien, bien, bien chéveres. Ahí nos compartió una de duendes. Interesante, interesante, interesante. Y que él asegura que es personal, ¿no? Que él mismo los vio. Entonces, pues, obviamente, súper chévere ese tipo de cosas. Vamos a ver, para ir cerrando esta hora, quién quiere subirse a compartirnos alguna historia. Vamos a ver si nuestro amigo Josy es capaz de conectarse para que nos cuente. Nuestro amigo Josy. Josy, buenas noches. Josy. No, Josy no quiere hablar. Cuando manden ustedes la solicitud para unirse a nuestro chat, a nuestro live, pues simplemente hablen y que sea real, ¿no? Para que no empiecen después a banearlos y que el propio sistema que tenemos acá los bloquea. Hermes, bienvenido, buenas noches.
4: Buenas noches, ¿me oye?
1: Sí, señor, ¿desde dónde se conecta?
4: Pues yo estoy acá de Medellín.
1: Bienvenido, ¿qué historia nos quiere compartir esta noche?
4: ¿Y de dónde son especialmente el programa? ¿De dónde es? ¿De Bogotá?
1: Sí, señor, de Colombia.
4: Sí, no, yo también vivo en Colombia. No, pues, para saludarlos especialmente a todos.
1: Bueno, señor.
4: A Dani.
1: Señor Hermes, ¿tiene historia?
4: Pues es pulpo,
1: ¿tiene?
4: Sí.
1: Sí, señor, ¿tiene historia para compartir?
4: Pues, especialmente, pues, pero muy cortica.
1: Lo escuchamos.
4: Pues el día que yo escuché que estaban como... que el techo me sonaba así raro, ¿sí? Y no parecía como un gato, porque usted sabe que los gatos maullan y se pelean entre ellos y aullan. Pero no era un gato, eso era como un... que sonaba como si estuvieran golpeando el techo seguido. no supe qué es. En imaginación la gente dice que eran las brujas, no sé.
1: ¿Usted qué pensó, qué piensa que pudo haber sido?
4: Pues yo me asusté bastante. De la cama donde estaba me pasé para otra cama a dormir acompañado, porque yo me... ese ruido así que tonada. Y no eran gatos, porque los gatos lloran, maullan, ¿sí me entiendes?
1: Sí, señor.
4: Entonces no sé qué, eso era lo que yo estaba, lo que quería decir en ese momento.
1: Bueno, nuestro amigo Hermes, muchas gracias ahí por el saludito y gracias por participar. Cerrando nuestra segunda hora, vamos a una pequeña pausa y ya regresamos con otra horita más en este cartel paranormal de la Mega. Si usted tiene una historia que quiera compartirnos, escríbame ahí en el chat y inmediatamente lo dejamos ahí enganchado para que nos la comparta. ¿Listo? Soy el DJ Polo Rego, el Pulpo, acompañándolos y ya regresamos.

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6: 1:48 minutos aquí en La Mega.
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12: Tercera hora de este especial paranormal para hoy, lunes 20 de julio. Soy el DJ Polo Rego El Pulpa, acompañándolos en este cartel paranormal, arrancando nuestra semana de cartel con oyentes, con historias y con buenos análisis, ¿no? Que hemos tenido hoy buenos narradores de historias. Vamos con nuestro amigo Héctor. Héctor, buenas noches, puede habilitar su micrófono.
13: Buenas noches, ¿me escuchan?
12: Sí, señor, ¿desde dónde se comunica?
13: Bueno, muy buenas noches, Pulpo. Buenas noches a los oyentes.
12: ¿Héctor? Héctor, se le fue ahí el audio. Bueno, tenemos acá un amigo que es bastante graciosito. Se hizo bloquear. Héctor, ya lo puedo conectar de nuevo, discúlpeme. ¿Desde dónde se conecta, me dijo?
13: Hola, estoy en Villavicencio, ¿me escucha?
12: Sí, señor, ya lo escuchamos bien. Cuéntenos cuál es su historia para hoy.
13: Bueno, ok. Bueno, yo quiero contar una historia que me sigo.
12: Se nos va nuestro amigo Héctor. A ver.
13: Mis padres sacaron en alquiler una casa acá en Villavicencio. Yo estaba en el colegio. Hubo un año que me tocó la jornada de la tarde. Entonces, en ese año, pues yo me levantaba tarde y por lo general me acostaba también muy tarde en horas de la noche. Yo me quedaba jugando computador con unos amigos, un juego ahí de computador. En las noches mi mamá salía y me encontraba jugando computador y me pegaba unos vaciadones terribles, me mandaba a acostar. Cuando ya nos fuimos de esa casa, ella me dijo que era que junto a mí se veía una figura chiquitica, como muy con cabello muy abundante que le salía desde la cabeza, pero chiquitica. Y como era un juego de disparos, entonces eso, la pantalla lanzaba luces y disparos, bombas, bueno, era un juego de disparos. Y esa criaturita ahí parada al lado mío, saltando, súper feliz de verme jugar eso. Ella me decía que ellos tomaron la decisión de irnos de allá, porque asociaron que la señora que nos había alquilado esa casa tenía dos frascos en la cocina, y ella nos pedía el favor que los llenáramos constantemente, uno con sal y uno con azúcar.
6: Sí.
13: Siempre teníamos que mantener eso lleno y pues mis padres trabajaban, yo me acuerdo, y ellos a veces me decían, mijo, llene los frasquitos. Pues yo los llenaba, inocentemente yo no sabía. Yo los llenaba y yo sí notaba que eso con el pasar de los días se iban acabando, a veces uno más que otro, pero siempre se iban acabando. Uh-huh. Y yo no creo que mi papá y mi mamá utilizaran esa sal y ese azúcar. El tema con esta criaturita pues empezó a ser más frecuente, porque ya lo veían como más, o más de pronto más frecuentemente, ya no únicamente en la noche. Lo veían salir y entrar de mi habitación, el único que no lo veía era yo. Pero entonces mis padres se alarmaron, dijeron, no, nos vamos de acá porque nosotros no sabemos qué carajos es este bicho y nos vamos. Bueno, nos fuimos para otra casa. En esa otra casa, recuerdo que era una casa grande, acá en un sector muy tradicional de Villavo. Y era una habitación en el fondo de la casa que tenía una puertica, como por decirlo así de alguna manera, metálica, en una de las paredes, y era un techo en cielo raso de copón, pues era blanco. El dueño de la casa, porque también era en arrendo, nos dijo a nosotros, por favor, no vayan a abrir eso. Eso es de... ahí hay unas instalaciones eléctricas. Entonces, pues, cuando necesiten algo de electricidad a la casa, por favor, no me contactan a mí y yo me encargo de todo. Pero resulta y pasa que en esa... nosotros vivimos allá casi 10 meses. Yo en esa casa no llegué a tener paz nunca. O sea, yo en esa casa veía el dichoso duendecito, porque ya lo empecé a ver en esa casa. El bichito yo me despertaba en medio de las noches y yo lo miraba parado de pie en el techo. O sea, haga de cuentas como si estuviera con los pies suspendido boca abajo. Uh-huh. Así como, no sé cómo explicarlo. El caso es que yo lo veía ahí parado. Y cuando yo lo veía, él como que descendía suavemente y se paraba. Uh-huh. en medio de la habitación y crecía y se convertía en una cosa espantosa, una vaina. Yo me acuerdo que era como una forma humana, pero entonces con brazos muy largos, le daban casi hasta las rodillas. Uh-huh. Y se miraba como muy fuerte, se miraba muy grande, es decir, como si fuera fuerte, musculoso. Uh-huh. Yo arrancaba a correr para la mitad de la casa a gritar y que no sé qué. Una de las vecinas de por allá dijo, no, esa habitación no se puede habitar, porque en esa puentica que tiene ese señor allá, uh-huh, ahí están los restos de la mamá de él. ¿Que por qué se vino el bicho, el bandecito detrás mío? No. Después de eso, compraron la casa en la que actualmente están mis padres, que es en un sector pues que hay mucha zona verde.
6: Sí.
13: Y hay se acerca por la parte de atrás, por un solar grande que tiene la casa. Uh-huh. Pasa un cañito chiquitico. Pues resulta y pasa que empecé yo nuevamente a ver el bichito, pero entonces se me presentaba ya en forma con el cuerpo de un niño. Uh-huh. Pero entonces la cabeza era como, por decirlo así, como una media luna con las punticas hacia arriba. Entonces, claro, yo miraba esa cosa en medio de la noche, casi toda la noche lo veía, y yo me pegaba unas asustadas terribles y gritaba y me arrinconaban en la última esquina de la habitación, y él desaparecía de inmediato. Hace unos años, acá mismo en el cartel de la Mega, Daniel había llevado un invitado, o no me acuerdo si lo llevó o si... El caso es que había un invitado, no sé si puede decir el nombre, sello, de ese invitado. El caso es que él dijo que él trataba con los elementales, con los seres elementales. Yo llamé, eso fue una briega comunicarme, pero bueno, lo logré. Llamé. Y el sujeto en cuestión me dijo, es muy probable que sea un duende. pero vamos a hacer una prueba. Uh-huh. Por favor, consiga, me dijo, consiga un vaso de cristal, vaso de vidrio, llénelo la mitad de agua, consiga sal y miel. Haga una cosa, bueno, déjelo en una esquina de su habitación, haga unas vainas. Uh-huh. Al otro día, por favor, me envía una foto. Uh-huh. Entonces yo le envié la foto. El tipo me dijo que sí, que en efecto era un duende, que era un elemental de agua, que se había venido conmigo porque sabía que íbamos a parar en esta casa. Y sabía que acá cerca de esa casa, pues había un cuerpo de agua y que él se iba, digámoslo así, que a nutrir, por decirlo así, de ese cuerpo de agua. Él me dijo que habían, digámoslo así, que como tipos de duendes. Entonces, que el que yo tenía era que habían duendes buenos, que habían duendes malos y que habían duendes traviesos, que simplemente se aparecían y digamos que trataban como de generar de cierta manera caos, pero no iban a hacer daño. Me dijo, el suyo es bueno. Si usted se atreve, pídale algo. Uh-huh. Y yo le dije, ¿y cómo lo hago? Pues, hombre, simple y sencillamente cuando lo vea, dígale que quiere ser su amigo y pídale algo, él se lo va a dar. Y yo le dije, cualquier cosa, mi hermano, si usted le quiere pedir plata, pídasela. Pues yo me acuerdo que yo una noche duré sin ver ese bicho como 2 o 3 días. Uh-huh. Cuando lo volví a ver, pues nada, con todo el miedo del mundo, yo me acuerdo que lo que yo atiné a preguntarle es, ¿quién es usted y qué quiere? Algo que me producía ver esa cosa, porque, o sea, haga de cuenta, ver en medio de la noche, parado en medio de su habitación, un niño con, como le comenté, como en la cabeza era como una media luna con las puntas hacia arriba.
2: Claro.
13: Yo le pregunté, ¿quién es usted y qué quiere de mí? Yo me acuerdo que ese bichito levantó la mano y me señaló la pared de mi habitación. Yo ya veía la pared, no había ni mierda, discúlpeme, no había nada. Volví a verlo a él y ya no estaba. Yo, bueno, no, Dios mío santísimo, yo dije, bueno, Luis, yo me levanté de la cama y fui a abrir la puerta de mi habitación y seguí derecho, o sea, esa cosa me sacó de mi cuerpo. Uh-huh. Yo me acuerdo que yo en ese momento sentí de todo menos miedo, o sea, yo sentí como una adrenalina terrible y logré pasar la puerta. Uh-huh. Salí de la habitación, estoy, como le comento, pues estoy sobre una avenida principal. Uh-huh. Y se miraban, como así que personas muy raras, o sea, seres como deformes, ¿cómo le explico? Se miraban muchas personas sobre la avenida, pero no eran personas, eran como seres deformes. Mm. Hubo un momento en el que yo traté de salir de la casa y nada, en un pampayo ya estaba nuevamente en mi cuerpo. Realmente desde ese tiempo, desde esa vez, en algunas ocasiones lo veo, pero no pasa nada, ya no me asusto, ya no, pero sigo viéndolo y realmente no me atrevo a pedir nada.
12: Oiga, le hago una pregunta, ¿puede usted describirnos cómo era realmente ese duendecito que usted veía?
13: Es que vuelvo y le comento, o sea, al principio nunca lo vi. Ya cuando lo vi la primera vez, que fue en esa casa de Cielonazo y Copón, era ver una figura, como ver una figura contra luz. Se mira la silueta perfectamente, pero no se distingue rasgos. Se miraba como si fuera un niño chiquitico, parado con los pies en el cielo raso y como si levitara suavecito, pum, puso los pies en el piso. Y ahí fue cuando se convirtió en una cosa espantosamente grande y fea. Uh-huh. Digámoslo así, que Yo no estoy del todo seguro de que sea la misma entidad, porque la entidad que yo veía, que yo vi durante un tiempo y que todavía sigo viendo, es el cuerpo de un niño. Es el cuerpo de un niño, pero la cabeza es una media luna, con las puntas hacia arriba. Esa es la cabeza. Y lo veo en una figura en medio de la noche. Yo, por miedo a ese bicho, no duermo con, digámoslo así, que totalmente oscuras. Yo tengo una pequeña lámpara. Entonces, eso es como lo que se alcanza a notar. Pero realmente no, como le comento, pues el miedo me invade de una manera terrible cuando lo veo. Y no soy capaz de hablarle ni decirle nada más. Porque realmente cuando lo intenté, pues ya ve lo que pasó. Alguna vez alguien me dijo, uy, hermano, esa vaina lo desdobló. Y alguien me dijo que yo realmente de eso no sé mucho. Me dijo, el problema de desdoblarse es que, digámoslo así, que el cuerpo, el caparazón queda ahí. Uh-huh. Y queda sin alma, sin, o sea, digámoslo así, que su alma salió de ese cuerpo. Entonces es el momento para ser invadido por un ente impostor. Yo no sé si eso es un duende o no. No lo sé. Por lo que he escuchado precisamente acá en el programa, las entidades que se presentan como niños, por lo general no son nada bueno. Porque pues los niños simplemente trascienden, se van. Entonces no, digamos así, que eso le da como más leña al fuego y no quiero tener ningún tipo de contacto con ese bicho. Otra cosa también, digamos, que a tener como digamos así, que en consideración, es que yo tengo un perro y yo duermo con el perro.
6: Sí.
13: En la cama, y el perro es supremamente cansón, el perro medio escucha bulla y pum, se va para la sala a ladrar y a joder. Uh-huh. Cuando eso pasa, el perro queda como, por decirlo así, como si estuviera privado. O sea, yo me muevo, yo me arrincono en el último rincón de la habitación, y el perro ni se muta. Cuando el perro es un perro, como le comento, supremamente cansón y no es como que el único que lo pudiera ver y sentir soy yo. Porque yo le he preguntado a mis padres, mi papá, dicen que no. Pues acá en esta casa sí se ven como ciertas sombras, cosas así de vez en cuando, como que usted está sentado en la sala y de un momento a otro vio que en la cocina pasó algo, como que alguien pasó de un lado a otro. Pero pues digamos que no. Ah, carajo, venga, me acabo de acordar de algo también. Cuente. Referente a eso, y que también me le comenté precisamente al sujeto que me dijo que era un duende. Uh-huh. Resulta y pasa que por esos días mi hermana tuvo una hija, y la niña, mi hermana, la dejaba aquí al cuidado de mi mamá, y hubo una vez en el que me quedé yo solo con la niña, porque ellos salieron a algún lado, me quedé yo solo con la niña. Uh-huh. Y es una niña de, era como, tenía una niña, era una niña como de 2 años más o menos. Uh-huh. La casa en la parte de atrás tiene un solar que es el que colinda con un cañito. Uh-huh. Y nosotros eso lo tenemos cercado en postes, y en atrás tiene un solar que es el que colinda con un cañito. Y nosotros eso lo tenemos cercado en postes y en alambre. Una tarde, esa tarde que me quedé solo con ella, ella de un momento a otro se me perdió. Yo busqué a la niña por la casa, y busqué a la niña por la casa, cuando escuché el perro ladrar atrás. Entonces yo me fui para atrás. La puerta del solar estaba cerrada, entonces cogí la llave, la abrí y bajé, porque es un descenso. Es un descenso, y es un descenso que a uno mismo de, digamos, de adulto se le dificulta. Uh-huh. El caso es que la niña estaba en el último rincón del solar, ya a donde llega uno al caño. Uh-huh. Estaba ahí prácticamente recostada sobre uno de los postes de cemento, y tenía la mano tenía una manita en la cenca, y la niña estaba llorando desconsoladamente. Todo eso pasó unos días después de que yo le dije a este bicho inmundo quién es usted y qué quiere. Uh-huh. Entonces, por eso yo contacté nuevamente al man, que me dijo, háblele. Uh-huh. Dígale algo. Y el man me dijo, no, hermano, es mejor que lo deje quieto, porque si él ya lo desdobló, y para más fiera, si se quiso, digámoslo así, que llevar a la niña, es porque no es nada bueno. Uh-huh. Yo recogí la niña estaba atacadísima, llorando, y tenía como unos rasguños superficiales en ambos brazos, y era un bebé de 2 años, la niña. Entonces yo la subí, y no, o sea, yo esa tarde lo único que atiné fue a ponerme a llorar. Yo no sabía qué hacer con eso. Yo no soy muy valiente para esos temas, y no sé cómo hacen para quitarme ese bicho encima. Según me han dicho por ahí algunas personas, es que él gusta de mí, porque es que todo mundo sabe, pero finalmente nadie sabe.
12: Sí, es cierto.
13: Pero los que me han dicho algo es que no, que el bicho gusta de mí, que porque yo soy una persona tranquila, noble, que no sé qué vainas, que entonces que por eso le gusté y se vino conmigo. Pero yo no sé cómo quitarme encima ese bicho. Yo por allá cada semana, cada 15 días, lo veo ahí parado en mi habitación. Y nada, es el mismo miedo que el primer día, o sea. Y en especial después de que han pasado todas estas cosas con ese bicho, yo no sé si es la misma entidad que estaba allá en esa casa que le dábamos sal y azúcar. No sé si es la misma entidad que estuvo en esa otra casa, donde aparentemente el dueño de la casa tenía enterrado los huesos de la mamá en una pared. Uh-huh. O no sé si es un ente que viene acá del agua, del caño que pasa por acá cerca de la propiedad, aunque no. El caso es que no sé cómo quitarme esa vaina de encima, y la gente cree que eso es bacano, que uy, qué chimba, pueden ver. No, papá, eso no tiene nada. No. El caso es que no sé cómo quitarme esa vaina de encima, y la gente cree que eso es bacano, que uy, qué chimba, pueden ver. No, papá, eso no tiene nada de bacano, hermano. Eso le quito a usted la tranquilidad. Como le comento, yo ya no duermo a oscuras porque me da miedo. Vea, eso no tiene nada de bacano.
12: Bueno, mi hermano, pues gracias por compartirnos esa historia con su duende compañía, ¿no? Bastante complicado el tema, y si es real, pues hombre, qué tortura este tipo de entidades. Vamos con Ingrid. Ingrid, puede activar su micrófono. Buenas noches.
9: Hola, buenas noches.
12: ¿Desde dónde se conecta Ingrid?
9: Desde Roldanillo, bueno, del Valle del Cauca.
12: Bienvenida al Cartel Paranormal. ¿Qué historia tiene para nosotros hoy?
9: Gracias. Son muchas, pues, muchas cosas que me han pasado, pues, como a lo largo de la vida. Uh-huh. Mi esposo, llevamos, pues, ya muchos años. Uh-huh. Y él es como muy sensible a como la espiritualidad, como a las cosas paranormales. Uh-huh. Yo no mucho, la verdad, soy más bien como que no siento muchas cosas, pero él sí. Y un día, que eso sí lo sentí yo, la verdad fue muy fuerte, veníamos en la noche en moto desde Tuluá hacia Roldanillo, pero veníamos por una vía que es la vía Río Frío, en San Onofre, Bolívar, bueno, hasta llegar a Roldanillo. Esa noche había llovido mucho, y eso fue como en el tiempo del COVID. Uh-huh. Esa noche veníamos y nosotros veíamos como una luz en el retrovisor.
12: Sí.
9: Y otro, la luz.
12: Ingrid, se le está cortando. Se le está cortando.
9: Y él me dijo, esa luz.
12: No, Ingrid. Ahora hábleme.
9: A ver. Aló.
12: Ah, hola. Ya.
9: Entonces. Ok, entonces. La luz se fue y le dije yo, no, de pronto era una moto y entró a alguna finca. Y él me dijo, no, pues por aquí no hay fincas, no hay a dónde se fuera a meter. Y seguimos el camino, veníamos despacito porque pues esa noche había llovido. Y yo sentí que él esquivó algo, pero se me hizo muy raro porque no habían huecos. O sea, en ese espacio no habían huecos. Y yo le dije, yo pues no dije nada. Cuando él dijo, me preguntó, ¿no viste nada? Le dije yo, no, ¿por qué? Entonces me dijo, yo vi un hombre bañado en sangre que se me atravesó y lo esquivé. Y le digo yo, no, yo no vi nada. Entonces, más adelante paramos y él me dice, ¿de verdad no viste? Y yo no vi nada. Incluso yo me burlé un poco de él porque pues él siempre pues como que ve cosas, como que que una bruja, que esto, que aquello, y yo no veo nada. Entonces me burlé un poco. Cuando nosotros estábamos ahí, yo escucho que silban y hay unos perritos ahí. Yo volteé a mirar, ¿ya? Como que seguro los perritos los llamaron. Cuando él me dice, no, vámonos, me subo a la moto y de un momento a otro yo sentí como si un frío me pasara desde la cara por todo el cuerpo, como si algo muy frío, muy helado me hubiera atravesado. Y le dije yo, uff, me dio un escalofrío horrible. Y me subo a la moto para irnos. Cuando él iba a arrancar, yo sentí ganas de vomitar, sentí mareo, fue una sensación muy horrible. Le digo yo, no, ¿para qué? Tengo ganas de vomitar. Entonces él para un momento, y en ese momento me pongo a llorar, y yo lloraba y lloraba y lloraba desconsolada, y él me dijo, no podemos esperar, no podemos quedarnos acá parados en medio de la carretera. Y eso fue, o sea, para mí fue la sensación más horrible, porque por un lado estaba lo que él había visto y por otro lado estaba lo que yo había sentido, que él no sintió lo que yo sentí. Cuando nosotros llegamos a acá al pueblo, él se sentó en el andén y se puso a llorar. Y él lloraba y lloraba y lloraba, y la tía le dijo, ¿qué pasó? No, tía, pues nos pasó esto en la carretera, no sé qué, ta, ta, ta. Cuando nos dicen los niños, estaban afuera, entonces dicen los niños, es que no queremos entrar a la habitación porque en la habitación había alguien como una sombra negra sentada en los pies de la cama de ustedes y estamos asustados. Entonces fueron muchas cosas que pasaron esa misma noche y fue horrible, como las sensaciones, todo lo que pasó esa noche fue muy fuerte.
12: ¿Pero qué descubrieron? ¿Qué era lo que le dio esa sombra? ¿Qué pasó al final? ¿Pudieron entrar? ¿No pudieron entrar?
9: No.
12: ¿Qué pudo hacer?
9: No, fue, bueno, entramos, o sea, ya después ya como que ya se calmaron los ánimos, ya entrábamos normal, y los niños incluso hoy en día todavía dicen, es que esa noche había algo ahí, no sabemos si pues de pronto fue pues de pronto un espíritu. O sea, en esa casa, en la casa de la familia de mi esposo, pues ha vivido muchísima gente porque ha sido toda la vida como una casa de inquilinato. Ya hoy en día pues solo vive la familia, pero pues es una casa muy vieja y ha vivido muchísima gente. Entonces uno dice, bueno, de pronto alguien estaba recogiendo los pasos, como se dice comúnmente, o el espíritu de alguien, no, pues no sabemos. Y en la carretera sí, y de hecho en esa carretera han habido muchos accidentes porque dicen que hay muchos espantos, pero lo mismo de tantos accidentes, hay espantos. Entonces mi esposo decía esa noche, fue un espanto, algo, seguro alguien se accidentó en algún momento y se le aparece a uno, o se atraviesa, o cosas así.
12: ¿Y usted cree eso?
9: La verdad le creí por lo que yo sentí, Porque de hecho yo incluso inicialmente, como te digo, estaba riéndome un poco porque yo decía, ay, él como tan miedoso que, que incluso nosotros a veces nos reímos con mi suegra y mi suegra dice, es que él es muy miedoso, él ve muchas cosas. Entonces pero cuando yo sentí eso, o sea, era una sensación como de tristeza, como algo feo que yo decía, bueno, pero no tengo por qué estar sintiendo esto porque pues yo vengo normal y nada malo me ha pasado. Entonces, esa noche sí le creí y fue muy fuerte. También recién pues me vine yo a vivir con él. Una noche estaba en la primera semana, en el primer mes que estábamos viviendo juntos. Estaba yo durmiendo y a la madrugada me despierto así como paralizada, como cuando dicen, ah, me privaron, ¿no? Entonces estaba yo, pero en los pies de la cama se escuchaba la voz de una mujer como que estuviera rezando algo. Me acuerdo mucho que yo escuché todo lo que ella decía, pero al otro día que yo me desperté no me acordaba absolutamente ni una de las palabras que decía esa mujer, y era la voz de una mujer. Entonces yo le conté a mi suegra, le conté a él, y mi suegra lo único que me dijo fue, ¿usted no le reconoció la voz? A ver quién era. Y yo no. Entonces ese día me dio mucho susto porque ella, pues lo lógico es que uno le diga, no, seguro se lo soñó, o seguro fue su imaginación, bueno. Cuando no le reconoció la voz y yo quedé como que, ¿cómo así? ¿Yo por qué tenía que reconocer la voz? También fue muy fuerte esa vez.
14: Bueno, Ingrid, muchas gracias ahí por compartir su historia. Cada persona saca su conclusión de lo que pueda llegar a ser y pues nuestro oyente también puede llegar a, digámoslo, pensar qué pudo haber sido ese ser. ¿Qué pudo haber sido ese sonido? ¿Qué pudo haber sido esa voz? Vamos con nuestro amigo User. Puede activar su micrófono. User 3081, puede activar su micrófono. Amigo User, no está. Bueno, muchas gracias.
15: ¿Aló?
14: Amigo.
15: ¿Qué más? Buenas noches.
14: ¿Desde dónde se comunica?
15: Cardona.
14: ¿Desde dónde se comunica?
15: De Medellín.
14: Desde Medellín, perfecto, amigo. Cuéntenos cuál es su historia.
15: No, lo sigo hace mucho tiempo y me gusta todos estos temas paranormales, pero mi historia es muy corta. Cuando RCN Televisión daba el programa de Ellos Están Acá, cuando estaban dando, pues me gustaba mucho ese programa, cuando estaban dando el programa de lo que ocurrió en Almero, yo pues vi en ese entonces, vivía solo, ya estaba acostado, cuando de pronto escuché un ruido como que estuvieran taladrando. Inclusive yo dije, ¿qué vecino estará taladrando ahora esta pared? Y bueno, el ruido duró así como 20 minuticos. Y dije, no, pero yo me voy a levantar a ver a dónde es, pues, porque a esta hora y taladrando. Cuando salgo de la habitación y escucho que el ruido viene de la cocina de mi casa. ¿Sí? Cuando yo llego allá y el ruido, cuando prendo la luz, y era que la licuadora estaba funcionando, estaba conectada y se prendió sola, y yo le moví a la perrilla para apagarla, y nada que se apagara, me tocó desconectarla, y bueno, yo dije, pero mire a ver qué había por ahí, no, nada, y bueno, me fui para la habitación y volví, me acosté y seguí viendo el programa, pero no sé qué pasó.

0: Y yo salí muy joven de mi casa y recién me fui a vivir solo. Me empezaron a aparecer en el cuarto moscas de esas grandes, de esas moscas bobas de cementerio, y yo las mataba y las mataba y las mataba. Y cuando yo me acostaba y miraba como entre los, en ese tiempo yo vivía en una casa muy humilde, en una habitación, y entre las paredes habían más de esas moscas, y yo las seguía matando y las metía en las bolsas. Hice el barrido, prendí desahumerio en la habitación en la que yo vivía, y después me empezaron a aparecer gusanos. Poco después de eso, yo tenía una novia en ese momento que actualmente es mi esposa. Nosotros una vez, yo la invité a comer como una hamburguesa en un lugar muy conocido en Usme que se llama Servipizza. Y cuando yo ingresé, yo tenía unas ansias grandísimas de comerme una hamburguesa con papas a la francesa, y cuando yo me senté, mi esposa se sentó al frente mío, y en ese momento llegó una señora que parecía la vieja esta loca de los Simpsons, la de los gatos.
1: Sí.
0: Y la señora se hizo al lado de nosotros y empezó a hablar muy raro y a mirarnos y a sonreírme. Entonces yo y mi esposa quedamos como en shock y nos empezamos a mirar el uno al otro, pero yo no le podía contestar a la señora, yo quedé como privado. Entonces ella se reía y me hablaba y me hablaba y me miraba fijamente. Y en un momento la vieja como que se fue y se subió como al tercer piso. En eso entró como uno de los meseros y yo le dije que por favor, que si podía sacar a la persona porque realmente nos estaba incomodando. Pero resulta que cuando el señor subió, no había nadie.
1: ¿Y quién más vio a esa persona ahí en el sitio? ¿Usted y su esposa? ¿Y quién más? ¿Nadie más?
0: No, nadie más. En el segundo piso pues estaba solo.
1: Sí.
0: Y ya en el tercero pues cuando el señor subió, no estaba. Aparte de eso, adicional, una vez también yo me subí pues a un bus en ese momento y adelante mío se subió también como una señora muy rara y el mismo tema. Ella me miraba y me sonreía y hablaba sola. Entonces yo como que intentaba no mirarla, y como yo estaba atrás en esas claraboyas que tienen los buses adelante donde uno pues paga el servicio con las monedas, se alcanzaba a ver la cara de la señora y ella me miraba fijamente y se reía. Entonces yo ya en un momento como que me sentí muy mal, muy pesado, y yo bajé como que la mirada y como que me bajé la cabeza como en la silla en donde yo estaba, como para que ella no me viera y yo no verla. Cuando iba pasando por el cementerio del Apogeo, el que queda por toda la autopista sur, sí, de Ciudad Bolívar, la señora se bajó ahí y entró al cementerio.
1: Oiga, ¿y usted qué piensa que pudo haber sido eso?
0: Pues yo a raíz de todo eso, porque mi vida siempre ha sido como muy inestable, he estado en muchos puntos muy buenos, pero asimismo he caído bastante. Yo empecé como a hacer como esa introspección, a empezar a indagar, no solo con psicólogos, sino que también me mandé a leer las manos, y lo que me dijeron es que en mi familia, por parte de herencia, había una persona, que pues no puedo nombrarla, hacía como ese tipo de cosas, de magia negra. Y lo que me dijo la señora es que parte de ese linaje pues como que se había transferido, y que cuando yo era pequeño, eso sí no lo sé, no sé si es verdad, no sé si es mentira, habían hecho algo conmigo y parte de eso se había pasado. Entonces que por eso él ya al momento de verme la mano y todo, veía que mi suerte estaba como muy truncada, y que por eso yo siempre como que no podía terminar de salir o estar más adelante de lo que iba pasando. Era por eso.
1: ¿Y usted cree firmemente en eso?

0: que le dijeron?
1: Pues de esa parte, obviamente, o sea, yo he sido como muy incrédulo en muchas cosas, pero entonces hay cosas como que empiezan a tener ciertos patrones.
0: O sea, como que le haya sentido usted al tema.
1: Claro, por lo mismo, porque me han pasado, aparte de eso, me han pasado muchas más cosas, cosas relacionadas también con la muerte, cosas como que a través de sueños me pasó también que tuve un sueño con una persona y a la semana de pasar eso me he envuelto en un problema muy grande y la persona, el amigo que estuvo conmigo, ¿sabes? A él lo mataron y se me murió en los brazos. Entonces ha sido como que muchas cosas que han pasado que he dicho como que okay, sí, de pronto se puede hacer algo, y lo que he hecho es como acercarme más como a ese camino espiritual.
0: Bueno, a mi amigo Harold, muchas gracias por comunicarse, chévere sus historias. Y ahí empieza a jugar un poco el tema del destino también, ¿no? ¿Será que el destino de las personas está escrito? ¿Será que el destino de las personas uno mismo lo crea? ¿O realmente la sugestión llega tanto que las cosas pueden llegar a hacerse realidad? Yo soy una persona no creyente en ese tipo de cosas, ni en brujería, ni en ese tipo de cosas. Pero a muchas personas acá es respetable que digan, mire, me están haciendo brujería porque me siento mal, porque me ha pasado esto y yo estaba bien. Entonces, pues, ahí es cuando son cosas que quedan como sin explicación un poco, ¿no? Porque realmente queda uno como frío con todo este tipo de cosas que les pasan a las personas. Vamos a ver si nuestra amiga Juliet logra conectarse a esta hora en este cartel paranormal de festivo, hoy especial paranormal. Juliet, buenas noches.
2: Hola, buenas noches,
0: Juliet,
2: ¿cómo están?
0: Buenas noches, Juliet, ¿desde dónde se conecta?
2: Desde Peque, Antioquia.
0: Bueno, bienvenida, ¿cuál es su historia paranormal para esta noche?
2: Bueno, buenas noches para todos.
0: Buenas noches.
2: Pues, más que todo, querías comentarles pues de una situación que le pasó pues a mi abuelo. Nosotros vivimos pues por acá en una vereda y una vez pues mi abuelo se fue para la finca de acá de la casa. Se fue para la finca y entonces en ese preciso momento él estaba sembrando y todo normal. Bueno, cuando de repente a él empezó a darle como una especie de una borrachera en la cabeza, o sea, como una tontina. Cuando así como ya él mirando así la vista como pardita, miró hacia arriba, hacia donde habían otros linderos, otros potreros, y vio una mujer de blanco, pero él nos cuenta que no era, pues no tenía pies como normal, o sea, como una persona normal, sino que era así como altica de la tierra y con el cabello tirado de pa'lante, pero no pasaba de ahí. Y mi papito dice que conforme la vio, él de una se fue derrumbando. Cuando volvió a abrir los ojos en sí, estaba ahí en la casa, desde pues de la otra finca, ahí cerquita de donde él. Pero pues mi papito es una persona muy creyente en Dios y entonces él decía que ella no lo podía tocar a él, que no se podía acercar a él porque él estaba cubierto con la sangre de Cristo. ¿Qué pasa? Ya lo que pasa es que como que ella le pone como la mano en la cabeza y lo va como a recostando otra vez al piso. Ya en ese momento mi papito no sabe de nada, se despertó incluso arriba en esa casa y ya mi papito no se podía pues como parar, no se podía parar. Ya nos hicieron saber por medio de otras personas que mi papito estaba muy mal y se encontraba en la casa de un tío, que fue donde él ya la vio como por última vez. Entonces, o sea, eso es lo que nos parece muy raro. Nos pareció muy raro de que no se le vio la cara, no tenía pies como normal, como una persona, y que le, sí, de una o alguna otra manera, o sea, lo durmió, o sea, le puso la mano en la cabeza y lo durmió.
0: Juliette, ¿y usted qué piensa que fue santidad o qué era eso?
2: No sé, pues nosotros vivimos en un corregimiento, uh-huh, y muchas personas han visto esa misma entidad. Por ejemplo, acá un vecino ha visto la señora, como les digo, no camina, o sea, no camina, sino que es como altica de la tierra, uh-huh, y es un vestidito blanco así como de las épocas antiguas. Uh-huh. Y bueno, varias personas la han visto. Y mi mamá, una vez, es que son dos anécdotas también que he querido contar. Uh-huh. Ha visto también, es una niña pequeña y peinándose el cabello de un mero lado, uh-huh, y llorando. Y nosotros vivimos acá en una casita que es de tablitas. Son esas casas que son prefredicadas, algo así. Y una vez escucharon fue que una niña dentro de la casa, cuando eso no se habitaba, porque nosotros antes vivíamos en Medellín, no se habitaba, y se escuchaban como los rasguños, uh-huh, los rasguños como de unas uñas muy grandes. Y entonces, ya cuando ella llegó acá, que ella se acostó en la cama que tenemos en la pieza más grande, porque son tres piezas, sintió como que algo de las vigas como que cayó ahí en toda la sala y sonó. Conforme sonó, empezaron como a rascarse unas garras, maluco. Uh-huh. Y muchas personas dicen que lo que han visto debajo de la casa y ahí abajito es una niña que se peina y es llorando. Pero no, o sea, yo decirle es esto o tal cosa, no, o sea, no le sabría decir porque, o sea, uno se confunde.
0: Bueno, pues Juliette, muchas gracias hasta ahí por compartirnos esa historia bastante interesante. Vamos con Alex. Alex, puede activar su micrófono. Buenas noches.
3: Hola, Pulpo, ¿cómo estás? Buenas noches.
0: Buenas noches, ¿desde dónde se comunica?
3: Lo escucho desde Nariño.
0: Bueno, ¿cómo bien, le va? Bienvenido. ¿Cuál es su historia para esta noche?
3: Muchas gracias, Pulpo. Yo te quería contar una historia que, pues, en cuanto yo lo escuchaba, yo los escucho ya hace mucho tiempo. En parte los universos paralelos, ¿no? Que en parte creo que, no sé si se haga parte de eso.
0: Sí, claro, claro.
3: Ya que yo, en mi territorio, yo soy un territorio indígena, y mira que una vez, pues, yo vivía en una vereda, ¿no? Con mi familia. Uh-huh. Y mi mamá me mandó a dejar unos litros de leche para un padrino mío, uh-huh, al pueblo. Pues lo que como para ahí unos 10 minutos. Bueno, me fui con el mandado que me mandó mi mamá. Y cuando iba a mitad de camino, la llama la mujer de mi padrino y le dice que por qué yo no había entrado a la casa, o sea, que qué había pasado con la leche que ellos habían encargado.
0: Sí.
3: Entonces, en ese tiempo yo recuerdo tanto que estaban de moda los Blackberry, ¿sí? Uh-huh. Y pues yo no tenía la solvencia económica, pero pude conseguir un teléfono que eran esos chinos que llegaron en ese tiempo, pero tenían el mismo teclado.
0: Correcto.
3: ¿Cierto?
0: Sí.
3: Y bueno, mi mamá me llamó y me dice, hijo, ¿usted por qué no entró a dejarle la leche a donde su padrino? Y yo le digo, mamá, si yo voy en la mitad del camino, todavía yo no he llegado al pueblo. Uh-huh. Y me dice, ¿por qué? Si la mamá de su padrino me dice que usted no entró a la casa y que incluso ni siquiera entró a dejar el poncho. Tú sabes que el poncho que la gente utiliza, pues acá en Colombia conocemos los ponchos, ¿no? Uh-huh. Y usted ni siquiera fue capaz de entregarle el poncho para que ella lo lave. Mi padrino se había emborrachado 2 días antes en casa de mis papás. Sí, y ese poncho me lo habían mandado, o sea, para el pueblo, y la mujer de mi padrino no sabía que ese poncho se había quedado en la casa. Uh-huh. Y entonces ella, antes de yo llegar al pueblo, ya sabía que yo iba llevando ese poncho para que, pues, para entregárselo a la casa de él. Y cuando yo llego a la casa y le digo, Ceci, ¿usted por qué llamó? O sea, no, dijo, Alex, si usted vino aquí y usted silbó una vez, y cuando yo salí, porque yo estaba lavando ropa, y cuando yo salí no apareció, yo le digo, yo, mire, que yo apenas voy llegando. Y yo le digo, vea, yo apenas voy llegando, incluso iba sudado de arriba, porque pues usted sabe, uno de niño todo el tiempo anda a las carreras.
0: Sí.
3: Corriendo todo el tiempo. Y mire que, pues a mí me quedó la duda grandota esa, porque fue como un tiempo avanzado, no sé qué sucedió en esa partecita del tiempo, y me ha tenido la duda. Yo siempre lo he escuchado a usted, que universos, y a veces hay cosas que se contrastan de un lado a otro, y a uno lo ponen a pensar bastante, ¿no? Porque ahí como que a veces hay realidades alternas y a uno también lo ponen a pensar.
0: Oiga, le hago una pregunta, ¿no sería de pronto que la persona vio de pronto o escuchó por error algún silbido parecido al suyo?
3: Bueno, digámoslo que fuera así, pero ¿por qué ella sabía que yo iba con la misma vestimenta y el mismo poncho que yo iba a entregar?
0: ¿No hubo en ningún momento comunicación con su mamá para que le hubiera contado cómo era?
3: No, usted acuerda que antes no existían los paquetes de minutos de hoy en día. Usted sabe que antes era minuto cortado, era minuto cobrado de una. Uh-huh. Entonces uno no hacía esas llamadas así de repente. A mí me queda esa duda.
0: ¿Qué piensa usted de los mundos paralelos?
3: Yo la verdad, Pulpo, yo dudo mucho de la existencia que nosotros tengamos aquí y en algún otro mundo. Porque creo que, o sea, hay muchas realidades alternas. Uh-huh. Sí.
0: ¿Puede decir usted que esa que apareció, o cómo hizo para aparecer esa realidad alterna donde usted chiflaba y se acercaba a donde su pariente?
3: Pues esa es la duda, ¿no? Que por qué uno, o sea, si en ese tiempo yo ni siquiera sabía esto de realidades alternas, porque yo era un niño. Esa es la duda que yo he tenido.
0: Pero ahora que está mayor, ¿cómo puede de pronto hacer un análisis breve donde diga, hombre, pudo haber sido de esta manera que apareció esa realidad alterna?
3: Pues hermano, yo le digo que esa es la duda que uno siempre tiene, y esas son dudas que a mí me han tenido todo el tiempo como le digo, como pensando siempre. Y hay cosas en mi familia, pues como yo le digo, o sea, nosotros hacemos parte de una comunidad indígena. Uh-huh. Y, o sea, siempre hemos tenido como esa realidad paranormal entre mi familia y yo. Uh-huh. Yo he querido hablar con Dani también. Uh-huh. Sí, porque han habido, o sea, cosas que uno a veces nos explica, ¿no? Y, o sea, y es que, o sea, yo te digo, Pulpo, hay cosas que uno no, o sea, ahorita ya está mayor y uno intenta entender y uno no las entiende. Hoy en día no las entiende.
0: Y eso es lo que uno digamos que tenemos ahora más acceso a tecnología donde podemos mirar e investigar, indagar, y hay muchísima información, más de la que pudimos haber tenido hace 20 años.
3: Exacto. Pero pues, o sea, hay dudas que a uno no lo dejan, o sea, hay cosas que uno se pone a pensar, pero por más que le busca algo, no le encuentra el sentido.
0: Bueno, a nuestro amigo Alex, muchas gracias por ponernos ese tema en tablas, que es el de las realidades alternas o el de los mundos paralelos. Me pregunta Ángel que qué opino de las realidades alternas. Hombre, yo siempre lo he dicho acá, yo creo mucho en ese tema, en el tema de los mundos paralelos, que hay, digámoslo, muchas personas como nosotros, pero en realidades, muchas realidades, y que nosotros tenemos de pronto cierto contacto con esas personas a través de nuestros sueños, a través de la luz, a través de las supuestas visiones que tenemos. Son, digámoslo, nuestros yo de otros paralelos, donde esos yo les pasan situaciones bastante impactantes y que nosotros nos impactan, son tan fuertes las emociones que nosotros llegamos a sentirlos. Y la única manera que tenemos de pronto y que estamos, digámoslo, vulnerables para poder sentir esas emociones de nuestro yo, de otro paralelo, son a través de nuestros sueños, porque es cuando el cuerpo está, digámoslo, en un modo diferente, en un mood diferente. Entonces, creo realmente ese tipo de cosas, de realidades alternas y de mundos paralelos, que soy, lo que les digo, soy fiel creyente a eso, y que cuando las personas ven fantasmas, no son fantasmas como tal, sino son como, a través de la luz se revelan espacios y se revelan esos paralelos, se pueden hacer visibles. Entonces, pues pienso de esa manera realmente, un poco frita, pero es verdad. Kenis, bienvenido, buenas noches.
4: Hola, buenas noches, yo soy la pareja de él.
0: Bueno, bienvenida, ¿desde dónde se comunica?
4: Joana, de aquí, desde Medellín.
0: Bueno, bienvenidos, ¿qué historia nos quieren compartir esta noche?
4: Sí, yo tengo una historia que contar que me sucedió hace varios años ya. Uh-huh. Resulta y pasa que una noche estábamos durmiendo, yo tenía una niña de 5 meses, más o menos. Uh-huh. Estamos durmiendo todos en la casa. De repente, por ahí tipo 11 de la noche, se empezó a escuchar un estruendo en el techo. Y pensamos que era gato. Uh-huh. Entonces empezamos a echarlo como con la escoba y a echarlo, hacer chip chip y nada. Y ese peso caminaba de aquí para allá y de allá para acá. Y nada, que se iba. Total que ahí luchamos con eso hasta que, ¿qué le digo? Más bien hasta por la madrugada. Nadie durmió esa noche, el ambiente muy pesado, la bebé llorando. Le digo que fue una noche de terror. Imagínense que a los días después la nena se me enfermó. Se me enfermó de un momento a otro que no hay explicación alguna, porque ni los médicos le encontraban nada, nena. Y duró casi 2 meses de aquí para allá, de allá para acá, averiguando qué era lo que tenía, porque la nena empezó como a botigársele los ojitos y los pies, pero en la parte de arriba. ¿Sí me entiende? En la parte de arriba. Entonces, la niña también empezó como a vomitar. Okay. Una tarde yo salí con ella a hacer un mandado, porque yo soy muy escéptica, yo casi no saco a mi bebé de la casa. Uh-huh. Resulta y pasa que, como dice usted, que la bruja existe y de que las hay, ¿verdad? Uh-huh. Entonces, en el barrio había una que como que decían que era, ay, bendito, y le digo que cuando yo volteo que me la encuentro de frente y me dice, ay, esa es tu nena, y yo como que, ay, sí, esa es la niña, y yo la veo, no, ella está dormida, yo sacándole el cuerpo a ella, no, pero yo la veo, y yo como que con ganas de irme, pras, y le alcanzo a agarrar el piececito, vea, desde ahí empeoró mi niña, desde ahí empeoró. Y como le digo, fue a Montería, a Cartagena, fuimos a varias ciudades y la niña nada. A la final la niña no tuvo cura y falleció. Y no se sabe de qué. Entonces, con el tiempo, uno ya ha tenido, ya que tengo más experiencia, más conocimiento, me di cuenta que la niña no falleció, fue como por una enfermedad como tal. Las personas que ya han tenido experiencia y me han dicho también todo, que sí, que fue una bruja que se la llevó. Que fue eso. No sabemos cuál de tantas.
0: ¿Y no sabe de pronto por qué la bruja se interesó específicamente en la criatura?
4: La verdad no sé, sinceramente no sé. Pero
5: la única que había ahí en el bar.
4: Sí, era la única bebé y económicamente nosotros éramos, digamos, los del barrio que estamos bien. Se veía la mala vibra que nos tenían, ¿me entiendes?
0: Sí.
4: Y para decirles que también el hogar se derrumbó. O sea, hay muchos factores ahí que influyen. Yo veía sombras en la casa, veía como niños también, y a mí no me da miedo porque ya uno como que se acostumbra a ver eso. Entonces ya los electrodomésticos se empezaron a dañar de la nada, todo se dañó, todo. A la final que sí, que uno concuerda y dice que sí, que son cosas que le hacen a uno, no sé, pero esa era mi historia.
0: Bueno, pues
4: esa es mi pequeña historia.
0: A nuestros amigos, gracias por compartirnos esa historia, un poco triste, pero vea, historias de brujas que cumplen su cometido. Vamos llegando al final de esta hora, vamos a una pequeña pausa. Soy el DJ Polo Rego el Pulpo, acompañándolos en este cartel paranormal de la Mega de Festivo.

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5: 2:50 en la Mega.
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12: Un saludo muy especial para todos los oyentes y seguidores del cartel de la Mega. En el número 7 de la calle Olmos, el tiempo no pasó. Se estancó en la madrugada del 12 de octubre de 1987. Fue entonces cuando la familia García falleció allí. No fue un robo, fue algo sin sentido. Una tormenta de violencia que dejó un silencio distinto. Un silencio que desde entonces tiene peso, olor y una furia activa. La casa no permitía inquilinos. Los que se atrevían a alquilarla huían antes de una semana. La familia Mendoza reportó olores a plasma fresca que brotaba de las paredes recién pintadas. El señor Vega, soltero y escéptico, despertó con una sensación de pequeños dedos helados buscando su mano bajo la cama. La casa no los quería allí. Los expulsaba con pesadillas vividas, con sombras que respiraban en el rincón del ojo, con el sonido de un sollozo infantil que siempre venía del interior de la pared del dormitorio principal. Todo esto hasta que un día llegó el padre Aníbal, un hombre mayor, con una fe tallada, golpes de realidad y una maleta de cuero gastada que contenía más que rosarios y agua bendita. Llegó al atardecer, cuando las sombras de la casa se alargaban de manera antinatural, pareciendo trepar por las paredes hacia el techo. No esperó, cruzó el umbral. El aire dentro era espeso, rancio. A los 10 minutos, el padre Aníbal sintió el primer empujón. No físico, una presión en el pecho, una voz susurrante y múltiple que le ordenaba salir. Ignoró el mandato, sacó su libro y comenzó el ritual en la sala vacía, donde según los informes habían encontrado los cuerpos de los padres. La respuesta fue inmediata y vil. Las puertas empezaron a golpearse por toda la casa, no al azar, sino en una secuencia rítmica y amenazante, de arriba a abajo, con pasos. El frío se hizo cortante a pesar del calor exterior. El padre Aníbal prosiguió, su voz firme resonando contra una presencia que ya no era invisible. En el pasillo se materializó una sombra oscura en el empapelado, húmeda y caliente al tacto, que goteaba con un ritmo que imitaba al corazón. Al nombrar a los difuntos, la casa se revolvió. El llanto en la pared se convirtió en un grito desgarrador. adulto e infantil a la vez. Los muebles que no estaban comenzaron a arrastrarse, a dejar marcas profundas en el polvo del suelo. Pero el padre Aníbal avanzó hacia la habitación de los niños, el epicentro. Al cruzar la puerta de esa habitación, comprendió su error. No estaba lidiando con fantasmas atrapados, estaba frente a la casa misma. El espíritu no era de los García, era la casa impregnada por el horror de lo sucedido. Esta había absorbido el pánico, el dolor y la maldad de aquella noche. La habitación estaba vacía, pero en el centro, en el aire, flotaba una silueta compuesta de polvo, sombra y olor a alambre quemado. No tenía forma humana, tenía forma de odio puro. El padre Aníbal alzó su crucifijo. La entidad no retrocedió, se contrajo y luego se expandió, llenando la habitación, las paredes, el techo. Las palabras del exorcismo eran devueltas, distorsionadas, en un eco que sonaba a risa ahogada. Sintió como algo frío y denso se enroscaba en sus tobillos, trepaba por sus piernas. No intentaba poseerlo, intentaba absorberlo. Hacerlo parte del cemento, de la madera, de la memoria dolorosa de la casa. Con un esfuerzo sobrehumano, el padre Aníbal logró arrancarse y retroceder hacia la escalera. La entidad no lo siguió. Solo se contrajo de nuevo en el centro de la habitación, expectante. Desde el rellano, el sacerdote vio cómo las sombras del pasillo inferior se retorcían y formaban figuras. Estas eran los últimos segundos de los García, un bucle eterno y silencioso. La casa no quería ser liberada, quería testigos, quería compañía. El padre Aníbal salió de la casa esa noche, pero no cerró la puerta, la dejó abierta. Un boquete negro en la fachada, porque entendió la verdad más aterradora. La liberación había fallado. No había calmado la casa, la había despertado por completo. Y al salir, al cruzar ese umbral, sintió el tirón final. No en su cuerpo, sino en su alma. Un pedazo de su paz, de su fe, se quedó atrás, atrapado dentro de la casa. Si algún día pasas por una casa abandonada y ves las puertas abiertas, no te acerques, no mires dentro, porque desde que el sacerdote se fue, la casa ya no repele, invita, y en la ventana superior a veces no se ve una sombra, se ve la silueta nítida de un hombre con sotana. Esté mirando inmóvil hacia la calle, esperando a que alguien entre, para que él por fin pueda salir. Desde la ciudad de Medellín, para el Cartel de la Mega, yo soy Dani Murillo. Recuerden que me pueden seguir en mi canal de YouTube como Contador de Historias Med. También en mi cuenta TikTok. A todos les deseo una feliz y dulce noche.
3: Gracias a nuestro amigo Dani Murillo por acompañarnos en este pedacito, en esta salidita. En esta tercera hora, cuarta hora, ¿no? Ya vamos a arrancar la cuarta hora de este Cartel Paranormal de la Mega. A todos nuestros amigos de la Barra Brava de YouTube también ahí, muchas gracias por estar conectados siempre con el Cartel Paranormal. A nuestros amigos de TikTok, que siempre son ahí fieles y están ahí pendientes y están comentando todo lo que pasa en este Cartel Paranormal. Soy el DJ Paul Urrego el Pulpo, acompañándolos este lunes festivo. Hoy es 20 de julio, día de la independencia de nuestra amada Colombia. Por ahí vi unos memes muy chistosos que decían, si a Bolívar no se le hubiera ocurrido la idea de libertarnos, hoy estaríamos celebrando la segunda Copa del Mundo. Es muy chistoso, pero muy real. Bueno, ahí les dejo esa inquietud. Vamos con un oyente que lo tengo ahí conectadito, el viejo Cristian. Cristian, buenas noches, bienvenido. Cristian, puede activar. Eso, bien, y ahora sí lo escuchamos. ¿Desde dónde se conecta,
5: super,
3: amigo?
5: Súper, súper. Me alegra. ¿Cómo va esa vibra, pues?
3: Muy bien, viejo Cristian. ¿Desde dónde se conecta, amigo?
5: Desde Pereira.
3: Bueno, cuéntenos desde Pereira qué historia nos quiere compartir.
5: Bueno, esta es como una actualización de una historia que conté hace como 3 años. Uh-huh. Pues en ese tiempo la escuchó, fue como tal el Tripas. Pero pues como hoy no está, entonces voy a resumir un poquito la historia como para que todos tengan en cuenta y va la actualización. Uh-huh. Resulta que para el norte del valle, de donde es originaria mi familia, para los lados de Obando, tenía un primo que se soñaba mucho con una huaca. Se soñaba mucho sacando una huaca y se la soñó varias veces. Pero el lío era que se la soñaba con un amigo, con un vecino. Pero resulta que ese vecino era bien loquito, era pues de las personas malas, con muertos encima y todo. Entonces pues él siempre le dio miedo como decirle alguna cosa de ese tipo, porque pues él dijo, no, usted me mata en algún momento por sacar la berraca huaca o alguna cosa. Y fuera de eso, pues ustedes saben que a las huacas no hay que tenerle ambición, eso hay que ir pues con la mente abierta, descansada. Y pues la verdad él nunca quiso avisarle a ese tipo. A este personaje lo mataron hace como unos 10 años. Y la cosa de que va así, yo le decía al primo, oiga, ¿por qué no va y saca la guaca y todo eso? Decía, no, la verdad en eso yo no creo mucho, la verdad eso pues es más cuento. Y pues la verdad pues como me decía otro familiar, ¿no? Y eso es para él, uno que, pues porque él nos decía el punto donde estaba. Uh-huh. Pero entonces otro familiar nos decía, no, eso es para él, a uno se le va a esconder la guaca, eso no se le muestra a cualquiera, es a él. Si él no va, eso por allá no va a aparecer. Y pues hasta ahí llegó la cosa. Esa fue la historia que yo había contado ahí la otra vez. Sí. Resulta que conté que la actualización es de que el primo desafortunadamente se murió hace 2 años.
9: Okay.
5: Se murió hace 2 añitos. Y la vaina es de que en estos días me acabo de dar cuenta de que alguien se puso con una retroexcavadora por ese mismo punto a abrir un camino pues como para entrar a una finca.
9: Sí.
5: Y aquí en Aina se encontró la berraca huaca.
9: No le creo. ¿Y qué pasó? Cuente, ¿dónde la encontró? ¿Cómo lo hizo?
5: No, según cuentas eran unas vajillas, muchas de barro y todo eso, pero tenía algunas pepitas de oro y tenía algunas moneditas, pero bueno, monedas no, porque ellos no usan, pero pues sí como usar, eso es que le llaman, pero en oro, pequeñitos. Uh-huh. Pero se encontró la huaca, la del personaje que estaba haciendo eso.
9: Oiga, y bueno, venga, le pregunto porque yo no tengo idea del tema y quiero saber qué hace uno con una huaca.
5: No, pues si le sale oro, pues la mayoría de gente en su haber lo fundirá, porque eso usted sabe que legalmente le pertenece al gobierno.
9: Exacto,
5: eso en teoría, a eso el que encuentre una huaca tiene que hacer la entrega de todas las partes, y el gobierno pues ya dependiendo del tipo de cantidad y cosas, pues le dará alguna recompensa, que eso sí está estipulado, pero es muy pequeña, lógicamente.
9: Ajá.
5: Entonces la gente que suele hacer, si es alguna cosa de oro pues lo funden y
9: sí,
5: ya lo venden en el mercado como si fuera oro común y corriente.
9: Uh-huh.
5: Ya pues si son artesanía y todo eso, pues ya depende, pues usted sabe que para todo hay mercado negro.
9: Eso
5: no
9: es
5: faltará
9: cierto,
5: el
9: sí,
5: coleccionista enamorado de ese cuento, no faltará el que diga yo lo compro eso, o pues la verdad, pues sí, yo he visto también gente que la ha entregado, que ha sido honesta y pues la entrega pues como al Museo del Oro pues para que haga su conservación y todo.
9: Dicen muchas veces que ese tipo de entierros o huacas vienen con maldiciones. ¿A este señor que
5: también
9: se la encontró no le ha pasado nada?
5: Pues hasta donde yo sé no, pues igualmente no la estaba buscando, es que ese es el lío, no la estaba buscando.
9: Uh-huh.
5: Simplemente el man se metió con su retroexcavador a abrir camino.
9: Uh-huh.
5: Cuando de un momento a otro, según cuentas, vio como que estaba desenterrando una cosa, y cuando fue a ver, allá estaba.
9: Oiga, qué historia tan interesante, ¿no? De las huacas.
5: Sí. ¿Para qué? Y dicen que en Semana Santa suelen verse, que es donde más suelen darse en las apariciones.
9: Los Viernes Santos, sí, señor. Viejo Cristian, muchas gracias ahí por conectarse, mi hermano, y compartirnos esa historia de huacas. Ahí tienen, para que vean. Dubán, buenas noches. Puede encender su micrófono. Dubán. Viejo Dubán no estaba conectado ahí con el tema. Son de 8 chicuelos que se suben a ver qué. Pero pues, como que no, a nosotros no nos pega eso. Vamos a ver si Ceci sí se puede conectar. Nuestra amiga Ceci, ¿desde dónde estará? Ceci, buenas noches.
13: Hola,
9: ¿Ceci?
13: Ay, puta.
9: ¿Ceci? Bueno. Nuestra amiga Ceci no quiso hablar. Muchas gracias. Por acá hay otro amigo, Miguel Castro. Vamos a ver si mi amigo Miguel Castro logra comunicarse. Miguel, buenas noches.
14: Hola, buenas noches.
9: ¿Desde dónde se conecta, amigo?
14: Desde Bucaramanga.
9: Bueno, bienvenido. ¿Cuál es su historia paranormal para hoy?
14: Bueno, no sé si pues sea paranormal, pero es relacionado como con la creencia y con, por Dios, ¿la podría contar?
9: Claro, claro.
14: Bueno, yo soy una persona que pues toda la vida, la verdad, vivió en una familia muy religiosa, tipo... Uh-huh. De las mamás que los llevaban a uno a misa todos los domingos, de las tías que rezaban los rosarios, así. Y pues, yo pues, honestamente, como que llegó el punto donde ya me supo, pues, a culo, con, perdón la expresión.
9: Sí.
14: Pero como que ya me sentía que no sé, como que llegó la edad donde yo mismo me empecé como a cuestionar y yo a decir como que, marica, yo no tengo que creer en algo que me genera muchas preguntas y que no me da la certeza de que es real. Okay. Entonces yo tomé la decisión de que pues yo no iba a seguir como por ese camino que me seguían pues mis padres, uh-huh, y de que yo quería creer en lo que yo quisiera. Entonces como que empecé pues una vida en la que no era religioso, no era creyente, uh-huh, pero pues yo decía, bueno, así voy a vivir. Bueno, ¿qué pasó? Yo me voy para Estados Unidos, allá hago mi vida y por X y Y razón yo terminé preso por ICE, por inmigración.
9: Okay.
14: Entonces, bueno, fue un largo proceso en el que pues a mí me agarraron injustamente, me agarraron porque una ex me vendió, bla, bla, bla. El punto fue que fue una experiencia muy traumática y que me cambió a mí totalmente la vida por las experiencias que viví y por también cosas que, bueno, el punto, voy a ir al punto. Estando yo preso, yo estuve preso 3 meses. 3 meses en los que estuve que pasé corte, me mandaron a ya deportar, esperando mi deportación, y yo estuve un mes completo esperando que me deportaran. Ajá. Es decir, ya tenía orden de deportación, uh-huh, y en cualquier momento me podían deportar. Pero yo estuve un mes completo esperando que todos los días me mandaran. Entonces, ¿qué pasó? Llegó el punto donde yo ya estaba desesperado porque yo decía como, parce, no me sacan, ¿cuánto tiempo va a pasar? Había gente que la sacaban a los 2 días, yo duré 30 días esperando. Entonces yo no sabía qué más hacer y yo me estaba ya desesperando mucho. ¿Qué pasa? Allá en la cárcel, obviamente hay muchas personas que pues son muy creyentes, uh-huh, y que pues a la final, como uno está encerrado y como uno no tiene más nada que hacer, pues como que lo invitan a uno como a hablar con Dios, uh-huh, y a creer en Dios. Entonces, bueno, yo a la final, yo ya estaba ya muy mal, en plan, ya me estaba sintiendo que me iba literalmente a suicidar, o sea, porque ya me estaba volviendo loco. ¿Y qué pasó? Yo era un domingo y yo dije, bueno, yo estaba acostado en la cama y yo dije, parce, ya definitivamente la única solución que encuentro en este momento es, voy a hablar con Dios, con el supuesto Dios que dicen que existe. Nada me cuesta y bueno, lo voy a hacer porque no tengo más nada que hacer. Uh-huh. Y bueno, me acosté en la cama y me puse a rezar, creo, me puse a hablar con Dios y le empecé a pedir, porque a mí la gente me decía, pídale, a Dios hay que pedirle. Y le empecé a pedir de que por favor me sacara, de que ya no resistía, de que me estaba volviendo loco y de que le prometía de que si él lo hacía, yo iba a intentar, hice énfasis en la palabra intentar, recuperar la relación con mi mamá, porque es una relación muy complicada en la que, bueno, es muy complicada. Y pues yo dije, Dios, si usted me saca de aquí, yo le juro que voy a recuperar la relación con mi mamá. ¿Qué pasó? A los 3 días me sacaron. Y fue como, marica, o sea, yo pienso y yo digo, las posibilidades puede que existan o no, para que me sacaran, tiene que haber un papeleo muy grande y no es coincidencia de que ya un día dijeran saquemos a este colombiano y se va y listo. O no sé, el punto fue que a mí me deportaron. Listo, ahí va la primera parte de la historia en la que fue la primera cosa que yo dije, me dejó como sonando.
9: Hay señales.
14: ¿Qué pasa? Yo toda mi vida también he sido muy irresponsable. ¿Qué quiero decir? Yo he tenido muchos accidentes en carro, muchos accidentes en moto y a mí jamás, jamás me ha pasado absolutamente nada. yo tengo muchas tías, mi mamá, mi nona, mi madrina, que ellas dicen que todo el tiempo oran por mí, que todo el tiempo me ponen en sus oraciones. Y hay algo también peculiar, que es que mi nombre es Miguel Ángel. En la religión, pues el ángel Miguel es el arcángel, que pues es como el líder de los guerreros de Jesús. Entonces, ¿qué pasó? Cuando yo llegué aquí a Colombia, yo le dije a mi mamá de que una de mis metas era comprar un carro. Porque, bueno, yo estaba viviendo allá, entonces yo ya tenía mi carro, yo acá no quería como tener un trabajo convencional, entonces yo me compré una moto, pero yo le dije, mamá, mamá, va a llegar el día que yo me voy a comprar mi carro. Eso fue hace un año. Y yo, honestamente, yo llegué con muchas deudas de Estados Unidos, por ende, yo no pensaba que yo a día de hoy iba a tener mi carro. Entonces, bueno, ¿qué pasó? Hace un mes yo llamé a mi mamá y yo le dije, mamá, ¿qué va a hacer hoy? ¿Quiere almorzar? La recojo y me dice, yo en su moto no me voy a subir. Y yo le dije, no, mamá, tengo carro. Y me dijo, ¿qué? ¿Cómo así? ¿Desde cuándo? Y yo, sí, mamá, se dio, la recojo. Bueno, nos vimos. Nos vimos cuando la llevé a la casa. Ella viene y me dice, mira, hijo, te tengo esto. Es muy loco porque yo te compré esto hace 2 semanas que fui para Zapatoca con tu papá y estaba caminando y vi una figurita del Arcángel Miguel para el carro. Y yo dije, cuando él se lo compre, se la voy a dar. Y me la entregó, la figurita del Arcángel Miguel. Yo la puse en el carro. Y yo me puse a trabajar en el carro. Entonces, ¿qué pasó la primera semana que yo compré el carro? Yo me puse, pues, mi trabajo ahora es trabajar en el carro, haciendo Uber y driver. Y la primera semana yo me fui para zonas del aeropuerto. Yo soy de Bucaramanga. Y yo me fui para zonas del aeropuerto. Me salió un pedido por ahí. Cuando yo dejé el pedido, yo dije, parce, yo consumo marihuana. Entonces yo dije, voy a ir por ahí a un hueco literal donde nadie me moleste, donde nadie me joda, donde no me llegue ningún tombo, y me voy a fumar un porro para seguir trabajando normal. Yo digo, bueno, me metí a un hueco donde, mejor dicho, yo dije, aquí no viene ni Dios. Cuando se me aparece una persona de la nada, literal, vuelta nada, llorando, pidiendo ayuda, diciendo que la habían secuestrado, que la habían literalmente puesto, pues amordazado, y que la habían obligado a darle todas las claves de absolutamente todo, de los bancos, de absolutamente todo, y que lo dejaron, mejor dicho, sin nada. Y que sano que había caminado 20 minutos y ya me encontró, y que y yo le dije como que, ¿y usted qué? O sea, ¿para dónde va? ¿Qué tal? Ya lejísimos. Y como que a la final yo, no sé, algo en mí dijo, llévelo, y lo llevé. Y empezamos a hablar en el camino y él me empezó a decir que yo era como su ángel, que literalmente si no fuera por mí, él quién sabe hasta dónde le hubiera tocado caminar. Y lo que yo viví en Estados Unidos me sirvió para darle como ciertos consejos, que cuando yo lo subí, él estaba, mejor dicho, re mal. Y cuando él se bajó, me terminó como agradeciendo y estaba con un semblante totalmente diferente por todas las cosas que yo le había dicho. Sí. Y eso me hizo pensar a mí como, bueno, esa situación fue como que listo, casualidad. Pero luego, a los 3 días, me pasó una situación prácticamente peor. Fui a un puente de un mirador con unos amigos que acababa de conocer de Bogotá. Ellos me dicen, bro, un mirador firme así para ir. Yo les digo, se los tengo. Uno que quedaba lejísimos. Y yo digo, bueno, vamos para allá. Llegamos allá, oscurísimo, oscurísimo, oscurísimo. Apenas llegamos, yo... En mi vista, yo nunca vi nada. Según mis amigos, ellos sí vieron muchas cosas raras, pero yo jamás vi nada. ¿A qué me refiero? Cuando llegamos, supuestamente habían unos 2 muchachos de apariencia bastante dudosa de que estaban al lado de nosotros. Que cuando supuestamente llegamos, ellos como que se bajaron la gorra, se taparon así y tal. A los 5 minutos de haber llegado, ellos... No, a los 5 minutos no. Como al minuto de haber llegado, ellos arrancan en la moto y se van. A los 2 minutos yo veo cómo, porque yo veo, porque literalmente nos estábamos dando los pases. ¿Qué pasó? Okay. Había una persona con linterna, entonces yo tenía full vista y full luz de todo lo que estaba pasando a mi alrededor. Mientras estaba pasando eso, yo veo cómo esos 2 ñeros, literal, pero con una pinta de ratas que no se puede con ellos, van pasando enfrente mío y yo... En mi vida, o sea, mi punto de vista, yo vi a uno que estaba haciendo como la seña cuando uno rasca, sí. Cuando uno está rascando así como rascando, yo lo voy haciendo así con las manos. Sí. Entonces yo dije como que normal, vienen a pegarlo aquí como todos y se van a ir para allá, normal. Y eso fue todo lo que yo vi. A los 30 segundos pasa que la otra moto arranca y vienen una pareja también atacadas diciendo, mano, ayuda, nos acaban de robar con pistola la moto y los celulares. Y nosotros como que, marica, ¿qué? O sea, básicamente ustedes nos están diciendo que las personas que... Y un amigo mío me dijo que lo que había visto era que el man le estaba metiendo las balas al fusil. Y que esa fue la seña que estaba haciendo. Entonces yo le dije, marico, o sea, el vago básicamente pasó enfrente de nosotros como si nada. Y estaban armados perfectamente, pudieron coronar carro. Y no, prefirieron, obvio, ir a la presa más fácil y llevarse a los de la moto. Pero yo digo como, mano, de todas maneras, para mí, o sea, en ese momento yo lo único que pensaba era que literalmente fue como si los ángeles que tanto me han protegido a mí toda la vida y que han evitado mi muerte, porque yo, honestamente, para todas las irresponsabilidades que he hecho en mi vida, es para que esté muerto. Y no lo estoy. Y nunca me ha pasado nada, nunca me he roto un hueso. Yo cuando me accidento en la moto y me raspo a la clínica, veo todas las personas raspadas, raspadas, fracturadas, que la clavícula rota, que la costilla rota, que el pie roto. A mí jamás me ha pasado nada, jamás me han robado. Yo he estado en ese puente yo he estado con mujeres, con amiguitas mías, hasta 2 horas hablando, fumando normal, jamás me ha pasado nada. Y me pasan esas dos cosas en 2 semanas. Y yo digo como que, bro, o sea, no es normal. Y la única explicación que yo le encuentro a esto es literalmente que Dios está obrando y que Dios primero no ha permitido que nada me pase y Dios me ha puesto en lugares donde me necesita que esté, porque no es normal. Y eso es a lo que quería contar, de que a pesar de que toda mi vida no fui creyente, pero me inculcaron eso, hubo un tiempo donde yo dije no creo porque no tiene sentido que crea, pero a día de hoy honestamente no sé qué creer, porque han pasado ese tipo de cosas y ese tipo de situaciones que literalmente me hacen decir de que la única forma para que eso pasara así, para que yo esté bien y para que yo esté aquí literalmente contándole esto a usted, es que Dios ha querido que así sea.
13: Bueno, entonces, pues, viejo Miguel, gracias por compartir su historia de vida, porque es una historia de vida también con el tema paranormal. Claro que sí tiene mucho de paranormal, por los rezos de la mamá, de la familia, y aparte pues los ángeles que lo cuidan. Eso es una cosa totalmente paranormal. O sea, acá hay muchas personas que están diciendo que qué es lo paranormal. Pues si usted ha visto a Dios, si usted no tiene fe, pues se lo creo. Si no, pues simplemente no creería en absolutamente nada y no escucharía ninguna de las historias de acá. Eso también tiene paranormal. ¿Por qué? Porque habla de ángeles, habla de protección divina, de una fe. Y la fe también es paranormal. Usted la fe no la puede palpar, como los fantasmas no los puede palmar, no los puede tocar. Entonces, hay que mirar los temas paranormales, que no solamente son de susto, la bruja, el ánima, el duende, los ovnis. No, hay otras cosas paranormales que también nos inculca socialmente y culturalmente. Hay que salir un poquito como de ese círculo cuadriculado, le digo yo, círculo cuadriculado, donde solamente existen 4 cosas paranormales para la gente. Mientras que las personas que realmente creen en el tema paranormal ven más allá de. Y eso es lo bonito de esto. ¿Listo? Entonces, bueno, vamos a ir acá a ver con un amigo que me está pidiendo. Viejo Víctor, tienen que enviarme solicitud. Voy a revisar si me la envió porque no tiene la cuenta pública. Y al no tener la cuenta pública, pues no lo puedo aceptar. Ve, acá me apareció. Lo voy a aceptar, que ahí ya me apareció. A ver si nuestro amigo Víctor se deja conectar hasta ahora. A ver, nuestro amigo Víctor. Amigo Rojo, sí, es su internet, no somos nosotros. Ya me vieron reportado todos los chicos que el internet está malo, que la señal está mal. A mí siempre me reportan los chicos y no, es su internet. Víctor, buenas noches. Todos los chicos,
15: Víctor, buenas noches. Sí, buenas noches.
13: ¿Desde dónde se conecta, Víctor?
15: De acá de Gilardo.
13: Víctor, su señal está retrasada. Lo invito a que inicie, por favor, su historia sin problema y no lo voy a interrumpir. ¿Listo?
15: Ok, amigo, mire, hablando sobre lo del chico paranormal, supuestamente Los Ángeles, a mí me sucedió el año pasado que tuve una dificultad grave. En febrero me llevaron a la clínica Bueno, el asunto fue que me llevaron, duré muerto minuto 50 segundos, me reanimaron, me entubaron y duré en coma 3 meses. Y estuve al último agonizando por 3 días. En ese lapso, yo estuve visitando varios sitios e incluso estuve en 2 lugares, en la oscuridad y en la luz. La oscuridad fue algo inmundo, muy feo, se veía horrible. Yo veía todo, lo sentía. Y para adelantar el cuento, fue cuando era como unos mercaderes alrededor. Un señor me cogió, me jaló y me sacó por una puerta como un container y entré en la luz. La luz no era fastidiosa, era una luz hermosa. Llegando ahí, había muchísima gente, todos vestidos de como monaguillos, si me hago entender, como túnicas blancas. Y estando yo ahí, se me presentó una persona y me abrazó por detrás y me dijo que no sufriera más, que no hiciera sufrir más a la familia, que por favor que me regresara. Yo me sentía muy satisfecho donde estaba, me sentía muy feliz. Es un sitio muy hermoso, habían 2 luces, pero habían muchísima gente, mucha, mucha gente había, me saludaban. Entonces ellos me decían, ¿quiere ver qué está haciendo su familia en este momento? Y yo le dije que no quería, porque yo estaba contento donde yo me encontraba feliz, no me importaba el dinero, la posición, no me importaba nada. Es un sitio muy hermoso. Cuando me mostró, en ese tiempo me mostró a mi señora, mi expareja, con mi hermano hablando, y yo los veía del techo hacia abajo. Yo estaba como que en la UCI todavía, y entonces veía cosas así. Cuando un momento u otro yo giré y vi un primo, estaba sentado como a 2 metros de mí, y le dije yo, ¿qué hubo, primo? ¿Qué más? Y me dijo, ¿qué hubo, primo? ¿Qué hace? Y él me dice, lo mismo que usted, pero con la diferencia es que yo me quedo y usted se va. Me lo repitió 2 veces. El asunto fue que comencé a caminar sobre piedras, yo estaba descalzo, y la gente me hablaba, me saludaba, pero era muchísima gente, y yo veía luces que se iban derechito, la luz derecha, veía mucha luz que salía hacia allá, y hacia el lado izquierdo muy poquita luz, y me mandaron para la luz izquierda, que me tenía que devolver. Al devolverme, vi mucha gente haciéndome como un camino real. Fue cuando yo desperté en mayo, duré 3 meses. Cuando desperté, lógicamente yo estaba asustado, porque yo, ¿qué me pasó? ¿Dónde estoy? Y fue cuando me explicaron que era que tuve un percance, me enfermé en febrero, me tuve que intubar en febrero, entré en coma y desperté hasta mayo. Te me contaron toda la historia, lo que me ha pasado. Yo, bueno, lo dejé así, pero yo veía ángeles alrededor de mi cama. Yo veía 6 ángeles y uno tocando el arpa, como cuidándome en la cama, y yo veía algo que trataba de salir de las paredes y ellos inmediatamente me cubrían. Eran muy altos, hermosos, muy fornidos, pero me cubrían. Nomás uno tenía una espada, me acuerdo tanto, y me estuvieron cuidando.

0: ahí y nos pusimos a hablar y a preguntarle a una amiga acerca del túnel, que si yo vi el túnel, yo no vi ningún túnel, yo vi la oscuridad, vi la claridad, le comenté lo que pasó para no alargar el tema, porque hay gente que quiere escuchar. Entonces estábamos en el tema y le dije, vea, pues mamá, una pregunta, donde yo estaba, yo vi a mi primo Pacho sentado al pie mío, un primo que yo tengo, lo vi sentado y él me decía que él se quedaba y que yo me tenía que devolver. Mi mamá, ¿cómo así? Yo, sí. Entonces mi hermano me dijo, ¿cómo así? ¿Cuál Pacho? Yo, pues Pacho, mi primo, el hijo de mi tía tal. Me dijeron, hermano, le vamos a contar una cosa, pero no se va a asustar. Yo, señor, usted se enfermó, su primo Pacho se enfermó en febrero, usted estuvo en coma y su primo Pacho murió en abril. Y yo vine a saber en noviembre que le habían fallecido. Si me hago entender, yo me di con él donde yo estaba, pero yo no sabía que había muerto. Vine a saber, fue hasta noviembre que le había fallecido. Yo estaba en coma y él acaba de morir también de cálculos y del azúcar. Entonces yo digo que eso sí existe y los ángeles también existen, porque ellos me visitaron y a veces los veo. Pero el psiquiatra me dice, lleve las cosas con calma y manéjelo. Me mandaron un mensaje, fui a hablar con un señor, le comenté sobre lo que me pasó con la persona que hablé, la oración que me dieron, y me dijeron, no vayas a comentar nada porque la humanidad no está preparada para eso. Pero están saliendo cosas, veo cosas y al rato sale, entonces yo a veces me confundo en ese sentido. Pero yo te digo que los ángeles existen, no sé si sea paranormal, pero los ángeles existen y donde yo estuve existe, porque yo quiero saber que mi primo Pacho había muerto en abril si yo estaba en coma, y vine a saber hasta noviembre que él había muerto y yo estuve con él donde yo estaba. Si me hago entender, queda comentarles esa historia.
1: Víctor, muchas gracias, y queda la duda, ¿no? Y queda la pregunta. ¿Realmente nosotros alcanzamos a tocar algunos pasitos, o por lo menos la entradita del más allá, cuando entramos en estados así como en coma, o cuando realmente quedamos en al borde del fallecer? ¿Será posible todo esto? ¿Será posible que nosotros podamos comunicarnos con personas y saber, así no tengamos conocimiento de nada, no podamos escuchar, no podamos ver, no podamos sentir, cuando una persona X o Y que estaba viva fallece, podamos interactuar con esa persona, podamos interactuar con los fallecidos? Que una persona del más allá nos diga, no, mire, usted me conoce y sabe que yo soy tal persona, yo fallecí tal lado, pero tenga cuidado, que nos dé premoniciones, que nos diga, tenga cuidado con tal cosa, tiene que cuidar tal cosa, tiene que hacer esto. ¿Es posible eso? No sé si ustedes de pronto hayan tenido alguna experiencia y quieran compartirla con nosotros acá. Sería bien chévere que nos cuenten sus vivencias, porque es bien interesante todo esto, ¿eh? Este tema es bien paranormal. El tema este de los SM, creo que se llaman. Entonces es bien chévere. Vamos a ver si Nando, buenas noches.
2: Buenas noches, Pulpo, ¿cómo estás?
1: Muy bien, Nando, si me puede hablar un poquito más fuerte, le agradezco. ¿Desde dónde se comunica?
2: En estos momenticos estoy en la Sierra Cauca.
1: En la Sierra Cauca, se le escucha lejísimos, amigo.
2: Quizás por los audífonos.
1: Sí, si hábleme directo al celular, por favor, gracias. Sí, es que es mejor así para... si aquí ya. Aló.
3: ¿Aló, me escuchan?
1: Ahora sí lo escuchamos, mi hermano. Bueno, cuéntenos cuál es su historia para hoy.
3: Bueno, mi historia es hace 12 años, uh-huh, en Buenaventura. Pues yo soy de allá de Buenaventura y en Buenaventura se iba mucho la luz. Anteriormente la energía en las noches se iba demasiado, pero pues yo aprovechaba y salía como a molestar a las personas, me vestía de negro, salía como a asustarlos, pues buscando lo que no me había perdido. En una de esas salí a asustar personas, a molestar, y iba para donde mi amigo, iba a jugar ajedrez, iba a jugar cualquier cosita.

0: mientras llegaba la energía otra vez. En ese día había luna llena, entonces pues había iluminación por la luna en las calles, pero todo estaba muy oscuro. Y por donde vivía habían como unos árboles, eso es la Independencia, Manaventura. Habían unos árboles, iba cruzando por ahí, y cuando miro hacia los árboles me encontré con una señora blanca, blanca, blanca como la leche, con un vestido negro rasgado, el pelo era rojizo, como crespo, todo enredado, gorda, pero pues iba normal. Miré hacia allá, cuando me dio por mirar más a detalle, ella se estaba riendo y salió como a corretearme, a alcanzarme, y yo salí corriendo, pero no avanzaba como el mismo punto, no avanzaba del mismo punto. Cuando alcancé a llegar a la casa de mi amigo, me caí, incluso dije, uff, esa me cogió. Cuando me levanté, no la encontré por ningún lado. Sí, estaba gritando pues demasiado, que los gritos alcanzaron a escuchar los vecinos y salieron. Cuando entré a la casa de mi amigo con las velas, tenía una marca en la mano, me había como mordido la mano. Y pues no se volvió a ver. Entonces, no sé qué tan paranormal sea eso.
1: Pues viejo Nando, solamente usted tiene la respuesta de si realmente ese tipo de cosas son o no paranormales. De acuerdo a cada pensamiento y a cada creencia de cada persona, puede llegar a sacar su propia conclusión de las historias. Aquí no hay de pronto jueces que le puedan juzgar por lo que usted vivió, o por lo que dejó de vivir, o por lo que sintió. Simplemente usted solito puede llegar a sacar esa conclusión. Diana, buenas noches. Diana como que se asustó. La asustamos acá entre todos. Vamos a ver qué otra persona quiere participar. Vamos a ver si Sandra logra conectarse. Sandra, buenas noches. Sandra. Otra que no. Decían por ahí algún oyente algún día, es que se les va el dedito. Si se le va el dedito y se da cuenta que lo hizo, pues que le devuelva el dedito, quita la invitación. Eso lo puede hacer sin problema alguno. Con eso pues no nos hace perder tiempo acá de personas que sí quieran contar y compartir la historia. Vamos a ver con John Ha, a ver si nos deja conectar. El cartel paranormal a esta hora con historias paranormales. A ver, se cayó, no está mal la conexión. Oiga, sí, debe, a lo mejor puede ser que esté malo el internet, pero en todo Colombia no creo, y en todo el mundo no creo. Viejo Jan, buenas noches.
2: Buenas noches.
1: ¿Desde dónde se conecta, amigo?
2: De Bucaramanga.
1: Bienvenido. ¿Cuál es historia paranormal para hoy?
2: Pues tengo varias historias para contar. No sé si hay espacio para tantas.
1: Si me puede hablar fuerte o desconecta su manos libres para que me hable mejor, estaría bien.
2: ¿Ya configuro mejor?
1: Desde que pueda hablar, se le puede escuchar más fuerte, amigo. Preferiría que hablara directo al celular. Si nuestro amigo logra la conexión o no a esta hora. A ver. ¿La logró? No, la logró. Bueno, que lo haga mi amigo y se conecte. Vamos a ver, darle paso a otra persona que quiera compartir con nosotros esta noche. A nuestro amigo DJ Luigi, se llama. DJ Luigi, buenas noches.
3: Buenas noches. ¿Qué tal? ¿Me escuchas bien ahí?
1: Sí. ¿Desde dónde se conecta, amigo?
3: Mira, te estoy hablando desde Costa Rica.
1: Ok, bienvenido al cartel paranormal de La Mega.
3: Eso, muchas gracias.
1: Cuéntanos tu historia.
3: Mira, yo tengo una anécdota, una historia de hace varios años atrás. Me voy para el cine con una prima, pero nos vamos a ver una película de drama comedia. Uh-huh. En ese entonces yo vivía solo en un departamento se le llama aquí.
1: Uh-huh.
3: Y lo curioso es que era una apertura de una película, o sea, como la premiere de esta película, y nos regalaron unos pósters de la película. No recuerdo la película, cómo era que se llamaba, la verdad. Bueno, pasó, vivimos la película, todo bonito, todo chill, y bueno, yo llego al depa y pongo el póster por ahí, y a partir de ahí me empiezan a pasar varias cosas en el departamento, en la noche. Eso así, que se me prendía el televisor, y llegué a tener este sueño, se llama el sueño... ¿cómo es que se llama este sueño?
1: ¿Parálisis del sueño?
3: Ese mismo, llegué a tener esa mala experiencia, y tanto así que me levantaban las cobijas, y yo decía, qué raro, si yo ya tengo tantos meses de vivir acá, ¿por qué me está pasando esto de pronto a otro?
1: Uh-huh.
3: Y no sé, se me entró una curiosidad, y la verdad es que boté el póster, boté el lo que nos regalaron en el cine, y después de ahí no surgió nada más. Entonces es curioso que en estos lugares tal vez las energías, o no sé, tal vez vengan plasmadas en ciertas cosas que regalan sin querer en estos lugares. Eso era lo que quería compartirles.
1: ¿Usted cree, amigo Luigi, que las cosas materiales, las cosas físicas, pueden albergar energías y entidades?
3: Jay, vos sabes que sí lo creo, porque es este tema de las brujerías, y utilizan cosas materiales, ¿no? ¿Verdad?
1: Uh-huh.
3: Entonces puede que sí, y lo curioso es que hablando con mi prima, ella empezó también a ella le empezaron a aparecer cosas parecidas a mí.
1: Uh-huh.
3: Entonces yo le dije, bota el póster, porque ese póster tiene algo, y dicho y hecho, ella lo botó, y tampoco, o sea, ya pararon de surgir ciertas cosas que pasaban en la noche. Pero te cuento que esto me pasó durante como una semana, y yo decía, qué raro, no podía ni dormir, y me prendían el televisor, y yo decía, y obviamente yo me levantaba con el televisor prendido, yo decía, qué raro que me prendo, y yo no es que le puse ahí algo al tele para que esta vaina, el despertador, ¿verdad?
1: Uh-huh.
3: Algunos televisores tienen ese sistema de despertar. Uh-huh. Y era, quién sabe qué hora se prendían, pero a veces me despertaba a 3 de la mañana, 2 de la mañana, yo lo apagaba, y cuando me volvía a despertar ya en la mañana estaba prendido otra vez.
1: Bueno, amigo Luigi, muchas gracias ahí por conectarse, por acompañarnos. Por acompañarnos esta noche acá en el cartel paranormal, haciendo parte de este grupo de paranormales, grupo de locos por el tema paranormal, por los sustos, por las historias. Eso está bien, bien chévere. Vamos a ver qué otra persona quiere de pronto compartir alguna historia acá. A ver si Leo Xavier logra conectarse, no, se asustó, o simplemente no quería contar una historia, o no se enteraba que esto es un programa paranormal. Chavalencia, vamos a ver si se logra conectar, ya mandamos la invitación. A ver si logramos que se conecte. Chavalencia, buenas noches. Ay, señor Dios. Vamos a ver si Alba logra conectarse. Qué paciencia hay que tener con estos chicos. Alba, buenas noches. Alba.
4: Hola.
1: Buenas noches, ¿desde dónde se conecta?
4: Hola, buenas noches. De Santa Rosa de Cabal.
1: Bienvenida, adelante con su historia, Alba.
4: Pues es una historia cortica, porque para no aburrirlos. Yo estaba trabajando en un barrio aquí en La Hermosa cuando me dijeron que pasara el teléfono urgente, una vecina. Era la forma de comunicarme con mi casa. Entonces, cuando yo entré, había un señor de pantalón gris, camisa blanca y sombrerito, así cruzadito, así como los viejitos de ahora de épocas. Entonces yo entré y lo saludé, el señor me se sonrió conmigo y yo le seguí hablando mientras que tomé el teléfono, recibí la llamada y digo, ay, qué pena, yo sí lo saludé. Cuando volteé no lo vi por ninguna parte. Yo ve, qué vergüenza con ese señor. No, yo sí lo saludé, no lo saludé. Entonces llamé a la señora que me pasó al teléfono. Yo le dije, ay, qué pena con ese señor que yo no lo saludé o no le contesté, qué pena. Cuando digo, ¿cuál señor? Yo pensé que estaba sentado ahí en la sillita ahí de sombrerito. Oigan, ahí está, si aquí no hay nadie. Entonces yo me entré hasta el fondo de la casa buscándolo porque me dio mucho susto, porque lo vi vívido, una persona común y corriente. Cuando volteé, yo le digo, no, él estaba ahí o no, o sea, que salió. Yo, no, aquí no ha estado nadie conmigo. ¿Y a qué hora usted no sintió la puerta? ¿No está pasando al lado de la puerta? Yo, no, señora. Ay, cuando ahí me dicen, no, lo veo en una fotico que tenía ella ahí en el cuarto. Yo, ay, ese fue el señor que yo vi. Digo, ese señor murió hace 2 años, es mi tío y él murió hace 2 años. ¿Cómo así que usted lo vio? Yo, sí, hasta me contestó. Digo, ay, no, qué susto. Esa fue la primera vez que yo vi, digamos, porque yo he visto pues así personas, pero yo el susto, yo no le hablo, o sea, esos no me contestan. Pero con este sí hablé y a mí me dio mucho susto. Después estuve en otra casa, en Melgar, Tolima, y me pasó lo mismo con una señora. Yo la vi pasar, estaba en pijamita. Yo le dije, buenas noches, y la señora volteó, se sonrió conmigo, me dijo, buenas noches. Entonces yo, ay, les llegó visita. Le dije yo a la señora que estaba ahí, o ¿cuál visita? Y yo, sí, allá pasó por el lado de la piscina una señora en pijamita. Y yo, no, y ¿cómo era? Entonces yo le expliqué cómo era la señora y llega y me dice, ay, no, boba, usted vio, fue la vecina mía, que ella sí mantenía haciéndole visita ahí a los dueños de la casa, pero ella murió hace 3 meses. Y esa fue la otra experiencia que me dejó, ¡pum! Y yo le pedí mucho a Diosito que me quitara ese don, porque eso es muy horrible. Hablarle a una persona, pero que no está en este plano, pero se ven igualitos como si estuvieran acá. Eso es muy, muy fuerte.
1: Oiga, Alba, ¿usted cree que las personas cuando fallecen se pueden comunicar con los vivos?
4: Pues hay muchas formas. Yo cuando hace unos meses yo tenía un novio, ¿cierto? Él sufría depresión y él casi con él no me hablaba, pero cuando él falleció, a él lo encontraron a los 3 días en el apartamento muerto. Yo sentí una presencia así alta, como era por ahí unos 20 centímetros más alto que yo.
1: Sí.
4: Cuando yo sentí un frío horrible que entró y se me paró detrás, y yo, ay, Dios mío, Luis, ¿usted qué está haciendo acá? Yo sí le dije, ¿qué estaba haciendo? Yo, amor, si no pudimos estar en vida juntos, no quiero que esté aquí conmigo, porque es horrible el frío, como una cosa impresionante. Y yo sentí como un viento que se salió, que se quitó detrás de mi espalda y se fue. Y él, como estaba con medicina legal y todo, porque como lo encontraron en el apartamento, eso fue muy horrible. Yo lloré toda la semana porque yo lo sentía toda la semana. Yo pensé que era pues imaginación mía, hasta que lo sentí ese frío escalofrío en la espalda. Yo creo que si a veces cuando mueren como violentamente o no se pueden como despedir de los seres queridos, la persona anda por ahí. Lo que yo no entiendo, después de tantos años de muerto una persona, ¿por qué la vi yo tan vívida? Porque es que yo le puedo decir que era como verlos ahí igualito. Y hay unos que hablan, otros que no. Simplemente sonríen o lo miran a uno. Pero yo sí creo que eso sí es, pues que hay un plano que quedan suspendidos y le hablan a uno. Están por ahí. No sé si sea la persona o sea una, no necesariamente el espíritu de la persona que falleció, sino algún ente que se haga cargo de esa imagen.
1: Bueno,
4: porque es que me asustó.
1: Alba, muchas gracias ahí por compartir esa historia y sus dones. Vamos con Garfield. Garfield, ¿puede abrir su micrófono? ¿Puede activar su micrófono? Garfield, ¿puede activar su micrófono? ver, amigo Garfield, ¿me colabora con el micrófono? Bueno. Andaba el hombre contándonos que estaba con un supuesto extraterrestre, pero yo creo que era como mamando gallo. Entonces su mamadita de gallo le salió cara. Vamos a ver con otro oyente que quiera de verdad compartirnos una historia de una manera honesta y seria. Así de sencillo. Un saludo para Mari, que la tiene clarísima con el chat. Bienvenido.
5: Buenas noches, ¿cómo ha estado?
1: ¿Desde dónde se comunica, amigo?
5: Desde Envigado, Antioquia.
1: Bueno, bienvenido. ¿Qué historia nos quiere compartir hoy?
5: Es que a mí me pasó eso, fue hace como 2 años. Yo siempre frecuentaba mucho los festivales de tecno. Uh-huh. Y nunca me había pasado nada. Pero en una fiesta que hubo muy grande aquí en Medellín, vino un DJ que es muy conocido internacionalmente, que se llama Carcos. Uh-huh. Y ese día yo no quise, porque en muchos festivales había consumido sustancias, pero en este no quise consumir ninguna sustancia. Y estuve bailando toda la noche hasta que se montó un DJ muy raro. Me acuerdo, era blanquito y tenía gafas. Uh-huh. Y cuando yo estaba bailando, mirándolo, comencé a sentir una vibración muy rara. Y el DJ se comenzó a poner oscuro, oscuro, oscuro, oscuro, oscuro, y se le comenzaron a perder la cara y las gafas. Cuando se puso así todo oscuro, solamente se veía como una sonrisa, pero así como una sonrisa oscura, negra, grande, y se veía tocando. Y yo me quité las gafas y lo miré, y yo ahí fue pucha, miré a todo el mundo, y yo veía como si todo el mundo estuviera hipnotizado a consta de esa vibración. Cuando, bueno, seguí bailando, me volví a poner las gafas. Al ratico él se volvió a poner normal. Uh-huh. Pero lo más chistoso que me pareció y lo más raro fue que él hizo un gesto como si yo me hubiera dado cuenta de que lo vi en ese, como en ese cambio de apariencia. Y esa es mi historia de hoy.
1: Bueno, viejo Mister, y gracias ahí por aportar esa historia dentro del mundo electrónico. Y sí, lo que dice él puede llegar a ser el tema sonoro, lo digo yo que soy pues ingeniero de sonido y productor musical. El tema sonoro es bastante, bastante interesante si se sabe proyectar y se sabe manejar, si se tiene un fin. Y más en esta música, en el tecno, que es de pronto un poco más, para que me entiendan el término, un poco más viajada, que lo llevan a ustedes como por una misma línea, y tiene un poco de subidas, unas bajaditas, pero muy, muy, muy sutiles, con ciertos sonidos, y esos sonidos a usted el cerebro se lo trabaja de una manera espectacular. Entonces el tema es bien denso a la hora, por ejemplo, de trabajar este tipo de géneros, ¿no? Que el fin de esos géneros pues es ese, como transportarlo a usted a un estado totalmente diferente. El hombre decía, hablaba de Carcox, y Carcox es un tipo supremamente alegre, y ya para la salida de Carcox pues tienen que poner un DJ que los baje, y precisamente ese es el cometido, por lo menos que los haga durar hasta las 7, 8 de la mañana, que ese es el fin de esas fiestas. Entonces pues nada, gracias a nuestro amigo por su aporte. Vamos a una pequeña pausa. Soy el DJ Polo Rego, el Pulpo, acompañándolos en este cartel paranormal de la Mega. Ya regresamos para recibir nuestra última hora en este cartel de festivo.

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7: 3 y 48 minutos en la Mega.
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0: Es el cartel paranormal de la Mega. Es ahora ya con nuestro último bloque de historias. Quiero invitar a nuestro amigo David. David, puede activar su micrófono. Buenas noches.
1: Pulpo, buenas noches. ¿Cómo vamos?
0: ¿Cómo está, amigo? Bienvenido al cartel paranormal de la Mega. ¿Qué historia nos quiere compartir?
1: Bien, bien, Pulpito. Quería comentarle, hace un tiempo atrás, con mis amigos acá en el pueblo, teníamos la mala costumbre, digámoslo así, de que cuando estábamos tomando nos íbamos a meter al cementerio de acá del pueblo. Pues yo siempre he creído en todos estos temas, ¿no? Paranormales y esa cuestión. Y yo les decía a mis amigos, venga, antes de entrar, no sé, pidamos como permiso a los difuntos, a las ánimas. Y ellos eran, que no te pongas con tus vainas, entremos. Yo lo hacía, digamos, a un lado del cementerio, me hacía y pues decía, ¿no? Que obviamente les pedía permiso, digámoslo así. Resulta que en una de esas ocasiones, no sé, me dio como miedo, sí, más de lo normal, de entrar allá. Y volví y les dije, vengan, entremos con respeto y pidan permiso. No me hicieron caso, pues yo de costumbre cogí y pedí permiso, digámoslo así. Cuando de un momento a otro, pues estábamos allá normal tomando en la tumba de los abuelos de uno de mis amigos. Cuando ellos, no sé, empezaron como que de un lado para otro. O sea, yo los miraba y yo les decía, ve, ¿estás bien? Y no me hablaban. Sí, sino que de un momento a otro empezaron a correr. Yo sí sentí como en ese momento el ambiente como pesado, la verdad. Sentí que se me erizó la piel y la borrachera, como se dice, se me quitó en ese momento. Yo salí, dese cuenta que yo salí de último, porque ellos arrancaron de primeros a correr. Y yo salí de último. Cuando yo ya estoy afuera, yo me miré solo. Cuando empecé a llamarlos y los escuchaba por allá, que estaban unos gritando y otros llorando. ¿Sí? Entonces, cuando ya lograron salir y todo, empezaron a contar que a unos los empezaron como pues a asustar, ¿no? Sí, y los tenían acorralados. Pero decía, y yo les decía, ¿quién? Decían unas sombras. Y uno de ellos dice que cuando yo salí, que él había visto que tras de mí salían dos sombras, ¿sí? Pero no miraba, o sea, ¿cómo le puedo decir? Ellos decían que las sombras de ellos eran como oscuras. Y que las sombras que iban detrás mío eran, digamos, blancas. Sí, y yo salí y de ahí pues normal. Igual ellos ya cuando después de todo eso se nos quitó ese bendito vicio de estar yendo. Años más tarde yo volví, ¿sí?, a ingresar allá al cementerio. Incluso lo hice solo, pero tenía esa costumbre de pedirle permiso a las ánimas, ¿no?, a los difuntos. Y mire que no, de ahí no me pasó nada. Pues ya esa costumbre se me quitó, dando gracias a Dios, digamos. Bueno, pero sí fue eso algo.
0: David, muchas gracias.
1: Algo para contar.
0: Por compartirnos esa historia de que se metía donde no tenía que meterse, y vea. Ahí tiene las consecuencias. Lanenx, buenas noches, puede encender su micrófono. Lanenx. Bueno, está como molestando el micrófono, que lo solucione y me avisa. Cristian, puede encender su micrófono, buenas noches.
2: Buenas noches, ¿me escuchan?
0: Sí, señor, fuerte y claro, ¿desde dónde se conecta? Amigo, se salió del TikTok. Amigo,
2: aquí.
0: ¿Desde dónde se conecta?
2: ¿Sí me escuchan?
0: ¿Desde dónde se conecta?
2: Yaguara, Huila.
0: Bueno, bienvenido, ¿cuál es su historia?
2: Esto, pues resulta y pasa que hace como un año y medio, cuando yo salí de prestar servicio con un grupo de amigos y unos primos, nos fuimos a un charco llamado aquí en Yaguará, llamado muy famoso Las Mollas, las primeras mollas, que esos son varios balnearios así, pero pues la verdad eso es muy abandonado. Y nos fuimos a acampar con unos primos y unas primas, todos fuimos en pareja. Y resulta y pasa que pues nos bañamos chévere, acampamos, hicimos comidita y todo. Y pues comenzamos a contar historias de terror. Y como así de la nada, ya era hora de dormir, ¿no? Todos hicieron el campamento, nos acostamos en los cambuches. Y cuando comenzamos a sentir que a las muchachas les jalaban el cabello. Y las muchachas decían, no, Cristian, no, Brian, no nos hagan esto. No nos jalen el cabello, que no nos asusten nosotros. Pero muchachas, nosotros nos hemos ido, nosotros estamos aquí quietos. Y comenzamos a sentir que nos tiraban como piedras y sentíamos que nos tiraban como ramitas. Y cuando de la nada así que ya estábamos tan asustados, porque eso fue un susto, mejor dicho, durísimo, cuando sentimos que en el charco, ahí estábamos como a 4 o 5 metros de la orilla del charco, cuando escuchamos que ¡pum! Cayó algo como si una persona hubiera tirado al charco. Uh-huh. Eso sonó durísimo, hermano, y mire que eran como era como la una de la madrugada. Uh-huh. Salimos a esa hora corriendo de charco, cogimos la moto y nos íbamos para el pueblo. Estábamos solamente 6 personas y mejor dicho, eso fue muy eso fue un susto muy berraco lo que nos pegó anoche. Y pues los abuelos que viven por ahí en esas veredas dicen que pues hay un mito como de un duende, no sé, que hay como que un tesoro escondido en esa molla, pero pues nunca se ha sabido nada, ¿no?
0: ¿Y usted para qué lado se va? ¿Para los duendes, para las brujas, para qué lado se va?
2: Para los duendes, yo creo que los duendes existen. Eso es que habíamos 6 personas y escuchábamos pasos, escuchábamos que nos tiraban piedras, escuchábamos que nos tiraban ramas, les jalaban el cabello a las muchachas y nosotros sinceramente no éramos nosotros. Ya, yo no entiendo. Eso fue algo, pero una historia que nos pasó en carne propia, que nos sacó como a la 1 de la mañana, salimos a correr por esa loma arriba y nos fuimos como asustados, yo no sé, no entendíamos qué estaba pasando. Bueno, yo creo que los duendes existen de verdad.
0: Bueno, Cristian, gracias ahí por su aporte y por decir que los duendes existen. Jorge, puede activar su micrófono, buenas noches.
3: Hola, Pulpo, buenas noches.
0: ¿Desde dónde se conecta?
3: Desde Barranquilla.
0: Bueno, bienvenido al Cartel Paranormal. ¿Qué historia nos trae?
3: Bueno, en sí, la historia como tal no me pasó a mí, sino a mi sobrina, la menor, que tiene 11 años.
0: Okay.
3: Resulta que a ellos en la iglesia católica los llevaron como especie de un domingo de recogimiento, de oración, como en un tipo de convivencia. Uh-huh. Bueno, resulta que ya les hicieron una oración y todos los niños, y en medio de la oración mi sobrina se desmayó. Entonces bueno, a mi hermana como tal no le dijeron nada. Uh-huh. Pero la mamá de una compañerita de ella que estuvo allí sí le comentó lo que le había pasado. Uh-huh. Que se había desmayado y la cuestión. Mi sobrina, bueno, cabe mencionar que se murió un tío. Y resulta que mi sobrina, de un momento a otro, ella estaba sentada en la casa y empezó a llorar mirando hacia la calle. Pero ella no le...
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¿Cuál es el dicho de los martes? Uy, no, yo pues bien no lo repito. ¿Cómo van? Feliz martes para todos los que hasta ahora se van conectando con la mega. Uy, qué perecita. Los que se van estirando, estírense bien, levántense con ánimo. Y si quieren escuchar alguna canción, lo pueden hacer a través de nuestro mega WhatsApp disponible para ustedes. 301-771-471. Dayana González con ustedes en este martes en la mega.

dicho, mentiras, ahora no lo quería decir, pero es martes, ni te cases ni te embarques, y también martes de clásicos. Uy, ese clásico estaba pero brutal. Ustedes se programan, ¿cómo van a levantarse de una vez? Uy, admiración de verdad para los que a esta hora se levantan a hacer ejercicio. Mucha determinación y mucho compromiso el que tienen con ustedes mismos, y además también mucho amor propio. Otros dicen como que, ay no, yo me parcho ahorita y más tardecito voy y hago ejercicio. También es válido. Ustedes a esta hora se conectan con La Mega a las 6 de la mañana. Recuerden que estaremos con El Mañanero en La Mega. Seguimos con más. Ustedes se programan aquí en La Mega.

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de Mega Madrugón en la Mega. Ustedes se reportan también a través de nuestro Instagram. Si no nos siguen, vayan, porque tenemos contenido para ustedes, noticias de los artistas y más. Arroba la Mega Pereira. Vayan de una vez a seguirnos los que hasta ahora están ahí levantándose, cogiendo el celular en su buscador. Arroba la Mega Pereira.

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las 5 a.m. porque también son muchos los que hasta ahora se levantan a hacer ejercicio. Uy, un abrazo para todos los que están ahí como que, ¿qué hago de almuerzo? ¿Qué hago de almuerzo? Los que van a empezar ahí ya como que en el volteo de la mañana para poder obviamente llegar puntuales al trabajo y también para que los hijos lleguen obviamente puntuales al colegio. Repórtense a través de nuestro mega WhatsApp 301-771-4071. Un abrazo para todos los que hasta ahora están en el mega madrugón en este martes en la mega. Dayana González con ustedes aquí en la mega. No puedo.

ya se lo tomaron. Uy, yo sé que sí, muchos de nosotros, los pereiranos, amamos el cafecito muy a las AM. Y que muy a las AM estamos a esta hora con el Mega Madrugón en la Mega. Ustedes se reportan a través de nuestro Mega WhatsApp 301-771-4071. Clásico.

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encantó estar con ustedes en este mega martes, mega madrugón con la mega. Ya viene obviamente el mañanero para que ustedes sigan ahí full conectados. Más tarde nos escuchamos. Chao, chao.

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0: 5:59.
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3: Mañanero. Es el Mañanero de la Mega, sí, señores. Ya son las 6:08 a.m. Bienvenidos a una edición más de Un Mañanero a través de la app de RCN Radio. Por ahí nos damos cita, por ahí nos escuchamos. Y a través de las frecuencias en las diferentes ciudades en donde también se conectan con este Mañanero de la Mega, la ciudad de Cali también, la ciudad de Girardot, Villavicencio, Pereira, Armenia, Manizales, Cúcuta, Bucaramanga, que también reportan sintonía con este Mañanero, Ibagué, Bogotá, Medellín. Y como siempre, a través de TikTok, porque ya estamos al aire en una transmisión más. Es edición de Mega Martes. Es 21 de julio y aquí nos damos cita para un mañanero más. Mi querido David, buenos días. Cristian, ¿cómo van?
4: ¿Cómo amanecemos, ratón? ¿Cómo estás? ¿Cómo vas? Bienvenido en este martes.
3: Hostia.
4: En este martes estamos aquí listos para iniciar con todo este Mañanero de la Mega. Y usted ya con acento campeón del mundo, señor.
3: Pues hombre, ¿y qué más vamos a decir si España campeón del Mundial 2026 en esta oportunidad? Y pues bueno, bajando para los que le estaban haciendo fuerza también a Argentina, ¿vio? Eso le pasa cuando Colombia apoya a una nación.
4: Papi, sí, claro, ¿no?
3: Parce, así fue. ¿Qué más pues, Andrés Mazo? ¿Cómo vamos?
5: Muy bien, una belleza, pues como decían ustedes, sorprendía España, ¿para qué nos separamos de
3: ese yugo?
5: De España. Sí. Hoy seríamos campeones dos veces.
3: ¿Dos veces? Ah, claro. Sí, la primera fue en el 2010.
5: Claro.
4: Pero como yo le decía a Cristian, yo sí voy a decir que soy campeón del mundo, hermano. Yo sí soy un ladrón.
5: Es que hay más acomodado, hermano.
4: Yo sí soy un ladrón de celebraciones.
6: Allá estaba en la transmisión que hicimos este fin de semana para la Mega y la suplente, el tipo con la camiseta argentina diciendo, no, joder, que hemos quedado campeones.
4: Yo sí pienso robar con eso, hermano. Pero bueno, no, y aparte me dio fue mucha risa. Yo ayer en festivo de bajón, digamos, porque uy, sí. Si el domingo de bajón pega duro, el de festivo es el doble.
6: Bravo, sí.
4: Y yo pensaba dentro de mí, oiga, ¿qué será de todos esos colombianos que el domingo apoyaban a España hoy día de la independencia? Sí, es como un poco incoherente, ¿no?
3: Contradictorio. Okay.
4: Exacto, como que bueno, ayer estaban, viva España, viva el rey, y hoy.
3: Hostia.
4: Y hoy no.
7: Rompiendo floreros que daban miedo.
4: Exacto, y hoy rompiendo floreros, entonces bueno, pero eso está bien, ahí estamos entonces en este Mañanero de la Mega, en esta semana más, 21 de julio, estamos ya a 8 días de las cometas, muchachos.
3: ¿Cuándo pagan? ¿En 8 días entonces?
4: Ya le digo qué fecha pagan.
5: Uy,
4: amigo.
5: Tanto hay que esperar.
4: Uy,
5: sí, yo creo que sí. No, estamos a 10 días.
4: El viernes, porque es 31, hermano.
3: Este mes es de 31 viernes. Días.
4: O sea, de este viernes que llega esta semana en 8. No, viejo, me va a tocar robar, no mentiras. Pero ahí estamos entonces. Bienvenidos a este Mañanero de la Mega y lo que decía el ratón con España, campeón del mundo. ¿Cómo vieron la final, muchachos?
3: Bien, ¿sabes qué? Muy
5: aburrida. Aburrida. No, a mí me pareció aburrida.
3: Sí.
5: A mí me pareció aburrida, pero tengo que decir, el trabajo de España muy clarísimo, pues.
3: Sí.
5: Qué berraco.
3: Sí.
5: Porque es que dejar a Argentina con cero participaciones y llegadas al arco, habla del dominio completo del yugo español sobre Argentina.
3: Me llamó mucho la atención en el momento en que tiran la pirotecnia. Parce, esos chorros azules, si yo no habían de haber sido rojos.
5: Ah, bueno.
3: O sea, ya tenían preparada entonces los de Argentina. Pues sí, pregunto.
6: La Federación Española sí levantó una nota de protesta por eso, porque dijo, ¿cómo es que los papelitos son blancos y azules? Al final del estadio, así, como esa polvorada.
4: Ay, señores, les pusieron un árbitro europeo, no se quejen.
3: No, pero...
5: ¿El man pitó bien? ¿O qué?
6: Sí, el arbitraje no estuvo raro.
3: ¿Por qué la duda?
5: No, dígame el por qué el...
4: No, pues a mí me parece muy loco que en una final del mundo un equipo tenga tarjetas y otro no. En una final del mundo donde reparte tanta quimba. Pero bueno.
6: Pero ¿sabes que España no es un equipo que pegue mucho?
4: Pero no hay que pegar para tarjetas. Taparse la boquita, con taparse la boquita ya.
3: Venga, cierto que cuando España quedó campeón, el que predijo eso fue el Pulpo.
4: El Pulpo Paul. Hombre, Paul. En paz descanse.
3: Y no el de la Mega.
4: Ánima bendita, no.
3: ¿Se lo comieron en sushi, fue?
6: No. Yo creo que era lo mínimo.
4: No, el man
6: paella.
4: El man murió, pues, o sea, ya de viejo.
3: Sí, pero bueno. Pues hombre, es un mundial más, 4 años tendremos que esperar para disfrutar ya del 2030, ¿cierto?
5: Sí, sí, aparte que va a ser eso, explíquelo.
4: Dale.
5: Que va a ser en 6 países, yo estaba leyendo anoche y pues Argentina, Paraguay y Uruguay les dieron como ese reconocimiento del centenario, entonces la Conmebol o por lo menos las eliminatorias sudamericanas dice que van a cambiar un poco.
3: Sí.
6: Que si van casi 9 equipos y somos 10.
4: Pues es que ayer después de la final el presidente de la Conmebol, Alejandro Domínguez, ¿no?
3: Sí, señor.
4: El man se levantó y dijo, a mí me importa un pepino todo, vamos yo a anunciarles que el próximo mundial es de 64 equipos. Entonces el man ya lo confirmó, próximo mundial de 64 equipos. Pues yo no sé, hermano, eso para una recocha ya.
3: Sí. Oiga, todavía no se sabe cuál fue la derrama económica que dejó el mundial, pero debe ser una cifra re absurda, pues.
6: Un billete largo.
4: Sí, un billete considerable, importante, porque aparte, creo que fue el mundial más caro de la historia para el hincha. En tema de boletería, en tema de transporte, okay, en tema de hotel, en todo. Fue el mundial más caro. Pero ya estamos pensando en el próximo, donde, pues, hermano, celebremos porque ya estamos clasificados.
3: Oiga, otro de los datos también es que el tuit que decía que el campeón iba a ser Argentina 3-1, pues, pa' la porra también. No. O sea, no le atinó, fue a nada.
6: A nada.
4: No,
5: del 2021.
3: Sí, que había un tweet que decía que Argentina y España eran los finalistas para este mundial que acaba de terminar y que el que iba a ganar iba a ser Argentina 3-1. Pues no le tiró, no le terminó atinando del todo.
4: No, y pille que ese man pues perdió porque lo que hacía el ratón, el man había puesto que quedaba 3-2. El man ayer...
3: era 3-2, no, sí, era 3-1.
4: Sí, sí. Y me da mucha risa porque el man ayer, o mejor dicho, el día del partido retuiteó como una apuesta que hizo y pone, puse todos mis ahorros en esto, ¿por qué cambiaste el guión? @ FIFA World Cup. No, y de hecho, digamos, se alinea con lo que está saliendo en redes sociales de una teoría conspirativa sobre que a Argentina, a los jugadores los apretaron antes de la final. Que como que bajó alguien y les dijo, hermano, ustedes no pueden ganar. Eso es lo que están haciendo en redes sociales. Y el muchacho, pues, con mucha rabia por haber perdido, ya puso otro tuit donde dice, Brasil acaba de vencer a Italia en la final de la Copa Mundial de 2034 en penales.
6: Ah, cállese, tonto.
3: Pero ese sí se tiró muy lejos, hasta el 2034.
4: Pues no, el mundial que sigue, sino el otro, tampoco está lejos.
3: ¿Por eso? No, como que no.
5: Ocho años.
3: 8 años es la vida de un niño.
5: Pero eso es para que el man no pierda vigencia aquí a 8 años, porque en 8 años se va a volver a equivocar.
4: ¿Será?
3: Lo más seguro.
6: ¿Para qué hablar?
5: Sí, nada más para que lo piensen ahí. Apenas empiece el mundial, van a sacar lo mismo que en este. Ah, ya lo habían vaticinado.
3: Y no han dicho nada del de Colombia, ¿cierto? Nadie.
4: No, Colombia no.
6: Yo veo una lista como de próximos jugadores ganadores de balones de oro.
4: Sí.
3: Sí, señor.
6: Y entonces apareció un colombiano en 2000, como en 2137. Nicolás Arango decía. No. 2 veces ganó.
4: Yo creo que ese año ya los chinos no les ponen Nicolás.
6: No, ya, fútbol no existe, no.
4: No diga eso.
5: Manuel, a través de TikTok, dice que había un libro que predecía que iba a ganar España y con la misma cantidad goles.
6: Un gol y el que marcaba uno de los goles era el 7 y el 7 fue Ferran Torres.
4: Un libro infantil publicado el 6 de junio. Es que Dani Tres Palacios tiene material, pero de sobra para ese cartel, porque el tema es que dicen que eso ya estaba todo planeado. Y de hecho, yo no sé si esto es verdad, no sé si Cristian lo vio, porque para mí lo pueden editar. Pero cuando ponen la banderita de Argentina al final como subcampeón, no está el sol, sino está el símbolo masón.
6: Ah, vi una vaina de eso que lo charlamos en la transmisión con el 19. Con el número 19, había toda una mística alrededor de la final, que 19 o sea, años tenía ya mal, que 19 días no hay que...
4: Exacto, y dicen que es que en la élite mundial siempre tiene que haber un rito de entrega de poder. Entonces que por eso ayer el domingo, tenía que perder Messi para entregarle el poder a Lamine Yamal, y ese es el rito donde se completa ya la nueva siguiente. Es un poco de cosas, la han sacado. Yo no le digo ni una cosa, lo único que no me gustó fue que fue de día la final, me gusta el partido desde noche.
5: Sí, a mí antes estuvo buena.
4: No, me gusta la noche.
5: Yo a las 4 ya estaba prendo.
3: Sí.
5: Sí, yo que yo le hice fuerza Argentina, pero ya me tomé unos Fernet ahí de pecho.
6: Pero la gente sí, o sea, conozco barrios y mi suegra me dijo, mi mamá también, que a la hora de la final estaban caminando por los barrios populares, pues, donde están los puesticos de ventas, ambulantes. cero.
5: Sí, muy, es que muy de casa.
4: No, muy de casa. Esa finalidad para estar en la casa porque no hay emoción, digamos.
5: Pues para uno como colombiano, no. Estaba el que le hacía fuerza que al suelo argentino y que todo eso.
3: Y el que le metió a la casa deportiva, pues también de pronto le haría fuerza por obvias razones.
5: Creo que el que más hizo fuerza, o uno de los que más hizo fuerza, es Drake. Que perdió 1.5 millones de dólares que había tirado a favor de Argentina.
6: Y Mia Khalifa también había metido, creo que un palo y medio.
4: ¿Sí? ¿Se metió un palo y medio?
6: No, esa ya había hecho eso, pero...
3: Ah. Ay, hombre, cosas que nos deja este mundial, señores. Y pues por otro lado, ayer también la independencia de nuestra nación.
4: Exacto.
3: Ayer inicia también el nuevo periodo legislativo, nuevas leyes que entrarán a regir en este periodo ya colombiano.
5: Ay, Dios quiera.
4: Tenemos que aquí en el mañanero obviamente sacaremos nuestra propuesta de leyes.
3: Sí, claro.
6: Más adelante.
3: Sí,
6: me agrada.
3: Más adelante.
4: Listo, perfecto.
3: ¿Les parece si le pegamos a la intersección?
4: Adelante.
3: A las 6 en la mañana, ya con 16 minutos en este Mañanero de la Mega.
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3: ¡Colombia nada!
5: Vamos a hablar de las cosas que identifican a los criollos como nosotros.
3: Sí, sí.
5: Esas cosas que nos sacan a relucir ante otros países o que solo pasan en Colombia y aquí les decimos Colombia nada.
3: Vea, muchas de esas es la manera en que decoramos ese bus, el taxi en diciembre. Colombia nada, el que el chivero también lo decora por el tema de la Virgen del Carmen. Eso siempre va a ser una colombiana.
4: Uy, sí.
6: Mire que hay un tipo, un comediante paisa, seguro lo conocerán porque creo que estuvo hace unos 6 meses allá con ustedes.
4: ¿Quién?
6: El Panda, le dicen. Daniel.
3: Ah,
6: el Panda.
3: Sí, sí, Daniel. Panda de la casa.
6: Ah, es un capo el Panda. Y el tipo tiene un monólogo donde dice que Colombia es el único país donde se usa bombas para decorar todo. Sí, sí. Sí, que usted no ve en el Vaticano, bueno, vamos a recibir el nuevo Papa y allá bombas blancas, bombas con doradas. No, acá todas las celebraciones son con bomba inflada.
3: Sí.
6: Primera comunión, matrimonio,
4: revelación de años,
6: baby shower, todo tiene bomba.
4: Graduación, pero ¿no es normal?
6: No, en el mundo no.
4: Ah, pues mire, colombianadas son los cuadernos. En Colombia es el único país donde los cuadernos tienen como tapas así... decorativas por gusto, o sea,
6: como hembras, ¿no?
4: No, no solo eso, como que digamos las fruticas, yo qué sé, que el carro, el futbolista, eso es muy de Colombia. En otros países la tapa de los cuadernos es ahí básica y ya.
5: Y no, pero es para embolatar al niño, creo.
4: Claro, y ahí toda la tradición, yo no sé, o sea, todo nos pasó de niños, hay que comprar los útiles, si no era feliz comprando los cuadernos, en otros países es normal, porque los cuadernos son básicos.
3: A Mazo le tocó estudiar de sexto a noveno, que con la cara de un gobernador.
5: Ah, sí, mi mamá, es que a mi mamá, como que un primo se había metido a acompañar a un futuro gobernador, en ese momento
3: sí
5: era
3: fue
5: candidato.
3: Ok.
5: Y fue gobernador. Oiga, y le dieron, sin mentir, le dieron por ahí 60 cuadernos a mi mamá de esos.
4: Con la cara del man.
5: Con la cara del man y la campaña política, o
3: las
5: marqué
3: propuestas.
5: Así y todo eso. De sexto a noveno, los cuadernos de ética y valor. Pues todo lo que era de 50 hojas.
3: Perro.
5: Era, me tocaba rayarle la cara para saber cuál era el cuaderno.
3: Claro, y la mamá no iba a dejar perder eso. No, no pues no, como en la no, época.
5: Y yo no sé si a ustedes también les pasó, pero es que en la casa mía.
3: Ajá.
5: Hay que hablar de esto. Mi Ajá. mamá, cuando yo solamente me usaba 10 hojas en el
3: ah, sí, la mía también.
5: Periodo pasado, mi mamá llegaba y cortaba solamente las que usó.
3: Pegaba con cinta.
5: Y me pasaba otro cuaderno y vea, tiene el de religión para otro año más.
6: Ah, bien jugado.
3: Sí, claro, no, pero a mí también me tocó así. Son colombianadas. Y a través del 300-506-2030, usted en este mañanero a nivel nacional tiene la oportunidad de participar en nota de voz como lo hace Daniel, que dice lo siguiente.
8: Hey, sí, la mega, por acá siempre parchado. Hey, ¿sabes qué? Acá en España.
3: ¿Qué?
8: Que la celebración del Mundial.
3: Sí.
8: Fue como ganar Colombia a un amistoso. Nosotros para la fiesta estamos solos.
3: Sí,
6: creo sí que hermano, bombas. Eso sí. Bien. Allá es un chulo ya. Van a Cibeles o a... ¿Cuál es la otra plaza donde van? Que es la del Real Madrid y la de Neptuno.
4: Ah, sí, la de la diosa.
6: Cibeles. Y ya celebra. Un chulo.
3: Bueno, sí. Colombianada.
5: Vea, colombianada, ponerle el sonido de reversa como si fuera un Transformers a un carro.
3: ¡Ah, sí!
5: Uy, eso es muy criollo. Le apuesto pues, que en Islandia no encuentra.
4: Colombianadas no. Que cuando usted era niño a la bicicleta le ponía un vaso de plástico en la llanta trasera para que sonara como una moto.
6: Claro, el resonador.
3: Claro. Esos son los mismos, esos son los mismos que hoy por hoy tienen una 110 y le tienen resonador.
4: Uy, sí, sí, eso sí me parece muy paila. Eso es chévere hasta los 8 años.
6: De acuerdo, de acuerdo.
5: Dice Marce Trump.
3: Sí.
5: Colombia querida, hombre, acá en Argentina los cuadernos con las tapas también son súper decorados.
4: Ah, vea usted. Okay.
5: Somos sudamericanos.
4: Somos un colombiano que empezó ahora, a vender allá.
6: Pero ahora, ¿tienen forros? Digamos, no sé si ustedes lo hicieron,
5: sí,
6: pero...
5: a mí me pusieron, sí.
6: Claro, en los cuadernos, usted les ponía forros de plástico.
4: Ah, entonces, sí, protectores, entonces, sí.
6: Los de tercero usan forro azul. Y usted ahí metía las hojas para que no le hicieran orejitas de burro. Entonces,
5: tinta, la mamá también le hacía quitar las orejas de burro a eso, no.
6: Pero que me decía la que le cortaba las orejitas con unas tijeras para que no se le volara la hoja.
4: O la que lo ponía uno con color rojo o el lápiz rojo que vendían, que ese lápiz rojo rayaba horrible. Y hacer márgenes a los cuadernos.
6: Le digo, vaya a Suiza a ver a los niños de los colegios, a ver si a los niños allá les amarran los lápices con los borradores y los tajalápices para que no se los roben.
3: Nah. Oiga, Elena Torres dice en TikTok, en Paraguay tienen forros decoradas y carátulas los cuadernos. Okay, que sí, somos suramericanos, como dicen más. ¿Qué más dicen? ¿Qué más dicen? Lo dar cinco, bro.
9: Dale. Número cinco.
5: Dale, bro.
10: Colombianas, ponerle tono musical al celular, desde la Quemona hasta Misión Imposible.
3: Me gusta la
4: Quemona. Uy, Misión Imposible, aquí tenemos la de la cafetería, que eso le llegó, solo con que le llegue un mensaje a WhatsApp, o sea, que le llegue, hola, ese celular suena como 30 segundos, tan.
5: Qué pesa, sí. Es.
9: Número 4.
5: No, bueno, vamos con eso.
11: ¿Qué tal, muchachos? Buenos días. Saludos desde Girardot.
3: ¡Epa!
11: Colombianas, heredar el uniforme del colegio de los hermanos mayores. Pero en mi caso eran hermanas. Bueno, lo que me tocó.
9: Número 3.
5: Solo le tocaba los buzos.
12: Sí, la Vega. Opi, colombiana. Que el colombiano le dice, no, soy el mejor. Son los mejores y ya. Hasta ahí llegó la vuelta, pa.
5: Ya creen mucho.
3: Sí, no. Ahí es donde uno dice, usted es el mejor. Ah, gracias, ya sabía.
9: Número 2.
13: Hey, muchachos, buenos días. Colombiana, yo vivo en Los Ángeles.
5: Eso.
13: Y el carro mío allá lo tengo con una placa de Colombia. De Medellín, exactamente.
4: ¿En serio?
3: Para que no lo levanten, pues.
5: Registra la placa normal, como
3: sí.
5: Así como la que tiene su amigo Bless, que es de Montana 1 y de Miami. ¿Y
3: se registra acá?
9: Número 1.
12: Colombiana,
5: ese oído tan malo, me Diego Fernando Rey. Vaya cuadrando, desconecta. Oiga, el Bluetooth.
3: Eso sí es tener mucha plata para darle al tránsito para registrar una placa en otro lado, porque sí.
5: Pero para las fotos acá en Medellín queda muy buena.
6: Sí, para la placa.
3: Dámela.
14: Hey, señores, buenos días.
5: Buen día.
14: Oiga, colombianas, esos bien. Que se les roban la parafina a los vecinos el 7 y el 8 de diciembre para ver la candela del diablo.
3: Sí.
14: En una tapita de gaseosa.
4: Claro.
14: Pues ya si la querían más grande, le ponían una tapa de pintura.
5: Colombianas. No, tapa no, yo vi que eso lo llegaron a hacer en esos tarros donde venía cierto producto que era metálico.
3: Sí.
5: ¿Cierto? No sardina y no el otro de chilo.
3: Ok.
5: Papi, eso... Eso con cocada y agua, uish.
3: Porque colombiana también es llenar ese mismo tarro de...
5: De chilo.
3: Sí, o de leche en polvo para el bebé. Papi, ¿cómo? De cemento y hacer pesas.
5: Ah, sí. Ah. Sí,
3: esa era la colombiana.
5: A ver por acá.
15: Colombiana, papi, si no lo tocó su

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3: En Colombia ya son las 6 en la mañana con 28 en un Mañanero de la Mega. Hoy es martes, hoy es 21 de julio. Éxitos también para todos los que hoy están en su día. Un abrazo fuerte de parte de este equipo del Mañanero. Un abrazo de parte de esta cantante.
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6: No, no más con esa señora. Necesito que haga, le haga el remix a la de 50 Cent.
7: ¿Cuál?
6: A la de Candy Shop.
8: Uy, debe hacerla re buena.
6: Tiene que hacerlo bastante mal. Sí, tiene que hacerlo bien. Oiga, no quería recordarles que hoy martes 21 de julio la gente dice: no, hermano, es que se acabó el mundial, eso y lo otro. 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
2: En Colombia ya son las 6 en la mañana con 38 minutos. En pocos segundos serán las 6:39 y pues aquí nos damos cita en una edición allá, 6:39.
3: Muy bien. Se actualiza el reloj.
2: Aquí estamos muy parchados a través de la app de RCN Radio y a través de TikTok. Por ahí siempre nos damos cita, por ahí siempre les damos cara a estas voces para que nos dejen sus comentarios y participen de las diferentes secciones que también les traemos en este mañanero de la Mega, mi querido David.
4: Es correcto, muchachos, así que conéctense con nosotros a través también de TikTok, arroba la Mega Colombia, comparta el live, dele me gusta, que por ahí nos pueden ver la cara, además de que por ahí también ponemos contenido audiovisual para reaccionar en vivo con ustedes, así que por allá los esperamos para que caigan y llenen eso de me gustas, aprovechando, saludando por ahí a Blanca Becerra, a Olesya. Ah, es una rusa que nos está viendo.
5: Hombre, un saludo.
4: Que está aprendiendo español, dice Olesya. Soy de Rusia, mi padre es ruso y mi madre es española. Pues bueno, aquí está viendo el mañanero de la Mega. Me gusta porque ella dice, soy mestiza.
5: Qué lindo.
4: O sea, tiene muy claro los conceptos. Entonces ahí está perfecto. Julio Ramírez, Shair Stewart, Cristian Camilo Martínez, Marce Rodríguez, a todos los que están conectados a través del TikTok para de la Mega.
3: Allá,
4: eso, todos. Para todos. Allá, vea, desde Aruba hasta Kilian. Siempre conectado.
3: Parce, ¿Mbappé?
4: No.
3: Kylian
4: Toscano.
3: No me ilusiones.
4: Kylian Mirviescas. No, Kylian Mirviescas, gran lateral. Sí. Buen jugador. De esos ya no salen. De esos ya no hay. Pero no iba a decir que el que está de Aruba, deberíamos hacer ¿cómo se llama? La excursión.
5: Ah, claro.
4: Yo no tuve excursión en 11, digamos.
5: Deberíamos tener salida de fin de año, claro, sí, de mañanero.
4: Yo no tuve, entonces irnos a todos pa' Cholón, digamos.
5: Exacto.
4: No. Va, dice Kylian que escucha al ratón desde hace años.
5: Vean
3: a Kylian.
4: Desde
3: se toca por usted en el baño, también dice ahí.
4: Desde España, desde una colombiana, Lizeth Suárez, Katie Cabarcas desde Canadá, hola.
5: Ay, porque el rato no tiene gorra, digamos. Porque
4: ¿verdad? Sí.
5: Despelucado.
6: Porque me motilé.
3: Claro, entonces está mostrando ahí sus
5: flecos. Baje la cabeza, ratón. Ah, vea.
4: Pero como que se motiló, o sea, como que se motiló y dijo, hasta ahí.
6: Hasta ahí, hasta ahí.
4: Ya de pa' allá, ya no, por favor.
6: No más. Pero, es que de hecho no soy muy amigo de la motilada, me da mucha pereza.
4: ¿Verdad?
5: Pero cuando fue usted que dijo, hágame cuál, dijo.
4: ¿Usted qué le dice al barbero?
6: No, yo al parcero siempre llego y le muestro una fotografía de un corte que en algún momento me hice y pues que me gustó y es el que le muestra. Es más, va a buscar la foto.
3: A veces le muestro la foto y sale.
6: Y ya con eso.
3: Hágame este.
4: Hágame
3: este.
4: Yo siempre le digo al mío, hágame el 7 con el visaje. Y él ya entiende. Ya él sabe.
6: Es que yo creo que no. Yo ya tengo al parcero que tiene la noción de cómo.
3: Dejarlo.
6: Cómo hacer el corte.
5: Pero quiero preguntar que esto es pregunta de manes. O sea, ¿ustedes cuántos llevan con su peluquero, con su barbero?
4: Pues yo tuve que cambiar, ¿no? Porque me mudé a Bogotá. Y desde que me mudé, con el mismo.
5: O sea, ¿cuánto tiempo lleva con su barbero?
4: Año, más de año y medio.
3: Año y medio llevo ya.
6: Perdido en la honra. Yo la verdad, no le meto como mucha mente a eso. Después de que el man me deje como a mí me gusta. O
4: es que ¿quién se chupó ese chontaduro?
6: No tengo ni idea.
4: No, respete Joaquín al ratón. Vea, Kylian nos dice que nos recibe en Aruba, que a la orden cuando queramos.
3: Qué belleza.
6: Yo tengo que ir a Aruba.
5: Eso.
4: ¿A qué?
6: Tengo que ir a conocer. Hey, venga, ustedes ahorita estaban hablando de que reaccionamos a través de TikTok.
5: Sí.
6: Y pues, Cristian tiene video mientras yo también busco por aquí la foto, hombre.
3: ¿Está buscando?
6: Ah, ya la encontré.
5: A ver.
6: Entonces yo a mi barbero de confianza llego.
3: Hágame este.
6: Y le digo, hágame esta.
5: El rato.
6: Hágame esta.
4: No, rato. Pero ese ¿cómo se llama? ¿El archipiélago o qué?
5: El cocolito.
3: Pues nada, foto te habías arreglado las cejas.
6: No, nada, ¿sabes qué? Fue como la inteligencia artibruta de la cámara. Pero esa es la fotografía pues que yo le muestro al barbero y ya el pana tiene la noción. Él dice, bueno, entonces va desvanecido hasta este punto. Marco barba, bajo bigote y ya. Y yo, y ya.
7: Gracias al barbero que no lo dejó igual.
3: Uy, qué cochina de personaje.
6: No les gustó.
3: Quítele el micrófono, ya ese pelado, ya no merece micrófono.
5: Bueno, oiga, entonces hay video para que la gente vaya pasando al TikTok de la Mega Colombia. ¿No han sentido alguna vez en su vida que son como muy buenos para un lugar? Pero que de pronto dicen, no, yo voy a ir porque yo soy humilde.
4: ¿Cómo que no? O sea, no entendí, ¿cómo así?
5: Como que usted es muy
6: cuando
5: bueno.
6: Cuando uno sale de las raíces, sí, y se vuelve exitoso y después, claro, usted dice, vuelvo de donde nace, de donde salí.
5: Ah. Claro, pero usted dice, o sea, claro, yo salí de aquí, yo nací en este barrio, en esta familia, pero yo no soy tan de aquí, pero voy a ser tan humilde que voy a volver un día. O sea, que usted dice, yo siempre fui más.
4: Ya, como que voy a volver al colegio,
5: claro, pero
4: al
5: usted
4: barrio.
5: Que siempre fue más, por ejemplo, que sus amigos.
4: Que usted siente superior, digamos.
5: Sí. Como pez grande en estanque pequeño.
4: Ok.
6: ¿Se entiende?
5: ¿Les ha pasado?
4: Sí, claro.
5: Bueno.
6: O sea, que quieren de mejor familia, de mejor sangre.
5: Claro, pero usted guarda la sensación y vuelve porque usted es humilde.
6: Ok.
5: Para ejemplificarlo, vamos a ver el siguiente video. Esto aparentemente pasó o en Perú o en Marte, alguna de las dos. Vamos a ver el video, por favor. Este es un señor que llevó su... ¿Qué carro es este? Alguien que sepa que esto es un Porsche, creo.
6: Sí, señor.
5: Dice, no ser el hijo titulado, pero sí el millonario. Y es un barrio de, pues, lo que llamamos en Bogotá, no sé si en Medellín lo llamarán así, periférico, de invasión.
4: Sí.
5: Que no tiene, pues, la pavimentada, las carreteras, las casas son muy humildes. Y el tipo entró un Porsche ahí, hermano, y lo hace subir esas lomas, véalo. Y además el Porsche blanco, ¿no? El Porsche blanco en puro barrio. Es que...
3: ¿Eso era Perú o qué?
6: Sí, no tiene pinta Perú.
5: Sí, tiene pinta... Lo que decía, ¿es Perú o es Marte? Es alguna de las dos.
3: Está nada de que sea Perú y Marte.
4: Pero me parece un poco lámpara el man.
5: Por eso le decía, el man no pertenece ahí, pero él fue a demostrar, mire, soy muy humilde y voy a venir con mi
3: pero
5: carro.
3: Pero eso acá por... rato no lo hace Cosio acá en Medallo cuando vais que para el barrio de él.
6: Y que él mete el Porsche también.
3: Pues no sé, él la metió. Lo he visto, es con un Corvette azul que tiene. Como un Corvette azul y algo.
5: Es que eso es muy ordinario, ¿no? Eso es muy ordinario meter un... Bueno, propuesta de tema. Muy ordinario.
3: A ver.
4: Uy, ahí hay mucho.
6: Muy ordinario.
3: Te lo compro.
5: Muy ordinario.
6: Muy ordinario.
4: Sí, nos fuimos con ese.
6: Nos fuimos, qué pape, oiga. Muy ordinario, parce, el man que llega y se pinta las uñas, pero con las uñas sucias para taparla.
5: Ese sí es muy ordinario. Cuando en la cheta de fin de año de la empresa le dan unos condones.
6: No, ¿cómo no, que? Porque mal.
4: Depende del condón. No,
5: porque le están dando a usted frutica así, como se llama, el melocotón en almíbar, el vino tal, y unos condones. No, señor.
6: Papi, yo recibo el preservativo, pues, si quiere que le diga.
4: No, pero a mí no me parece ordinario dependiendo de la marca del condón.
3: Es que condiciona mucho.
6: Sí, ya la estás poniendo muy de
4: parte. No, porque hay cosas que si usted las da son ordinarias dependiendo de la marca.
3: Uy, increíble que usted se deje llevar por eso, por lo material.
6: Usted es marquillero, entonces.
4: No, sino que es por la calidad.
6: Esto no es tan marquillero.
4: Por ejemplo, muy ordinario, una ancheta con un chirrinchi, digamos. Un vino, ¿sí me entiende?
6: Ah. Pero todo lo que sea chorro sirve.
4: No.
3: Eso prende.
5: No deje ciego, sirve.
6: Sí, claro.
3: Vean, la ancheta, cuando usted le dan esa ancheta con el licor pobre.
6: Sí.
3: Pero usted, después de que está prendo y se le acaba el chorro, usted arranca por donde la mamá y le da eso, usted lo toma.
6: Sí, sí, eso. Es tan ordinario.
3: Pero no, aquí es la marca, o sea.
4: No.
3: Increíble, David.
5: O sea que David no toma, digamos, vino en caja.
6: David no toma vino sonzón.
4: No, de hecho, no, porque el escambio no me gusta. Ya me mordiré si quiere por no gustar.
5: No toma cariñoso tampoco.
4: No, claro, qué obvio. Pero entonces aquí vamos. Es que no hay que hablar de marcas, Cristian. No, digamos.
3: O sea que si a David le sale una sabrosa invitándolo a tomar vino de Corozo artesanal, no le sirve. No, porque el vino de Corozo artesanal es rico, pero no es de un viñedo así, dice, un viñedo europeo, no.
4: Dice Alejo Rodríguez, eso no es ordinario, eso es cochino.
6: No, muy suave.
4: No, pero lo que quiero decir es que depende, si usted lo va a obsequiar, pues es un poco ordinario.
5: O sea, usted no tomó John, por ejemplo.
4: Lo he escuchado, lo he tomado.
5: Ese paladar suyo está, ¿verdad? Tiene que probar esa delicatez en 10 mil pesos la botella.
3: ¿Cómo se llama el licor ese?
6: ¿Cuál es ese?
5: El Old John.
6: Old John.
3: A ver, yo busco.
5: Y no puede ser que entonces yo sea el machirrete de esta mesa, ¿no?
4: ¿Se abrió?
3: Old John, eso es que, a ver, ¿qué
5: eso
3: es el
5: vino,
3: Old John?
5: Un vino con 10 horas de reposo. Digo, perdón, un whisky con 10 horas de reposo.
3: Ah, eso sí dice, es que... popular marca colombiana de whisky.
6: 10 horas de reposo.
3: No más.
6: Nada como el polvo en burro, no, no. Bueno, ¿qué es ordinario el 305-06-2030 en este mañanero? A ver, más o qué.
3: Claro, ordinario también el que tiene el sonido de la moneda cuando le llega un WhatsApp. Que cae una moneda al piso.
6: Ah, sí.
3: Ay, no, sí. Eso sirve para ordinario. No.
4: O que es un silbido. Sí.
3: ¡Sáqueme del bolsillo!
4: Ah, es una chimba.
3: A ver qué dicen por acá a través del WhatsApp que se activan.
6: Dale.
7: Nada más ordinario que un ñero con camisa de cuadros y pantaloneta.
4: No.
6: Pero es el barrio periférico, ¿no?
5: Claro, eso es outfit de barrio periférico, igual que montar moto con chanclas.
4: ¿Qué pasa con los que montamos moto?
5: No, ordinariedad, David. Ay, no, entonces el tipo no toma, pero anda en moto con chancla. No, es ordinario, David.
4: ¿Y sin camisa?
6: No.
5: Todo marquillero.
3: ¡Perro! No, pero que sean unas chanclas, pero Luis Vuitton, de resto no.
5: Pero es que, ¿sabe cuándo es más ordinario? Cuando la chancla es de esa, la de las tres punticas.
3: Sí, la brasileña.
6: Ah,
3: sí,
6: de las tres puntadas.
4: Sí. O sea, ¿la de meter el dedo?
6: Sí.
5: No, de poner el pie. ¿Qué es?
4: ¿Qué es cómo?
5: ¿Qué es? ¿Qué le da?
3: Uy, que
5: le da
3: ese
6: la resta es muy bueno.
4: ¿Qué o sea, las chanclas?
5: No, la que le da entre el pulgar y el dedo que sigue, que es solo un agarradero.
3: La brasileña.
4: Por eso la brasileña, sí.
5: Bueno, esa.
6: Esa es la tres puntadas.
4: Porque tres y solo los dos.
3: Pero el peligro es que esa chancla lo hace caer a uno muy fácil en la moto.
4: Dice Julio Ramírez, por culpa de David, hay mujeres que piden hamburguesa triple. No sea tacaño, amigo.
6: Fai, y si son tres puntadas, porque la que va entre el dedo, que separa los otros dedos, y la que va a los dos costados.
3: A los gorditos.
4: Ah, ya, ok, sí
5: más
4: te
5: ordinario que hamburguesa con molipollo, hermano.
4: Uy, no. Para que dice Cristian Beltrán.
3: Pero saber, bueno.
4: El popular, dice sí. Cristian, el popular perro con perro.
5: No, dos salchichas, guayabo, ¿no, señor? No, no.
3: Es
5: no,
3: un chorro.
4: Es un chorro.
3: No es como un chorro.
6: Ah, no, entonces.
3: No sabemos. No, nosotros somos muy sanos entonces. A ver qué dicen por acá los oyentes de ordinario.
8: Ordinario, el que se coloca una media en el zapato para poder meter los cambios en la moto.
3: Ah, para pelarla.
4: Para dañar el zapato, para dañar el zapato, claro. Oiga, no, ordinario, el que dices que no. Es que está haciendo mucho calor, echémosle hielo a la cerveza. Uf.
6: Uy, no, parce, eso es lo peor, yo no lo soporto. Es más, a mí en un bar me sacan cerveza con hielo y yo le digo que no le acepto. No, yo no le pego hielo.
4: A mí me parece un poco ordinario porque cuando lo vi, yo, pues fue como que hay no de alta alcurnia. Pero me parece un poco ordinario también como el que dice, por favor, con vaso congelado. O sea, como que el hecho de sacar un vaso congelado ahí a la mesa, que eso luego empiece a sudar. Eso
3: ¿el
4: como,
3: vaso frío?
4: Sí, eso me parece como ordinario.
3: Vea, ordinario también el que vuelve una bota un suequito. Usted no les ha tocado.
6: Ah, sí, que lo cortan.
3: Llegan y cortan.
6: Pero eso lo hacen mucho en pueblos, el campo, sí. Perro.
4: Bueno, respete.
6: Perro, eso lo hacen
3: pero
6: en el campo.
3: Pero tengo que decir que cuando yo visitaba al abuelo me hacía esas botitas. Y que unas botas bien, que yo le hago unos ojitos. Y
4: la almohada de lentejas es ordinaria.
5: ¿Almohada de lentejas?
3: ¿La qué?
6: Almohada de lente.
4: Lo que pasa es que para los bebés recién nacidos, para que la cabecita les quede pues bien formada y no queden con más casas deformes que hay por ahí andando en la calle, hacen una almohada y en vez como de algodón o plumas, es lentejas y eso ayuda a formar bien la cabecita redondita, la parte de atrás.
3: Oye, esa no me la sabía. No, yo me sabía eso para hacer fuchibol.
4: Papi, toque.
5: Okay. ¿A usted qué grano le pusieron, David?
4: No, arveja. No, mentiras, pero pille que
3: inspira.
4: Pille que si pasa, y al menos hay curva, ¿me entiendes? Hay una curva ahí.
5: Vea, por ejemplo, esta cabecita, David. Ve cómo quedó bien.
4: A mí me parece que usted está pasando con los chistes.
6: Esta cabeza, vea.
5: Vea, el ratón también la cabecita, el ratón, vea.
6: Sí, esta no, cabecita.
4: Ratón, voltee para ver la parte.
5: Muestra la cabecita, ratón.
4: Voltee. Por ejemplo, al ratón seguramente, pero gírese. Le pusieron, vea, sí hubo.
5: Pero eso es como una sombra lo que
3: no,
5: tiene
3: ahí. Espera, que el micrófono no dejó ver.
4: Está la parte de abajo, pues ahí, pero sí le puse, nota no. Que le pusieron porque la cabecita es redondita.
5: No he visto que hay personas que tienen la cabeza como un charpey atrás. O sea, cuando se tusan, les queda así como un charpeycito, así como con pliegues.
4: Eso sí.
5: Sí.
4: Pero
3: uy, entonces, es muy paila
4: es
3: esa
4: por
3: cabeza.
4: Eso importante la almohada de lentejas.
6: A David le pusieron fue sandía.
2: ¿Qué más dicen? ¿Qué más dicen?
9: Muchachones, buenos días. Hey, muy ordinario. Es una presentación, es que la cara del corazón de Jesús en el brazo. Pero eso parece como si fuera la cara de Juan.
4: El muchacho habló como por dentro de un tubo, ¿no?
2: Pero dijo que al final la cara de Cristo parecía la cara de Juanes.
4: Ah.
10: Bueno, más ordinario que habitante de calle todo cuajo.
2: No, antes que envidia.
5: No, ese es bacano. Me
4: ¿cómo gusta. Hace?
2: Perro, el vicio lo seca.
5: No, claro, es que como tiene déficit sí, claro. Calórico.
4: No, pues no me parece. Sí.
3: Papi, esa, el índice, ¿cómo es que dicen? ¿El porcentaje de grasa?
2: Sí, el índice de masa.
3: De masa, papi, eso es músculo, eso no hay grasa ahí.
11: Dice de masa. Hey, muchachos, con los buenos días, ordinario. Últimamente he visto que esas motos les ponen sonido, uy, no son muy ordinarios.
2: Sí. Ah, sí.
3: Uy, eso me parece. Oiga, hay... que le pone parlantes en los.
2: Pero hay espejos. Una que viene como de fábrica con el resonador, una de. Una noruega.
3: Ah, pero está
2: hay
3: hablando.
2: Una marca noruega. Pues,
3: ¿pero con resonador o con...?
2: Que viene como de fábrica con resonador.
3: Ah, no, pero...
2: 125. Sí.
4: No, pero me pero parece es... ordinario el que al carro, al automóvil de familia, le pone alerón. Sí.
2: Ah, sí. ¿Sí? O la letica de tiburón atrás.
4: Sí.
5: Y me parece no. ordinario en época de mundial los que plotearon el capó con la imagen de la selección Colombia.
3: Uy, sí, eso...
4: De depende del carro. No, o cualquier carro.
2: Porque al BM se le ve bien.
3: Depende de la marca.
5: ¿No has visto los que le ponen forrito como a los
4: espejos?
5: A los espejos.
4: Espejos, así como, una, como uy, un sí. Forro de tela. Como una capota le ponen a los espejos. Hoy venía en un carro así.
3: Cuando jugaba a Colombia yo le vi mucho taxista eso acá en Medellín.
5: Sí, sí.
3: Eso, uy, eso se ve, pues se ve muy bonito para el que apoya la selección. Pero el que va en otro carro se no, ve horrible.
4: No, y a propósito
2: el que
4: de...
2: le pone... Sí. El que le pone las bolas que cuelga atrás debajo del bumper.
5: Ah, sí, sí, sí, sí, como, sí. Como unas gónadas.
4: Sí, o el sí, que en Halloween pone la manito saliendo del capó como si llevara ahí metido un tomwer.
3: No,
4: o sea,
3: pero eso es bueno.
4: No, ese chiste ya está quemado.
2: A ver, ¿qué dicen?
12: Hey, muchachones, buenos días, buenos días.
2: Buenos días.
12: Saludos desde Bucaramanga.
3: Eso.
12: Más ordinaria que esa, la que se pinta las uñas de los pies con banderitas y figuritas.
2: Es que más ordinario que los carros de Bles por estos días.
3: Oh, pues ya lo volvió a la normalidad.
2: Menos sí, ya no lo está.
13: Ordinaria cargando. Esa que cortó la camiseta de Colombia para volverla a una blusa cortica.
2: Muy linda.
3: Sí. Muy linda.
4: No.
3: Está hablando de la que nosotros criticamos que casi nos pegan en redes.
2: Las criticaron ustedes, yo no.
4: Ah, listo.
3: En el clip habla muy mal de usted.
2: No, acuérdate que yo dije.
3: ¿Viajamos
2: que...
3: al clip?
2: Sí.
3: Ah.
13: Oiga, más ordinario que una le cae con resonadores, Ave María. Eso no. Sí es más ordinario.
4: Por acá dicen los que le ponen orejitas o cachos a los cascos. Sí.
5: Sí, sí, sí.
4: Porque
5: sí.
4: Yo solo pienso es. Cuando se caigan, donde caigan sobre el cacho ese, ¿eso no es peligroso?
2: Sí, uno caer sobre un cacho, sí, hay muchas que caen en embarazo.
4: No. Digo yo porque como que debería caerse a la superficie del casco, oiga. No que quede todo en un punto y concentrado el impacto.
5: Más ordinario que el man que se manda a hacer una abdominoplastia.
3: Sí. Ay, no me puede engordar.
4: No, y fuera eso que usted ha pillado, cuando uno se sienta, normalmente uno sentado, pues se les sale más gorditos.
2: Sí,
4: esos
2: sí.
4: Manes se sientan y ¡pah! Ese abdomen se les pone tieso.
5: Se les siente ese plástico, ¡tac!
4: Como si tuviera una tabla y mentira que no los deja agacharse.
3: Es como la que se opera o que se hace algo en la panza sí. Y ese ombligo le queda como largo.
2: ¿Verdad? Ah, sí, sí. Quedan sí. Como raritos.
3: Sí, mamá.
2: Como diciendo, uy. Y uno sí. Como que usted pagó tantos millones para
3: pues, para que le añadan el ombligo, no.
14: Vea, si ven a Steven Mesa, alias Bless, dígale que lo estoy buscando no. Para regalarle de esos forritos de peluche.
3: Listo.
15: Y muchachos, buenos días. Más ordinario que esa gente que ya son bien viejos y salen con esas pijamas de... Como de ositos y todo eso.
5: Yo no digo nada.
3: Uy, cuando
5: yo tengo
3: usted
5: mi
3: ve
5: pijama de Mickey.
4: No.
5: Sí, sí, dos pijamas de Mickey Mouse.
4: No. No, Cristian.
5: Sí.
4: No, el hombre que usa pijama.
5: Eso a mi mujer la
3: sí,
5: calienta mucho.
3: Sí, pienso eso, termine. Termine no. De decirlo.
4: No, el hombre que usa pijama pierde hombre.
3: Positivo
4: ahí.
3: Para sí.
4: Y más si es de Mickey Mouse.
5: No, aguante Mickey Mouse, viejo. Aguante Mickey Mouse y todo.
4: No, yo le acepto una al Pato
5: y
4: Donald.
5: Y de Homero Simpson.
4: Dice, ah, bueno, de Simpson chimba.
2: Dice Manuela a través de TikTok, los tenitacón son muy ordinarios.
5: Ah, muy ordinarios, el tenitacón es muy ordinario.
2: A ver qué más dicen.
5: A ver.
16: Muchachos, buenos días.
2: Buenos días.
16: Ordinario.
2: ¿Qué?
16: O mejor dicho, historia de vida.
2: ¿De qué?
16: El parcerito que el sábado se le estaba muriendo el abuelo y se llegaron las 11 de la noche y el parcerito se trajo la polla y el abuelo era muriéndose y el parcero era dándole a la polla allá adentro en la pieza junto a donde el abuelo se estaba muriendo. Y cuando se murió el abuelo llegaron todos los familiares y el pirobo no copió y era dándole como a rata a la niña y la niña apenas se tapaba la boca con una almohada y apenas escuchaban eran los pujidos como si otra persona estuviera muriendo.
2: Se estaba yendo.
17: Uno estaba yendo y el otro estaba viniendo.
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21: En el mañanero de la Mega 659.
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1: Buenos días. Primero que nada, disculpas porque llego tarde y disculpas porque me voy a tener que ir temprano.
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2: Disculpas porque llego tarde y disculpas porque nos vamos temprano. Aquí estamos en este Mañanero desde bien puntuales, desde las 6 de la mañana y hasta las 9:30 en una transmisión de radio, en una transmisión de TikTok y a través de YouTube desde las 8:30 de la mañana. Ahí estamos en TikTok como La Mega Colombia, por ahí nos chequean como siempre de lunes a viernes de 6 a 9:30 de la mañana, mi querido David.
3: Es correcto, también nos pillamos ahí a través de YouTube en horita y media. A través de YouTube a las 8:30 vamos a estar ahí. Y a toda la gente que está conectada a través de TikTok, arroba La Mega Colombia, que los saludamos a Lizeth Suárez, Oscar Iván Parra, Arvin Almeida, Dan Bay, todo el mundo conectado ahí con La Mega Colombia en este martes. Que aprovechemos esta semana porque ¿cuándo vuelve a haber un festival?
2: Uy, la pregunta sí, es: 7 de agosto.
3: No, ah, bueno, está la vuelta. Y después de ese, sí está como. Ah, luego.
4: El 20 y pico
3: de. Para el 15 de agosto.
2: Después el 17. Claro. No, después el 17 de agosto.
3: Sí, pues para el fin de semana, el 15. Sí. Y ya de ahí hasta octubre, hermano.
5: Pero octubre llegó rápido también, ya.
2: No. Y ya de ahí se brinca como para el 12 de octubre.
3: Sí, claro. Pero sí. Es que el año va. Faltan las cometas, Humor y Amistad. Halloween, Megaland, Tutaina, Tuturumaine, se acabó esto.
2: Y las ánimas benditas del purgatorio.
5: ¿Quién las pudiera aliviar si se les saca de penas?
2: Eso va a ser para noviembre, listo.
3: Pues yo dije Halloween, está incluido, ¿no?
2: No, no me confunda el Halloween con ánimas, oiga.
3: Es que ánimas es el primero de noviembre.
2: Y es el mes de noviembre como tal.
3: Y Halloween la víspera.
5: Pero ese mes de las ánimas no empieza con la celebración de los muertos.
3: Por eso es que...
5: festivo también.
3: No, aquí no.
4: Pero nosotros tenemos México dos... en noviembre tenemos
5: pero
4: dos
5: festivos. Pero es que noviembre tiene dos festivos. Claro.
3: Bueno, según el calendario... Ay, sí, el 2 de noviembre es festivo y el 16 de noviembre.
4: Ay, hombre.
3: Oiga bien, mazo.
5: Papi.
4: Tipo algo sabe.
3: Claro.
2: Ah, sí, señor. Y de hecho así se identifica. 2 de noviembre, Día de Todos los Santos.
3: Aquí me sale Día de los Fieles Difuntos.
2: Sí, sí, igual están en el otro lado del papayo, están al otro lado del cielo.
3: Lo importante es que nos mandan a descansar un día.
2: Es correcto.
5: Al otro lado.
2: A las 7 en la mañana, 7 minutos, ¿cómo la van ustedes con el super equipo bromero de la Mega?
3: Muy bien, caen hombre. Bien los muchachos, hombre.
2: ¿Cierto que sí?
3: Sí, señor.
2: Pues en esta oportunidad estaban llamando a preguntar el color de ciertas cosas. Y pues terminaron por ahí preguntando muchas otras como siempre. ¿Quieren saber de qué se trata?
3: ¿De qué se trata?
5: Sí, señor.
2: Aquí llega el super equipo bromero de la Mega.
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6: A la orden.
7: Sí, buenas, ¿con quién hablo?
6: ¿Y para qué será?
7: Señora, mire, lo que pasa es que estamos comprobando que la línea telefónica se encuentra en perfecto estado, ¿usted me entiende?
6: Ah, bueno.
7: Ok, quería simplemente hacerle unas preguntas para comprobar que la línea esté bien. Señora, Vesta.
3: Vesta.
6: Oiga.
7: Sí, aló.
6: ¿Con quién?
7: Señora, está bien.
6: Bien, usted.
7: Muy bien, señora, no parece. Carlos Mario Bermúdez, le llamo de la empresa de telefonía, ¿cómo está?
6: Nomás de bien, usted.
7: Pero si así es bien, ¿cómo era enferma? Vea, ¿cómo va la familia?
6: Pues, más o menos.
7: ¿Qué pasó, por Dios?
6: Siempre nos mantenemos enfermos, ya uno pensionado como que principia las enfermedades.
7: Ay, por Dios.
3: Pero pregunte con
7: usted.
3: ¿Quién habla, señora?
6: De los pies.
7: Córteselos.
6: Casi nada.
7: Ay, qué bobada. Ay, no. ¿Pie de atleta?
6: Sí.
7: ¿Eh?
6: ¿Cómo le parece?
7: Sí, qué mal. Sí. Mi doña, vea, lo que pasa es que estoy llamando de la empresa de telefonía para verificar que su teléfono y la línea esté en perfecto estado. ¿Me comprende? Verruguita.
6: Sí.
7: ¿Sí?
6: Sí.
7: Ok, ¿está perfecta?
6: Sí, gracias a Dios.
7: Ok, muy bien. Le voy a hacer unas preguntas para ver si la línea telefónica está bien, ¿ok? Ok. ¿De qué color es el pasto?
6: El pasto verde.
7: Agáchese y me lo muerde.
3: ¡No!
7: Pero sin cajita. No. Pero escuchó bien, quiere decir que está perfecto. Aló, otro color, vea, ¿de qué color es el sol?
6: Amarillo.
7: Muéstreme el fundillo.
6: Ah, bueno.
7: Gracias por lo de bueno. Usted diga otro color y verá que yo le rimo. Dígame otro color.
6: No. Rojo.
7: No tengo rima para ese. Hasta luego.
8: ¿Aló?
7: Buen día, ¿con quién hablo?
8: Buen día, ¿cómo ha estado?
7: Muy bien, ¿y usted? ¿Con quién hablo?
8: Gonzalo Escobar.
7: Gonzalo, ¿cómo está? Habla usted con Carlos Mario.
8: Ah, Carlos Mario, ¿cómo ha estado?
7: Muy bien, señor, estoy llamando de la empresa de telefonía. Estamos ahorita, pues, ofreciendo el servicio para verificar que la línea se encuentre en perfecto estado. Simplemente queremos confirmar. ¿Está perfecto?
8: Sí, señor.
7: ¿Usted me permite, como esto es grabado, yo necesito enviar un reporte?
8: No, le agradezco mucho, muy amable.
7: Pero son dos preguntas, señor.
8: No, hasta luego y
7: pero
8: gracias.
7: Pero, señor, ¿por qué es así tan cortante?
8: Ok, bien.
7: Oiga, agáchese y me lo muerde.
9: ¿Qué necesita?
7: A la señora de la casa, habla usted con Carlos Mario. ¿O es que está enojada? Pues si no me quiere contestar, pues simplemente cancelamos esta llamada y yo pues no le jodo la paciencia.
9: Pero, ¿a
7: qué
9: necesita?
7: Ah, eso es otro tono de voz, porque es que me contestó como grosera, entonces a mí me está dando como mal genio.
9: No, señor, no.
7: Ah, bueno, perfecto, porque es que muy maluco que yo esté haciendo mi trabajo, llame a una casa y que la gente empiece pues como grosera con uno, empiece ya a tratarlo a uno mal, y yo lo único que estoy haciendo es cumplir con mi trabajo para que otra persona se enoje y me trate mal como si yo fuera un zapato, una cochinada, una mortecina. Y no me gusta que me traten así, señora. La verdad, eso me pone muy triste. Y son las cosas de la vida. Uno solo, huérfano, sin familia. Y uno llamar a hacer su trabajo y que la gente lo trate mal. Yo no puedo con esto. Yo me voy a pegar un...
9: Ya terminó.
7: Sí, ahora sí le hago la encuesta.
9: Sí, dígame de qué se trata y le contesto con mucho gusto.
7: Ok, oiga, le voy a hacer una pregunta, compruebo y me voy para el carajo. ¿Listo?
9: Sí, señor.
7: ¿De qué color es el pasto?
9: Verde.
7: Agache si me lo muerde.
9: No, vaya, dígale a su madre.
7: ¿Quiere ser mi mamá? Diga verde otra vez. Agache si me lo muerde.
10: ¿Aló?
7: Sí, buenas, ¿con quién hablo?
10: Viejo mal, tengo papo.
7: Pero si no le he dicho que agache y me lo muerde todavía.
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2: Cristian, ¿de qué color es el pasto?
4: A veces amarillo.
2: Muéstrame el fundillo.
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1: 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En Colombia ya son las 7 en la mañana con 18 minutos. Es un mañanero que sigue al aire, un nuevo mañanero que está en la cuenta de TikTok de la Mega Colombia. Para que se parchen con nosotros, para que estén siempre al tanto de lo que hablamos, comentamos, les mostramos, porque en TikTok también les tenemos videos de lo que va pasando por ahí en tendencias y mucho más. Es el Mañanero de la Mega que sigue al aire, esa edición de martes, es 21 de julio. Y ustedes escuchan a Cristian, escuchan a David, escuchan al Mega Ratón, a Andrés Mazo, a Murcia, siempre a través de la app de RCN Radio, porque nos damos cita en un mañanero, David.
2: Así es, Ratón, estamos listos para continuar con este mañanero de la Mega, en especial recordando y saludando a toda la gente a través de TikTok. Ahí está Pacheli Pachis, Alejo Rodríguez, Natalia García, Meli, todo el mundo conectado con este mañanero de la Mega, que vamos con la sección que por últimos días está favorita, pues, Cristian. Estás pegado.
3: Está favorita, pero aparte de eso, creo que está funcionando. Cristian, continúa con tu relato.
4: Bueno, esto llama Hoy en la India. Un viaje por el mundo. Dicen, es que ustedes se quedan mucho en Medellín y en Bogotá. No, acá viajamos.
1: Sí.
4: Gratis, digamos, que es lo que nos permite internet, ¿no? No pagamos un peso.
1: Y la radio.
2: Por Google
4: la
2: Maps.
4: Radio, la radio nos permite viajar, la radio nos lleva. O sea, la radio, por ejemplo, nuestros compañeros de radio, de la FM, de la Mega, de Alerta, estuvieron en Estados Unidos, en Canadá, en México. Y qué muy lindo el viaje por el mundo. Bueno, y eso es la India, ¿no? Este avión aterriza en la India.
1: Okay.
4: Imagínense que hay un man que se llama Narendra Modi.
2: ¿Cómo?
4: Narendra Modi.
2: Narendra.
3: Narendra Modi.
4: Narendra Modi.
2: Listo.
1: Ey, que no se escucha.
4: Narendra Modi.
2: Listo. Ahí ya.
4: Está, Narendra Modi. Es el primer ministro de la India. El señor okay. Narendra
2: Pero Modi. Yo no entiendo la figura de primer ministro, ¿cómo viene siendo? O sea,
4: pues es que a veces cuando hay primer ministro, generalmente hay como una especie de parlamento que toma las decisiones. No hay una figura de presidente, sino alguien que le dan
1: varios.
4: Sí, digamos.
2: Como en Inglaterra.
4: Sí, exacto. O sea, no hay un presidente, no está el presidente de Inglaterra. Está alguien que el parlamento ha designado, que pertenece a alguno de los dos partidos más importantes, de, digamos, del parlamento británico, y es quien ejerce como una especie de presidente. Keir Starmer se llama, por ejemplo, de británico.
2: Ok.
4: El de la India se llama Narendra Modi.
2: Listo. ¿Cuál es el duro allá, pues?
4: Sí, el pope, pues, de India.
2: Listo.
4: Y me dicen a mí que le han llegado las secciones del mañanero sobre Hoy en la India, porque dijo en estos días, en una conferencia de prensa, haremos de la limpieza parte de nuestra cultura y una parte integral de nuestras vidas.
2: ¡No! Pero entonces están reconociendo que algo está fallando, digamos.
4: Imagínense uno en su plan de campaña, vamos a ser más limpios. Bueno.
1: A ser más aseados.
4: ¿Y el por qué dirá esto? La gente dirá, ¿pero por qué? Es que yo no conozco la India. Es que, ¿por qué el tipo va a tomar esa determinación? Pasen al TikTok de la Mega Colombia.
2: @lamegacolombia, estamos en live. ¿Quieren? Llegue, repórtese con comentario desde donde nos está viendo y también... Obviamente, deje su comentario.
4: Lleven una vacuna contra el tétano. Lleven un tapabocas.
2: Okay.
3: No, que ir a mostrar que viene así.
4: Unos guantes de plástico. Y por favor, pongamos el primer video. Esto es la India. Esto es aparentemente...
2: No quiero ver. No sé qué...
1: Pero que esta niña, pues... loca.
3: No, no me digo. No le diga niña, hay niñas que...
4: El tipo, hay niñas que aguantan esto.
3: Sí.
4: ¿Cómo lo definiríamos, amigos? Mazo y Ratón. Es como una especie de charco, ¿no?
1: Vea, es como una piscina de agua, pero con mucha mugre.
3: No, pero eso no es piscina.
1: En donde cae como cocos. Y ellos lo que hacen es rescatar los cocos que ven como
3: buenos.
1: Como buenos.
3: Pero no es piscina, no tiene que haber un río de esos cochinos que mantienen allá. Y ahí lo que dice, pues la descripción del ratón es que si caen los cocos, eso sirve, y ¿por qué no pescarlos?
1: Es correcto.
3: Vamos a pescar cocos.
4: Digamos una... digamos, usted toma un vasadito de agua de eso, hermano, y no reencarna.
2: ¡No!
3: Pero creo que el agua del coco sí es muy saludable.
4: Es que el agua buena es la de que tiene el coco por dentro.
1: Claro. Pero venga, es que el coco necesita agua del exterior para poder formarse... Perro, yo creo que eso va contaminado.
2: No.
3: No, es la palmera.
4: Y me dicen que esa es la fuente limpia de agua del barrio. Me dicen a mí.
2: No.
3: Es que es más, según noto, están lavando el coco, porque lo tiran, lo remojan y lo sacan.
4: Están lavándolo.
1: Hay un segundo video, ¿cierto?
4: Pero me gusta este video, que hay como ropa, o sea, me dicen que ya van a lavar la ropa a ese río y cuando no sirve la dejan ahí. Como ahí, la botamos de una vez. Y la otra
3: no, y además, no sé si ustedes ven esa mujer del fondo, no solamente enfocarnos en el primer plano donde sí. lavan los cocos y eso, sino que en el fondo hay una señora como haciendo café.
4: Está haciendo y... café, pero en el río.
3: Pero se está sirviendo como comida. Es que detrás de la señora, la que tiene como una bata amarilla.
1: Sí,
3: se está sirviendo como ay, comida sí. y espere. Vea, entonces pero ahí ya echa
4: con leche.
3: Sí, sí, entonces llegué y echa algo tan y el resto que no sirve para el río.
1: Perro, es que son demasiado.
4: Y no, además es que claro. porque en los videos siempre son como de a 1500 indios por metro cuadrado, ¿no?
1: No, esperen, y después de que ella aplica eso, se echa como la bendición.
3: La que bota el
1: sí, la de la
3: claro,
1: leche.
3: Claro,
1: sí.
3: la de la leche.
4: Ahí está que se vomita. Bueno, listo, vamos a pasar un video más tranquilo.
1: Oiga, y es que es todo un espectáculo, parce, no ver a la gente tío. Lavar cocos, hombre.
4: Es que eso ya hayan 53 siglos lavando cocos.
1: Es que están bautizando al coco.
4: Pongamos el siguiente video, por favor, para que David pueda descansar. Este se ve mucho mejor.
3: David, muy sismático. No. Oiga, qué éxito ir a coger cocos allá, vea.
4: En David, ese, si fuera tan grave ese señor que está ahí metido en ese río, ya estaría enfermo.
3: ¿Cómo sabe que voy a vomitar, pero la gente no, sí es sismática.
4: Para la gente que está en radio, es un río, digamos. Si es un señor metido en el río, yo no veo nada raro.
1: No hay nada de malo.
3: Normal, y además se señalan, vea, ahí hay más cocos, coja eso.
1: Coja los cocos.
3: Y vea.
2: Es que va a pescar un tétano.
4: El tétano pasó y dijo, no, no, no.

0: una pesadilla completa. Perro, que a usted le encuentren 11 parásitos en el cerebro por haber ido a comer a la India.
1: Qué rico.
2: Pero fíjese que en estos días me salió como un influencer colombiano que cocina y va por el mundo viajando. Y el tipo, el reto del man es comiendo comida india hasta que me dé diarrea. Y el tipo que comió 3 platos y hasta el momento...
1: Bien.
2: Nada, yo creo que amarrado. Depende de dónde David también coma uno, ¿no? Usted no iría, ¿no?
1: A comer allá, sí, pues de allá tiene que haber... No sé.
2: No, en los hoteles. Toca un hotel 5 estrellas para que.
1: No, tiene que haber un restaurante de cadena. Espero.
3: Pero es que yo también seguí en algún momento influencer que andaba pues por la India. Entonces.
0: Pasó mal.
3: Él probó. Ah, pero usted, ¿cuál está diciendo? El mexicano, porque yo vi uno colombiano que de hecho es de acá de Medellín y se fue a andar por allá y él comía en la calle. Y también se iba para lugares pupis de, okay, de la es que, India, es que o sea, no, allá, toda, sí, no solo es calle.
1: Allá tiene que haber un lugar donde usted por 200 gramos de carne le cobren 150 mil pesos. Oiga,
0: mira, allá tiene que haber un local en donde la vaca no es sagrada.
2: Perro, dice Alejo Rodríguez, todos los indios viendo como si no hubiera oficio que hacer, sí, hermano, en vez de estar ahí parado, limpien el río, hagan alguna vaina.
0: Perro, es que, oiga, en la India, que uno se va a la India y de qué vive.
3: No sé, de hacer cascos.
1: O de que muere, más bien.
2: Vea que yo creo que va a haber algo que diga profesiones en la India. Profesiones.
1: Las profesiones mejores pagas.
2: Mejores pagas en la India. Porque ellos son, ellos hacen mucho call center, ¿sabe?
0: Ah, sí. Mira. Venga, en la India entonces no está esta figura del que va barriendo con el tarrito, pues, o con la caneca de basura ahí, el escobita, no existe ese
2: no, yo creo allá. Que sí, pero después van y echan todo eso al río. Mire, fuera de cuidado, mejores pagos, salarios mejores pagos en India para 2026. Científico de datos.
1: Científico de datos.
2: Que sepa de Python.
3: Yo veo que es científico. Un científico.
2: O sea, que sepa de Python, de SQL, aprendizaje automático.
3: Programador, pues.
2: Programador, sí. Okay. Ingeniero de IA y aprendizaje automático también. Gerente de marketing digital.
0: Pero todo es por lo digital, sí. No hay nada que sea como por hacer
2: así. No, es que eso allá como eso ya no hay nada físico bueno, hermano. Banquero.
1: Bueno. Banquero.
2: Ingeniero de software.
1: Ah, porque allá manejan las lumpias, ¿no?
2: Sí. Especialista en ciberseguridad.
1: Rumpias.
2: Gerente de producto.
0: Especialista en mugre.
2: Contador público.
1: ¿Contador?
2: Contador de gérmenes, contador público.
3: Pues es contador. Uy,
2: este tiene que ser muy bien pago. Médico especialista.
0: Ay, perro. Venga, es más, neurólogo. ¿Será que cuando uno va a viajar a la India, que uno dice que necesita comprar ese seguro de asistencia, va para la India? No, allá no cubre el seguro.
2: No, viejo.
0: Se va por su propia responsabilidad.
3: Allá no llegamos.
2: No. El reciclador, no.
1: No.
0: Reciclador, allá pescador de...
2: Allá usted tapa en plata reciclando.
1: Depende cómo estén pagando el kilo.
0: El kilo de mugre.
1: No, pues de reciclaje.
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4: 7 de la mañana con 30 minutos, 7:30 en la Mega.
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9: 737 en la Mega, 737.
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12: 24

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1: Muy buenos días, que Dios me los bendiga a todos, que pasen un buen día, que Dios los guarde, sí señor, para todos allá, para todos, sí, Dios los bendiga.
2: Un abrazo para todos los que se conectan con este nuevo Mañanero en Cali, en Girardot, en Villavicencio, en Armenia, en Pereira, en la ciudad de Manizales. En Cúcuta también se conectan, en Bucaramanga, Ibagué, Bogotá, Medellín. Siempre con este nuevo Mañanero. Y a través de la cuenta de TikTok también pueden participar. Nos dejan sus comentarios, nos dejan sus participaciones de todo lo que hablamos en este Mañanero de la Mega, que los acompaña desde las 6 hasta las 9:30, Andrés Mazo.
3: Recuerden que esa publicación de TikTok, la transmisión de arroba la Mega Colombia, la pueden transmitir, compartir ahí con sus amigos, con el grupo de WhatsApp, sino que leen ahí en la flechita y comparten.
2: Ok.
4: Así de Fadema, lo voy a hacer ya mismo yo. Eso. Envío para que la gente haga aquí. No estamos hablando.
2: De hecho, ya lo compartí en los estados de WhatsApp. ¿Ya vieron el que monté esta mañana?
4: No, vamos, entonces vengo. Bienvenidos a esta sección que se llama Reaccionar a los estados de WhatsApp del ratón.
5: Escribiendo los estados del ratón. Ahí vamos a ver.
2: Eso, no, pero están bien.
4: A ver, ¿dónde está el ratón?
5: Este primero es como una playa y es agua.
4: Uy, qué traje.
5: Es una mondaquera en una playa.
4: Se agarraron a los pescos en una playa.
2: Y lo mejor
5: porque no por este video,
4: ratón. No, porque le quitaron la ropa, le quitaron la parte de arriba del traje de baño.
5: Pero entonces, es que porque hace twerking mientras le está pegando.
4: ¡Uy, ese último! O sea, en la última, como que la memoria muscular ahí.
5: Bueno, también una. ¡Ah, qué belleza! Unos colibríes copulando en el aire. ¡Qué envidia!
2: Muy tesos los colibríes copulando en el aire.
4: Bueno, listo.
5: Colibríes copulando.
4: Okay. Aquí se están agarrando los pescos también. Le están dando palo a alguien.
3: Mucho puño, mucho
4: cuando
3: puño.
4: Cuando me dicen cambia de ropa y vos cuándo vas a dejar, vos es con ese, y vos cuándo vas a dejar a tu ex.
5: Una señora como con un body
2: y unas quicas.
5: Y no se puso nada debajo del body. O sea,
4: sí, tiene... y es no, natural, o sea, eso es lo que hay. Eso
2: sigan.
4: ¿La culpa es mía por ser hormonal o tuya por tener todo lo que me encanta? Y es una mujer pues muy simpática, digámoslo. Se ríe.
2: La que sigue. Eso es un perro soñando, el que sigue.
4: Un perrito que está teniendo pesadillas.
5: Que tiene color como de cookies and cream.
4: Ajá, tan lindo.
2: Pero les gusta es el que sigue.
4: La que sigue es una chica como medio, ok.
5: Como transensual.
4: No, es como medieval, es como con vestido medieval y el mañanero listo, perfecto.
2: Ok, ahí está, ahí lo compartí. Pueden chequearlo a los que me tienen en WhatsApp, de resto la buena.
6: Número privado.
2: Sí, número privado. Pues bueno, aquí estamos en este Mañanero de la Mega y es momento también de ir con una sección que a David le gusta demasiado.
3: Me encanta. Feliz con ella.
4: Sí.
2: ¿Cuál es la sección, David?
4: A ver. Identifíquelo si es capaz.
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2: ¿De qué trata esta sección, Andrés Mazo?
3: Pues ponemos fragmentos de canciones... y ustedes con esos meros fragmentos y esos cortos sonidos identifican a ver si ustedes hacen la del Shazam humano.
2: Ok.
3: Entonces empezamos, son tres canciones, tres sonidos y de acuerdo a si usted lo identifica a través de TikTok en los comentarios puede decirnos cómo se llama o también a través del WhatsApp el 305-06-2030.
4: ¿Cómo?
3: No, la verdad no sé cómo se llama.
4: Rake.
2: No, no es Rake.
5: Rake Ruiz.
2: No.
5: Pero sigo siendo el Rake.
2: Tampoco.
9: Julio.
2: Tampoco.
4: ¿No?
5: No.
9: ¿Cómo que no? ¿Santa Enrique?
2: Sí.
3: Ah, sí, ve. Es que no le crea al pelado.
5: De Julio Correal.
4: Yo estoy con Elber. Noviembre sin ti de Rake.
2: No, ahí se quita la vida de Correal, hombre. No, no es la de Noviembre.
4: ¿Cuál de los dos?
5: No, Julio Correal está aquí al lado.
4: Julio está aquí al lado de nosotros.
2: No, Julio es uno.
3: Santiago, Toche. Este pregunta es Santiago el que estuvo.
5: Ah,
3: el Toche.
9: Robando en el Estado.
4: Oiga. Santiago
5: Correal robando en el Estado.
3: Bueno. Ah, no le creo que firmó con el Estado.
5: Vea que eso nos da esperanzas, ¿no?
10: Sí. Mira, sí, se llama ¿Dónde estás, corazón de Enrique Iglesias?
2: Eso es...
3: ¡correcto! ¡Ah, la cogemos muy rápido.
2: Ahí mismo. Brava, anda, suena bueno.

0: Bueno.
1: Como países por un volado.
2: Como por una depresión.
1: Sí, es una canción como para estar ahí mirando el Tequendama un rato. Como que, ah, mira, estar allá el Tequendama sí está muy hermoso.
0: En algún borde de Uruituango.
1: Sí.
0: No. Ey, me gusta. Bueno, les tengo la segunda.
1: A ver.
0: Dice así.
2: Uy, eso es una salsa brava.
0: Bravo.
1: Uy, pero me dio pues mucha tonada ahí. Pam, pam. No,
2: me,
1: no sé.
2: Yo me levanto por... No.
0: No
1: es esa.
3: Y no hago más nada.
2: Dice Juan Álvarez, perdón si no se, si, perdón si no te supe amar del Ñato.
3: No, señor.
0: No, porque sería perdón y no me dañan.
2: ¿Qué salsa para robar buses?
0: No. Es que más perdido de Lucas Arnau, no, esa no.
2: Es que esa es perdido y borracho, el remix con Gerau.
4: Esa es, dígame, cinco canciones de Mauricio Palo de Agua, ¿no?
2: No, o sea, no es... Bonita, hay una muy buena, ¿cómo es que dice?
4: La de...
2: ¿No?
4: ¿Te acuerdas?
2: No.
4: Y la que...
2: No,
4: y el cover de...
2: No le permito que me use para eso. No, hay una que me gusta mucho de él, que yo escucho de la misa del colegio, pero ay, ¿cómo es que? La más famosa, pues. No, la mala.
3: Me de comete famoso.
4: Pero ellos se separaron, digamos. Mauricio fue por un lado y Palo de Agua fue por otro.
2: Yo pensaba que eran dos.
4: Que era el señor que llamaba Palo de Agua.
2: Sí. O que era como las orquestas, como Fruki y sus Tesos. Sí. Mauricio y Palo de Agua, la orquesta. No. Pero, ay, cuando yo era niño pensaba eso. Pero hay una muy famosa de él.
1: Niña.
2: ¿Cómo es que dice? No, ayúdeme, ayúdeme.
1: Como es de famosa.
3: Como es de buenas, ahí, güey, madre. Bueno. Está aquí. Vea, esta.
5: Mira qué bonito tienes.
3: No.
2: Esa no, esa no es. Busca por dentro del grupo Nietzsche, no.
4: No, pues.
2: Pam, pam. Tierra de lindas y hermosas mujeres.
1: No. Esa ya me es que Río Pansy.
3: Es que qué reality sigue. Juan Palau, no.
1: Tampoco.
4: Sí, esa es una muy buena.
1: Es que otro reality más y Altafulla pega, ¿no es esa?
3: No. Ey, es salsa, no es de Altafulla.
2: Este señor no es tu papá. Papá.
3: Ahí les di dos acordes más.
2: Yo me levanto por... No, es
4: María
2: esa.
4: Teresa y Danilo no es, de verdad, María Teresa.
1: A ver, ¿qué dicen los oyentes más bien?
6: Esa se llama Olvidaron mi cacorrada de Bles.
1: ¡No!
4: No me parece.
1: ¡Me liberé! Me liberé, sí, es no, me liberé, no.
2: ¡Me liberé! Ay, ¿cómo es la de Mauricio Palo de Agua?
7: Hola, buenos días, mañanero de la Mega.
1: ¡Eso!
7: Y lo que es Colombia, tierra querida, himno de fe
3: y armonía.
1: No, ¿cierto no, que no?
2: Es una salsa.
3: Es una salsa.
8: Agáchate para que lo sientas, no, de la panameño.
2: No. Bueno, desde que no digan al otro, yo lo pruebo.
3: La panameño.
4: Es una niña de cristianos.
8: Un verano en Nueva York.
1: Un verano en Nueva York. Sí.
3: No.
8: Esa es la canción que cantó Shakira en la entrega del mundial.
1: No.
2: Esa es la que cantó Justin Bieber.
3: Es que recién motilado de Elber, ¿no? Tampoco.
1: Oiga, no hemos hablado del entretiempo del Mundial.
2: Ya acabó el programa.
1: Que vos lo están castigando, que da miedo en redes sociales.
2: Ahorita volvemos.
1: Hasta Wayne Rooney.
6: O sea, que eso se llama Materno al Negro, Bembón.
3: Eso.
2: No. ¿En serio?
3: Correcto.
1: Sí.
4: Materno al Negro, Bembón.
3: El Negro, Bembón, de Cortijo y su combo, Ismael Rivera.
1: Materno al Negro, para decir Cortijo.
4: Ismael Rivera, qué nombre, qué bozarrón, pues, el de
1: Ismael. Sí, una canción como para planear un atentado.
4: esa no es la que dice. Al Bembón. Lo mataron por ser tan huevón. ¿No es esa? No.
1: No sé, no creo.
2: No creo, Cristian.
4: ¿No dice eso?
1: No creo.
2: Ey, ¿cómo
1: no
2: es que creo. Dice niña?
3: No, muy buena esa ¿así? Canción, perro.
2: No, la de Mauricio y Paulía, ¿cómo es que? No va a dormir,
9: mamá,
2: no.
9: ¿Dónde está mi juguete?
2: Yo la voy a buscar.
3: Que llueve de lluvia de.
1: A ver. Bueno, más bien vamos con otra canción.
2: Esa
1: que
2: muchachita. Esa me acordé. Listo, gracias.
4: Ya pega este año.
1: Traíste pura canción depresiva hoy.
4: Esta es. Esta es...
1: Es que el puente de Dos Quebradas me llama, ¿no es ese?
4: No. Yo juré que por debajo había un río, hermano. No,
2: sí, pero sí hay... No, sí hay un río pequeño. Sí,
4: pero semejante puente para semejante chimba de
1: río. Una cañadita.
2: Porque el hueco es muy grande. No, yo viendo el viaducto.
0: Es que el puente me llama.
2: El puente me llama.
1: Es que no ha sido tan lamentoso ahí. Es que póngale eso y verá que me da como una depresión en un martes. Vea eso.
4: Si me da ganas como ir a buscar un cuchillo.
2: Esa no es detrás del último, no hay nadie, Leo Dan.
0: No. Dicen por acá un montón de estrellas, ¿no?
1: No.
4: Que eso fue lo que vio después de...
9: Ay, mamá me lo he echado, linda Ricardo Urrego.
2: No.
0: Ey, pero ¿saben qué? En TikTok
1: está muy buena canción.
0: En TikTok ya le dieron, alguien le dio el nombre.
2: No, pero sigamos, lo que muy rápido.
10: Ese es tú de Pablo Alborán.
4: ¿Sí?
0: No.
1: Sí,
2: no.
1: No es eso.
0: No es lo que él dijo, no. Pero
2: no es tú, es usted.
11: Es el negro Bembón, Ismael Rivera.
0: Esa es la anterior. Eso
10: es solamente tú de Pablo Alborán.
0: Eso es.
1: Correcto, ya le atinaron.
0: Pero si ven que es que ustedes son los malos y los oyentes son los buenos.
4: No, la gente sabe.
1: Por eso es que la sección no es para ellos, para nosotros. Pues yo vi cuál era la canción.
0: No sé, Isabel.
10: Un montón de nepes.
2: No.
0: Hace la versión de un montón de estrellas.
1: Dele candela. Hay emisoras que viven de esto, ¿cierto?
0: Hay emisoras que nos ganan con esto.
1: No. No.
2: Voy a llorar.
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1: Es que se ven bonitas las ruedas del metro.
0: No.
1: ¿De
0: abajo, qué?
1: Por debajo, no es esa.
2: Oiga, Cristian, estamos en Tour de Francia. Se acabó el mundial, pero el Tour de Francia sigue.
4: Sigue el deporte, sí, señor.
2: Sigue el deporte y por eso José Agustín Martínez nos manda informe de lo que está pasando con el Tour de Francia.
12: Buenos días, saludo cordial a los oyentes del Mañanero de la Mega. Hablamos del Tour de Francia que hoy inicia su última semana de competencia. Una contrarreloj individual de 26 kilómetros, 100 metros, tiene terreno de ascenso, un premio de montaña de segunda categoría. Y obviamente los favoritos en esta modalidad son los grandes, los llamados a estar hoy como en los primeros lugares en el podio de la etapa. Ya en meta hay un hombre que pone un tiempo muy interesante, Joshua Tarling. Un hombre que ya puso 34-21, luego está Filippo Ganna, otro de los grandes, un italiano, pero que ya fue superado, perdió 4 segundos, Arts es tercero. Todavía los llamados a la clasificación general no toman la partida, serán los últimos en hacerlo. Tadej Pogačar es el líder, Remco Evenepoel es segundo. La noticia del pasado fin de semana, el retiro de Jonas Vingegaard por una caída. Pogačar, Evenepoel e Isaac del Toro, los tres primeros. El mejor colombiano se mantiene Egan Bernal en la casilla 16, perdiendo más de 41 minutos. Luego aparece en la clasificación general otro de los nuestros, Einer Rubio, en el puesto 26, al igual que Harold Tejada, que está en la casilla 39. Hablamos del Tour de Francia en el Mañanero de la Mega.
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2: 7:52 en el Mañanero de la Mega.
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3: ¡Dale! ¡Piñata!
4: ¡Eso, hijo de madre!
3: ¡Piñata!
4: Aquí estamos en este Mañanero. Ya 2 minutos restan para que sean las 8 de la mañana.
5: Oye, oiga, es que cuando no la pasas a vos, el tiempo vuela, hermano.
4: Se pasa bueno en este Mañanero, que ustedes se sintonizan a través de las diferentes frecuencias en su ciudad, en donde llega el sistema Mega en Medellín, Bogotá, Ibagué, Bucaramanga, Cúcuta, Manizales, Pereira, Armenia, Villavicencio, también Girardot, Cali, también se conecta con este Mañanero de la Mega.
6: Sí, señora, cada una de esas ciudades que nos escuchan a través de la Mega en esa ciudad, y sí, también los que lo hacen en la aplicación de RCN Radio. Ustedes nos van a encontrar muy fácil, descarguen la app, Google Play, App Store, sí, seleccionan la Mega y listo, ahí tienen este Mañanero para todo el planeta.
4: Para todos.
7: Oiga, ratón, este fin de semana no iba a estar alguien con su abuela, ¿no fue que iba a ir alguien este fin de semana?
4: No, es el del 1 y 2 de agosto.
7: Ah, bueno.
5: Vas a ir.
4: Pues esa es la idea.
5: Pero trae videos, trae fotos, audios, sí, exprima a la señora.
7: Trae un pack.
5: No creo
4: que la vieja levante en agua. Pero sí, la intención sí es ir a celebrar con ella la vida.
5: Ah, cumpleaños.
4: Sí,
5: es. ¿Cuántos cumple?
4: El 31 de este mes cumple los 84.
5: Ah, pero está entera.
7: Está entera, claro.
4: Pues ahí va. Ahí va quejándose, como siempre.
5: Eso es mucho perro.
4: Dice,
8: buenos días, familia. ¿Cómo amanecieron? Dios me los bendiga y me les dé mucha salud para seguir adelante.
4: Y para todos los que se conectan, para mi prima Jessica, que siempre también está ahí en el TikTok. Hombre, de
5: pero,
4: la Mega,
5: pero venga, ¿ella cumple 84 y usa WhatsApp?
4: Ella no, pero sí el entorno. Es que realmente ella no está tan sola. Ella vive con tía y varias primas. Entonces, cualquier cosa, a ella le llega razón por cualquier celular. Entonces, ya, si ella necesita hablarle a algún tío,
5: manda su respectivo audio, digamos.
4: Es correcto. Entonces, no es que ella esté pegada del celular o que ella interactúe, no, pero ella siempre está rodeada de muchas personas.
6: Bueno, por lo menos no está solita.
4: No.
6: Pero entonces, ¿por qué sufre tanto?
4: Ah, pues porque igual es abuelito y los abuelitos de campo.
7: Sí, no. Pero pregunta,
4: sí,
7: digamos.
4: Sí, saben que sí.
7: Pero pregunta, digamos, personal y familiar. Pero, ¿abuelo existía o el abuelo ya, digamos, ya?
4: El abuelo existió hasta el 95, que fue el que manejó la locomotora que hay en un pueblo acá en Cisneros, que pasaba por el túnel.
5: O sea, la abuela va para 30 años viuda. Ah, no, ya cumplió 30 años viuda.
4: No, ya más, desde el 95. Uy,
7: pero entonces, señor, si era de vieja data, porque para manejar una locomotora, hermano, estamos hablando de ya hace un tiempo.
6: Más de, ¿qué? 60 años.
4: Y el viejo se pensionó. El viejo ya como para el 90 estaba pensionado.
5: Pues o sea que le llevaba buena edad a la abuela.
7: Claro.
4: Le llevaba, perro, como 52 años a la abuela. Pero
6: no
4: te lo
6: creo,
4: juro.
6: 52.
4: Te lo juro. Va, le voy a preguntar a mi papá cuántos años le llevaba el abuelo a la abuela. Y verá.
6: Antes de cogerle la vena.
4: Antes de que la coja, papá. ¿Alguna otra pregunta personal?
7: No.
6: Ellos pelados.
7: La fiscalía se retira.
5: ¿O no?
4: Espere. Papá, una pregunta aquí así como porque sí. ¿Cuántos años le llevaba abuelo a la abuela?
9: Lo mismo que diga su mamá.
7: No puede ser, o sea, si el viejo.
5: El viejo en el 90 estaba pensionado.
4: Sí. Ya para el 90 estaba pensionado.
5: Y hace 30 años, y la abuela tiene 84, o sea
7: 50
5: que...
7: 50 tenía.
5: Tenía 53.
4: Más o menos. Perro, y ustedes saben que antes en la época, la de 14, en que ya podía crear familia.
7: Ah, sí, es que entonces.
4: En la época, pues, estamos hablando de la época.
6: No, ya, cierto.
7: Que no está bien.
5: Yo creo que lo de los 50 años va para clip. Anóteme ahí.
7: 50 años, hermano.
5: O sea, pero,
7: el viejo murió de 100 años por ahí.
5: Pero sí, la pregunta es: ¿de cuánto murió el viejo?
4: Como de 87.
7: Ah, no, ahí vamos ajustando ya.
5: O sea, le lleva como 30 años entonces.
7: Sí, no hay cuenta.
5: Ah, bueno, yo pensé que, 30, normal. Sí, claro.
6: Sí, claro. No, pero 30 son 30, eso es mucho.
5: Obvio son muchos más, estoy siendo sarcástico.
7: Sí, pero no son 50.
6: No, porque es que cuando me baja caña, como es que 30, no. 30.
7: No, pero yo conozco casos de gente que de 30 se mete con uno de 80. Y está bien.
6: Ah, pero es para cuidarlo ya, ¿no?
4: Ah, espera.
7: No, el amor viene en formas misteriosas.
4: Por ahí está el cosito.
5: Dice Arthur Fleck, 30 es mucho, pero no son 50.
7: Exacto. A ver.
9: ¡Dios mío!
4: Hola, papá, ¿cómo estás? ¿Bien o no?
9: Bien, mi amor, gracias a Dios.
4: Padre, una pregunta. ¿Cuántos años le llevaba el abuelo a la abuela?
9: La vuelta es así. Mi papá era el 13 de junio de 1911. Y mi mamá era en 1940.
4: Uf.
9: Espere, sí. yo le puedo decir. Mi mamá en este momento tiene 83 años.
4: Ah, es 83, ok.
9: Bueno, va a cumplir, tiene 82.
4: Listo, va para 83.
9: Y mi papá, si estuviera vivo, de 1911 serían 89 más 26 serían 115. Sería 115 menos 82. Exacto. Sería 27 años.
4: Exacto. 27 años.
5: Ah, oiga, okay. Ya el rato.
4: Y él lo tuvo. Y cuando usted nació, ¿cuántos años tenía el abuelo?
9: Mi papá, cuando yo nací, yo sería 115, 63, sería 37, 52.
4: Ah, sí, no,
6: a los 52 le cojo.
4: A los 52 el abuelo estuvo con el abuelo.
9: Pero acuérdese, hijo mío, acuérdese que después de eso, de mí nació Edgar, de Edgar nació Marlegi, y de Marlegi nació dos hijos que tuvo en Barranca Bermeja.
4: Los hijos que tuvo. Era jodido.
9: Y no, es que eso era un toro.
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10: La sexta victoria después de 10 válidas en el Campeonato del Mundo de la Fórmula 1 para el joven piloto italiano de 19 años, Andrea Kimi Antonelli, líder del campeonato, le permiten de nuevo ampliar la diferencia de 25 puntos con los que llegó al Gran Premio de Bélgica en Spa-Francorchamps, ahora a 45 con respecto al segundo clasificado. De nuevo asciende a ese puesto el 7 veces campeón del mundo de la escudería Ferrari, Lewis Hamilton, y de 50 puntos con respecto a su compañero de equipo, el británico George Russell. El próximo fin de semana se cumplirá el Gran Premio de Hungría de Fórmula 1. En Bélgica también estuvo la categoría telonera de la Fórmula 2 con la participación de Sebastián Montoya, quien sigue dependiendo de un mal desempeño del equipo Prema y que no le permitió sumar puntos en ninguna de las dos competencias y está ubicado ahora en el puesto número 15 del tablero general del campeonato. Y en la Fórmula Regional Europea, en el circuito francés de Paul Ricard, el joven piloto barranquillero de 17 años, Salim Khanna, resultó involucrado en las dos competencias en incidentes que no le permitieron marcar puntos y ahora es noveno en la tabla general de este campeonato. Germán Mejía Pinto en el Mañanero de la Mega.
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2: En Colombia ya son las 8 en la mañana con 11 minutos. Hoy es martes 21 de julio y aquí seguimos en una edición más de este Mañanero que llega a ustedes a través de la app de RCN Radio. 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Pues aquí estamos en un Mañanero más que a través de TikTok también está al aire desde las 6 de la mañana y hasta las 9:30. Y ahoritica, en menos de... No, ¿en qué? ¿Qué? En 18 minuticos estaremos en YouTube.
3: Sí, señora, nos van a poder ver en el canal oficial que es La Mega.
2: Dicen por acá, muchachos, no era 27, sino 33 los años de diferencia. Ok, igual es mucho, más de 30 es mucho, ¿no?
4: Ahora su papá una fiera. 20.
3: Su papá una fiera haciendo cuenta, ¿no? 115, 8, 10 para 7, para 2. Ah, sí, claro.
2: Es que no,
3: y como dice tantos números, uno le cree.
4: Uno le cree, claro.
3: Como que, ah, bueno, sí, porque yo me pongo a hacer las cuentas yo y 5 para 8, 2 para 10.
2: Pues bueno, Megazo también por acá que dice que nos escuchan desde Campo Rubiales. Dicen que nos escuchan también desde Cartagena.
4: Ratón, dice... esto, Campo Rubiales es lejos. O sea, ya cuando la tierra roja es porque es lejos.
2: Campo Rubiales es en...
4: hacia el llano, ¿no? Hacia el llano.
2: Ya no es donde quedan los oleoductos.
4: Pozos petroleros, ahí por allá.
2: Sí, señor.
4: Y allá los carros cuando vuelven, vuelven con tierra roja. Entonces usted dice, este man estuvo lejos.
2: Campo Rubiales, sí, señor. Queda de Villavicencio para un costado. ¡Oh!
4: Vaya.
2: Yo lo que más he ido es a San José del Guaviar en moto.
4: ¿Ah, sí? ¿Lo más lejos?
2: Sí, y iba a bajar hasta Calamar y me dijeron, no, hasta por allá no.
4: ¿Con los de Cúcuta?
2: No, yo me fui con otro combo de gente.
3: Ah. Es que los de Cúcuta, los de Cúcuta.
4: Los de Milán.
3: No. Del Milán a las malas.
2: No, pero sí, en algún momento fui hasta San José del Guaviare en moto.
4: Y se volvió
2: cuando
4: a pie.
2: Dije que quería bajar hasta Calamar, cuando ustedes miran el mapa de Colombia, sí. Ustedes encuentran San José del Guaviare y la ruta sigue bajando hasta un punto que se llama Calamar. Hasta allá quería llegar en moto y desde San José me dijeron, no, por ahí no.
4: Pero al rato nunca lo han detenido.
2: Por fortuna no. Me han tocado cuando queman. No, directamente a mí no, pero sí me ha tocado que queman carros más adelante o que hay bloqueos de vías.
3: O sea, usted paseando y pasa eso.
2: Sí, claro, obvio. Ah, una no. Vez saliendo de acá para Rincón del Mar, desde Yarumal me devolvieron.
3: Pero ¿ah, sí?
2: No, eso ya de ahí para abajo, La Apartada, Planeta Rica, Caucasia, está muy caliente, perro. No te vamos a dejar pasar. Y Policía de Tránsito y Carreteras, muy amablemente me dijo que me devolviera para Medellín desde Yarumal.
3: Bueno, un paseíto a tierra fría.
2: No, y me devolví y les hice la curva por...
3: Ah, pero entonces usted sí fue.
2: Claro, oigan a
3: este. Usted no valora claro, su vida.
4: Miedo no tengo.
2: No me iba a quedar sin mi fin de semana, brother. Y se subió por el Urabá antioqueño y ya se terminó llegando al mar.
4: Vea.
2: Como 9 horas de retraso, pero llegamos.
3: Saludos también dizque desde Sapo Grande, Casanare. ¿Ve? No sé dónde queda.
4: Ay, hermano. Es que cuando la gente empieza con los saludos, me encanta, por favor.
2: Es que ¿por qué David está tan cambiado? Yo también me pregunto.
3: Uy, David se puso pálido, ¿ve? Puso pálido, David. Está.
4: Aquí, David, pálido está en el baño en ese momento.
2: Sí, ahí está en el baño. Ahí tenemos desde... intersección a las 8 de la mañana, 15 minutos.
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3: ¡Colombianadas! Todo porque ayer se celebraba en Colombia el Día de la Independencia y hay que sacar a relucir esas cosas que nos hacen sentir orgullosos de ser colombianos.
2: Sí, señor.
3: ¿Orgullosos o también como que lo hace pensar a uno y meditar?
2: Colombianada, usted meterse con alguien con 33 años de diferencia.
4: Colombianada.
2: Es colombianada, mazo.
3: Para aquella época, sí.
2: Para aquel momento. Dicen por acá, muchachos, buenos días. Colombianada, definitivamente, cuando uno es el que deja la bandera de Colombia todo el año en el balcón de la casa. Colombianada.
3: Todo el año. Colombianada también. Dígalo.
4: No, colombianada a propósito de la bandera todo el año. Poner las luces por fuera de las luces de Navidad, por fuera de la casa y dejarla ahí porque ya eso no hay manera de quitarla. Usted solo vuelve y las conectan, diciendo.
3: Y ya.
2: Colombianada. Dígalo usted y participe al 305-06-2030 en este mañanero de la Mega, cuando definitivamente ve colombianadas.
3: Colombianadas, ponerle peluche a todo el carro.
2: Sí.
3: Uy, papi, eso pica y eso coge mugre que da miedo, dicen.
5: Ponerle una llanta de cicla a la silla de ruedas de mami.
6: Oiga, colombianada, ponerle vestido a la pipeta de gas, a licuadora, a sanitario, a lavadora. Eso es colombianada.
2: Siempre va a ser colombianada. ¿Qué más dicen?
3: Esto está lleno, ¿eh?
7: Oye, sí, venga. Ya también hay vida por Zaragoza.
2: Ahí tenemos intersección.
3: Es que tiene como el audio conectado
2: al Bluetooth.
3: No, entonces puedo como que le filtra. A ver qué dice por acá este parcero.
8: Hey, muchachos, colombianada, las de ayer. En el desfile de la independencia de Colombia, todo mundo trepaba en los árboles. Eso es colombiana.
6: Oiga, si el colombiano se trepa en árbol para ver evento privado, ¿no?
3: Hay que aprovechar. Hay que aprovechar porque no, uno no le toca. Uno ahí alzando, uno viene enano. Yo tiro para...
2: No, y al que montan en los hombros, ahí mismo Tim, botella de agua. Eso es colombiana.
3: Que lo vayan pues, a las malas, un concierto más.
8: Ey, colombianada, ponerle la virgen de 2 metros encima del taxi de bolita, que queda más alta la virgen que el carro.
3: Oiga, los conductores, el pasado 16 de julio, ¿cierto? Cogieron, eso fue viernes,
2: sí.
3: ¿Cierto? ¿O estoy mal? Pero yo hago la verificación por acá, no, fue jueves, el 16 de julio.
2: En la fiesta.
3: Pero jueves, viernes y sábado, los conductores hicieron sus desfiles respectivos.
2: Hoy todos los pitos están disfónicos.
3: ¿Qué va a decir David?
6: No, que yo escuché bulla hasta el sábado en la noche, le digo.
2: Sí, claro.
6: Yo estaba
3: pero me parece muy teso el que mete a una procesión de estas con el carro en reversa.
6: En reversa.
2: Sí,
3: o sea, yo vi volqueta en reversa, taxi en reversa. De hecho, hubo un video por ahí que se hizo viral. El de camiones y el de unos taxistas acá en Medellín que eso cogieron a hacer circulitos. Pues,
6: sí, vi un video de unos taxistas en Medellín y se metió una ambulancia también a dar vueltas ahí.
3: O sea, la urgencia manifiesta de la ambulancia se olvidó ahí haciendo rombitos.
2: Pero como que hay ambulancia.
3: ¿Usted no vio ese? No.
2: Sí, olvidé.
6: Espere, yo lo busco, hermano. Busquemos.
3: Es que yo...
6: Virgen del Carmen.
2: Porque Medellín. Yo vi unos que eran como de camiones que se terminan chocando porque uno va haciendo zigzag y el
3: ay,
2: otro
3: una pelea,
2: y
3: sí.
2: El otro va adelantando en contravía y justo
6: listo,
2: cuando
6: perro, lo tengo.
2: Mándelo. Se terminan chocando y terminan aventando a uno de los conductores por un volado. Que fue esta pelea. Y uno ahí donde uno dice, bueno.
3: Pero no es volado, lo tiran como al patio de una casa que estaba ahí.
2: Y ahí es donde uno dice, bueno, la Virgen del Carmen, ¿para qué lado está? ¿De qué conductor sí. está?
3: Sí, porque el otro estaba trabajando.
2: Sí.
3: Y el que baja, dale puño al. Era el que venía haciendo zigzag.
2: En la fiesta.
3: Y se bajan dizque a pelear en plena rumba. O sea, qué compañerismo entre conductores.
2: La Virgen dice, no.
3: Paren. Soltó el niño y todo.
2: Listo, hay video.
6: ya lo estoy descargando sí. Y lo voy a mandar ahí al grupo para que Dani. Pero qué demora este video en descargar, hermano.
3: Soltó el niño. Yo no sé, esa pelea listo. Estaba muy brusca.
9: Buen día, colombiana. Salir a las 8 de la mañana el domingo a comprar tamal.
2: Vea, colombianada es usted ver el presentador de noticia regional, ¿cierto? Y usted pedirle foto en la calle.
6: No, pero
4: para uno será famosísimo.
6: Sí.
2: Ah, bueno. Sí.
10: Hey, muchachos, tengo historia de vida.
6: ¿De qué?
10: De vida. ¿Cómo les parece, muchachos, que yo nunca en mi vida había ido al mar? Y ahorita en enero fui al mar, ¿cierto?
6: Quizás.
10: Con la familia de mi esposa y todo, y conocí al mar.
6: Chimba.
10: Oiga, muchachos, yo que me meto al mar, así pues de clavadito y todo, sí. Cuando salgo me arden hasta los ojos y digo yo, y yo no sabía que el agua del mar era salada.
6: ¡No!
2: ¡Ay, sí, eso sí es mucha inocencia.
6: Más tierno que el papá del ratón diciéndole mi amor a este engendro.
4: El tipo de cloro está duro.
6: Sí,
4: es que... Oiga, pregunta que tiene que ver con el mar y que puede ser colombianada porque yo lo hago.
6: Sí.
4: Cuando usted pone pantaloneta de baño, pues, pa' piscina, pues, hay que ponerse calzoncillos debajo.
6: Claro.
4: Ah, bueno.
3: Yo sí lo hago. Boxer y pantaloneta.
4: Entonces estamos en el mismo equipo todos.
6: Sí.
2: ¿Es en serio?
6: Sí, pues, claro.
3: No, ya usted que va a hablar, sí lo he visto también.
2: Pero boxer.
3: Pues sí, claro. Usted no puede ver el visaje perro que lo he visto, ni que no hubiera charqueado conmigo.
6: Ay. Ay. Ay. Se encharcó. Bueno, ahí mandé el video, Dani, ¿lo tiene? Vamos a verlo. Este fue lo de la Virgen del Carmen Medellín. Vayan ya mismo, arroba la Mega Colombia en TikTok. Porque es que mire, ahí está el taxi primero, ¿no? Y luego llega la ambulancia.
2: Ah, eso es por la 33.
3: Oye, la ambulancia como que no alcanza a dar el círculo.
6: Y se va para más adelante.
3: Que es muy tumultuoso. Decídela, no. Pero ahí aparece un taxi en reversa.
6: Véalo.
2: Ahí va.
4: Ya, esa era la celebración.
6: Sí.
3: Eso es la escarabajo.
6: Parece nacional campeón, hermano.
3: Ay, qué bueno. Sí.
4: Y además los taxis con orejitas y todo.
6: Sí.
3: No, orejitas, gente salida, que salía por las ventanas.
2: La vuelta es que si se la vuelan mucho a los de Secretaría de Movilidad, ellos se ponen a mirar por cámaras placas.
3: Y los muerden multan, a todos.
2: Los multan, no, los terminan multando. No,
6: pero digamos, no. Siendo una celebración, digamos, católica, tan seria, me parece como que cogerlo de recocha, ¿no? ¿O ustedes qué opinan?
3: No, porque es la celebración de ellos y eso es el que más show haga con el carro.
2: Yo me pregunto, en la época, si hubieran taxis y celebraran entonces lo de la Virgen ahí, ¿también lo harían de esa manera?
3: ¿Pero en la época es qué?
2: En la época de Jesús.
3: O sea, ponían a dar vuelta a los burros.
6: A las carrozas.
3: A las carrozas y todo eso. Es que yo digo que eso es lo que le gusta a la Virgen, porque es que una celebración así tranquila, no.
4: Es que orando, no, echando pito, hermano.
3: Eso echando pito y dando vueltas y el que haga más trompito.
11: Colombiana de cachaco en playa con tres y medias o chancletas y medias.
2: No, ok. Claro.
4: Medias, amor.
6: Medias en la playa, Cristian.
4: Claro, ahí se le mete a uno algún bicho, hermano, y no.
6: Ay, de ¿en serio? Ay, no, Cristian, no le creo.
3: Ahí sí, no.
6: Pues póngase Crocs.
4: No, es que a mí no me da el sueldo para el Crocs.
3: Se compra...
6: Pues el no, estilo, pero... el sueco, pues, el sueco.
3: Pero yo no sé qué es más caro, los Crocs o esa... hay como algo que está de moda que es como si fuera un guante para el pie.
6: Ah, el tenis de mar.
3: Ah, los... Que es como un zapato de mar, pero no el normal típico, los el deditos. Pobre que uno de compra, sino el que viene con los deditos.
2: Los deditos.
6: Ah, el de los deditos. El de los deditos no me gusta.
4: No,
2: el de los deditos es muy pequeño.
6: Sí. Aparte de porque mi dedo gordo, el pie es muy gordo, entonces no se ve todo.
3: A mí me parece más bonito el de los dedos que el del zapato normal, porque la lengua de ese zapato normal luego se recoge.
6: Vea, aquí nos dicen en TikTok, muchachos, si van a meterse a piscina o al mar con boxer, tiene que ser boxer licrado de algodón negativo. Ojo, pues, que yo confecciono.
2: ¿Y si sí, no, es que el de algodón.
6: No sé.
4: ¿El chombi o qué?
3: No, yo me pongo el boxer porque no me salga un candirú. Uno no sabe que el candirú salga.
6: ¿Candirú?
3: Que lo saquen del Amazonas y lo rieguen por acá en estos miaderos donde uno se mete.
2: ¿Qué dicen los oyentes?
3: A ver, por acá, ¿qué dice este?
12: Que si vamos. Colombiana, eso es pedirle la rebaja donde sea, hasta donde la cariñosa, mi amor, y cuánto lo menos.
2: Ah, sí, pedirle rebaja a la cariñosa.
6: Sí.
3: A ver, ¿qué más? Dígalo.
6: No, que yo últimamente he visto que el colombiano en sus colombianas ha cambiado la palabra cuánto es lo mínimo por. Y no me lo deja más favorable.
2: Ah, sí. O la otra es que usted le dice, y con el descuento de empleado, ¿en cuánto queda?
4: No, porque a los empleados. Tengo que aplicar.
2: Pero es que a los empleados a veces les hacen un descuento sobre el descuento. Entonces, algo más, sí, el descuento de empleado.
6: Pero uno no lo puede pedir, ¿o sí?
2: Pues tendría que sacarlo el empleado a nombre de él, y ahí es donde ya no puede.
6: Ah, entonces no hay
3: nada. Eso. Pero igual siempre hay que recatear algo así, sea que le bajen 2,000 pesos a uno.
2: Ey, ¿es recatear o retacar?
3: Pues yo digo recatear.
4: Retacar también, está bien.
2: Ok, ¿qué más
3: dicen por acá?
13: Ahora no se vayan a ofender por el chiste, pues, pero creo que en el camino al Calvario, los romanos pusieron a Jesús y a los ladrones a dar vueltas y todo, a ir de para atrás.
3: Oh, es que hay que decir, a Jesús en la época lo trataron como hoy tratan los ladrones cuando los cogen.
4: Es cierto, él le aplicaban paloterapia.
3: Si ustedes ponen a ver, a usted coge un ladrón y que lo empelota y que lo enrolla en cinta en un poste, posiblemente pudo haber sido Jesús donde hubiese, había en ese tiempo cinta aislante.
4: Y recuerden que fue crucificado con...

0: es...
1: No, porque
2: no sé.
1: Que los hombres son los que más chillan, las mujeres.
2: Sí, porque
1: les da
2: la mujer
1: pena.
2: Casi no pide el descuento. O sea, depende quién atienda.
3: Exacto.
1: Ah, sí, pa. Uy, qué fijo.
4: Uy, no, David está. Le fue bien yendo al.
3: Marica, le está aprendiendo a Cristi.
5: Uy, mi Dios, me perdona.
2: Ay, hombre, estos mozos, ¿qué vamos a hacer, pues?
1: Le dolió, sí, le dolió.
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2: En el mañanero de la Mega son las 8:26.
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9: En La Mega tenemos ya las 8:31, 8:31 en La Mega.
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1: En Colombia ya son las 8 de la mañana con 41 minutos. 8:41, es martes, es 21 de julio. Y aquí estamos en una edición más a través de la cuenta de TikTok de La Mega Colombia y en YouTube, porque por ahí también nos parchamos, también nos pueden ver, nos pueden comentar de todos los temas que aquí tenemos. Desde las 6 de la mañana y hasta las 9:30 en la radio, en TikTok, en las frecuencias de las diferentes ciudades. Y en YouTube desde las 8:30 de la mañana, mi querido David.
4: Es correcto, muchachos, así es, ya estamos en vivo para YouTube. Un saludo a toda la gente que se conecta a través del canal de YouTube de La Mega. También en TikTok, @lamegacolombia, a los que van llegando, saludando. Por ahí está Venus Lola, está recorriendo Medallo, vea.
5: Eso.
4: José Core Ever, Andrés Danilo, David y demás. Todo el mundo que está por ahí conectado, los saludamos. Además, con invitado en cabina, porque temprano les contaba que tenemos estrenos en el canal RCN el día de hoy, martes 21 de julio, y uno de ellos es la novela Pa' Seguirte Queriendo. Es por eso que está con nosotros en cabina un tocayo, además, David Martínez.
6: ¡Bravo! ¡Al viejo David!
7: Muy feliz de estar acá, de esta invitación y de hablar de este proyecto tan bonito que es Pa' Seguirte Queriendo.
4: David, ¿cómo vas? Estoy leyendo que vas a interpretar a Santiago.
7: Santiago Arango, uno de los nuevos personajes de la novela.
4: ¿Qué tan diferente es David de Santiago?
7: Uy, pues no, o sea, tenemos muchas cosas en común. Lo que pasa es que tenemos una brecha de edad grande.
4: O sea, que estoy leyendo que no ha cumplido los 15 años, Santiago. Pero,
5: el personaje,
4: pero ¿tú cuántos años tienes?
7: Yo tengo 25, realmente. Ahí, o sea, nos llevamos mucho tiempo y de hecho, cuando me hicieron el casting, ellos nunca me preguntaron la edad. O sea, solo asumieron que yo era más o menos de la misma edad de Hany. Y ya luego,
5: ¿y
7: cuando
5: sirvió?
7: Fue como, ¿qué? ¿Tienes 25?
5: Bueno.
4: Y digamos, en la novela, porque se le dio sombrita en la barba.
5: No, ahí le tocó.
4: ¿Cómo
7: hizo? Fue el sufrimiento, porque yo me afeitaba y me decían, ¿ya te afeitaste? Y yo, sí, me acabo de afeitar. Entonces, como que, claro, pero no, pero yo desde que tenía más o menos 17, 18, ya me empezó a salir barba. Entonces, siempre fue como, bueno, este sufrimiento dentro de la producción, pero siempre resolvimos en maquillaje y igual hicieron chistes dentro de la novela con eso.
4: Ok, perfecto. Bueno, muchachos, en Medellín nos escucha David Martínez, uno de los actores de Pa' Seguirte Queriendo.
1: Hey, David, parcero, ¿cómo es esta experiencia de hacer parte de un personaje que entra nuevo a la historia, que no estuvo de pronto en la versión anterior? ¿Cómo lo asimila?
7: Fue curioso porque al principio, claro, o sea, dio muchos nervios, porque ya todo el elenco estaba consolidado, todos se conocían entre todos. Entonces, fue como un poquito lanzarme y empujarme a socializar, a meter como propuestas. Tampoco llevo mucho tiempo en la actuación, entonces también fue un reto para mí. Pero este personaje fue como mi bebé, entonces creo que fue una experiencia muy bonita, pero también retadora.
5: Y no le dijeron en su casa, como, uy, ya que va a grabar allá, pídale fotos. Mándeles el saludo,
8: a Martina, a Sebastián.
7: Mi mamá enamorada de Sebastián Martínez, literal. Es que y en el lanzamiento esperaba verlo y preciso no fue.
4: Aquí estoy leyendo, David, que tu personaje tiene como un amorío. Dice que Isa se siente atraída por él. ¿Cómo es el hecho, digamos, de un personaje pues de 15 años manejar el tema de los romances? O sea, ¿qué tan complejo puede llegar a ser para entrar en ese mundo cuando usted tiene su noviecita de colegio, digamos?
7: Sí, claro. O sea, a medida que uno va creciendo, uno va cogiendo herramientas. Uh-huh. Entonces, ese fue también el reto de mi personaje. Devolverme a esa época de los 15, tuve que relacionarme otra vez con muchas personas de 15. Hany fue un gran apoyo en esto porque pues ella está llena de energía todo el tiempo. Entonces, creo que ella me jaló un poquito ahí. Pero sí, o sea, creo que el amor en esa edad es sin tabús, o sea, como que uno no se retiene tanto, simplemente sientes a veces desbordadamente.
5: Es que no es una hueva.
7: Sí, un montón, los nervios, pero aún así siento que Santiago, el personaje, es alguien muy valiente, porque siempre se le enfrentó a Mauricio, eso sí.
4: Ok, listo, vamos entonces a ver esta historia, que además, o sea, ¿qué tan complejo puede llegar a ser usted decir, hermano, yo me le mido a una producción así de grande, vos decís, llevo poco tiempo, o sea, ¿usted dónde dijo? Yo soy capaz.
7: Yo siempre he creído que la vida te pone las cosas cuando eres capaz de hacerlas. Y a pesar de que al principio es como, ¿qué voy a hacer? Yo me lanzo, así me tiemble hasta el último dedo del pie. Yo siempre me lanzo a hacer las cosas nuevas porque son oportunidades que me da la vida. Y aparte de eso, en esto que amo hacer, que es la actuación.
8: Y cuando sí. Te dieron daticos ahí, tips, el elenco, pues, o sea, porque también hay un elenco ahí que ya tiene un buen recorrido. ¿No le dieron por ahí como tipsitos como, vea, para aprenderse el libreto, estudiélo en ayunas?
7: Con hambre.
5: Que con hambre hay que trabajar mejor.
7: Sí. No, yo me iba desayunadito porque yo con hambre no funciona.
8: Nadie trabaja.
7: Sí, claro. Claro, sí, me dieron muchos tips. Creo que no necesariamente como sentarse, como tienes que hacer esto, porque dentro de la producción es así, uno tiene que responder. Entonces, claro, yo llevo estudiando hace un tiempo, entonces ya tengo como una base para aprenderme los libretos, yo sé que soy más auditivo, pero dentro de la producción algo que aprendí mucho fue, por ejemplo, de Sebastián Martínez, que es muy bueno en la improvisación. O sea, dentro de la escena pues están como los reglamentos, están como los textos, pero él siempre halla la forma de darle la vuelta a la escena y tú te tienes que adaptar como personaje, y eso me pareció muy chévere y se lo aprendí. Entonces, yo dentro de las producciones me considero como una esponjita, donde yo voy como cogiendo cositas de Juliet, de Hany, de Sebastián, y voy como poniéndolas también en práctica para mi actuación.
5: ¿Y cuando hacen un casting le dicen cuánto le van a pagar? Eso no se sabe.
7: No, tú haces tú puedes hacer mil castings.
5: Pero ha pasado, de pronto la va a pasar más adelante, o eso pasará con los actores para preguntar, como que usted hace el casting, dice, listo, papá, es usted, no sé qué, pero el pago es esto, y uno,
7: Es que creo que lo más difícil, primero, es quedar, porque no eres solo tú, son muchos actores, y ya después de eso, ya tu manager empieza a negociar con la
5: persona.
4: Yo necesito un manager que negocie aquí. Pero yo siempre tengo también esa duda porque...
1: Venga, pero espera, yo tengo pregunta. Pero tener manager no es perder plata. O sea, si yo negocio con el canal, ya me ahorro lo que le tengo que dar al manager.
4: Pero usted se ahorra el tener que sentarse.
5: Y la inexperiencia, porque uno no sabe negociar.
4: Claro. Claro, y aparte uno... Y usted tiene que mandar esa ya a un tigre que vaya por la presa, uno ahí todo. No, pues su aspiración salarial... Hermano, lo que ustedes quieran. No es una hueva. Pero David, digamos, uno en el sentido, a mí siempre me llama eso la atención, digamos. Tú te enteras de los castings es por tu manager.
7: Claro. A los actores, imagínate donde le enviaran el casting a cada actor por separado, hasta los actores más grandes, todos tienen manager. Porque le llega realmente los castings a la manager y ella los reparte, o él los reparte entre sus talentos.
5: Dependiendo del perfil.
7: Dependiendo del perfil, si encajas o no, entonces, ¿sí?
4: Sí, pero digamos, usted no siempre tuvo manager, ¿o sí?
7: No.
4: ¿Y cuando usted no tenía, usted cómo hacía para darse cuenta de un casting? Porque yo se lo digo, a ver, uno no es actor.
5: Queda bien, intento ser actor.
4: Claro, yo sé. De meto.
8: Porno y no le dio.
4: No, me dijeron que iba a tener una carrera muy corta, me dijeron. Pero lo que decía es como, alguien del común que sueña con ser actor, ¿cómo hace para enterarse? No, es que aquí allí en esta oficina están haciendo casting para tal cosa. O sea, ¿eso cómo funciona?
7: Es muy complejo. Yo por eso siento que es bueno tener un manager o personas que te guíen.
5: Sí.
7: Porque sí hay posibilidad de hacer casting siendo independiente, pero es más complejo. O sea, creo que las castineras a veces sacan perfiles como públicos, pero normalmente siempre eso es muy interno. Es
5: muy cerrado.
7: Muy cerrado. Entonces, Benny, creo que sí es muy importante tener manager.
1: Claro. Dentro del casting también ahí, pues cuando están negociando y hablando, también le dicen a uno de las jornadas laborales.
7: Sí, claro. O sea, ya cuando tú quedas, te envían un contrato donde están todas las condiciones y ya tu manager empieza a decir, así como Tigre, como tú dices, bueno, negociemos esto.
4: Tinta.
7: Ponemos un poquito más de esto menos. Bueno, y se llega a un acuerdo.
4: Yo también, es que es como todo un universo que uno está con... Y como él sí cuenta, es que vienen los actores así todos de 30 años. No me preguntes. Digamos, su papel tal, tiene que hacer esto, esto y esto. Pero digamos, en el personaje hay una escena que usted tiene que hacer algo que usted sí se... Esto cuesta. No sé, cualquier cosa. Pegar una cachetada, lo que usted se imagine que le cueste hacer. Usted puede decir, no, pero si yo...
8: Una cachetada turca, uy, esa...
1: Yo la haría gratis.
4: No. Pero digamos, usted dice, no, si quieren que yo haga esto, hermano, me tienen que pagar más. O ya está en el contrato pilot, va todo incluido.
7: No, depende. Por ejemplo, si... Bueno, hay muchas cuestiones que te pueden poner a hacer, ¿no? Pero... sí se pueden poner dentro del contrato. Por ejemplo, pongo un ejemplo, mujeres que tengan el pelo largo y se los van a cortar, obviamente está dentro del contrato y les tienen que pagar eso extra. Pero si no se habla, pues entonces si se los cortan y no está dentro del contrato, pues no, uno tiene la posibilidad de decir que no. Pero sí se puede poner dentro del contrato para que te puedan pagar eso extra.
8: Vení, has hecho teatro, pues aparte de hacer acción, pues en cámara, ¿has hecho teatro?
7: Sí, sí, pero más poquito. Me gustaría hacer más porque creo que es la base de todo, ¿cómo, de la actuación?
1: ¿Cómo sería una escena de celos entonces?
8: Móntenos un teatrico ya.
4: Así en frío, así en frío. Pero sí, no, yo pregunto eso porque, digamos, yo una novela no me besaría con un man que no sea Cristian.
7: Ah, ok. O sea, tienen que llevar a Cristian.
4: Sí, o sea, ahí no les cobro extra.
7: Ah, ok.
4: Pero sí, yo, uy, hermano, depende. ¿Cómo es el beso? ¿Con agarrón de nalga?
9: De Singapur.
4: Ah, no, no. No, no se puede.
7: De Singapur.
4: Entonces, claro, uno pregunta por eso. David, ¿producción soñada o actor o actriz soñada con la que usted quiera trabajar?
7: Uy. ¿A quien quiera besar? Que ahorita he cumplido varios sueños con actores de aquí de Colombia, pero me gustaría, siempre he querido hacer algo de terror. Pero aquí en Colombia no se hace.
9: No hay como mucha industria de terror.
4: No hay mucho, no hay mucho.
7: Ajá. Entonces sería cool como de pronto pues aprender nuevas cositas, ver si puedo hacer cositas fuera también del país, pero me gustaría hacer algo del terror, pero bueno,
4: pero cool. Ah, ya. ¿Y el terror sería usted el que asustan, el que asusta?
8: O el descuartizado,
4: el que se muere primero.
9: Desde que paguen, no lo que sea.
4: David, ahí está entonces la invitación para que la gente vea a David Martínez como Santiago en Pa' Seguirte Queriendo todas las noches a partir de hoy en el canal RCN.
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2: 8:54 es el Mañanero que avanza a través de la app de RCN Radio y en el portal de lamega.com.co. 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
3: Así de fácil, saludando a toda la gente que nos escucha a través de TikTok, de YouTube y continuando con todos estos lanzamientos de lo que es el canal RCN, porque se ve una temporada importante en las noches, apenas para pasar la tusa del Mundial, Cristian.
4: Hombre, sí, porque es que salir, hermano, que al viernes es Llaneros Pereira, ¿no?
3: Claro, eso es otra cosa. Pues
4: toca pilotearla con otras cosas.
3: Hoy juega mi mecha contra América, el Real Cartagena, digamos, claro. Pero simultáneo va a estar viendo el estreno para seguirte queriendo y de MasterChef Celebrity. Es por eso que nos acompaña en la cabina de la Mega Tavo Bernate. ¡Eso! Participante de MasterChef Celebrity en esta temporada 2026, que yo lo envidio porque usted está con unas compañeras, Tavo.
5: Ah, ok. ¿Cómo van?
6: Todo bien, okay. Me gusta, en vez de enviarlo por la cocina,
4: sí,
6: por la
4: comida, por el talento.
6: Yo soy sincero.
4: Pero
6: Itaú es muy cocinar,
3: bueno. Y es que es muy bueno. Y lo hemos visto en vivo también en shows y demás. Uf. Pero cuando yo me puse a ver la nómina, yo dije, uy, Itaú es muy de buenas, hermano. ¿Cómo le fue con esas compañeras usted allá?
5: No, fregué, bien. Gracias a toda la gente de la Mega por la invitación. Un abrazo grande para todos. ¿Quiénes están conectados?
3: Hola, todos. Medellín.
5: ¿Medellín?
3: Correcto, ratón y mazo de Medellín.
5: Güey, madre, yo la última vez que me senté en una silla de la Mega, todavía estaban los angelitos atrás.
6: Y seguramente aquí tiene estos dos angelitos desde Medellín.
5: Pues madre, les hablo desde el 2005 por ahí.
3: Estos angelitos son como caídos, digamos.
5: Como ángeles caídos del cielo, exactamente.
3: Ahí está, ¿cómo la pasaste en las grabaciones de MasterChef?
5: Bien, rico, estuvo bien esa vaina, estuvo chévere, estuvo bacano. Hubo de todo, hubo llanto, hubo tensión, como dicen ahora los pelados, como que hubo drama, me dio drama, me dio no sé qué, me dio no sé qué vaina, me dio no sé qué mondonga, y un poco de vainas raras ahí que se inventan, pero va a estar chévere esta temporada de MasterChef.
3: Antes de MasterChef, ¿sabías cocinar algo? ¿Tenías
5: idea? Claro. Cuando salí de la Mega en Barranquilla y me vine para Bogotá a trabajar acá a Bogotá, ya sabía cocinar y obviamente tenía que cocinar. Y llegar a Bogotá aquí a sobrevivir.
4: Pero era cocina de soltero.
5: Pero no era la cocina de soltero esa de ese huevo quemado.
3: Arroz con huevo y ya.
5: No. Yo ya cocinaba bien, bacano, normal en mi casa. Después le fui mejorando las técnicas. Normalito, pero pues no hacía nada gourmet, pero sí normal. Un mejor sudado de pollo que el de Paola Jara. Un arroz con pollo bacano, no esos arroces que te queda el poco de achote en la boca.
4: El arroz payaso, así.
5: Es el arroz de payaso, ni nada de esa vaina, pero bien, bien bacano.
3: ¿Y eso te sirvió en la temporada?
5: Claro, digamos. Esas bases funcionaron para eso. Funcionaron muchísimo. Y obvio, había que pues pagar clases para poder entrar a la cocina de MasterChef.
4: Pero eso en la contaduría suya, digamos, de Tavo Bernate, eso se descuenta. ¿Cómo listo? En lo que entré MasterChef versus las clases que tomé.
5: Ah, claro, obvio. Yo no, claro, obvio. Claro. Toca buscar como que profesor acorde al salario, porque si no, entonces. Marica, el último.
3: Claro. Y dice, dale, mazo, dale.
6: No, le iba a preguntar porque listo. Si él llegó ya con bases de que cocinaba y todo eso, pero MasterChef está diciendo que aquí están cuchilla los jurados. Sí. ¿Es verdad o qué? ¿O usted que le tocó pagar, profesor, cómo la sintió?
5: Bueno, yo no la he sentido todavía, ya quisiera. pero sí vi la vaina bastante peluda. Okay. Sí, la vaina bastante peluda porque el nivel de exigencia es bastante fuerte. ¿Ya?
6: ¿A Tavo le ha salido pelo en la arepa?
5: No, la verdad a mí me gusta tanto el pelo como el chicharrón, se comen sin pelo, papi.
3: Sí, bien, bien quemadito. Tavo, después de esta experiencia que está teniendo con MasterChef, ¿cuál es el plato?
5: No me busquen la lengua porque terminan jodidos.
3: No, me gusta. Okay,
6: Tavo es demasiado bueno.
3: Hombre de radio.
5: Estoy todo polite. Pero.
3: No, aquí hágale.
6: Pero si hay que tirar mondá.
5: Ah, bueno, está bien.
3: No, mandamos a comer mondá, no hágale.
5: Llevaron, papi, ya viste, esto es de lo que pide y le dan.
3: De esta experiencia, ¿cuál es el plato que usted dice? Con este la rompo y este mejor no me lo pidan porque de pronto no.
5: No joda, yo tenía pensado, ¿sabes qué? Como unos guandules con carne salada. Ahora me han preguntado, ¿Tao, qué es el guandú?
3: Sí.
5: El guandú viene siendo como una lenteja un poquito más redonda.
3: Ya.
5: Es una sopa muy, muy típica de la costa norte de Colombia. Se hacen con carne salada y la ven. Y yo pregunté, ¿hay carne salada? Me dijeron, no hay, yo, mierda. Y entonces, ¿cómo salamos carne? Entonces había como vainas bien jodidas. O bofe frito con sabor a pollo. No había bofe.
2: Ush.
5: Mierda, entonces conseguir bofe.
3: Estaba complicado. Estaba
2: sopa de ministro.
5: La sopa de ministro es chévere, pero toca picarlo. Toca picarlo porque okay. No todo el mundo tiene la boca grande como la vieja que se metió la triple carne.
3: Exacto. Pero entonces, ese plato que me dices es el mejor tuyo.
5: Sí, es uno de mis platos chéveres.
3: ¿Y cuál le sale muy mal?
5: ¿Cuál me sale mal? No joda. Hay un montón de platos.
6: Es que ofrecer
5: mal,
6: perdón.
5: Sí, el perdón en salsa.
3: Muchachos, lo escucha Tao Hermata en Medellín.
2: Pues bueno, parce, después de esta experiencia, de lo que sea con Masterchef, si te va bien, gana o pierde, ¿qué espera de la?
6: No, bueno, hágale.
3: Me gusta que el ratón ya entró en la filosofía de él, ¿no?
4: Profundo.
6: Sí, ya.
5: ¿Qué espero de la qué, perdón?
4: De la vida.
5: Ah, de la vida.
3: Después de Masterchef, porque hay gente que le cambia la vida, hay gente que, pues no.
2: Sí, que fue lo peor.
6: O también va a salir a sacar restaurante.
4: Sí, no va a poner restaurante.
3: No, ponga que yo voy.
5: Sí funciona, pero se necesita un billete largo para montar restaurante.
3: Aparte, pues, suena el restaurante Bernat. O sea, usted escucha eso y usted dice, uy.
6: Uy, es que así. Uy,
3: restaurante García. Un
5: restaurante que se llame Mondá pidieron, Mondá llevaron.
3: También. Claro, exactamente. Pero está bueno, pero sí, digamos, después de Masterchef, uno sale y que dice, como, ah, le meto otro reality, le meto a la cocina.
5: Yo sí quisiera, o sea, les voy a confesar una vaina. Cuando arrancó hace muchos años la convocatoria de los realities en Colombia y apareció protagonista de novela.
2: Sí.
5: En ese entonces era yo locutor de La Mega y yo dejé el turno votado y me fui a hacer fila al Hotel El Prado en Barranquilla.
3: Ah, ya se entiende.
5: El famoso casting. Hace mucho.
6: Por razón el pájaro se puso serio para saber por
5: qué. El pájaro se puso serio para saber.
6: Niño, no vas para allá, niño.
2: ¡Habla todavía, igual!
6: No, niño, hay turno.
7: Niño.
6: Ahorita viene Alejandro, niño, va a pasar revista, niño. Entonces no me puede. Pisan la canción.
7: Hay reunión de DJs.
5: Entonces, yo me fui para allá.
6: No, y el pájaro que para una recomendación se demora 3 días.
5: Claro, más o menos.
2: Bueno, y entonces.
5: Cuando lo conocí no tenía los ojos tan achinados. Entonces, me fui para allá. Pasé una primera ronda y llamaron a mi casa a decir que listo, que había pasado y que una primera ronda y tal, y la vuelta. Y llamaron y la señora que nos ayudaba con el aseo en la casa pensó que le estaban mamando gallo. Entonces le dijeron, hola, mire, tal, llamamos porque necesitamos al señor Gustavo y ta. Y la vieja, a mí no venga a mamar gallo con esa monda y colgó, pa. Y perdí el hijo de madre casting. Y yo me quedé con las ganas de entrar a un reality. De sí, charla. Me la eché, pero no la sacamos del trabajo.
2: Bueno, pero la echó bien.
5: Me quedé con las ganas de entrar en un reality y le di vueltas y participé en como que en varios castings en la vaina. Me vi las temporadas anteriores de Masterchef y cuando ya llegó esta, que por fin me llaman, entonces para mí sí fue la ilusión de estar en un programa de concurso y estar en un programa de algo que me gustaba hacer, que era cocinar.
3: Pero se ya había tocado la puerta Masterchef, o sea, como
5: sí, claro.
3: Que, sí, o sea, habían 7 llamadas perdidas suyas.
5: Ya, no, eso tocó como que empujarlo con otra vez. Me habían llamado a ver que de la Casa de los Famosos y pasé entonces, yo estaba recién embarazado, bueno, mi esposa. Pero entonces sí me dijo, tú pasa mundano, no vas para allá. No, olvídate de ese.
3: Bueno, pero hubiera sido.
5: No, la verdad no. No.
2: Y en esta oportunidad de Masterchef, ¿esta vez sí contestó la llamada usted?
5: Claro.
2: O el manager.
5: Uy, enseguida, no, ¿cuál? Yo mismo.
3: Ah, bueno.
5: Contestó mi asistente. Bien.
8: Hola, ¿cómo vas? Sí, me encantaría. No, claro, Tao está súper dispuesto para hablar con ustedes. Permíteme un segundo, ya te atiende. Ya está por aquí, un segundo. Jefe,
5: nos llamamos. Claro, bien. ¿Qué más, hermano? ¿Cómo estás?
2: Puro Nicky Jam.
5: Claro, eso, sí. ¿Qué más, parcero?
3: Puro Jonales Castaño.
5: Sí, exactamente. Claro, papi.
3: Tao, en este Masterchef, ¿qué se va a encontrar la gente? Tipo, va a haber tensión, ya hay grupitos, peleas, envidias, roces, buen ambiente, ¿qué se van a encontrar?
5: Sí hay roces, va a haber mucho roce, porque las cocinas son muy pequeñas, entonces te pasan por detrás y tenga, hijo de madre, toma tu platanazo.
2: Oíste, ¿a Tao qué se la pela?
5: ¿A mí qué me la pela? Uy, bastantes cosas. Por ejemplo, que me hablen al oído, me la pela. Mentira, me la pela como la metedera de dedo, la gente como jodiendo y chimbeando.
3: Ay, hombre.
5: La llegadera tarde.
3: Sí.
5: La llegadera tarde me la pela, me fastidia. Uy, me molesta sobremanera la llegadera tarde.
3: Sí, sí, sí, porque, pero depende también.
5: Eso sí me mama.
4: Porque es que si usted llega temprano, hermano.
5: Pero si llegas 5 minutos antes, llegaste a tiempo.
4: Sí.
5: Si llegas a tiempo, estás tarde.
3: Y si llegas
5: 5 minutos después, ya no vengas.
6: Oh. Oye, es que está muy británico este hombre.
2: Pero se la puso muy
5: británico. Por la Bretaña era. La Gran Bretaña.
3: Pero digamos, o sea, yo digo que hay excusas para llegar tarde.
5: Ajá, a ver.
3: Tipo, no sé, pasó una urgencia, una emergencia, usted avise.
5: Ajá.
3: Pero ya cuando es repetitivo, si son como que aquí ya pasa algo.
5: Ya, no, métalo, déjalo.
3: No, pero Tavo, que digamos, tenemos un proyecto, tata. Perro, no, yo iba saliendo y. Pero te las llaves de la casa, no puedo salir y dejarla abierta, por ejemplo.
5: Nada, cierre, después mira a ver cómo resuelve, pero tienes que llegar, papi. No puedo pegar canciones aquí. O sea, pongo que. Pongo Te Boté y tres carruseles.
3: Pero digamos, si yo te dijera, no me cogió carro.
5: ¿Cómo?
3: No me cogió carro. No, es que no puedo llegar, no me coge carro.
5: Papi, moto.
3: Me gusta.
2: Tavo, por acá hay alguien que pregunta una teoría y que dice: llegar temprano también es ser impuntual.
3: Sí,
5: llegar temprano también es ser impuntual. No, señor, la gente que se levanta temprano desayuna doble y asegura su cupo.
3: No, pero digamos, tenemos la cita a las 7 y a las 6:30 ya estoy acá, muchachos. Pues que no, a las 7.
2: Que pereza eso también, sí.
6: No, que pereza, porque se obliga que los otros tienen que correr para que lleguen a las 7.
2: Aquí muchas veces cita uno o que viene el invitado, 7, y llega a las 6:15 y dice, ay, ¿qué hace uno?
6: Y hermano, uno a sentirle mal aliento, mire, ahí, háblele.
4: No, mire, la hora que está bien es la que diga Alejandro y Villalobos. Entonces, si llega tarde, pues la hora que es. ¿Listo?
3: ¡Qué amor!
5: Ay, no. Asegurando el puesto.
3: Claro, no te van a subir.
4: No, yo no estoy buscando eso.
3: Yo sí. Bueno, Tavo, la invitación a los oyentes de La Mega para que se peguen a Masterchef todos los días desde las 9:00 p.m.
5: Oyentes de La Mega, nos vemos esta noche, luego de Pa' Seguirte Queriendo, ¿cierto? 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
2: En Colombia ya son las 9:07 a.m. Es un mañanero que sigue al aire para esta edición de hoy martes 21 de julio.
15: Buenos días, familia. ¿Cómo amanecieron? Dios me los bendiga y me les dé mucha salud para seguir adelante.
2: Un abrazo para todos los que se conectan. Están preguntando por aquí en TikTok que si empieza hoy Masterchef Celebrity. Sí.
3: Es correcto. Hoy arranca Masterchef Celebrity y también Pa' Seguirte Queriendo. La novela arranca a las 8:00 p.m, termina a las 9:00 p.m. y de 9:00 a 10:30 vamos a tener Masterchef Celebrity con todas estas famosos y famosas que yo ya tengo mis favoritos. De una vez les voy diciendo. Yo voy por Emiro, por Lina Tejeiro.
16: Con Emiro tiene su cosa, ¿no?
3: ¿Cómo así?
16: No, digo su
6: pues su favoritismo.
16: Sí, su cercanía, ¿no?
3: Porque el oyente fiel de Mañanero y que consume los productos del canal RCN sabe que con Emiro hay una buena relación de la Mega con él, sí, por la Casa de los Famosos Temporadas.
16: Solo con la Mega.
3: Pues sí, o sea, con todos. ¿Usted no estaba en esa época antes? No.
16: Que David es muy lindo.
6: Uy, le está sacando eso en cara.
3: No, pues.
16: Otra vez Emiro dijo
6: que era muy lindo. O sea, llegaste tarde,
3: pues,
6: Cristian.
3: Sí, que yo,
16: ah, no, yo llegué tarde.
3: Que yo físicamente, que Emiro considere que yo soy bello, es otra cosa. Mm. Pero eso no quita que tenemos una muy buena amistad.
16: Bueno. Bueno, okay. bueno.
3: Porque te estás
6: lo, ¿veis que lo mismo que con Vargas, es verdad, es lo mismo. Sí,
2: lo mismo que con Vargas.
6: Ahí están diciendo en TikTok,
16: la gente,
6: David,
16: la gente.
2: Pero usted rosca con David.
3: Pero usted y el ratón son mozos y nadie dice nada.
16: Pues que nosotros
2: ¿quién es mozo de quién?
3: No. Los, pero pues usted es mozo de Cristian porque Cristian tiene
16: pero
3: novia.
16: Pero nosotros vamos construyendo esto y hasta ahora, digamos, esto es como una cita ciegas. Con el ratón nos hablábamos algo y falta que nos veamos en persona. Eso falta mucho todavía. Pero usted ya Miro lo conoce acá, lo ha visto. Claro. Con Carlitos Vargas.
2: Atrás.
16: Claro, Carlito Vargas, usted ya convivió con él.
3: Claro.
16: Entonces.
6: No, pero está bien, hágale fuerza a Emiro. Usted dijo Emiro, Lina Tejero y ya. Ahí cierra las cartas
3: y Tao me compró con la entrevista.
6: Okay. Ah, eso sí.
16: No, yo le hago fuerza a Verónica Orozco.
3: Dios santo. Ella es su
6: expareja. Hablando de hacer fuerza.
3: Y ella es expareja de un amigo suyo, cuidado.
16: Ah, sí.
2: Yo le voy a hacer fuerza a Claudia, vamos.
16: Ah, no, sí.
3: Es que ella no concursa, ratón.
2: Pero lo va a hacer.
16: No, pues, para que presente bien. Uy, ojalá presente muy bien.
6: Oiga, son 24 participantes entonces para esta versión de MasterChef.
3: Oh, es correcto, que inicia hoy y ahí vamos a estar conectados viendo lo que pasa.
2: ¿Más o qué era lo que iba a comentar?
6: No, no, les iba a decir que sí, este fin de semana, pues que fue de mucho fútbol y de polémica y todo eso. ¿Vieron a Vinicius que marcó esa
2: joya?
6: Pues no sé, o sea, yo vi la foto y yo no creí que era Vinicius.
3: Ahí está la foto, Dani, de Vinicius en el grupo, porque sí, se la vamos a enseñar a través de TikTok y de WhatsApp, la foto de Vinicius, porque lo que están diciendo en redes sociales y lo que están ya varios medios que tienen credibilidad lo han reportado, que Vinicius se hizo una operación estética en la cara.
6: Una armonización facial.
3: Oye, es que... O sea, cuando yo la veo, yo digo, algo pasó, algo se hizo, pero no sé qué.
2: La nariz.
3: No, la nariz es igual.
16: No, se la redujo un poquito, antes era más brevo.
2: Pero los pliegues del cachete de pronto los rellenó más, ¿o qué?
3: No, y como que ya se...
16: Es que era feo, muy feo.
3: Como ¿no? que se quitó cachete y como que ya no son tan redondos.
6: Por eso...
16: Una bichectomía.
6: Pero no creo que se haya hecho bichectomía, eso es como una inyección que le tiran acá.
2: Eso se llama feminización.
6: No,
3: armonización, ratón.
6: Armonización.
3: No sea ignorante.
16: Se llama humanización facial.
3: No, Cristian. Ah, ya no me puedo sacar este clip.
6: Oh, corté la parte que dijo y ya.
3: Pero yo le digo una cosa. Yo le digo una cosa.
2: Quedó ficticios.
3: No.
6: Es que pasó de ser vendedor de cocos a champetero Cartagena.
3: Pero yo te digo. Vinicius se opera la nariz y no es menos que Michael B. Jordan.
16: ¿Qué ha parecido?
3: Sí, sí, queda pintoso parecido. El muchacho.
2: No, ay, pues sí es millonario, pues desde
6: bien. Antes roncó mucho, pasese eso.
3: Lo que pasa es que yo siento que él durante mucho tiempo dijo, no, yo voy a sentirme bien conmigo mismo.
16: Y un punto donde la vida le dijeron, no. No basta de sentirte bien contigo mismo, yo creo que hay que mejorar.
6: Ah, pero qué bueno tener a alguien en la sintonía que sepa de esto, de la armonización facial, un profesional en este ámbito, que nos explique qué fue lo que se hizo, porque es que muchos se arreglan el mentón y ya les cambia el rostro, sí, y para mí lo que se arregló ahí fue mentón y quijada.
16: La quijada, eso le iba a decir también.
3: ¿Cuál es la quijada?
2: Esta.
6: Pues,
3: no, ¿sí? En serio.
16: Ay, mira, le estamos dando un ratón, vea.
3: ¿Y cuál es el mentón?
6: Aquí.
16: El abajito.
3: O sea, el mentón hace parte de la quijada.
2: Sí, pues está aquí.
6: Sí,
2: abajo.
6: Pero cuando decimos quijada es porque viene desde acá, desde atrás, entonces ya el. ¿Cómo se puede decir? El tercio.
2: Es que, de hecho, hay algo que es cuando usted se ríe mucho o abre mucho la boca, se desencaja la quijada. Exacto. Y cuando se desencaja, es que el hueso se desencaja literal.
16: La carraca.
2: La carraca.
3: La carraca. Carraca.
16: O sea, cuando Caín mató a Abel con una quijada de burro, fue con todo el
3: ¿cómo de acá? ¿Cómo es que con una quijada de burro?
16: ¿No leo la Biblia? Claro que sí, lo mató con una quijada de burro.
3: No le creo.
16: Sí, hombre.
3: Yo siempre pensé que eso con una piedra.
6: No, usted como que no leyó entonces la Biblia. Fue con una quijada de burro.
3: ¿Con qué artefacto Caín mató a Abel? A ver qué dice Google.
2: No fue con una onda.
3: La Biblia no menciona un objeto exacto. Ya empezamos mal, Cristian.
16: Es que usted que es inteligencia artificial, ¿qué creerse en la Biblia, David?
3: Pero si la Biblia no menciona nada.
16: ¿Ah, ya la leyó?
6: ¿Cómo que no?
3: El relato del libro del Génesis indica que Caín atacó a su hermano en el campo. Existen dos principales teorías. La tradición popular y el arte, porque durante la Edad Media se empezó a representar el arma con una quijada de burro o asno.
2: Ahí está.
3: O el poemas como El siglo de las mariposas o El libro de Caín de José Saramago dicen que fue con la quijada de un animal, pero no sé si cuál.
2: Listo. Pero pues perro.
8: Pero no, en la Biblia no dice.
16: ¿Te cree que fue con la quijada de un león? No, viejo.
2: No, pues una quijada de un ratón, no.
3: Dice Johnny, director de la Mega Cúcuta.
16: Con la quijada de Mark Anthony, de pronto. No.
3: Pero dice Johnny de la Mega Cúcuta, la quijada de burro fue Sansón, no Caín y Abel.
16: Aparecieron los bibliólogos de esta emisora.
2: Sansón no era el del pelo.
6: Sí, claro.
3: Y eso dice Johnny.
6: Pero Johnny también le faltó leer la Biblia entonces.
16: La Biblia, viejo.
6: Johnny, tiene que recibir más gente de la atalaya temprano, pues, para que le explique.
16: Para que le enseñe. Porque, pues,
3: Pero.
6: Que la quija del burro con Sansón. ¿Dónde dice Sansón la de quija del burro? Sabiendo que él destroza a los filisteos tumbando el templo.
2: Ajá.
6: Sí.
2: Sansón. Pero, y Sansón le cortan el pelo dormido.
6: Y se la cortan por Dalila, que fue la que lo vendió.
3: Oiga, pero Mazo estuvo en el seminario ¿cuántos semestres?
6: Bien. Yo hice 6 años de ¿cómo se llama eso? De monaguillo. Yo fui 6 años y leí la Biblia mucho. Mi mamá me hizo leer la Biblia 2 veces.
2: ¿Y no te enloqueciste?
6: Pero no. Pero ella me decía era que leyera para aprender. Yo antes de llegar a primero de primaria ya leía la Biblia.
2: Porque iba con versículos, pues.
6: Pero digamos, sí, mi mamá me ponía a leer eso.
3: Digamos, ¿cuál es su parte favorita de la Biblia?
6: No, a mí me gusta la historia de Jonás y de Sansón. Son las que más me gustan.
2: Okay.
3: ¿Y la de Jonás cuál es?
6: La de Jonás, la que lo traga la ballena.
16: David, de verdad, está una ignorancia estos muchachos, de verdad.
3: Yo pregunto para el que no sabe.
6: Sí, claro.
3: Pero el caso, no, la Biblia no dice que fue con la quijada de burro, Cristian.
2: Sí. Pero sí la referencia.
6: Claro.
16: Entonces, ¿con qué lo mató? ¿Con un 38 corto? No, viejo, no había en esa época.
6: Claro que es que uno leyendo la Biblia y con ChatGPT.
2: Sí, es muy difícil.
6: Ya, muy fácil.
3: Pero pues si aquí nos bota la data de una.
16: Es muy fácil, eso no hay como comprar el libro, hermano, y tenerlo en la casa.
6: Normal, cargarlo así, mi mamá la guardaba con salto y todo.
16: Y abrirlo ahí en la sala, Salmo 91.
3: Listo. ¿Cómo dice Salmo 91?
2: Esa es la canción de Karol G.
16: El Señor es mi pastor y nada me faltará.
3: ¿Eso dice?
16: Sí, señor. Me abracéis en fervorosos deseos de...
3: Bueno, ¿y entonces?
16: Me abracéis en fervorosos deseos de vestirle y recibirle sacramentalmente.
3: Eso es un gozo.
16: No, eso salió de ahí, David.
2: David no cree.
6: Pero David se sabe los gozos por lo menos de navideños,
3: claro,
6: ¿o no?
3: Claro, claro.
6: Joder. O sea, piensa suma de José que lo alto, de infantancia a casa, te bajes a Cloa, ven prontamente para rescatarnos y que un niño débil muestre
3: fuerte. Ven.
2: Dice que el de la ballena fue Pinocho, no.
16: también.
3: Sí, Gepetto, fue Gepetto, claro.
2: A Gepetto también se lo trajo una ballena.
3: Sí.
17: Pero no estaba
6: Gepetto. No,
2: Gepetto. Gepetto es diferente a Pinocho, ¿no?
6: Sí, Gepetto es el que creó
3: el papá de Pinocho.
2: Ah, por eso.
6: Y, pero yo no sabía que lo había tragado una ballena, entonces yo no me vi Pinocho como es, porque yo a Pinocho y no lo leí, lo vi.
3: Es al final.
16: Eso sí, pero David para lo de Disney sí, pero para lo de Dios no.
2: Bueno, y entonces lo de Vinicius.
3: También se la tragó una ballena.
16: Pareciera,
6: pues. No. Él se tragó dos ballenas en unos cachetes.
3: Pongan, pues, están pidiendo la foto de Vinicius. Ahí está la foto de Vinicius que aún no entiendo qué fue lo que se hizo.
2: A ver,
16: no, pero mire que también la frente como que se la arregló un poco.
2: Botox.
16: Los ojos también, ¿no?
2: ¿Sabes qué? Como si hubiera quitado en mollejita el párpado para que el párpado quede más abierto, el ojo quede más expresivo. Parece.
16: Exacto. Y también como que le pasaron un trapito en la frente, porque ya no está destilando, digamos, manteca.
17: Entonces, es un trapito.
16: Es que por los pliegues que tenía Vinicius, como que el sudor se le
3: acumulaba.
2: Curtía.
16: Dicen, señor,
6: pero
16: pasa?
6: Sí quedó más bonito.
3: Sí, yo siento que sí quedó, o sea, sí cambió, o sea, hay un cambio.
2: No, sí, claro, pero es evidente.
3: Pero yo no logro identificar exactamente dónde el médico pasó.
2: Okay.
6: No, pero sí se le ve. Por lo menos yo vuelvo y digo, acá como en esta parte de la quijada. No, es que el mentón se lo arregló, los labios.
3: Dicen que se puso Botox.
16: También, claro.
2: Puede.
16: Es que la carita le era así como una bolsita, digamos, como doblada, así como cuando usted picha una bolsita. Entonces el botox hace que ¡pin!
4: Lo estire.
16: Exacto. Exacto, ahí le estiraron.
6: Bueno, eso feo, por ¿no? un lado. No, es que cambió mucho. Cambió mucho, Vinicius. Eso por el lado de la farándula del fútbol.
4: Sí.
6: Okay. Porque no sé si vieron a Wayne Rooney enojado con el entretiempo del Mundial. Que no sé ustedes qué opinen acerca de eso.
3: No, yo le digo una cosa. El entretiempo del Mundial me gustó hasta que salió Justin Bieber, hermano. ¿Por qué? Siendo yo defensor de Justin Bieber, porque parece que es un crack. Pero es que, hermano, vos tenés Sorry, tenés Baby, tenés un poco de canciones movidas y salís con la canción de velorio.
16: Sí, es que el man le da farra y sale con la guitarra. Debes buscarte un nuevo amor. Listo, no, yo me voy de aquí.
3: O sea, pasó Juan Fernando Velasco y dijo, está muy triste.
2: Estaba aburrido,
6: No, es que...
2: Juan Fernando Velasco es que... No.
6: Rooney fue muy... Es que la mejor parte fue cuando se acabó.
3: Y yo tengo una teoría que defiendo a capa y espada, y es que... Show de medio tiempo de Super Bowl, show de Mundial, cualquier show que se haga en evento deportivo se ve mucho mejor siempre si es de noche.
2: Y en televisión.
3: Ah, sí, porque en persona
2: lo que
3: se
2: vimos
3: feo.
2: De las personas que estaban en el estadio era a Shakira bailando allá, pero
6: chiquitica,
2: pero
6: con 3-5 bailarines.
3: Y todo el mundo quieto ahí esperando que los embocara.
16: Sí, me parece que está sobrevalorado ese tipo de shows para televisión. Debería ser el primer show para la gente que está allá.
3: Que pagó la boleta.
16: Después sí, grábenlo y que salga bonito.
3: Pero yo sí te digo, la parte de Justin Bieber fue la que más me pareció que tumbó el ánimo. Porque es que estábamos con BTS ahí arriba.
2: Es que todo iba bien hasta que salió Gerard,
6: El Gerard
16: de allá.
6: Pero lo saludaron.
3: ¿A quién?
6: En transmisión lo saludaron.
3: ¿A quién?
6: A Gerard.
3: Sí, yo no me di
16: cuenta. Justin Bieber lo saludó, sí.
3: Pues ambos son por la Jota. Pero, no sé, ¿ustedes qué les pareció? Aparte de los Muppets, me gustó. Que yo tengo que pedir disculpas porque en transmisión aquí en la Mega en vivo dije que era Peppa Pig. No, era Miss Piggy. La de los Muppets.
16: Pero le decía yo a David que bacano lo de los Muppets porque cuando salió la rana...
3: Kermit,
16: que se llama en inglés. Cuando salió la rana, los españoles dijeron... los latinos dijeron la rana René. Y los españoles la rana Gustavo. Entonces como que...
2: O sea, que para nosotros va a ser René siempre.
16: Sí, claro.
3: Para mí es Kermit.
16: No,
6: claro, la rana.
3: Pero usted no dice, pues, que hay que decir las cosas como.
16: Pero es que la Plaza Sésamo. Acá llama Plaza Sésamo, ya los Muppets, porque hay una adaptación, David.
3: No, los Plaza Sésamo tiene otro nombre en inglés.
16: ¿Cómo llame? No, sí, esa no es.
6: Sésame Place.
16: Esa es otra, perdón.
3: Sésame Place
16: es otra.
3: Junto a dos franquicias.
16: Sí, perdón, sí, junto a dos franquicias.
3: Pero usted es el mismo que me dice a mí, no diga Haaland, diga Holland, porque se dice en su idioma. Y yo digo Kermit y está mal.
16: Porque acá llama la rana René.
3: No, entonces acá llama Haaland.
2: Dicen por acá, a mí me gustó el entretiempo. Pues claro, porque lo vio por televisión. Claro.
6: No, yo aproveché para ir a comprar guaro.
16: Claro, no, yo tengo que decir que... Claro, vamos.
3: Sí, pero hay cosas para rescatar del show de medio tiempo que me gustaron mucho. Y es, por ejemplo, los niños africanos que al fin sí bailaron con Shakira.
16: Bacano, sí.
3: Venían desde Uganda, ¿no?
16: De lejos venían, ¿no, muchachos?
2: Con un hambre.
3: No.
16: Llegaron y dije, ¿qué es esto? Una escalera eléctrica. ¡Ah!
6: ¡Ah! ¡Ey, no! No, más bien hablemos de...
2: De la broma, que le hicieron a los argentinos.
3: ¿Ustedes vieron el video? Programa duro, hermano. Pero sí, para cerrar el tema de los niños de África, muy chévere que hayan bailado con Shakira.
16: Sí, bacán.
3: Listo.
6: ¿Qué es el ratón? No, que por ahí mencionan que les llegaron con comida.
2: ¿Cuál es el video de...?
6: No, pues es que la final del Mundial dejó para muchas cosas. Dejó también la parte en donde a los argentinos en un avión, un piloto español les hace una...
2: Broma.
6: Les hace una bromita.
3: A mí me pareció de mal gusto.
2: No, a mí me pareció muy buena.
6: A mí me gusta.
16: ¿Y qué pasó? ¿Qué era?
6: ¿Usted no lo ha visto? Papi, le tenemos video.
3: Todo el mundo ya mismo, para YouTube,
2: para
3: al canal de YouTube de La Mega, para TikTok, @ La Mega Colombia, porque tenemos la broma
6: que
3: le hicieron a los argentinos después de la final del mundo.
2: Hay que verla por completo.
18: Ha sido muy disputado hasta el final, con prórroga incluida. Los dos equipos lo han dado todo. Pero la final de un mundial, lamentablemente, solo la puede ganar uno. Desde aquí queríamos dar la enhorabuena a nuestros compatriotas argentinos.
3: No.
16: Mucho perro.
6: Pero ellos no terminaron de escuchar.
3: No, no me parece. No, no me parece.
2: Además que la hizo fue un piloto español, o sea.
3: Con mayor razón no me parece.
2: Antes al contrario.
3: Ahí está, ahí se repite. No, me parece muy triste que hagan eso, parce. O sea, con la ilusión de la gente, para mí no se juega.
2: Como que no.
6: Ah, pues entonces es que para que no se conectan al wifi del avión y ven la final entonces.
3: Pues de pronto no había.
6: Ah, pues qué vuelo tan pobre.
3: Pero pues puede pasar rato, mazo. Pero
2: mucho
3: a mí.
2: Gusto, mucho
3: sí, mucho gusto. Pero a mí me parece chiste de mal gusto.
16: Sí, no,
3: con eso. Aparte, no. Aparte, digamos, un tema tan pasional como es el fútbol. Hermano, ¿cuál es la necesidad de hacer enojar a un poco de gente ahí que está encapsulada? No, déjelos llegar bien al destino. Usted quiere una broma, que llegó un momento y uy, se apagaron los motores y vuelve los prenda, güey.
16: Sí, que caiga el avión, eso sí.
6: Pero yo voy a decir algo, donde Argentina hubiese ganado, usted se imagina la cantidad de bullying que hacen también los argentinos en redes sociales. Pero usted
16: bueno
6: no puede
16: bullying,
6: subir nada porque ahí mismo dicen, no tienen la cuarta. ¿Cuánto le falta para la cuarta? Nos vemos en 4 años. Entonces, es más, después de la final de Colombia-Argentina, todo lo que subía cualquier colombiano, aparecían dos tres argentinos
2: a burlar,
6: a escribir ahí como que no fueron capaces de ganar. ¿Para qué Juan Fernando Quintero?
3: Pero que lo haga uno no es que lo haga todos, porque colombianos, como usted lo dice, también tenemos. ¿O no?
6: ¿Pero tenemos qué?
3: Que también tenemos colombianos que eso, papi, le ganamos a Uzbekistán y ya.
6: Ah. Pero entonces a lo que voy es, ¿vamos a sufrir entonces porque mofaron a los argentinos?
3: No, pero no vamos a
6: aunque
3: sufrir.
6: Aunque por ahí estaban diciendo que estaban demandando al piloto.
16: No, pasa no eso está ya.
3: No, eso, o sea, obviamente no, pero, o sea, no es que vamos a sufrir. Pero, parce, yo soy de los que dice, yo no hago lo que no me gusta que me hagan.
16: Pero, David, digamos que, David, que es colombiano, español y argentino, digamos, no. ¿Qué opinión nos puede dar?
3: Sí, porque así, Cristian.
16: No, pues, usted dijo eso, no. Que...
3: De la broma, me parece, porque... Si
16: pero, ¿opina como colombiano o como español
3: como,
16: o como argentino?
3: Yo no soy argentino, primero.
16: Ah.
3: Y lo opino como colombiano, porque, perro, a mí me haría mucha rabia que hagan eso, porque a mí me ha tocado, digamos, cuando hemos estado en conciertos con la Mega, que juega el América, no sin internet, y llega un man, perro, gol del América, uno se emociona. No, mentiras, no, papá.

0: Es que había marcado.
1: Mira para allá, bobo, mira para allá.
2: Eso, mira. Mira para allá, bobo.
1: Todo iba bien hasta que Donald Trump dio por meterse a la foto.
2: Donald Trump es el mejor. Eso Donald Trump es el mejor.
3: Pero además lo quitaron con inteligencia artificial después de la foto que subió España.
4: ¿En serio?
5: ¿Sí, lo oficial?
3: Sí.
5: Va a meter ya mismo a la cuenta de Instagram de la Real Federación Española de Fútbol. A ver, vamos a buscar acá.
4: Y ese era Infantino, Cristian, el que lo estaba tratando.
2: Sí, pero era como, y él no le hacía caso, no, pero él se queda siempre ahí. Así fue en la final de la Copa América, también no fue.
3: Sí, no, sí, de la Copa Mundial de Clubes.
5: Del Mundial de Clubes. A ver, ¿dónde está la foto de campeones del mundo? No es que lo hayan cortado, sí. Ah, sí, porque él se alcanzaba a tapar a un jugador.
3: Claro, estaba al lado de un jugador y todos como, bueno, y entonces claro, me traen acá para levantar esto. Y Infantino, que Infantino dejó claro algo, hermano, uno puede ser presidente de una empresa y puede usar vestido de paño y tenis.
5: Sí, tenis. Pues. Ahí voy a mandar la foto al grupo para que vean cómo editaron a Donald Trump y lo sacaron del parche. Porque es que yo dije, no, la recortaron donde él no sale. No, es que literalmente lo sacaron del parche al presidente, porque él fue como todo tierno.
3: A Donaldo.
5: Él dijo, como que yo me quedo aquí para la foto.
3: No, tierno, la chimba.
2: Infantino. A mí me cae bien trompa.
4: A mí también.
5: Infantino era como que él no sabía cómo sacarlo, ¿no? Ahí sí, le faltó un poquito de autoridad, porque igual es su evento, hermano.
2: Sí, pero el país es de él.
3: Sí, pero no sé, póngale una escoba detrás de la réplica esa de la copa para que se vaya rápido, una escoba así al revés.
5: Pero yo digo una cosa, ¿es el país de Trump? Bueno, no es el país, es el presidente del país. ¿Pero de quién es el evento?
3: De la FIFA.
5: Ah, güey.
4: ¿Y dónde es la FIFA?
2: Pues esa tan de la FIFA que gracias a Donald Trump le quitaron una roja, que de hecho es una de las polémicas que más se ha... Pues se ha hablado de este mundial, entonces, si me hace caso.
5: Pero me parece como que Infantino le faltó ahí como, al menos decirle, presidente, venga, le muestro una cosita por allí, algo, enrédelo. Pero Infantino ahí todo calladito frente a eso, pero sí, lo quitaron. Ahí está entonces la foto, ahí se la envié a Dani, ahí la envié al grupo para que la vea, la foto que quitaron a Donald Trump y a Infantino porque también salía.
3: Sí, salía no posando.
5: Sino que como estresadito.
4: Atravesado.
2: Sí, porque él era como a jalarlo y Donald Trump como que...
4: No.
2: A ver, y entonces volví y le hablaba al oído y le zafaba la mano. Y Donald Trump, papi, y como sea, queda ahí.
5: Sí, porque lo que hice más cierto, le zafaba la mano. Se la quitaba. Que... Ahí la tiene, sí, ahí estamos viendo a través de YouTube y de TikTok. Ve, ahí no está el man.
3: Ahí no está, ¿eh? Ahí lo quitaron.
5: Pero bueno, la IA sirve para algo. El que tampoco sale es el arquero de atrás, ¿no? Le tapan la cara, qué pecado con la copa.
3: Sí, bueno.
4: Y vieron también a ese futbolista español con la copa como en una bolsa.
5: Pero...
2: Eso era una bolsa.
5: Era alarmable la que vendieron.
3: Era una bolsa de zapatos.
5: No, pero esa copa era una copa que de esas que se compró para armar.
3: Ah,
2: de Cucurella.
5: Sí, ellos tenían muchas copas de esas en el camerino. No sé.
2: ¿Camerino?
3: Cada copa era un palo, le digo.
2: Sí, no lo
3: sabía. Un palo.
5: Pero pues para ellos no le nada.
1: Pero los niños de la
2: sí, fútbol. Aquí es, sí, ahí sí ya es remar con el bolsillo pobre de uno.
5: Sí, o sea, aquí están instalando.
2: Es más, hasta la regalan.
5: Sí, salen desde la pobreza.
3: Pero qué injusto eso, ¿no, señores? Comprar una copa de 1,000,000 pesos y los pobres muchachos esos de Uganda ahí bailando para ganarse el pan de la cada día. Cristian, así es el mundo, ¿no?
5: No sé, Cristian, no me parece.
4: Que no, usted sabe que sí.
5: Pues,
3: estoy diciendo mentira.
5: No, pero seguramente la vida de esos niños va a cambiar.
4: Tipo, además ya que cambió, sí, pero de que llegaron con hambre, llegaron con
3: claro,
4: hambre.
3: Claro, los peladitos. A mí me contaron que de Uganda, como que y dijeron, ¿y eso de ahí se come? Dijeron, lo de adentro, y no es un
4: avión. Imagina que les decían que cuando venga traiga comida en los dientes. No.

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2: En La Mega tenemos las 9 de la mañana con 31 minutos, 9:31.
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8: En La Mega tenemos 9:35, 9:35.
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0: ¡Los saludamos! ¿Cómo están? ¡Buenos días! ¡Super Martes en la Mega! Para que quieran de pronto pedir alguna canción, algún tema, algún clásico, voy a estar parchadito con ustedes. ¡Buenos días! Los saluda arroba DJ Vito. ¡A ver!
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Ayer nosotros celebramos el 20 de julio y España celebró el título mundial. ¿Cuándo vamos a celebrar nosotros, parce, ah? ¿Será que llegará algún momento determinado donde Colombia pueda llegar a una final de la Copa del Mundo? Tenemos que cambiar muchos pensamientos, hay que prepararnos. Y uno se prepara cuando un preparador físico, discúlpeme la redundancia, pero es válida, le exige a uno en cuanto hay que hacer bicicleta, en cuanto hay que quedarse otro momentico más cuando se termina un entrenamiento, hay que practicar, por ejemplo, los tiros libres. Eso es lo que necesitamos, gente que verdaderamente le apasiona el deporte para el día de mañana tener gloria en el fútbol. Vea por acá, un abrazo gigante, buenos días. Quiero saber cuánto vale un anuncio, por favor. Ay, tiene un gatico perdido. No, papi, eso es gratis. Acá en la Mega yo le ayudo, parcero. Me extraña, araña.

0: cambió la Natalia, me dice que su gatita está perdida. Sí, por favor, vamos a ayudarle a encontrar. Se llama Luna. El teléfono es 317-385-7534. 317-385-7534. Ahí está, para que quede bien clarito. Por favor, Luna, la están buscando. Si son tan amables, por favor, si una gatita perdida, es de Nata.
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1: 9 de la mañana con 58 minutos. 9:58 en la Mega.
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3: Y el pronóstico para el día de hoy será...

0: Superstar, el bendito en la mega. Buenos días. ¿Aló?
1: Oiga, muchacho, ese que tanto defiende a Argentina, de ustedes, que se vaya a vivir para allá, ese bobo.
0: Anda para allá, bobo. Anda para allá.
2: Hola, Pito.
0: Joana, ¿qué más? ¿Cómo nació?
2: Para pedir dos canciones.
0: Dos canciones, pan. Cuénteme.
2: Parisera. Oh.
0: Parisera.
2: Cuando baila reggaetón.
0: Uy, esa es buena.
2: Muchas gracias, la mega, la misma.
0: Gracias por... me encanta eso, Joa, que me sorprenda. 301-771-4071. Saludito para John Faber Ríos. Por acá dice, hola, mega, soy Cristian, los escucho desde Santa Rosa de Cabal. Quiero escuchar, por favor, Superstar de Bless. Gracias y siempre los oigo. Ah, ¿cómo me vio, papi? Te adiviné. Por acá nos dicen que tengas una grandiosa tarde. Un abracito para ella que está conectadita con la mega. ¿Ya quiénes son? Me muestre a ver. Sheira, para Sheira un abrazo recontra gigante. 301-771-4071. Hablando de clásicos, que todos los Mega Weekend están aquí en la mega. Ayer tuvimos varios clásicos porque muchos artistas colombianos han dejado su historia en el género.

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0: 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A esta hora en La Mega continuamos con mucho más. Recuerden, 301-771-4071. Tengo el gusto de presentarles a los oyentes de La Mega, viejo Brian.
1: Pito.
0: Mano, ¿qué buenos más? Días.
1: Estoy muy bien con la ayuda de Dios.
0: Gracias, papacho, una rebuena.
1: Bendiciones por usted y para toda su familia.
0: Lo
1: Pito,
0: mismo, mano.
1: Reportando sintonía desde el camello, como siempre. Pito, regálame la canción que me quedó viendo ayer, pues.
0: ¿Cuál?
1: Rumor de guerra.
0: Ayer no era para
1: vivo,
0: eso.
1: Vivo.
0: Ayer, papi, eran clásicos colombianos, mijo. Celebramos el 20 de julio como se debe

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1: En la Mega tenemos las 10 de la mañana, 22 minutos.
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0: Los temas que están pidiendo, por ejemplo, un saludito ahí para mi parcero Cristian Cardona, que me está pidiendo Chao Amor, de la gente de Omar Gel, es un temota mío. Sebas Marín, Pito, con lo que se puede, Relájate Conmigo de Arcángel y de la Gueto, porfa, eso, se van entonando viejo, eso me gusta, se parchan con el Giorgio. Buenos días, Pito, para pedir un tema, por favor, 4 Life de Chris R, La Mega La Mejor, y notica de voz.
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¡Al aire! Sí, el DJ Pito siempre los acompaña. ¿Cómo le pasaron ayer, 20 de julio? ¿Bien? Nosotros estamos acá con música de todos los artistas colombianos. Hola, Pito, muy buenos días. Regáleme, por favor, No es una novela feliz. Y bendecido día para ti, todos los oyentes. Y escuchen, saludito para Dani Zuleta. Dani Zuleta, ahí está, una de las fieles oyentes de La Mega. Por acá también dice, una canción ahí, por favor, nena Pichu. Ay, no, chao, la buena energy, dice por acá, ya le va a poner la nena Pichu. Mucho tema. 301-771-4071, 301-771-4071. Estamos muy atentos a toda la gente que hasta ahora nos está dando sus mensajes a través

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0: Daniel Montoya desde Belén de Umbría. Me pide una canción, El Orgullo. También por acá dice, buenos días, por favor, martes de galería. Muchas gracias, Dani Zuleta, entonadísima. Qué belleza, bebé, que esté siempre escuchando La Mega. Por acá también dice, La Mega, la mejor, para pedir otra canción, por favor. ¿Cuándo me dirá, de Ñengo Flow? Y por acá también todos entonadísimos. Amparo, ¿qué dice Amparo?
1: Hola, socio, ¿cómo estás?
0: Con mi alegría. ¡Ay, socia, qué más!
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0: ¡Qué bueno,
1: Dios
0: socia!
1: Bendiga siempre lo

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5: En La Mega son las 11.
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Semana de Independencia de Colombia, aquí estamos, en una semana cortita, pero listos para vivir intensamente. Aquí estoy, yo soy Héctor Moreno, al aire en la Mega para todo Pereira y el Eje Cafetero. ¿Cómo van?

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En un puente festivo que nos trajo muchas cosas, nos trajo final del mundial, nos trajo especial ayer con puros artistas de nuestra tierra, pues me gustaría que ustedes sigan, bueno, pues porque después del partido del mundial se vino la memisa contra los hinchas argentinos, mucha gente burlándose, cobrándoles la arrogancia, y me gustaría saber ustedes qué piensan de eso, del resultado final del mundial 2026. Ya mismo en el WhatsApp de la Mega 13 01771 4071.

se acabó la recochita. No más mundial, no más eso de ver partidos a las 2 de la tarde. A camellar y a estudiar como se debe. Es martes 21 de julio y en tu radio sintonizas La Mega.

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0: que la estás pasando bien, ¿cierto? Obvio, es porque estás en la mega.
1: Chiquita, ahí le tengo el remix, pues, mi amor.

0: Algunos andan haciendo una pausa, aquí los ando acompañando mientras andan por ahí buscando algo rico para comer, para almorzar. Yo voy con ustedes y andan de pronto moviéndose en la calle. Vamos, en este Mega Martes, es 21 de julio en tu radio. 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
8: En La Mega son las 11:52.
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30: En La Mega son las 12.
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hora de música, la que ha iniciado aquí en La Mega. Yo soy Héctor Moreno, el Héctorcista. Prepárense porque traigo muchas de sus canciones favoritas mientras andan por ahí con Tusa Mundialista. Bueno, la Tusa Mundialista por Colombia creo que ya nos está pasando, pero Tusa Mundialista porque pues estábamos acostumbrados a ver uno o dos partidos por lo menos por día y eso ya se acabó. Aquí vamos con mucho más, es Mega Martes. Gracias.

sé si a ustedes les pasó lo mismo, pero mucha gente también este fin de semana aprovechó para verse en cines la famosa Odisea de Christopher Nolan. Una película que dura 3 horas y yo no sé si ustedes se acuerdan, pero en el colegio a muchos nos pusieron a leer La Ilíada, que es la historia que pasa antes de La Odisea y La Odisea. Entonces, muchos la vieron en el famoso formato IMAX, que es una pantalla grandotototototototota. Si ya se vieron La Odisea, cuéntenme qué tal les pareció en el WhatsApp de la Mega. 301-771-4071 mientras continuamos en este Mega Martes.

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hasta este momento estuve con ustedes. Gracias, muchachos, como siempre, por hacer parte de mi martes, parte de mi semana. Hoy a las 7 de la noche, el cartel de la Mega, a las 4 el megáfono, y ahí vamos. Una semana que se va a pasar súper rápido, así que pilas, juiciosos con las tareas que tengamos, porque se nos va a acabar el tiempo y llega el viernes y no hemos hecho lo que teníamos que hacer. Ya lo saben, cuídense mucho, tomen agüita, cuiden a sus animales y siempre en sus vidas, la Mega.

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12: 1:00 p.m. en La Mega.
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Hey, ¿qué más? ¿Cómo están? Qué bacano este martes después de este puente festivo. Dios mío, yo sentí que julio tuvo todos los puentes festivos del mundo. Cuéntenme ustedes cómo van, qué han hecho, qué hay para hacer esta semana. Una semana bastante cortica, pero bastante gustosa. 4 de la tarde, el megáfono, no se lo pueden perder. Este puente festivo estuvo cargado de 1000 chismes. Luisa Jiménez al mando de la mega.

¡Ay, ay! Con esa canción me dan ganas de una cerveza bien fría. Como culo de pingüino. ¡Emota en la mega!

A mí para seguir mercando los poderes o, no sé, ¿para qué más podemos seguir trabajando? Porque ya este fin de semana ya no es puente festivo, aunque ya hubo muchos muchachos. A ver, 4 de la tarde, el Mega, bueno, con el Pecoso y yo, Luisa Jiménez, en la Mega.

0: Cuba, actual novia de Blurs, ya mostró a través de redes sociales la evolución que está teniendo su cuerpo después de dar a luz a Caleb. Se llama Caleb Mesa Quintero, ya hace un mes larguito, si mal no recuerdo fue el 11 de junio que nació, y la verdad yo la veo muy bonita a Manuela. Muchas bendiciones para ese hogar.
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0: hablar del megáfono. Ay, qué chismes hay después de todo este fin de semana con puente festivo. Se acaba el Mundial 20 de julio, Independencia de Colombia. Mejor dicho, no se pueden perder el megáfono hoy a las 4 de la tarde. Pausita, pero ya regreso. Luisa Jiménez al mando de la Mega.
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6: 2:00 p.m. en La Mega.
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lo último de Cris R. Gamina. ¿Qué tal esta canción? ¿Será que Cris R. cuando tenga su hijo o hija con Karina García cambiará un poquito su estilo, su letra en las canciones? Cuenten ustedes, a ver, @SoyLuisaJiménez al mando de la Mega.

hacer un salto cuántico y viajar en el tiempo. Este es un clásico retro en la Mega.

0: música con un clásico de Daddy Yankee, me encanta, llamada Emergencia. Yo la verdad lo dedicaría a Luisa Jiménez al mando de la Mega. Recuerden, el megafono a las 4 de la tarde con El Pecoso, y ya vemos qué invitado le traemos.
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Santa Gracie, que hará parte de la gira de conciertos que hará Karol G en los Estados Unidos y que seguramente cantarán esto. Discúlpeme, señor. A continuación nos vamos con el que yo podría decir que podría ser un One Hit Wonder. Es Mr. Plata con Las Muñequitas Remix.

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2: 3:01 p.m. en La Mega.
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la W Sound en la Mega. Yo soy Luisa Jiménez, acompañándolos una hora más. Aprovechen y pidan todas sus canciones, sus clásicos al 301-771-4071. Y recuerden, 4 de la tarde, el megáfono. ¿Con quién lo voy a hacer? No sé, todavía no han llegado mis compañeros, pero algo haremos.

Es Gwen de los BTS, que de hecho estuvieron presentes en el show de medio tiempo del Mundial. ¿Cómo les parece? Ellos están súper pegados y, por supuesto, si están pegados, suenan en la mega. Luisa Jiménez acompañándolos en este martes.

significa dicha. Bate, por favor, que alguien me diga, según lo que estuve investigando, es como un secreto, como guardar un secreto, algo que uno tenga muy escondido. No sé, 4 de la tarde, el megáfono, y abundamos más sobre el tema.

0: que esta canción tenía más años, pero no, la acabo de buscar y es del año 2014. Ustedes no se muevan, hago una pausita, pero ya regreso con el megáfono, chismes de todo este fin de semana.
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0: En La Mega son las 3 de la tarde, 47 minutos.
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6: En la Mega son las 4.
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8: Son las 4 de la tarde y desde este momento prendemos el megáfono.
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por fin del megáfono martes, inicio de semana, porque ayer hubo otro puente festivo, sí, muchos puentes festivos últimamente en Colombia, pero qué rico, qué sabroso, porque ha pasado de todo. Lina Tejeiro se pronunció acerca de su embarazo, la cigüeña últimamente está visitando a muchos famosos. ¿Ustedes quién creen que ya tuvo su hijo? A ver, cuéntenme ustedes, acompáñenme. Cristiano y Georgina Rodríguez de vacaciones, unas lujosas vacaciones. Haaland sigue siendo tendencia después del mundial, pues pagó una suma muy considerable de dólares por un libro, imagínense, por un libro que dice ser el más antiguo de Noruega. ¿Y qué hizo con ese libro? Más adelante se los voy a contar. Yo soy Luisa Jiménez, encargada oficialmente el día de hoy martes de este megáfono. Mejor dicho, lo que hay son titulares para este megáfono hoy al mando de Luisa Jiménez.

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0: acompañando a Luisa Jiménez con ustedes, acompañándolos también en este megáfono para los que están regresando a sus hogares. Hoy martes de recuperar el hogar después de este fin de semana cargado de muchas noticias. Pues últimamente la cigüeña ha estado visitando a muchos famosos, entre esos Lina Tejeiro, que siempre la vemos un poquito en lío con su corazoncito, pero ella anunció el día de hoy quién es el papá, si va a ser mamá de soltera o si se hizo inseminación artificial. Mejor dicho, escuchen lo que ella dijo.
1: ¿Qué crees? Sí, voy a ser mamá soltera, pero afortunadamente estoy rodeada de gente que me cuida y me quiere muchísimo. Mi mamá está que no cabe la dicha, está súper presente, mis hermanos también están muy presentes, mis tíos, mis primas, mis papás, o sea, amor de sobra y compañía también, afortunadamente.
0: Pero a mí sí me quedan muchas dudas realmente todavía sobre este embarazo, porque ella hace no mucho, cuando dio la noticia de que estaba embarazada, ella hace poco tiempo había subido unas fotos con una persona, con un hombre que no se alcanzaba a ver la cara, obviamente, que era una foto a blanco y negro. No sé, me queda la duda. ¿Ustedes qué piensan? Hey.

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partido, gesto que no tardó en generar miles de reacciones entre los seguidores del artista y del futbolista, que realmente se destacó el respeto y reconocimiento hacia una de las mayores leyendas del deporte. Y Maluma no solo fue tendencia por este mensaje a Lionel Messi, sino que también fue tendencia en su Instagram porque mostró su faceta más tierna en casa. Y es que Maluma subió un video súper tierno a sus historias dejándose peinar por su hija París, y su pareja Susana, el cantante, realmente dejó ver esos moñitos en su cabello y se disfrutó el juego con una gran sonrisa entre risas, y aseguró que él es el muñeco de ellas dos. Y qué muñeco. Maluma realmente es muy guapo, para nadie es un secreto, y que se deje peinar de esa forma de su hija y su pareja, ay no.

ustedes Luisa Jiménez a cargo de este megáfono iniciando semana y llegó el momento de un clásico, pero un clásico clásico. A ver, me lo van a dejar en mis manos, ustedes me van a acompañar a disfrutarnos de este clásico de Don Omar. Ella y yo los dejo por ahora con este clásico y ya regreso a contarles cuál fue el otro famoso que tuvo ya un hijo.

0: Perdón.
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7: 5:00 p.m. en La Mega.
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0: cacofoneando una hora más con ustedes, Luisa Jiménez. Estoy solita, pero les traje un invitado para que nos dé los deportes. Restre, él realmente es demasiado pro, yo lo admiro, sabe demasiado de fútbol. Sí, hasta el momento. Eres el primer invitado. Eres el primer invitado de este megáfono de hoy. De resto, la otra, la primera hora la hice solita.
1: Sí, ¿qué más? ¿Cómo están? ¿Cómo van?
0: Súper bien, ¿y tú cómo estás?
1: Qué bueno, ¿vieron la final del Mundial?
0: Sí, pero cuéntanos un poco acerca de eso. Yo vi una noticia de Mbappé, tras de que después lo vi en redes sociales con Esther Espósito de escena.
1: No, pues es que el muchacho está comiendo sabroso.
0: Bastante.
1: No, mira, lo de Kylian Mbappé es muy sencillo. Es el máximo goleador en la historia de los mundiales y solo necesitó dos consecutivos, que fue en Qatar 2022 y en este que acaba de pasar, en México, Canadá y Estados Unidos 2026. Logró 10 goles y superó a Lionel Messi, que ya también había roto ese récord dentro del mismo mundial en la fase de octavos de final, y también superando al alemán Miroslav Klose, que recordemos lo había logrado ese récord en Brasil 2014 cuando le metieron 7 a Brasil. ¿Recuerdas de esa goleada 7-1?
0: Sí, claro.
1: Ahí fue donde lo logró. Entonces Mbappé ya es el goleador en la historia de los mundiales. Y lo que le falta por jugar.
0: Dios mío, ¿cuántos años es que tiene él? ¿20 qué?
1: Mbappé, 22, 23.
0: Yo creo que tiene 23 añitos.
1: Cierto que sí.
0: Imagina, es más joven que yo.
1: ¿Sí?
0: Por un añito, yo tengo 24.
1: Perdón. Qué niño tan bacano.
0: Pero bueno, sí. Y Gustavo Puerta.
1: Gustavo Dur, ¿qué pasó con Gustavo Dur?
0: Gustavo Dur, a ver, dice por acá ya que va a ser papá.
1: ¡Ah, sí!
0: De una niña.
1: Sí, sí, sí. Mira que él estuvo de vacaciones en San Andrés este fin de semana.
0: Sí.
1: El hombre, pues, tiene su carrera.
0: Todos están de vacaciones ya.
1: Y juega. Ah, sí, pues.
0: Menos yo.
1: Después del mundial, ¿no? Y si yo digo algo, ¿qué problema? Pero Gustavo Dur está de vacaciones en San Andrés. Recordemos que él está siendo pretendido por varios equipos, pero juega por estos días en el Racing de Santander. Es un equipo que ascendió a la primera división de España. O sea, va a jugar contra el Real Madrid, contra el Atlético, contra el Barça. Entonces se va a jugar con los grandes Gustavo Dur. Y va a ser papá, exactamente.
0: Dios mío, tan bacano, todos de vacaciones. Por ahí, ¿cierto? También vi a Cristiano Ronaldo de vacaciones con Georgina en unas cosas todas espectaculares. Pero bueno, Dayana también de vacaciones, el pecoso.
1: Si Dayana no trae nada a esta emisora, que ni crea que la vamos a dar.
0: Que no vuelva, mejor dicho.
1: No, no la dejamos entrar. Aquí les

ustedes, Luisa Jiménez, y hoy inicia MasterChef Celebrity por fin a través de RCN Televisión. Los participantes, claramente por ahí hemos visto a través de redes sociales, la que está confirmadísima, Lina Tejeiro. Vamos a verla ya embarazada, en acción, cocinando. Me muero porque ella es súper chistosa, súper charra, y siempre ha manifestado que realmente cocinar no le gusta, no se le da bien, pero pues vamos a conocer esa faceta de Lina. También va a estar Verónica Orozco, Mariana Mozo, Marta Restrepo, Sebastián Vega, Angélica Blandón, Emanuel Restrepo, Hugo Gómez, entre otros en actuación. En contenido de redes sociales va a estar Emiro Navarro, que fue un participante de La Casa de los Famosos, que nos dio contenido a más no poder, era demasiado chistoso. Realmente me hizo reír demasiado durante toda la temporada que estuvo en La Casa de los Famosos. Va a estar Pau Tips, que ya es pionera de YouTube. Va a estar Sebastián Villalobos, Iván Marín, Tao Bernate y Virginia Liscano. Realmente va a haber un poco de todo, está imperdible. Hoy inicia a través de RCN Televisión. Va a ser a las 9 de la noche y se llega al momento de un clásico. ¿Qué tal este? Algo musical remix.

Luisa Jiménez acompañándolos en este megáfono hoy 21 de julio y adivinen qué personaje muy famoso que se ha viralizado últimamente en redes sociales está de cumpleaños. Alguien que realmente tiene un cabello espectacular, una marca de colas que hace poquito estuvo en el mundial. Pues les estoy hablando de Haaland, el jugador noruego. Está hoy cumpliendo años y está cumpliendo 26 años. Oigan, todos esos futbolistas tan jóvenes, tan llenos de vida y tan llenos de dinero. Haaland está de cumpleaños hoy y, por cierto, es noticia porque Haaland pagó $134,000. $134,000, que es aproximadamente 436 millones de pesos colombianos por un libro que dice ser el más antiguo de Noruega. Pasó esa cantidad de dinero por un libro antiguo de Noruega y ni siquiera él lo va a coleccionar en su biblioteca o en su hogar, sino que lo va a donar a una biblioteca local. Oigan, ¿cuánto dinero tendrá este hombre que con 400 milloncitos compró un libro? Bueno, feliz cumpleaños a Haaland, que siga muy guapo porque realmente es tendencia en redes sociales, y que siga con su marca de colas espectacular que no jalan.

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0: bueno.
1: Seguimos de Megáfono, Luisa Jiménez, con ustedes, acompañándoles y trayéndoles los mejores chismes. Y hace un rato les comenté que Haaland, el jugador noruego, está de cumpleaños el día de hoy. Y también por acá veo que Romeo Santos también está de cumpleaños, está cumpliendo 45 años. A mí en especial me encanta, me fascina la bachata, aparte la de Romeo, que es como súper romanticona, me fascina. También hoy nació la hija de Marc Anthony con Nadia Ferreira, 21 de julio, de sus tres cumpleaños. Creo que hay más, o se avecinan más. Qué fecha después del Día de la Independencia, súper fácil de acordarse. Ya Marc Anthony completa su octavo hijo de diferentes parejas, pero es el primero con Nadia Ferreira, que de hecho se llevan 31 años de diferencia. Realmente en pleno siglo XXI ya confirmamos que el amor no tiene edad, y eso lo demuestra Marc Anthony, o si no, que nos lo diga Baby Rasta y Gringo, Wisin y Yandel en la Mega.

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7: En La Mega ya son las 6:00 p.m. en punto.
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0: última hora de Megáfono, Luisa Jiménez con ustedes y seguimos hablando de relaciones. Pues Andrea Baldini no se queda atrás y sorprendió realmente a sus seguidores y a nosotros también al confirmar la ruptura de su relación con Juan Daniel Sepúlveda. Y escuchemos ella qué fue lo que dijo a través de redes sociales.
1: Hay momentos que a todos nos cae como un tsunami, es una vaina, la otra. Y yo le cuento esto, Machi, es a mis seguidores, a la gente que siempre me decía cosas bonitas, que está ahí para mí, que cualquier cosa les alegra. Yo no le hablo al chismoso, porque al final si yo hago está mal, si termino está mal, si ayudo por acá está mal, todo les parece mal. Y esto es un medio polémico, que sí, porque es algo a aclarar, porque marica, los medios son amarillistas. Y no hay nada más bacano que cuando uno termina una relación, uno entra en un proceso, y eso te ha pasado a ti, un proceso de tristeza, marica, un proceso en el que tú no quieres nada, y en ese proceso estoy yo viviéndolo tranquilo, poquito a poquito, porque la gente me ha preguntado que sí, que no estoy con Tenerito, sí, es verdad, no estoy con Tenerito, yo estoy viviendo eso, pues puta, con tusa, sin tusa, marica, uno que le toca, sí, trabajando, machi. A mí no me mantiene nadie, tengo que seguir haciendo con mis peladas, camillando, no parando. De eso se trata la vida. Entonces, estamos viviendo un proceso que no es fácil y por eso se los digo hoy. Yo en otros años de mi vida, yo porque voy para 35, ¿qué hago? Pues puta, que el cartón, que este tuvo la culpa, que este no... Ya estoy mamada de esa vaina, marica. ¿Qué quiero ahora? Tranquilidad. Y es difícil tener la tranquilidad en estos medios, porque siempre va a haber el bendito berraco morbo. Siempre tienen que buscar un culpable, si es que la vida no de las relaciones, porque lo importante es que tú puedes pasar por la vida de las personas, pero no hiriendo, ¿me entiendes? No dejando una mala huella, sino dejando algo bonito. Por eso, yo me quedo con todo lo lindo que yo viví con ella, llevamos para 3 años. Y sí, la tristeza, obvio, marica, pero me toca levantarme, secarme las lágrimas y seguir camellando, machi, así el mundo se le caiga a uno.
0: También Juan Daniel se pronunció a través de sus redes sociales con una palabra diciéndole gracias y una foto de Andrea Baldini. Al parecer no terminaron mal. Quedaremos muy pendientes de qué pasará con ella y cuál será su siguiente pareja.

Seguimos de Megáfono, Luisa Jiménez con ustedes y por acá revisando, le están dando un poquito duro a Cristiano Ronaldo, pero no entiendo aún por qué él está disfrutando de unas vacaciones de lujo, porque todo hay que decirlo, son de lujo, con su mujer, con su esposa Georgina Rodríguez, y según los comentarios, él publicó una foto, un video, perdón, en una piscina que es totalmente transparente, y lo que a las personas les está llamando la atención es que Cristiano no estaba en una pantaloneta de baño, sino que estaba en ropa interior, y yo digo, Cristiano puede nadar desnudo si le da la gana, ya hizo lo que tenía que hacer en su vida, ha sido uno de los mejores jugadores, ya salió del mundial, está disfrutando con su esposa, no está haciendo absolutamente nada malo, y cada quien celebra el mundial como se le dé la gana.

clásico en este megáfono. Hoy estoy solita, así que hoy me corresponden todos los clásicos a mí. Así que yo les voy a poner este de Rayo y Toby, Serenata en la Mega, para todos los que me están escuchando.

por fin a descansar, un día bastante productivo, un día bastante laboral. Luisa Jiménez con ustedes haciendo el megáfono solita. Espero que les haya encantado como a mí me encantó estar con ustedes, acompañándoles, contándoles chismecitos de todo este fin de semana, lo que aconteció con famosos, nuevo nacimiento, nuevas rupturas, nuevos programas. Recuerden, ahora a las 7 de la noche el cartel de la mega para que no se lo pierdan. También a las 9 de la noche empieza MasterChef Celebrity con Lina Tejero y Emilio Navarro, que esos son para mí los participantes estrellas. Luisa Jiménez acompañándolos y por supuesto me tengo que despedir con un clásico de todo, pero de todo mi gusto, Mi Cielo de Sebas y Miguel en la mega. Chao, chao.

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2: ¿Aló? Ya estoy en Medallo.
3: Colombia Gang.
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